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0: María del Mar Rodríguez Carnero, el alma mater de Chambao, la Mari, nuestra Mari, cumpliendo 25 años, casi nada. Junta DFK, me gusta este cómeme.
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0: nuevamente el single titulado tal que así. Poquito a poco, Andy Morales, el gaditano, sigue subiendo como la espuma. Un abrazo, Andy. Gracias por ser como eres. Y gracias también a ti por conectar con esta radio, que también es la tuya, por supuesto, y que estamos compartiendo este buen ratito. Acompáñanos porque nos queda mucho por delante.
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0: modulada, o también si nos escucha a través de nuestra página web o cualquier plataforma de internet. Allá donde tú nos busques, allí estamos. También con ella es tan fácil, Chanel.
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0: Es momento de seguir disfrutando de la música y de un gran talento. Es el amuleto de Dios.

0: para ti, ¿verdad? Porque en sueños hay maravillosas cosas y momentos vividos como este. Luis Cortés y Zaira.
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0: Continúa innovando en cada una de sus canciones el de Utrera desde Sevilla, un single, Si tú quisieras, de Marco Flamenco.
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Uno más uno es Kany García y Maluma, con lo que es lo mismo la cantautora puertorriqueña junto al de Medellín. Juntos los dos forman un tema musical llamado y titulado Uno más uno.

0: porque vámonos verano.
1: Hacemos de nuevo un pequeño alto en el camino musical para conectar con nuestro compañero Blas Edo Martín, que lo tenemos como siempre al otro lado del hilo telefónico para contarnos sus historias, las de cada día. Buenos días, Blas Edo, bienvenido de nuevo a los micrófonos de tu casa de Real Betis Radio. Cuéntanos.
2: Hola, buenos días, soy Blas Edo. Qué alegría que nuestra audiencia esté hoy al 100%, ¿eh? Bueno, o al menos eso dice nuestro jefe, Nicolás Carmona, porque yo creo que ya será algo menos, ¿eh? Porque en septiembre también pillan vacaciones un porcentaje alto de los oyentes. Pero claro, hoy en día la palabra porcentaje se usa para todo menos para las matemáticas. ¿Sabía usted que el 84% de las personas son incapaces de notar que este porcentaje es totalmente inventado? ¿Sabía que 4 de cada 8 personas es la mitad? ¿Os habéis dado cuenta de que los porcentajes se inventan para dar seguridad, pero no solo sirven para estresarnos? También en tu ordenador te está diciendo, ¿tiene usted una falta de seguridad del 50%? Ah, estupendo. ¿Y el otro 50 qué? Desde pequeño nos machacan, saca usted un 60% en un examen y tus padres te miran como si fueras la mitad de un niño. Es que solo has rendido la mitad, sotorpe, te dicen. Pues claro, mi cerebro está al 40% porque estoy pensando en el partido de fútbol del domingo.
3: Atrás el segundo palo, el segundo del Betis, el
2: gol crece y las cosas empeoran en el trabajo. Odio la frase corporativa por excelencia que te dicen en el trabajo. Hay que dar el 110%. A ver, jefe, que no me dan los números, hombre. Pídeme el 80 y me comprometo a no robar ni un folio más de la fotocopiadora. Y el colmo de los porcentajes son las baterías de los móviles. Vaya tela, vaya tela. Eso no es ciencia, eso es un terrorismo psicológico. El 100% de la batería dura lo mismo que un suspiro, ¿eh? Pasa de 100 al 90 en lo que enciende el móvil y desbloqueas la pantalla, vamos. Estás en el metro sin cargar y estás al 1% y te da tiempo de ver un vídeo de YouTube y mandar 3 audios y además mirar el mapa para regresar a tu casa rapidito. Y sin embargo, cuando tienes el 80%, eso baja que parece una velocidad supersónica. Aunque los peores porcentajes son los de la sesión de perfumería y cosmética.
4: Sara, por favor, acuda a caja 3.
2: Vas a comprar una crema que dice, el bote reduce su arruga en un 87%. ¿Cómo me dice eso? Entonces, ¿qué pasa con el 13% restante? ¿Que se queda la frente la mitad lisa y la otra mitad arruga? En fin, amigo, que la vida no se puede medir en fracciones de 100. ¿Qué porcentaje de sal lleva una salchicha? El 33%, ¿no? ¿Y el resto qué es? Pochicha. Así que os propongo un trato. Disfrutad de lo que queda del día 100%. Reíros al 200%. Y si mañana vuestro jefe os pide el 110%, decidle que vuestra batería interna está al 1%. Y que vais a intentar durar toda la jornada laboral. ¡Buenos días! ¡Tengan ustedes!

0: nuevas voces, nuevos estilos. Aquí tienes a este gallego con tan solo 24 años.
1: Estoy perdido.
0: Gabriel Fandi. Tema presentación titulado Loco por ti.
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0: Una brillante canción en las voces interpretada por los chicos de Decay. Es La Llave.

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1: Tan solo es escuchar los primeros acordes de Julieta Venegas y todo se normaliza.

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1: Un fantástico homenaje a Camilo VI en la voz de David Bisbal.
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0: el cantautor Jay Whistler junto a la formación Morad. El single Sin Ti.
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0: desgranando como si una margarita musical se tratara. El tercer trabajo de Dani Fernández, titulado Jauría. Y ahora,
1: todos tus recuerdos.
0: Lo que escuchas se titula Me has invitado a bailar.
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0: más estilo, como no, de Fito y Fittipaldi. Seguimos disfrutando de un álbum titulado El Monte de los Aullidos. Uno de sus cortes, el cuarto, lo tienes aquí, se titula A Contraluz.
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0: Italia, Juan Magán y Abraham Mateo, un clásico de ASAP 25 titulado Si juegas conmigo. Tú sigue jugando, sigue conectando, sigue enganchándote a este punto del dial en frecuencia modulada o también a través de la red de internet. Gracias, sin duda, por conectar y por estar ahí. Ha sido un verdadero placer compartir contigo este buen ratito en radio, compartiendo los éxitos de hoy y los de siempre, y cómo no, con todo un elenco de profesionales en esta estación de radio. Recibe, cómo no, el saludo cordial de Nicolás Carmona, quien te habla, y del resto del equipo. Cuando tú quieras y a la hora que tú quieras también, en el www.onda2.es, el 2 con número. Un fuerte abrazo, pásalo bien.
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2: Hola, ¿qué tal? Muy buenos días y bienvenidos a Real Betis Radio en este viernes 11 de septiembre. Llega el fin de semana, que en nuestro caso se alargará hasta el lunes, porque sí, si el Betis no juega, no se le puede llamar fin de semana. Como saben, en esta quinta jornada del campeonato doméstico nos enfrentaremos a un rival directo en las últimas temporadas, como ha sido y es el Villarreal en el Estadio de la Cerámica. Partido de nuevo clave, como todos los que jugamos si me apuran, al que eso sí, el equipo de Manuel Pellegrini llega de la mejor manera posible, con 9 de 12 tras los primeros 4 envites ligueros y después de redebutar en la Champions League ganándole al Lille en su estadio. Para bien o para mal, en el fútbol reina el cortoplacismo y el tiempo para recrearnos en los triunfos ante Real Madrid y Lille ya ha pasado. Ahora es momento de ir a Villarreal y sacar algo positivo en el comienzo de una frenética semana que nos deparará además el duelo del jueves en la Cartuja contra el Getafe y la visita a Riazor del domingo. Tres partidos en seis días con seguro minutos para todos los efectivos de la plantilla, salvo Aitor Ruibal, que es el único que sigue lesionado. Cada vez, eso sí, falta menos para ver al Toro de vuelta en el terreno de juego. A las 10:30 va a arrancar en la Ciudad Deportiva el segundo entrenamiento post-Champions de cara a este Villarreal-Betis. Como cada día vamos a estar allí presentes para conocer la última hora del equipo y nos centraremos en uno de los fichajes veraniegos, concretamente en Facundo Bernal, centrocampista uruguayo que ha caído de pie en Heliópolis y que está creciendo a pasos agigantados con la confianza de Manuel Pellegrini. Un Facundo Bernal que ha charlado con los compañeros de un medio de su país, con los compañeros de la mañana del fútbol.
3: Son unos días muy, muy emocionantes lo que estoy viviendo. Sí, como vos decís, es una felicidad enorme para mí de pasar al abrasilerado de Copa Libertadores a jugar la Champions y contra el Real Madrid, equipos muy, muy de elite. Y bueno, acá estamos.
2: Muy interesante esta entrevista a Facundo Bernal, en la que trató multitud de temas, desde esa gran adaptación que comentaba el club verdiblanco hasta, sin ir más lejos, el análisis del próximo encuentro frente al submarino amarillo.
3: Un equipazo tienen, vi que cayeron el otro día y el autor del gol contra el Dortmund, pero sí, un equipo, todos los equipos de la Liga Española son muy competitivos y bueno, vamos a ir con todo a ver si podemos llegarnos los tres puntos.
2: Hoy no es un viernes de previa para nuestro primer equipo, pero sí para nuestros principales equipos de cantera. Mañana sábado, de hecho, juega el División de Honor Juvenil en la casa del Club Deportivo San Félix después de ese estreno con empate a cero en la Youth League. El domingo a las 11 de la mañana, el Juvenil Liga Nacional recibe al Atlético Sanluqueño en una cita que podrá verse en Betis Televisión y escucharse en Radio Betis. Y a partir de las 7 de la tarde, el Betis Deportivo se mide al Antoniano también en casa. Segunda jornada para los de Dani Fragoso tras la victoria en Gran Canaria del pasado domingo.
4: Bueno, va a ser un rival muy complicado, que bueno, tiene un entrenador experto también, que ha jugado mucho año en segunda, fue compañero mío. Un equipo veterano, con mucha intensidad, va a ser un rival muy complicado, pero bueno, como en todos los partidos, nosotros la ventaja que tenemos es que jugamos aquí en casa, con nuestro público, con nuestra afición y ojalá brindarles un buen partido a nuestra afición.
2: El míster Dani Fragoso, que anoche estuvo con nosotros en 13 barras. El duelo del filial, por cierto, también lo emitiremos en directo en nuestra televisión. Y el Betis C juega, de igual forma, el domingo a las 7 de la tarde en el campo del Bollullos. De todos estos partidos y también de la victoria de ayer del Cadete A en su debut del liguero, vamos a hablar hoy en Once Inicial. Un programa en el que conectaremos con el Real Club Real Club Tenis Betis, que me quedaba sin aire, para hablar de esa Copa Sevilla que vuelve a celebrarse en nuestra ciudad, que hoy acoge ya los cuartos de final, con nombres propios muy, muy, muy importantes, como el de Munar, y con su director, con Diego Tristán, vamos a conectar en directo para charlar, para conocer detalles de uno de los eventos deportivos con más solera y con más trayectoria e importancia en nuestra ciudad. Actualizaremos la agenda cultural de Lola Pantoja y despediremos el programa en la voz de Twitter. Un viernes más, las tendencias de la semana con nuestro community manager de cabecera, con el gran Manuel Domínguez Pastrana. Con todo esto y por supuesto con ustedes en el 673-614-193. Vía WhatsApp pueden escribirnos, preguntarnos, opinarnos de lo que quieran. Siempre desde el respeto y la educación en el 673-614-193. Son las 10 y 5 minutos de la mañana. Escuchan Real Betis Radio gracias a Álvaro de Bada, que está en la sala de máquinas. Y aquí comienza 11.

y lo hace con la parada inicial en el kiosco virtual. Así abre hoy El País. El Supremo da alas a la teoría de Vox del pucherazo electoral. ABC, la presidenta del Consejo General del Poder Judicial, denuncia la extrema gravedad de acusar a los jueces de actuar por política. El Mundo, dos pinchazos, agentes marroquíes alertaron de la entrada masiva. La Vanguardia, las cúpulas judicial y fiscal se quejan de presiones políticas. La Razón, Perelló replica al gobierno por la presión a los jueces. El Periódico, la Fiscalía alerta del aumento de los delitos de menores. El Español, Marruecos elogia los frutos de su relación con Sánchez y acusa a Feijóo y Tardón de escalar la tensión por Ceuta. El Confidencial, el gobierno pone en la diana al jefe de gabinete de Sánchez por el fiasco con los informes del CNI. El Diario.es, la fórmula para dar la nacionalidad que cuestiona el Supremo en la ley de nietos se aplicó sin polémica en 2008. 20 minutos, el curso comienza con 8.000 profesiones más que en 2019 y 150.000 alumnos menos. Y el Periódico de España, el CNI advirtió de que la regularización extraordinaria de inmigrantes genera un riesgo para España.

nivel local y autonómico, Diario de Sevilla, el ingreso mínimo vital alcanza a más de 210.000 personas y 66.000 hogares en Sevilla. ABC de Sevilla, el gobierno quita 155.000 habitantes de Andalucía para la financiación. Viva Sevilla, arranca la Bienal de Flamenco. Y el Correo de Andalucía, la Junta pide al Estado, Ayuntamiento y Diputación que aporten dinero para transformar los accesos a la Cartuja antes del Mundial 2030.

Y cerramos con lo referido al Real Betis Balompié. Así abre hoy la prensa deportiva, diario Marca. Isco celebra su récord de Champions con una victoria y una asistencia, diario AS. Anthony se reivindica el desmarque, Facundo Bernal agradecido a Pellegrini. Me da una confianza que no la he tenido nunca antes. Mundo Deportivo, el Betis pasa de tener el séptimo al quinto mayor límite salarial. Mundo Betis, el tremendo impacto del fichaje de Parrot por el Betis en Irlanda. Diario de Sevilla, Parrot lleva al Betis a Irlanda. Y por último, al final de la palmera, Parrot responde a la estrategia de su fichaje por el Betis. Más seguidores en redes sociales y más camisetas vendidas.

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1: ¿Qué tal, béticas, béticos? Muy buenos días. Sean bienvenidos a Real Betis Radio, sean bienvenidas a Once Inicial en este viernes ya 11 de septiembre, efeméride, por cierto, de aquel atentado terrorista que cambió para siempre. Yo creo que el mundo, la concepción del terror y la forma de afrontar ese miedo, ese atentado terrorista contra las Torres Gemelas el 11 de septiembre de 2001. Es la efeméride, evidentemente, que a todos se nos viene a la cabeza cuando vemos la fecha de hoy y cuando quedan pues 3 días para el siguiente partido del Real Betis Balompié. Estamos a 3 días de la quinta jornada del campeonato liguero en la que nos vamos a enfrentar a un llamado rival directo o a un sobre el papel rival directo como es el Villarreal, pese a que el submarino amarillo no haya comenzado nada bien la temporada. Son 7 puntos los que saca ahora mismo el Betis al submarino amarillo, al equipo que no ha cambiado la plantilla, que tiene a los mismos jugadores que el pasado curso, que ya es decir, que ya es bastante porque tenía un equipazo, pero que sí ha cambiado el entrenador. Se fue Marcelino, llegó Íñigo Pérez, un gran entrenador, pero que de momento no está dando con la tecla. Y ahí está el Villarreal, sufriendo bastante, con 2 puntos. Esto acaba de empezar, esto evidentemente no es ni mucho menos definitivo. Solo se han jugado 4 partidos de Liga, solo se ha jugado 1 de Champions, pero la realidad es que después de 5 partidos el Villarreal no ha ganado. 2 empates y 2 derrotas en Liga, y la derrota 3-2 ante el Borussia Dortmund, jugando en Alemania. Bueno, es algo que entra dentro de lo normal, entra dentro de lo lógico, perder en el Signal y de una para ante un equipazo como es el Dortmund. Quizás lo que no es tan normal o no es tan probable o posible cuando uno ve el calendario de equipos como el Villarreal es que te gane el Deportivo de la Coruña en casa o que no seas capaz de ganar ni a la vez ni a Racing de Santander en sus estadios. Pero así es como ha empezado el Villarreal. Ya lo venimos hablando desde prácticamente que acabó el partido ante el Lille. No sabemos si eso es bueno, si eso es malo, si que un equipo esté con la moral alta o baja es mejor o peor. Hombre, yo creo que siempre, si un equipo viene en línea ascendente, viene con mucha confianza y viene ganando partidos como le pasa al Betis, pues es favorito, ¿no? O el rival, en este caso el Villarreal, pensará, vaya tela cómo viene el Betis, vaya tela lo que nos vamos a encontrar el lunes. Yo creo que es eso mejor a un equipo como el Villarreal que no consigue ganar. Pero también es cierto que cuanto más pierde un equipo, cuanto más partidos lleve perdiendo, más cerca está de ganar uno, y cuantos más partidos lleve ganando, más cerca está de perder uno, porque no se ganan todos ni se pierden todos. Bueno, vamos a ver lo que pasa el lunes en la Cerámica. Es verdad que el fin de semana, bueno, pues se nos va a quedar algo largo, ¿no? Se nos va a faltar esa chicha que nos da el Betis, pero también por buscar lo positivo, el lunes va a ser más ameno porque vamos a tener la cabeza puesta ahí en el partido de las 9 de la noche. La verdad es que la semana que viene va a ser tremenda, va a ser frenética, no nos vamos a aburrir con 3 partidos en 6 días. Es verdad que el Betis no va a tener casi ni que, bueno, pues ni 72 horas entre un partido y otro, porque juega el lunes ante el Villarreal a las 9 de la noche, acabará a las 11 y el jueves juega a las 7 de la tarde. Es que no son esas famosas 72 horas, pues no van a casi que no van a pasar. Después del jueves jugaremos el domingo ante el Deportivo de la Coruña, 20 de septiembre, y ya luego no habrá fútbol para el Betis hasta el 11 de octubre. Este partido, que conocíamos su horario ayer, Real Betis Balompié Osasuna, 11 de octubre, 6:30 de la tarde, trae cola. Y por ahí queríamos empezar en el día de hoy. Es, bueno, pues una vergüenza, por decirlo rápidamente, que al Betis le hayan puesto ese partido ante los Osasuna el 11 de octubre. Y dirán ustedes, bueno, ¿por qué es una vergüenza? Porque después de 3 semanas de parón no hubiera pasado nada si nos ponen el partido el sábado, como se lo han puesto al resto de equipos que juegan Champions, teniendo en cuenta que la semana siguiente hay Champions. Si venimos de 3 semanas de parón, si venimos de 3 semanas sin competir, póngannos el partido el sábado. Javier Tebas, la Liga, échenos un cable como se lo echan a los otros equipos que juegan las Champions. pongan el partido el sábado para que el Betis pueda preparar ese Real Betis Balompié Porto, que se juega el 14 de octubre, que se juega el miércoles aquí en la Cartuja, pues para tener un poquito más de margen. No que nos ponen ese Real Betis Balompié Osasuna el domingo a las 6:30 de la tarde, el partido acabará cerca de las 9 y el miércoles recibes a un potentísimo equipo en Europa como es el Porto. No tiene ningún tipo de sentido, pero bueno, es lo que estipula la primera división, la Liga Española. Lo digo porque vemos cuando juegan el resto de equipos que tienen Champions también y que por tanto están en la misma tesitura, el tener que jugar competición europea la semana siguiente, la semana después del parón, y bueno, pues el Betis, como decimos, juega el domingo y el resto de clubes juegan el sábado. ¿Por qué? Pues no lo sabemos, pero en fin, por desgracia, por suerte, por desgracia, estamos acostumbrados y es lo que le ocurre al Betis. Betis Osasuna, como decimos, domingo 11 de octubre, después del parón, a las 6:30 de la tarde, en el Estadio de la Cartuja. El Barça juega el sábado a las 6:30, 10 de octubre. El Real Madrid, sábado 9 de la noche, 10 de octubre. El Atlético de Madrid, 4:15, 10 de octubre. En fin, tampoco, y el Villarreal, que se enfrenta ante el Real Madrid también ese 10 de octubre. El Betis, el único que juega el domingo. Pero es el horario confirmado que conocemos, uno más que sumamos a la lista de los próximos partidos que tiene el Real Betis Balompié, aunque eso de próximos, cuando no tenemos que ir al 11 de octubre, la verdad es que, bueno, pues pierde un poco de sentido. Se va a hacer muy largo este parón, ya lo anunciamos en verano cuando se conocía esta noticia. Hasta ahora, en las temporadas anteriores, desde el inicio de liga a Navidad, había tres parones, ahora solo dos, pero tiene trampa porque te fusionan el primero y el segundo y hay tres fines de semana sin fútbol, tres fines de semana sin competición en la máxima categoría, que la verdad es que es una barbaridad. No sé cómo vamos a sobrevivir a esto, pero bueno, al menos hasta que llegue el parón todavía tenemos emociones fuertes con tres auténticos partidazos. Villarreal-Betis el lunes a las 9 de la noche, Real Betis-Getafe el jueves a las 7 de la tarde y luego ese partido en Riazor el domingo de la semana que viene entre el Deportivo de La Coruña y el Real Betis Balompié. El primer recién ascendido al que nos vamos a enfrentar en esta 26-27, un Depor que eso sí ha empezado fabulosamente bien la temporada, aunque bueno, vamos a ver qué hace de aquí a ese partido en las dos jornadas previas que se van a disputar. El Betis jugará el lunes, pero ya hoy arranca la quinta jornada del Campeonato Liguero a las 9 de la noche en Nervión, Sevilla-Valencia. Mañana a partir de las 2 de la tarde, Racing de Santander, Deportivo Alavés, 4:15, Osasuna Español, 6:30, Athletic Club de Bilbao, Elche, y 9 de la noche, Real Madrid, Rayo Vallecano. El domingo a las 2, Celta-Málaga, a las 4:15, Levante-Barça, a las 6:30 Getafe Deportivo y a las 9 de la noche Real Sociedad Atlético de Madrid. El lunes ya solo un partido, Villarreal Betis. Ya en esta jornada se cambia el timing de los encuentros. Hasta ahora, en los fines de semana anteriores, se jugaban varios partidos el jueves, dos partidos el lunes, no había partidos el sábado y el domingo a las 2 de la tarde ni a las 4:15 por las temperaturas. Ya sí es la división, digamos, temporal que vamos a tener a lo largo de toda la temporada, con ese primer partido el viernes, con el tramo del sábado desde las 2 de la tarde, el tramo del domingo desde las 2 de la tarde y el partido el lunes que cierra la jornada a las 9 de la noche. Eso será la tónica habitual, salvo, bueno, pues ocasiones puntuales. Por tanto, para el Betis todavía 3 días de trabajo. Hoy viernes ejercita el equipo en nada. En cuestión de minutos arranca ese entrenamiento en la Ciudad Deportiva Luis del Sol. Mañana sábado volverá a hacerlo y el domingo también, antes de poner rumbo a Castellón, donde hará noche el equipo, y el lunes se desplazará en autobús hacia Villarreal para disputar el partido. Volveremos el mismo lunes por la noche, martes y miércoles entrenamiento antes de recibir el jueves al Getafe, viernes y sábado entrenamiento antes de poner rumbo el sábado por la tarde noche a Coruña, para el partido del domingo en Riazor. La semana va a ser frenética y aquí estaremos, por supuesto, en Radio Betis y en Betis Televisión para contarlo. Mientras que arranca ese entrenamiento en la Ciudad Deportiva, vamos a empezar a escuchar a Facundo Bernal, centrocampista uruguayo del Real Betis Balompié, uno de los fichajes que mejor rendimiento está dando. Bueno, la verdad es que esto es difícil decirlo porque Fran García está dando un nivel altísimo. Diego Conde es el único que todavía no ha podido jugar porque está lesionado. ¿Qué vamos a decir de Troy Parrott, que lleva 2 goles en 3 ratitos y que está siendo sensación absoluta en el Real Betis Balompié? Y luego, evidentemente, falta por ver debutar o ver redebutar a Dani Ceballos, pero Facundo Bernal está siendo el que más está jugando, muchísimos partidos de titular, prácticamente todos desde que ha arrancado el curso, cada vez más asentado, con un periodo de adaptación inexistente para él, porque desde el primer día está rindiendo y respondiendo a la confianza de un Manuel Pellegrini, que confía mucho en el uruguayo, y yo creo que el bético en general está muy contento con su pivote, está muy contento con su centrocampista. Un Facundo Bernal que ha charlado con los compañeros del medio uruguayo La Mañana de Fútbol, un canal de YouTube, un podcast que analiza el fútbol uruguayo, el fútbol europeo cuando hay jugadores uruguayos de por medio y que está muy pendiente de todos esos futbolistas charrúas y que ha conectado con Facundo Bernal para hablar, entre otras cosas, de su adaptación, de sus primeros meses, de sus primeros partidos aquí en el Real Betis Balompié.
2: Son unos días muy, muy emocionantes lo que estoy viviendo. Sí, como vos decís, es una felicidad enorme para mí de pasar al brasilerado de Copa Libertadores a jugar la Champions y contra el Real Madrid, equipos muy, muy de elite. Y bueno, acá estamos esperando todavía que sean las éxitos. Hace ya 2 meses que estoy acá. Creo que fue un momento muy, muy lindo cuando recibí llamado por el centro deportivo de Betis, que el míster contaba conmigo. Lo hablé mismo con mi representante, creo que era la mejor opción. Ya me venían buscando de hace un año después del Mundial de Clubes. No se había dado por ciertos motivos y creo que por ese empuje que yo tuve y mediante charlas largas se concretó el pase. Y bueno, nada, como vos decís ahora, jugando contra el Real Madrid, después jugando contra el Liverpool Champions, la verdad que es... No me lo creo, la verdad. Claro. No me lo esperaba para nada.
1: No se lo esperaba, Facundo Bernal, pero yo creo que está jugando tanto por cómo está respondiendo. Es que desde el primer día estamos viendo a un futbolista que parece que lleva ya muchos años jugando en Europa. Evidentemente, siempre que se llega a un club nuevo, y más cuando es otro fútbol totalmente distinto, como es el europeo respecto al brasileño del que venía Facundo Bernal, pues se va mejorando poco a poco, se va adquiriendo esos automatismos, ¿no? Esos famosos automatismos que tienen los equipos, además tan ensamblados como el del Real Betis Balompié, después de tantos años de Manuel Pellegrini aquí en el club. Pero si analizamos lo que ha jugado Facundo Bernal, el primer día, primer partido ante la Real Sociedad, 58 minutos titular y sale en la segunda parte. Segundo encuentro en Mestalla, en Valencia, 90 minutos. Tercer encuentro en el Ciudad de Valencia ante el Levante, 74 minutos. Cuarto partido ante el Real Madrid, 68 minutos. Quinto partido ante el Lille, 67 minutos. Ha sido titular en todos los partidos del Real Betis Balompié. Ha sido titular en todos los partidos del equipo de Manuel Pellegrini. En algún partido ha estado con Marroca, en otro ha estado con Pablo Fornals, pero siempre, siempre, siempre titular Facundo Bernal en el Real Betis Balompié. Jugador de 23 años que está dejando muy buenas sensaciones, que lo está haciendo muy bien y que evidentemente tiene un margen de mejora y un potencial tremendo por su juventud, por su corta trayectoria en el fútbol español y por lo que demuestra, por lo que le vemos ya con el balón en los pies y en el terreno de juego. A mí una de las cosas que más me gusta de Facundo Bernal es que es ese famoso, por momentos, perro de presa, ¿no? Aparece cuando menos te lo espera y te roba la cartera, está en el sitio adecuado para cortar el balón y tiene un nivel de compromiso, de sacrificio por el equipo muy, muy alto. Facundo Bernal, que evidentemente la semana que viene algún partido se quedará en el banquillo. Conocemos ya Manuel Pellegrini, más en semana de 3 partidos va a haber muchas rotaciones y llegará ese primer partido en el que no sea titular, pero de momento 5 partidos ha jugado el Betis, 5 titularidades de Facundo Bernal, entre ellas la del otro día, el Lille, en Champions. Fue su debut, muchos jugadores debutaron, también Facundo Bernal, uruguayo de 23 años que se estrenaba la Champions League.
2: Sí, la verdad que, no, como te digo, hace 1 mes y medio o 2 que estoy acá y ya enseguida jugar Champions y ser titular y jugar casi 8 partidos seguidos, la verdad que, como te digo, no me lo esperaba que sea así, pero la verdad que por suerte me vengo preparando muy bien desde hace 2 meses, creo que di una muy buena impresión a lo que es el míster y la clase, el área deportiva. Lo hablé tanto con ellos, me siento muy bien físicamente y bueno, estos partidos te llevan una exigencia máxima que tenés que responder.
1: también es eso. No solo es que haya jugado 5 partidos Facundo Bernal, sino que 5 partidos. Empieza ante un rival directo como es la Real Sociedad, luego visitamos un campo complicado como es Mestalla. No fue un partido fácil, había mucha presión, mucha crispación también en el ambiente. El Valencia, yo creo que al menos a nivel de intensidad fue quizás su partido más completo. El otro día vimos lo que hizo con el Barça, que prácticamente renunció desde el principio, pero con el Betis sí que le metió esa marchita más. Luego es verdad que lo de Levante pues no tiene por dónde cogerlo, ¿no? Fue un mal partido del Betis, de los que pasan y de los que pasarán. De vez en cuando todos los equipos tienen malos partidos, pero es que después viene el Real Madrid, el Betis gana en parte gracias a su concentración y a su contención en la medular. Y luego vamos a Lille y también responde a la exigencia el joven centrocampista uruguayo de estar de titular en su debut, además, con lo que eso implica en la Champions, rayando un gran nivel. Es que no solo ha jugado 5 partidos, sino que 5 partidos, ¿no? ¿Qué nivel de exigencia? El Betis va a tener muchos partidos exigentes esta temporada, pero no creo que mucho más exigentes que, por ejemplo, el del Real Madrid. O no mucho más exigentes que el del Lille en su estadio. Que sí, que jugamos con el Bayern, con el Arsenal, que jugaremos con el Barça, que... Perfecto, pero hablamos del Real Madrid, del Lille, de la Real Sociedad, rivales que no son nada sencillos, y ha respondido muy bien Facundo Bernal. Gracias, por supuesto, también a la confianza de Manuel Pellegrini. Se deshacían elogios el uruguayo al hablar de cómo le había entregado totalmente esa confianza al ingeniero.
2: La verdad que me da una confianza en mí que no la había notado mucho antes con otros entrenadores. Creo que él me ha dado esa confianza de ser el 5 del Real Betis, tanto como pivote como doble 5. Me pide más que sea el sustento de la defensa y el ataque, para dar esa, no sé, para estar bien parado tácticamente al equipo.
1: El equilibrio.
2: Exactamente, el equilibrio. Y tal, que fue fácil. Y Roy entré así fácil.
3: Que Roy sí que entré. Parece fácil.
2: Después, sudamericano. Claro. El chileno, ¿viste? Y te habla así. Claro. Vos Roy entrega fácil. Igual, después el resto, el destello de calidad, que se encargue Isco, que se encargue otro. Bien.
1: El momento divertido, ¿eh? Ahí entre Facundo Bernal y sus compatriotas, medio uruguayo, y bromeaban también sobre esa terminología, ¿no? Con el ingeniero, que al fin y al cabo es chileno, es sudamericano. Bueno, tienen ese feeling también, ese vínculo y ese buen ambiente que reina en el vestuario. Lo hablamos muchas veces, no solo entre los jugadores, sino también con el cuerpo técnico. No es incompatible un buen ambiente, un feeling con el ser un vestuario o que en el vestuario, bueno, pues allá también ese ambiente estricto, ese ambiente de trabajo, una disciplina que es innegociable para el ingeniero, pero eso no significa que esté a voces con los jugadores, ¿no? O que sea, bueno, pues un entrenador autoritario, ¿no? Es compatible todo esto, se puede tener ese feeling, ese vínculo, esa buena relación con los futbolistas que genere una atmósfera adecuada, cercana y también cómoda para el jugador, del mismo modo que hay evidentemente una jerarquía y una figura que impone, como es la de Manuel Pellegrini. Ahí también reside la clave del éxito del vestuario del Real Betis Balompié. Otro de los detalles a destacar por Facundo Bernal del Real Betis Balompié, otra de las cosas que le ha impresionado para bien, evidentemente hablamos de la afición verdiblanca.
2: Llegué y me abrazó el calor con 40 grados cuando aterricé del avión. La verdad que la gente es muy, muy linda, muy carismática. Lo viven mucho, la verdad. Creo que es una ciudad que muy, muy linda, que se divide en 2 equipos, Sevilla y Betis. Claro. La afición de Betis, la verdad que me sorprendió mucho. Siempre, cada salida de entrenamiento tenemos 100 personas, 50 personas alrededor de los autos para que le firmen, saquen fotos con niños, padres, abuelos. La verdad que lo viven mucho. Es un pueblo muy, muy como comprometido con el equipo, más que nada.
4: Para ahí la justa, Facundo. Salís caminando ahora por ahí por la ciudad y ¿sos uno más o ya te empiezan a parar para pedirte fotos, autógrafos?
2: Capaz que hace un mes y pasa desapercibido, pero ahora, después de los partidos importantes de esto que hemos ganado y que la gente se siente la euforia en la calle, capaz que sí, Es que me ha pasado de pasar y que te pidan foto y gracias y te agradecen y están arriba tuyo. Eso es muy lindo.
1: Bueno, pues ahí está esa reflexión de Facundo Bernal, cada vez también más popularizado entre la afición verdiblanca, cada vez también, pues evidentemente, más querido y con, repito, ese margen de mejora, que yo creo que es lo que más ilusiona al aficionado. Está rindiendo muy bien Facundo Bernal y tiene todavía por delante ese amplio trayecto a recorrer. Es una posición, lo hablábamos ahora también fuera de micro con nuestro técnico de sonido, con Álvaro de Vada, que el Betis lleva acertando siguiendo esa ruta muchos años. Primero fue Guido Rodríguez, pivote que para todos era desconocido, que vino de México, del Club América, y se convirtió rápidamente en buque insignia del Real Betis Balompié. Jugador de ida y vuelta, jugador de contención, jugador que, bueno, tenía un nivel de sacrificio tremendo. Se marchó. Todos nos llevamos las manos a la cabeza pensando que habíamos perdido a un pilar fundamental y que no íbamos a poder reemplazarlo. Y llegó Johnny Cardoso. Otro jugador desconocido, otro jugador que venía de una liga muy distinta, otro jugador, en este caso además estadounidense, quizás aún con menos precedentes o antecedentes en la liga española, rápidamente, incluso más rápidamente que Guido, porque Guido sí que es verdad que esa primera media temporada lo pasa un poco mal, porque venía tampoco sin casi vacaciones, casi sin pretemporada, y Johnny Cardoso no necesitó tan poco tiempo, prácticamente. Se convirtió de manera muy veloz en otro sustento del centro del campo del Real Betis Balompié, otro indiscutible para Manuel Pellegrini, otro futbolista relevante, capital en el club verdiblanco, y se marchó traspasado al Atlético de Madrid. De nuevo, todos nos llevamos las manos a la cabeza pensando en que ya no teníamos a ese ángulo, a ese pilar, a ese futbolista nexo entre la defensa, entre el ataque, capaz de marcar golazos a la par que robaba balones en área propia. Bueno, pues vino Facundo Bernal. No vamos a equilibrar, a equiparar, ni mucho menos todavía, Facundo Bernal con Johnny Cardoso y con Guido Rodríguez. Es pronto, por supuesto, lleva 5 partidos. Pero al igual que digo que ahora mismo no se puede poner en la misma altura a Facundo Bernal con Guido Rodríguez y con Johnny Cardoso, también les digo que no tengo ninguna duda que el uruguayo va a coger al estadounidense y al argentino. Viendo la progresión, viendo lo que veo y también sabiendo la garantía que precisamente da el hecho de que a Facundo Bernal lo haya traído una dirección deportiva, un consejo de administración y un entrenador que trajeron a los anteriores. Entonces yo tengo muchísimas expectativas y se están cumpliendo de momento con el centrocampista uruguayo. Cerramos capítulo de Facundo Bernal hablando sobre lo más urgente, lo más próximo, ese partido ante el Villarreal del lunes.
2: Sí, tal Santi, de vez en cuando intercambiamos mensaje. Un equipazo tienen, vi que cayeron el otro día y el autor del gol contra el Dortmund, pero sí, un equipo, todos los equipos de la Liga Española son muy competitivos y bueno, vamos a ir con todo a ver si podemos llegarnos los 3 puntos.
5: Estás jugando en nuestro 11 inicial.
1: Las palabras de Facundo Bernal, veremos si es titular o no el lunes. Como decimos, va a ser una semana de muchas variantes, va a ser una de esas semanas en las que es imposible adivinar el 11. Si ya es complicado de por sí, pues es más complicado. Va a ser en la próxima semana, porque al haber 3 partidos en 6 días, el ingeniero va a variar mucho, va a rotar, va a dar minutos a todos. Yo me atrevo a decir que va a ser una semana en la que todos van a jugar. Creo que incluso podría haber cambio en la portería, porque Manuel Pellegrini siempre ha rotado también la portería. Álvaro Valle viene jugando todo muy bien, pero creo que en semana de 3 partidos le puede dar la oportunidad, si Diego Conde ya está bien, a Diego Conde. Incluso no sería descabellado pensar que en alguno de los partidos pudiera aparecer Manu González. Es verdad que es joven, es verdad que Manuel Pellegrini ha dicho que aunque tenga mucho futuro y cada vez que haya jugado lo haya hecho bien en pretemporada y demás, pues es muy joven, no tiene experiencia en primera división. Cierto es, y creo que hay que tener también paciencia con los tiempos. Pero Diego Conde sí ha venido a contribuir, sí ha venido a sumar desde el principio. Tuvo la mala suerte de la lesión en pretemporada, pero ya lo vimos el otro día en la convocatoria ante el Lille. quizás en el partido en casa, por ejemplo, ante el Getafe, apoyado por la afición, bueno, podría ser un día para ver a Diego Conde, o a lo mejor no, que quizás el ingeniero sigue con Álvaro Valles hasta como mínimo el parón. No sabemos tampoco cómo va a gestionar la portería el técnico chileno esta temporada, una vez que ya Diego Conde esté en perfectas condiciones. Siempre hasta la fecha lo había, bueno, había rotado entre los guardametas. Estos años atrás, primero con Claudio Bravo y Ruiz Silva, y luego con la temporada anterior, pues por bueno, con Adrián y Fran Vieite también en su día, y en la temporada anterior con Pau López y Álvaro Valles, además de Adrián San Miguel. No sabemos cuando aparezca la Copa, cuando avance más la competición liguera, cuando llegue ya el grueso de partidos de Champions, lo que podrá suceder. Pero, salvo en la portería, que puede haber esa duda, en el resto de posiciones vamos a ver a todos los futbolistas en estos partidos. Bellerín y Ortiz van a jugar, los cuatro centrales, Bartra, Llorente, Valentín, Nathan van a jugar, Junior y Fran García van a jugar, en el centro del campo con todas las variantes que hay, pues más a mi favor, Facundo, Marroca, Dani Ceballos debutará con el Real Betis Balompié en alguno de estos tres partidos, Pablo Fornal, por supuesto, habrá minutos seguro más para Álvaro Fidalgo, que está respondiendo con muy buena nota. Estamos hablando poco de Álvaro Fidalgo, pero cada vez que sale en estos últimos partidos ha hecho maravillosamente bien, y había quien decía que no valía. Nelson de Osa, habrá variaciones en los extremos. Veremos, por supuesto, a Ezab de ya debutar esta temporada con el Real Betis Balompié. Arriba va a haber alternancia en el 9 entre el Cucho Hernández y Troy Parrott. También en la otra banda, por supuesto, con Anthony. Es verdad que todavía no está Aitor, que puede ser el relevo quizás más natural de Anthony, pero puede caer cualquier futbolista banda. Veremos el debut también en la próxima semana esta temporada de Giovanni Lo Celso, más minutos para Isco Alarcón. En fin, tres partidos, seis días, probablemente juegue toda la plantilla, salvo Aitor, que es el único que por desgracia sigue en el dique seco, pero al que cada vez le falta menos ya para estar de vuelta. Y en Villarreal va a estar como enviado especial nuestro compañero Julio Ramos. Julio, ¿qué tal? Buenos días.
6: Hola, ¿qué tal? Muy buenas, Ignacio.
1: Estábamos hablando de que va a haber rotaciones seguro, pero claro, es muy difícil adivinar cómo va a gestionar Manuel Pellegrini la plantilla con tres partidos en seis días. ¿Qué 11 va a poner cada día? Es prácticamente una misión imposible.
6: Pues sí, la verdad es que es complicado de acertar. Lo que está claro es que lo del calendario es el que es, hay que aceptarlo, pero es un poco, bueno, pues un fastidio, ¿no?, para el Real Betis Balompié. Es el único equipo que va a tener que jugar en menos de tres partidos repartidos en menos de 72 horas entre partido y partido. Es que no tiene ni pie ni cabeza. Jugamos el lunes a las 9 frente al Villarreal, el jueves a las 7, no entendemos por qué el Villarreal, que juega el lunes contra el Betis, si juega a las 9:30 frente al Málaga en la Rosaleda, si se cumplen incluso más de esas 72 horas, y el Betis, bueno, pues en menos de 72 horas tiene que volver de Villarreal, que vamos a llegar a la Ciudad Deportiva en torno a las 2 de la madrugada, la madrugada del el lunes al martes, y dos días después pues tenemos partidos sin que se cumplan, como digo, 72 horas entre encuentro y encuentro. Y luego vuelve a pasar lo mismo. ¿Por qué? Porque el Real Betis Balompié se enfrenta el domingo al conjunto del Deportivo de La Coruña en Riazor y jugamos a las 6:30 de la tarde. Es decir, tampoco se van a cumplir esas 72 horas entre partido y partido. Y encima, aquí también hay que añadir otro viaje. Terminamos de jugar el jueves sobre las 9 de la noche y dos días después estamos cogiendo el avión para Galicia. Nos ha tocado así, lo bueno es que tenemos una plantilla totalmente habituada a este tipo de situaciones, pero luego esto se da en otros equipos. Apuntamos zona de la capital de España, Ignacio, y bueno, pues en la que se lía y
1: imagínate. Y, bueno, es que tienes el ejemplo, es que, Julio, lo que también comentábamos antes de después del parón, ¿no? Eso, todos los equipos que juegan Champions van a jugar el sábado y al Betis contra Osasuna le pone el domingo cuando el miércoles recibe al Porto. Que aún así hay tres días, perfecto, pero si venimos de un parón de tres semanas, pues pon el partido de todos los equipos, como se lo pones al Madrid, al Atlético de Madrid, al Barça y al Villarreal, pues al Betis porle en vez del domingo, el sábado, y así tiene más tiempo para preparar el partido el miércoles. Digo yo que a la Liga le interesará que los equipos españoles avancen en competiciones europeas.
6: No pedimos lo que hace la Ligue 1 con el PSG, que cuando ya está en ronda finales, pues se salta los partidos de los fines de semana y se le adapta al calendario de Champions, el calendario de Liga. La Liga tiene esa diferencia con los equipos franceses, pero es que, claro, es lo que tú dices. Es verdad que en este caso los otros equipos juegan el martes, los que juegan el sábado juegan el martes, el Betis juega el miércoles, pero aún así
1: ¿qué más?
6: Que te cambia. Sobre todo porque hay un enfrentamiento directo, creo que es Villarreal-Real Madrid.
1: Sí.
6: Así que bueno, son tres partidos que van a jugar equipos que el sábado, que tienen después Champions la siguiente semana, pues ahí evidentemente cuadraba meter al Real Betis Balompié y así tienes un día más de descanso y tu equipo y un equipo español, como tú bien has comentado, bueno, pues puede preparar mejor el partido, porque al final es lo que le interesa a la Liga. Cuanto más equipos estén en competiciones europeas, más marca Liga, más marca España, pues van a estar por eso en las competiciones europeas y le va a venir genial a la Liga.
1: Pues sí, totalmente. La verdad es que es un poco incomprensible, pero bueno, es lo que hay. Lo que está claro es que el lunes visitamos a un Villarreal, Julio, que es ahora mismo una auténtica incógnita, yo creo.
6: A mí me da miedo, ¿eh?
1: Yo creo que por la plantilla que tiene, que es la misma que el año pasado, es decir, sigue teniendo un equipazo, porque si lo tenía el año pasado, lo tiene este año, y por el entrenador, que aunque todavía no haya dado con la tecla, me parece un gran técnico, creo que de nuevo va a ser un rival directo y que va a estar arriba. Pero la realidad es que a día de hoy el Betis saca 7 puntos al Villarreal.
6: Sí.
1: Y si es capaz de ganar, pues claro, se iría una ventaja ya muy significativa, como serían 10.
6: Sí, a mí me da bastante respeto, Ignacio, sí, yo qué sí, quiere sí, que sí. te diga. El Villarreal, al final, es un equipo que yo creo que es hasta peor que llegue como llega, ¿eh? Porque ya llega con la obligación máxima y absoluta de conseguir vencer al Real Betis Balompié para empezar a sumar los primeros 3 puntos de la temporada, para empezar a conseguir su primera victoria. Un equipo que todavía no ha ganado. El proyecto de Íñigo Pérez está tambaleando al inicio. En Champions tampoco han conseguido sumar ningún punto. Es verdad, siempre complicado ante el Borussia Dortmund a domicilio. Pero tiene un equipazo. Para mí, su plantilla está en el top 4, top 5 sin duda de la Liga. Un equipo que lleva tantos años haciéndolo bien que, bueno, pues se ha ganado por pleno derecho el estatus de equipo importante, equipo grande de nuestra Liga en los últimos tiempos, al igual que, por supuesto, el Real Betis Balompié. Y el hecho de que lleguen como llegan, yo creo que le hace ser hasta un equipo más peligroso.
1: Sí, la verdad es que esa necesidad imperiosa de ganar, pues al final a los equipos le puede venir bien, pero también mal si no le salen las cosas desde el principio. Si el Betis adelanta en el marcador, pues también puede haber ahí un poquito de run-run. Aunque ya sabe, Julio, que precisamente la cerámica pues no es Mestalla, precisamente.
6: Sí, sí, sí, la verdad es que sí. Ya nunca he estado allí. El lunes veré un ambiente que yo creo que no va a ser un infierno para el Real Betis Balompié. Al final, también, bueno, hay muchas críticas siempre que si afición artificial, afición de plástico, que fueron
1: 39 a Dortmund.
6: Sí, que ni un autobús para ver al equipo frente al Borussia Dortmund, pero hay que decir que al final hay que entender la situación. Es un pueblo muy pequeño. Que al final su equipo siempre lo está haciendo bien entre segunda y segunda, y en el siglo XXI, con la llegada del imperio de Roig, pues al final, bueno, pues han conseguido hacer un equipo grande, pero por muy grande que sea el equipo, al final la afición es la que es, las limitaciones que cuentan a nivel de masa social son las que son, y bueno, pues verdad que hay que darle mérito, por ejemplo, a los que fueron el otro día a ver a su equipo frente al Borussia Dortmund, porque es una afición que yo creo que, junto con la del Getafe, puede ser la que menos masa social tenga detrás del equipo, pero se puede entender. Yo, sinceramente, pues a mí me gusta más pues equipo, estadio caliente, con aficiones metidísimas, con aficiones que te hagan sentir esa presión, con aficiones con muchísima exigencia detrás, y yo, pues, sinceramente, pues prefiero al Sporting de Gijón que el Villarreal, pero al final esto lo que manda es el fútbol, y el Villarreal lo está haciendo muy bien en el plano deportivo.
1: Pues sí, la verdad es que totalmente cierto. Julio, no hay Betis este fin de semana, será el lunes, pero sí que hay mucho protagonismo en nuestra cantera, porque juega la División de Honor Juvenil, la Liga Nacional, el Betis C y el Betis Deportivo. Ayer estuvo, de hecho, Dani Fragoso aquí en la tele por la noche. Betis Deportivo, que ganaba el otro día Las Palmas de Gran Canaria, Las Palmas B, Las Palmas Atlético en Gran Canaria, y que recibe el domingo al Atlético Antoniano.
6: Al Atlético Antoniano, el equipo de Lebrija, un rival que ya se ha enfrentado a nuestro primer equipo hace no mucho en la Copa del Rey. Al final, bueno, es un equipo siempre correoso, muy, muy típico de la categoría, de esta segunda federación, un equipo que se mueve entre segunda, tercera federación, y al final, bueno, mueve máximo respeto al conjunto de Lebrija, el Betis que consiguió ganar contra todo y contra todo, porque el arbitraje no fue nada bueno. Muy bien nuestro guardameta Álvaro de Pablo, vaya carta de presentación en su primer partido con el filial del Real Betis Balompié, y yo creo que bueno, pues un equipo que tiene sobrados argumentos para confiar en él, para creer en él, y el objetivo lo marca el mismo equipo, que es volver a Primera Federación. Es volver a Primera Federación.
1: Pues ayer Dani Fragoso en 13 barras hablaba un poquito de toda la actualidad verde y blanca, empezando por ese partido, esa primera victoria de la temporada ante el filial de Las Palmas.
7: Sí, la verdad que fue un inicio muy, muy duro, ¿no? Casi todo el partido con un jugador menos, luego unos 15-20 minutos con dos jugadores menos, que bueno, en esta categoría se penaliza ante un muy buen rival, y la verdad que bueno, a mí terminó el partido, se lo dije a ellos, me emocionó porque cómo compitieron, cómo en cada jugada lo estaban dando todo, celebrando los duelos defensivos, que bueno, que a nosotros se nos caracteriza por ser un equipo muy, muy ofensivo, pues bueno, cuando también nos tenemos que poner mono de faena, se remangan, nos ponemos pintura de guerra, y la verdad que compitieron espectacular y el compromiso fue brutal, ¿no?
8: A pesar de esa juventud de la que hemos hablado, sí que es cierto que también enfrente teníamos otro filial, pero en esta categoría hay equipos con mucha madurez también, ¿no?
7: Sí, aunque el otro día Las Palmas es un filial, la media más o menos era de 23, 24 años, o sea que eran jugadores ya veteranos. Y bueno, nosotros somos, yo creo que el equipo más joven de la categoría, tenemos muchos juveniles, ya se ha visto, ¿no? El otro día la Youth League fueron 9 jugadores nuestros, y bueno, como he dicho antes, a micrófono cerrado, no nos importa la edad, no importa el talento, los conocemos de sobra y la verdad que estamos encantados con el rendimiento que están teniendo los jugadores.
1: No es para menos, ¿eh? Porque no se puso nada de cara precisamente ese partido ante el filial de Las Palmas y lo pudimos sacar adelante. Le preguntaron también Eduardo Carrillo, Sara Mechea, Julio al míster por esos famosos objetivos. Como siempre, más o menos, en la misma línea que todos los años, teniendo en cuenta que es un equipo de cantera, que es un filial.
6: Por supuesto, lo primero de todo para un filial es promocionar jugadores al primer equipo, dotarle al primer equipo también de entrenamientos competitivos gracias a estos jugadores del filial. Es el primer objetivo de todo filial. Y luego, pues bueno, quedar lo más arriba posible, intentar ese ascenso a Primera Federación. Vamos a escuchar lo que decía Dani Fragoso, el míster del filial, sobre esos retos, esos objetivos que se marcan para este curso.
7: Sí, vamos, yo creo que el primer objetivo es sacar jugadores para el primer equipo, o sea, lo tenemos claro, ahora tenemos a Manu, tenemos a Morante, y para nosotros es una alegría que estén ahí, lo estamos formando abajo, tanto psicológicamente como físicamente, y cuando les llame el primer equipo que estén preparados para que cuando les llamen que estén preparados para jugar el partido. Luego, lógicamente, bueno, contra más arriba estemos y ojalá que se dé el ascenso, que va a ser complicado, pero bueno, nunca se sabe, hay que tener humildad. Vamos a hacer el trabajo, vamos a hacer buenos partidos, están compitiendo muy bien, y ya no solo jugar, sino lo vieres entrenar también, es una pasada cómo entrenan, cómo compiten, y bueno, estamos encantados con el equipo, la verdad. Okay.
8: No, te hablaba de ese objetivo deportivo, pero claro, el objetivo principal de cualquier cantera es formar futbolistas para la primera plantilla, y hay muchos también de la actual plantilla del Betis Deportivo, más que Corrales, Jorrica, Emanuel, que han participado en la pretemporada y acuden, hoy Rodrigo Marina, por ejemplo, lo veíamos también antes, que acuden habitualmente a entrenar con el primer equipo.
7: Sí, hay una sintonía muy buena entre el primer equipo y nosotros, siempre estamos en contacto y casi todos los días va un jugador nuestro a entrenar con el primer equipo, y es una alegría para nosotros. Nosotros estamos para eso, para que cuando les llamen que estén preparados, y contra más jugadores les llamen, pues para nosotros, ya te digo, es una alegría que cuenten con ellos, ¿no?
1: Y es la tónica habitual, es una constante día a día aquí en el Real Betis Balompié, en todos los entrenamientos. Ayer, sin ir más lejos, entrenaba Rodrigo Marina con el primer equipo, por ejemplo, futbolista del Betis Deportivo. Venimos también de una convocatoria en Lille, donde estaba Manu González y José Antonio Morante. En fin, es lo habitual. Ahora sí, sobre el Atlético Antoniano, Julio, uno de esos rivales correosos que nos vamos a encontrar en la competición, que nada tiene que ver con el filial, lo digo porque es un equipo veterano, es un equipo con jugadores de bastante edad en comparación con el Betis Deportivo, pero que eso no significa que sea sencillo, y de hecho muchas veces te ponen incluso más en aprieto que un equipo joven.
6: Sí, al final, bueno, pues estamos hablando de un equipo que es perro viejo, ¿no?, en esta categoría, que tiene una plantilla mucho más experimentada que la nuestra y que evidentemente va a intentar poner en todas las complicaciones posibles a los jugadores. Tenemos una plantilla muy joven, la media es muy joven, siempre un filial es joven, pero es que la nuestra es especialmente joven, así que bueno, no hay que entrar en ese juego que igual nos van a intentar plantear los futbolistas de Lebrija, y centrarnos en lo nuestro. Somos un equipazo, somos de los mejores equipos de la categoría, tenemos un plantillón y bueno, pues hay que demostrarlo frente a este tipo de equipos tan correosos, como digo, como es el Atlético Antoniano, el míster.
7: Sí, máxima exigencia y sobre todo lo que has dicho, ¿no? Del preparar el partido en sí, a mejor lo preparas dos o tres días porque no tienes tiempo. Hay jugadores que han ido a la Juli, hoy por ejemplo han ido gente con el primer equipo. Pero ya te digo, para nosotros es un orgullo y es una alegría que tienen de jugadores nuestros para arriba o que jueguen ese tipo de partidos. O sea, la verdad que bueno, nosotros también nos amoldamos y cuando no están esos jugadores

0: y en Radio Betis de la Ciudad Deportiva Luis del Sol, a ver si podemos conseguir la segunda victoria de la temporada. El equipo de Dani Fragoso, Julio, que sigue otro año más en la cantera del Real Betis Balompié, uno de los entrenadores más exitosos de nuestra cantera.
1: Oh, qué decir, ¿no? De Dani Fragoso, lo hizo genial en los cadetes, ha hecho historia en el Juvenil División de Honor del Real Betis Balompié, con esas clasificaciones a la Youth League, con esos títulos. Lo he podido vivir de cerca, y están todos los jugadores muy en sintonía con el míster, que yo creo que eso es fundamental, y al final, bueno, pues es una joya que tenemos en la cantera del Real Betis Balompié, Dani Fragoso, que como vamos a escuchar ahora, bueno, pues con la ilusión, ¿no? Porque al final él está donde quiere estar.
2: Sí, yo estoy encantado, yo estoy en mi casa, no soy de aquí, soy de Barcelona, pero como llevo mucho tiempo aquí es como si lo fuera, mi familia también está desde aquí de Sevilla. Y lo más importante es que estoy donde quiero estar y donde soy feliz. Al final el club también confía en mí, yo también confío en ellos, me están dando responsabilidad y confianza sobre todo, que eso es lo importante. Y ya te digo, yo estoy donde quiero estar, estoy muy feliz y ojalá estemos aquí muchos años, ¿no?
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0: Son las 10 y 52 minutos de la mañana, 10 y 52 minutos este viernes 11 de septiembre. Seguimos en directo en Real Betis Radio en Once Inicial. Y para cerrar capítulo también del tema cantera, vamos a hablar del cadete A del Real Betis Balompié, que ayer se estrenaba, que ayer jugaba su primer partido de la temporada en la Ciudad Deportiva Rafael Gordillo. Lo hacía con victoria, es verdad que por la mínima, 2-1 ante el Córdoba, goles de Peralta y Marcos Ramos. Bueno, quizás se pudo cerrar un poquito antes el partido, como diría el míster en la entrevista post partido, pero lo importante es que se ganó, que los primeros tres puntos ya están en el casillero, y así lo explicaba el entrenador de este cadete A del Real Betis Balompié, Javier Barrero.
11: Bueno, ha sido un partido muy típico de los inicios de temporada, con muchos jugadores un poco todavía preparándose a nivel mental y físicamente para lo que es el cambio de categoría. Hemos tenido un rival que creo que ha sido bastante combativo y que tenía las cosas muy claras, que nos ha puesto las cosas muy difíciles para poder atacar bien, y creo que nos ha faltado un poco de eficacia para poder cerrar el partido un poco antes.
4: Sí, porque el Betis ha dominado, ha controlado el partido todo el tiempo. La primera parte, mucha posesión, mucha llegada. Nos ha faltado quizá ampliar un poquito más el marcador para tener más tranquilidad, pero esto es lo que seguramente va a pasar mucho, ¿no? Con los rivales que vengan aquí, que se encierren, que junten líneas y que, bueno, pues poco a poco el equipo vaya encontrando esos espacios, ¿no?
11: Sí, bueno, es un buen estímulo para los chavales que los rivales vengan aquí a hacerte planteamientos distintos, sobre todo muchos seguramente sean de esta manera, y es algo que se van a encontrar también en su carrera. Así que, bueno, es importante que hayamos ganado, porque es importante para la competición, pero también que nos demos cuenta que tenemos que atacar mejor, ser más eficaces cuando llegamos al área, y bueno, tenemos 29 partidos por delante para mejorarlo.
4: ¿Qué destacarías de esta generación, míster, de este cadete A, de este grupo de jugadores que viene pisando fuerte la cantera?
11: Bueno, un equipo que viene muy bien educado desde casa y desde los procesos que ya llevamos aquí desde Fútbol 7. Es un equipo que no rehúye al esfuerzo en el trabajo en gimnasio, siempre llegan bien a entrenar, se cuidan su alimentación, nutren bien su mente también. Entonces, bueno, es un equipo que tiene mucha calidad también individual, pero no podría destacar a uno o a dos jugadores, sino que simplemente una generación con bastante potencial.

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2: Bueno, pues importante empezar ganando, importante esa primera victoria de la temporada del cadete División de Honor, del cadete A, lo contábamos en directo en Betis Televisión y en Radio Betis, el triunfo de los de Javier Barrero, que el año pasado estuvo con el División de Honor Juvenil tras la promoción de Dani Fragoso al Betis Deportivo y que, bueno, pues ahora tiene el reto de también hacerlo realmente bien con el cadete A, con este cadete División de Honor del Real Betis Balompié. Un fin de semana interesante, como decíamos, en cantera. El lunes jugará el primer equipo, pero antes, mañana sábado a las 5:30, el División de Honor Juvenil visita al Club Deportivo San Félix, después de ese 0-0 en Lille. Injusto 0-0 porque mereció ganar el División de Honor Juvenil en ese debut de la Youth League esta temporada. El domingo, este partido que hablábamos anteriormente, a las 7 de la tarde entre el Betis Deportivo y el Atlético Antoniano, pero antes, a las 11 de la mañana, juega el Juvenil Liga Nacional contra el Atlético Sanluqueño. También podrá verse en nuestra tele y escucharse en nuestra radio. Y a las 7, además del duelo del Betis Deportivo, estaremos pendientes de lo que haga el Betis C. Así que bueno, pues fin de semana bonito de cantera para ir amenizando la espera hasta el lunes, 9 de la noche, Villarreal, Real Betis, Balompié. Ahora, cuando nos acercamos a las 10:56 de la mañana, es momento de terminar la primera hora con la firma que, como cada viernes, pone el compañero Mateo Sánchez.
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3: Hoy os quiero presentar a Unai. Él es un chico catalán de 23 años, vive en la provincia de Girona, a más de 1000 kilómetros de distancia de Sevilla. Coincidí con él en el aeropuerto de Barcelona el pasado martes, a unas horas de que el Betis regresara por fin a la Champions League. Estaba solo, yo también. En la cola para acceder al avión nos miramos, vimos un escudo del Betis en alguna de nuestras respectivas prendas y nos dijimos un «vamos, ganar». Yo no lo conocía de nada, pero él a mí sí. Me dijo, anda, pero si eres Mateo, el de la tele, tú tienes una sección en Radio Betis, ¿verdad? Y ahí empezó nuestro viaje. Y digo nuestro porque lo hicimos juntos. El amigo con el que Unai iba a ir a Lille no pudo viajar por trabajo. Mi mujer tampoco pudo acompañarme finalmente. Pero a estas alturas de la vida, deberíais ya saber que si viajas a ver al Betis, sentirse solo es lo único que no vas a experimentar. Pues bien, hablando con él, me percaté de algo que era de cajón. La gran pregunta estos días era, ¿dónde estabas tú hace 21 años, en la primera Champions del Betis? Y claro, los números no fallan. Unai, con 23 actualmente, apenas puede tener recuerdos de aquel año. Pero es que aunque los tuviera, todavía no tenía el veneno verdiblanco dentro. Quise saber de dónde le venía lo de ser del Betis, y fue escuchar su historia y sentir que debía contarla en este espacio. Él ha crecido en Cataluña, en una comunidad donde lo normal es ser de otros equipos. Me dijo que su padre le hizo socio del Barça y se desplazaban cada fin de semana al Camp Nou. Allí, con 7 u 8 años, empezó a darse cuenta de algo que le llamaba la atención. La grada visitante muchas veces estaba vacía, poco habitada, desangelada, sin mucho ruido, sin destacar, sin despertar en él ningún estímulo propio de la edad, excepto un día, el día que jugaba el Real Betis. El primer año le pareció llamativo, pero cuando empezó a ver que aquello era tradición, que esa afición era especial, Unai le pidió a su padre, sí o sí, no perderse por nada del mundo el día que el Betis visitaba el Camp Nou. Y así, como quien no quiere la cosa, ese chiquillo descubrió por primera vez que aquel partido no quería que lo ganara su equipo. O mejor dicho, el equipo local, porque su club, a partir de entonces, empezó a ser otro. Un club que no abandonará jamás, porque una vez te coge, ya no te suelta. Él, como muchos de nosotros, vivió el fatal descenso de los 25 puntos, el de la temporada 13-14. Podría haber desistido de su cariño al Real Betis, pero no. El año siguiente, en segunda, siguió al equipo allá donde iba. Estuvo presente en el tormentón que cayó en Palamós, en aquel partido contra el extinto Llagostera. ¿Os acordáis? Yo no tengo dudas de que ahí, con el gol de Rubén Castro que abrió la lata del partido, se empezó a forjar el Betis que tenemos a día de hoy. En sus jugadores, en su club y en su gente. Gente como Unai, que estuvo en aquel diluvio hace 11 años y que el martes, bajo otro diluvio, se dio el gustazo de vivir una victoria en la Champions League. Eso es el Betis, amigos. Pero, ¿qué os voy a contar?
2: Historia preciosa en la firma de hoy de Mateo Sánchez, dedicada a Unai, por supuesto, y a todos esos béticos de la novena provincia en este 11 de septiembre, que además de ser, por desgracia, efemérides y aniversario, 25 aniversario del atentado de las Torres Gemelas, también es el Día de Cataluña, así que sirva como pequeño homenaje, esa firma del bueno de Mateo Sánchez, que siempre sabe encontrar las palabras adecuadas y plasmarlas en su firma de los viernes. Y por supuesto también de homenaje desde aquí, desde Real Betis Radio, desde 11 inicial, a todos esos béticos que hacen Betis desde la distancia, pero podríamos decir desde la distancia más cercana, que es esa novena provincial. Por los béticos de Cataluña, la firma de hoy. 30 segundos para llegar a las 11 de la mañana.
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0: Saludos, muy buenas. El Real Betis Balompié se entrena a esta hora en la ciudad deportiva Luis del Sol con la mente puesta en el Villarreal. El equipo de Manuel Pellegrini continúa preparando el partido del lunes en la Cerámica. Uno de los futbolistas que se está entrenando, Facundo Bernal, ha atendido a los compañeros del medio uruguayo la mañana del fútbol. En una distendida entrevista, el centrocampista bético ha repasado su gran adaptación al club y ha analizado el próximo encuentro ante el Villarreal.
1: Son unos días muy, muy emocionantes lo que estoy viviendo. Sí, como vos decís, es una felicidad enorme para mí de pasar al brasilerado de Copa Libertadores a jugar la Champions y contra el Real Madrid, equipos muy, muy de elite. Y bueno, acá estamos.
0: Mañana sábado a las 5:30 de la tarde, el División de Honor Juvenil se mide a la ciudad, al CD San Félix, tras el empate a cero del martes en Lille. Y el domingo, doble ración de cantera en RTV Betis. A las 11 de la mañana, el Juvenil Liga Nacional recibe al Atlético Sanluqueño y a partir de las 7 de la tarde, el Betis Deportivo se enfrenta al Antoniano, también en casa. Segunda jornada para los de Dani Fragoso, tras la victoria en Gran Canaria del pasado domingo.
2: Bueno, va a ser un rival muy complicado, que bueno, tiene un entrenador experto también, que ha jugado muchos años en segunda, fue compañero mío. Un equipo veterano, con mucha intensidad, va a ser un rival muy complicado, pero bueno, como en todos los partidos. Nosotros la ventaja que tenemos es que jugamos aquí en casa, con nuestro público, con nuestra afición, y ojalá brindarles un buen partido a nuestra afición.
0: Palabras del míster, que anoche estuvo en 13 barras. Ambos encuentros, tanto el del Juvenil Liga Nacional como el del Betis Deportivo, podrán verse y escucharse en directo en Betis Televisión y en Radio Betis. Además, en cantera, el Cadete A debutó ayer en la ciudad deportiva Rafael Gordillo con victoria. El plantel de Javier Barrero venció 2-1 al Córdoba con goles de Peralta y Marco Ramos.
3: Ha sido un partido muy típico de los inicios de temporada, con muchos jugadores un poco todavía preparándose a nivel mental y físicamente para lo que es el cambio de categoría. Hemos tenido un rival que creo que ha sido bastante combativo y que tenía las cosas muy claras, que nos ha puesto las cosas muy difíciles para poder atacar bien, y creo que nos ha faltado un poco de eficacia para poder cerrar el partido un poco antes.
0: Al margen de lo que tiene que ver con el Real Betis Balompié, hoy viernes 11 de septiembre se cumplen 25 años del atentado terrorista que cambió el mundo. En unas pocas horas, cuatro aviones fueron secuestrados y utilizados para atentar contra las Torres Gemelas de Nueva York y el Pentágono, mientras otros se estrellaban en Pensilvania. En total murieron 2.996 personas. En otro orden de cosas, el Congreso de los Diputados ha aprobado este jueves la Ley de Nacionalidad de los Saharauis. La norma, que ahora pasará al Senado y que ha salido adelante con los votos de todas las formaciones salvo PP y Junts, que se han abstenido, y Vox, que ha votado en contra, equipara sus derechos a los de otros pueblos con vínculos históricos con España, como América Latina, Portugal o Guinea Ecuatorial. En Andalucía, la Junta pide al Estado, al Ayuntamiento y a la Diputación de Sevilla que aporten dinero para transformar los accesos a la Cartuja antes del Mundial de 2030. Así lo ha expresado la consejera de Cultura, Patrimonio y Deporte, Patricia del Pozo, a la hora de presentar el presupuesto autonómico de 2026, el cual contempla actuaciones en el recinto deportivo. A nivel local, el ingreso mínimo vital alcanza ya más de 210.000 personas en la provincia de Sevilla. De todas ellas, más de 82.000 son menores de edad y el 95% se trata de ciudadanos españoles. En total, hasta 66.000 hogares se benefician de esta prestación. Y en deportes, anoche terminó la primera jornada de la UEFA Champions League y hoy arranca la quinta jornada de la Liga. A las 9 de la noche, Sevilla-Valencia se enfrentan en Nervión. Es todo por el momento, les dejamos con la previsión meteorológica de la mano de Aymet.
4: Buenas tardes. Esta tarde en Sevilla las temperaturas máximas variarán poco. Alcanzarán 32 grados en Alanís, 35 en Sevilla y Écija y 36 grados en Utreira y Mairena del Alcor. Los cielos estarán poco nubosos o despejados y el viento soplará flojo variable. Mañana las temperaturas irán en ligero ascenso sin cambios. Seguirán subiendo progresivamente de cara a los primeros días de la próxima semana, con máximas que alcanzarán 34 grados en Alanís, 36 en Sevilla y Écija y 37 grados en Utreira. A las de la noche irán de los 17 grados de Alanís a los 20 de Sevilla y Mairena del Alcor. Los cielos estarán poco nubosos o despejados. En cuanto al viento, soplará flojo variable. Aumentará a moderado de sureste en el entorno de la Sierra Sur. Allí podría ser ocasionalmente fuerte. Es una información de AEMET.
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0: Son las 11 y 8 minutos de la mañana, 11 y 8 minutos, este viernes 11 de septiembre, después de este maravilloso, precioso paso doble. Seguimos en directo en Real Betis Radio, aquí en Once Inicial, con nuestra segunda hora de programa, pendientes de todo lo que sucede en la Ciudad Deportiva Luis del Sol, pendientes de ese entrenamiento en el que el Real Betis Balompié sigue preparando el partido ante el Villarreal, con la máscara de Diego Llorente como protagonista, después de esa rotura de los huesos propios de la nariz, con un día más, con prácticamente toda la plantilla disponible para Manuel Pellegrini, salvo, como ya saben, Aitor Ruibal, que continúa recuperándose de su lesión, y a tres días de esa quinta jornada del Campeonato Liguero para el Betis en la Cerámica. Hacemos un paréntesis en lo futbolístico, no en lo deportivo, ni siquiera en lo bético, porque nos marchamos ahora al Real Club Tenis Betis de Sevilla para hablar de ese evento deportivo tan importante que acoge nuestra ciudad, que sigue creciendo año a año, que vaya por su edición número 63, que se dice pronto, y que hoy acoge ni más ni menos que los cuartos del final del torneo. Hablamos evidentemente de la Copa Sevilla. Saludamos a su director, Curro Tristán. Curro, ¿qué tal? Buenos días.
1: ¿Qué tal? Buenos días.
0: Antes que nada, imagino que contento, feliz con que una nueva edición no solo esté celebrándose de esta Copa Sevilla con total normalidad, sino que además lo haga con una gran acogida, con mucho público viendo los partidos, con muchos compañeros de los medios de comunicación cubriendo también el evento. A mitad de semana, más o menos, ¿cuáles son? O ya en la recta final, ¿cuáles son las sensaciones?
1: Las relaciones son magníficas. Cada año vamos implementando nuevas mejoras y están siendo muy bien aceptadas por el público, y eso se traduce pues en mayor aforo. Prácticamente desde el miércoles hemos tenido un lleno en nuestras gradas, y eso para nosotros es una satisfacción enorme, acompañada por el gran cuadro de jugadores que hemos conseguido completar para esta edición.
0: Hay mucho nivel, mucho nivel. Algunos incluso jugadores destacados, tenistas destacados ya han caído en el torneo, como Carballés, como Llamas, como Landuz. Eso habla evidentemente muy bien también de todos los tenistas, del nivel que hay. Y hoy tenemos unos cuartos de final, ni más ni menos que con tenistas como Facundo Díaz, con nuestro Munar, con nuestro Max Alcalá. Hay mucho nivel en la Copa Sevilla, cada año un poquito más, Curro.
1: Sí, por supuesto. El año pasado contamos solamente con un, digo solamente, que ya es un granito, con un top 100, pero para este año hemos conseguido ni más ni menos que cuatro. Y el año pasado el mejor ranking era el 98 y ese año hemos pasado al 55, que como bien decía es nuestro paisano Jaume Munar. Hoy tenemos unos cuartos de final impresionantes. De hecho, que ayer cuando estuvimos haciendo los cuadros nos costaba decidir a quién poner en la 1 y a quién poner en la pista 3, porque es que el nivel es tan alto que la comparación se hace tanto más difícil. Así que bueno, yo animo a todo el mundo a que se pase por nuestro club, porque como digo, son unas cuartos de final pues perfectamente de un Master 500 o de un Master 250.
0: Uno como director tiene que ser imparcial, evidentemente, Curro, faltaría más, pero es verdad que a los españoles pues le deseamos lo mejor, ¿no? En no solo en la Copa Sevilla, sino en cualquier torneo.
1: No, por supuesto, yo al final como mi labor como director debo ser siempre, como decías, imparcial y ofrecer siempre un buen servicio a todos los jugadores, porque nuestro torneo ya trasciende de lo nacional. Tenemos jugadores de todos los continentes, nacionalidades y... Pero bueno, al final, como también comentabas, el hecho de ser paisano nuestro pues siempre no tiene más tirón, tiene más aceptación por parte del público, y bien es cierto que muchos de ellos pues lo colocamos a la pista 1 simplemente porque es lo que nos exige el público, y al fin y al cabo nos debemos a ellos.
0: Claro, hablaba de esa multinacionalidad, multiculturalidad que tiene el torneo, y se ve por ejemplo en esos cuartos de final, ¿no? Portugués, argentino, italiano, español, austriaco, en fin, hay muchas nacionalidades de un torneo que ya hace unos años, de 2023, tiene esa categoría ATP Challenger, un torneo por el que han pasado tenistas muy importantes, por el que hemos visto crecer o prácticamente empezar a un tal Rafa Nadal, que consiguió en la Copa Sevilla sus primeros puntos. Por aquí también ha pasado Carlos Alcaraz. Es que hablamos de un torneo de una trayectoria, una importancia tremenda, y que quizás muchas veces no nos damos cuenta porque lo tenemos aquí en Sevilla, ¿verdad, Curro? Lo tenemos normalizado, pero es que ojito con esta Copa Sevilla, que es un torneo de muchísimo nivel.
1: Totalmente. Yo siempre comento lo mismo. Solamente hay que ver el reconocimiento, el cuadro que tenemos donde ponemos los jugadores que van ganando cada año desde que empezamos en el año 63, Y si ves los últimos 20 nombres ganadores, pues estamos hablando de Félix Aliassime, top 4 mundial a día de hoy. Estamos hablando de Casper Ruud, top 20 mundial. Rublev, Pablo Carreño, otros jugadores impresionantes que han pasado y que no lo han ganado, como por ejemplo Navajo Alcaraz, que si bien lo hicieron en edades muy tempranas, vinieron cuando ya eran en sus inicios de su carrera profesional. Así que lo que no hay duda es que por nuestro torneo pasan las mejores raquetas del circuito e incluso aquellas que después calan a categorías pues top 10 mundial. Así que lo ponemos en valor porque realmente no es que lo vendamos, es que realmente esto es una realidad y lo ponemos siempre en valor porque, como digo, las mejores raquetas pasan por aquí y muchas veces nosotros los sevillanos no somos conscientes del alto nivel de tenis que podemos ver a pocos metros de casa.
0: Una de las citas deportivas más importantes de Andalucía, Curro, que pone a Sevilla en el mapa del tenis mundial, precisamente por esa cantidad de nacionalidades que pasan por el torneo, por esa cantidad de tenistas de todos los rincones del planeta que han jugado o juegan la Copa Sevilla. Sevilla, la capital hispalense, encuentra su hueco en el mapa tenístico.
1: Sin duda, somos el cuarto torneo más relevante a nivel nacional, solamente superado por Madrid, un Master 1000, el Conde de Godó y el ATP 250 de Mallorca. Pero además, otro dato muy a sacar a la luz es que somos el sexto challenger más antiguo del circuito. 63 ediciones no lo cumple cualquier torneo y el nuestro, por esto, es el sexto más antiguo de la categoría. Cosas y cuestiones que, por supuesto, también ponemos en valor.
0: Totalmente, totalmente de acuerdo. Bueno, Curro, estamos en los cuartos de final, ya podríamos decir que viene lo gordo, no porque lo anterior no haya sido bonito, bueno, interesante, que también, por supuesto, pero es verdad que cuando un torneo va avanzando, pues llega precisamente eso, ¿no? El desenlace. Llegará la gran final, pero antes tenemos los cuartos, las semis. Para aquellos oyentes que nos escuchan y quieren ir a alguno de estos partidos, ¿quedan entradas? ¿Cómo se pueden conseguir?
1: Quedan poquitas entradas para la final, prácticamente ya estamos las últimas entradas disponibles. Tienen que meterse en la página web copasevilla.com. Ahí puedes fácilmente linkear en el que quieras, viernes, sábado, domingo. Para hoy las entradas, viernes y cuarto de final, están a solamente 12 euros. Solamente 12 euros y para viernes y sábados a 15. Así que bueno, como decía al principio, animo a todo el mundo a ver el mejor tenis de la comunidad y el cuarto torneo mejor de España.
0: Y más aquí en Radio Betis, ¿verdad? Que existe desde siempre, desde hace muchísimos años, ese vínculo, como mínimo en lo que a la nomenclatura se refiere, pero bueno, es una historia y una bonita relación entre dos entidades deportivas tan importantes en la ciudad como es el Real Club Tenis Betis y el Real Betis Balompié.
1: Por supuesto, el Real Club, aparte yo tengo sangre verderona, no la puedo ni la voy a ocultar. El tenis Betis nace pues en el año 29, como muchos saben, pues porque unos directivos del Betis de aquel momento pues montan un club de tenis, lo montan en el barrio del Porvenir, que como todos sabemos también se creó a raíz de la exposición del 29, y de ahí la denominación de Betis, pues porque venía de unos directivos que venían del Real Betis Balompié. Así que bueno, aunque muchos tratan de no tildarlo de verde y blanco, yo que soy de los colores de la palmera, lo pongo también encima de la mesa.
0: Un poquito de verde y blanco sí que hay, ¿eh? en esa tierra batida, claro que sí. Pues Curro Tristán, director de la Copa Sevilla, muchísimas gracias por atendernos un año más. Enhorabuena por este 63 cumpleaños de la Copa Sevilla, que van a ser muchísimos más, y a disfrutar de esos cuartos, de esas semis y de esa gran final. Un fuerte abrazo.
1: Muchísimas gracias. Buen día. Hasta luego.
0: Llegamos así a las 11 y 17 minutos de la mañana.
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0: Pues todos a la Copa Sevilla, que es un torneo espectacular, que además lleva a la comunicación el queridísimo amigo de esta casa, José María Villalba, habitual en nuestras tertulias, compañero de Canal Sur Radio, polivalente, polifacético, y que es un amante del tenis y que hace un trabajazo llevando la comunicación durante toda esta semana de la Copa Sevilla. Y aparte porque hablamos, que es lo que hemos dicho, es un torneo espectacular, con categoría ya de ATP Challenger, y bueno, pues por ahí ha pasado Carlos Alcaraz, Rafa Nadal, por poner algunos ejemplos, y muchísimos de los tenistas que vemos o hemos visto posteriormente conseguir los torneos, los Grand Slam, los Master 1000 más importantes del mundo del tenis. Ahora sí que sí, dejamos el deporte a un lado, luego volvemos, pero a las 11 y 18 minutos de la mañana, ya que es viernes, es momento de actualizar la agenda cultural de Lola Pantoja.
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0: momento para la agenda cultural, como cada semana de Lola Pantoja, hoy viernes además. Buen día para refrescar todos esos planes culturales, porque ya está ahí el fin de semana, a la vuelta de la esquina. Así que vamos con ello, que ya sí que en la vuelta al cole ha llegado totalmente a los teatros de la ciudad. Lola Pantoja, ¿qué tal? Muy buenas.
1: ¿Qué tal?
0: De hecho, podríamos decir que incluso empezó lo gordo ayer jueves, porque tuvimos ese espectáculo inaugural, ¿no? En la Bienal.
1: Sí, sí. El espectáculo inaugural fue ayer jueves. El miércoles hicieron también el pregón. Uh-huh. El pregón estuvo muy bien, porque por primera vez este pregón este año ha sido un pregón cantado y bailado, y además por figurones. Estaban, y además imitando un poquito lo que fue, lo que es el Festival de Navarra, de Pamplona, de Flamenco on Fire, que cantan en los balcones, aunque bueno, eso a mí me contó su director, su creador, que eso lo había visto él previamente en Cádiz. Lo que pasa es que en Cádiz también dejó de hacerse. Bueno, el caso es que el pregón, pues cantaron Segundo Falcón, Rafael Dutrera, María Terremoto y Esperanza Fernández desde los balcones, y luego bailó Ana Morales. Ana Morales estaba ella allí en un escenario que pusieron en la Plaza de San Francisco, y ella estaba todo el rato envuelta en su mantón blanco y negro precioso, y hacía algunos gestos conforme iban pasándose el testigo cada cantaor. Y luego ella bailó con la guitarra de Salvador Gutiérrez, luego bajaron todos los cantadores, todo se cantó por tona, y luego al final acabó bailando por bulería. Fue muy bonito, al público le encantó. Lo único que yo lo vi muy serio, porque todos estaban vestidos de negro, claro, estaban cantando toná, petenera, en fin. Pero bueno, me imagino que porque querían, el director de la Bienal quería empezar con el flamenco en la calle, pero de forma solemne, no quería ese tópico de cómo estamos en la calle, vamos a hacer fiesta, claro, y bulería. Y la verdad es que ahí se demostró la calidad que tiene el flamenco, igual que en el espectáculo de la Plaza de Toro, que ha dirigido el bailador Andrés Marín, y que también contó con pedazos de artistas como Ángeles Toledano, El Perrete y Manuel de la Tomasa, que son cantadores muy jóvenes, pero también estuvo José Merced y el Ballet Flamenco Andalucía.
0: Bueno, pues eso ha sido el pistoletazo de salida a la Bienal, con esas dos citas, tanto el miércoles como el jueves. Desde ahora hablamos ya de lo que viene a partir de hoy viernes, empezando, por ejemplo, Lola, en el Espacio Turina.
1: Sí, nos vamos a centrar sobre todo en la Bienal, porque es lo que hoy en día copa la actualidad cultural de la ciudad, y son muchos escenarios y muchos espectáculos. Mira, lo vamos a ir diciendo por espacios, uh-huh, si te parece bien. En el Espacio Turina, que lo he puesto al principio porque es el de la hora más temprana, es a las 7 de la tarde, en este espacio ya hace varias bienales que se le está dedicando a la guitarra, a los conciertos de guitarra. Al principio eran solo guitarras desnudas, después se fueron metiendo también guitarristas que llevaban también acompañamiento de cante o de otros instrumentos. Eso ya depende del guitarrista. Hoy viernes a las 11, a las 7 de la tarde, actúa Antonio Rey con el cante de Mara Rey. Antonio es un pedazo de guitarrista de Jerez. Mira, en el homenaje que le hicieron a Paco de Lucía en Nueva York, en el Flamenco Festival de Nueva York, él fue el auténtico triunfador de ese espectáculo. Y Mara Rey es una cantadora que conocemos porque va en los espectáculos de Manuel Niñán, de Farruquito. Es cantando por fiesta con los aires de su tierra, la verdad que no tiene parangón. Y el sábado 12 tenemos a Canito y a Raúl Rodríguez. Canito es un guitarrista muy sui generis, es un guitarrista flamenco, pero tiene un estilo muy particular, muy contemporáneo. Y Raúl Rodríguez lo conocemos por ser el hijo de Martirio, pero él también, aunque la gente no lo sepa, él estuvo mucho tiempo tocando con Son de la Frontera cuando se creó el grupo, y él siempre ha tocado flamenco. Él es antropólogo y también estudia flamenco. Yo lo tuve una vez en mi programa y nos habló, nos explicó toda la conexión del flamenco con los aires del folclore de Sudamérica. Este recital promete ser un recital muy interesante y de alta calidad. Igual que la del domingo 13, que tenemos a José Fermín Fernández, que aunque es un tocador bastante más joven, que nació en el 95, es un joven granadino, también tiene un toque de guitarra de, que seguro que le va a sorprender a más de uno por su alta calidad.
0: Eso es viernes, sábado y domingo en el Espacio Turina, y también, en este caso, viernes y domingo, alternativas en el Teatro de la Maestranza.
1: Sí, Teatro de la Maestranza, tenemos a lo que es una de las noticias más destacadas en su día cuando se habló de esta nueva programación de la Bienal de este año, que es la vuelta a la Bienal de Sara Varas. Sara Varas hacía muchos años, bueno, a Sevilla sí ha venido y ha seguido viniendo al Maestranza, pero no dentro del programa de la Bienal. Pues Sara estará de viernes a domingo, viernes 11, sábado 12 a las 8 y media y domingo 13 a las 8, con su espectáculo Infinita, que es un estreno absoluto. Así que hablaremos del cuando lo hayamos.
0: No podemos contar demasiado, porque no lo sabemos. Teatro Alameda, ¿qué tenemos?
1: Pues mira, aquí tenemos otro estreno absoluto de hoy, La Tremendita, con su espectáculo Menos es Más. Que bueno, yo hablé con ella cuando hicieron. La Bienal hizo una serie de ruedas de prensa previa en este verano, en junio y julio, y por espacios, ¿no? Y cuando estuvimos en el Central, pues estuvo La Tremendita, y yo pues le hice una entrevista cortita y ya hablé con ella, y ya me dijo que este espectáculo, lo de Menos es Más, es porque ella vuelve un poco a sus orígenes. Ella quiere adentrarse más en la parte flamenca, aunque sin dejar su bajo, sin dejar su estética rockera, que ya es menos rockera que antes, porque ahora ya no va con el pelo rapado, pero bueno. Pero bueno, sigue siendo muy cañera y seguro que no decepciona. Es otro estreno absoluto. Bueno. Es un nuevo disco y lo estrena aquí en la Bienal.
0: De estreno en estreno. El sábado, ¿qué tenemos?
1: El sábado tenemos a María Ángeles Toledano, otra joven cantadora, en el Teatro Alameda. Y son las tres artistas de este fin de semana de este espacio, son jóvenes artistas, no ya jóvenes promesas, jóvenes artistas, ya se han confirmado como artistas y como estrellas. Aquí tenemos a María Ángeles Toledano y La Misma Sangre del Cuerpo. Yo creo que aquí lo que va a hacer es referencia a su último disco, que bueno, la verdad es que es un disco, ella hace cantes tradicionales, pero le mete instrumentos modernos y le mete también parte de electrónica, porque bueno, ella es una artista joven y es lo que están haciendo ahora los cantadores y cantadoras jóvenes. Y esta chica está teniendo ya muchos adeptos, ¿eh? Está dándose a conocer en muchos ámbitos, en Madrid ya la adoran, así que yo pienso que también va a ser un plato fuerte de la Bienal, igual que la bailadora Macarena López, que bailará con su espectáculo Sobre Todas las Cosas el lunes 14 a las 10 y media en este mismo espacio.
0: Bueno, pues el lunes también esa posibilidad. ¿Saltamos a la Iglesia de San Luis de los Franceses?
1: Sí, la Iglesia de San Luis es un espacio que se incorporó hace varias bienales. Es un espacio de un aforo muy pequeñito, con lo cual es un espacio un poco controvertido. Pero bueno, la verdad es que es un lujo ver allí, por ejemplo, el que va a cantar el sábado 12, que es el Granaíno, con su espectáculo Pan de Oro, es que Pedro el Granaíno, que es un gran cantador flamenco, que entre los aficionados a lo que es el cante puro, como ellos dicen, tiene muchos adeptos, y va a cantar con la colaboración de Daniel Oyarzábal. El sábado 12 y el domingo 13 a las 12 horas.
0: Muchas veces esos espacios pequeñitos, es verdad que cabe menos gente, pero el que puede ir lo disfruta al doble, porque es algo más íntimo, más cercano, todo se escucha mejor, ¿verdad? Todo se ve mejor.
1: Sí, el único problema es que, como me dijo Luis Ibarra cuando lo entrevisté al término de la Bienal pasada, que yo le dije, es que volvemos a espectáculo para gente privilegiada, claro. Dice, no, para gente rápida, me dijo él. Porque lo que hay
0: se
1: que
0: agotan,
1: hacer,
0: claro,
1: lo entradas. Que hay que hacer es rápido a la hora de sacar las entradas, las ponemos a la venta y hay que intentar sacarlas lo antes posible.
0: Claro. Un poquito más grande, ¿eh? Un poquito nada más el Teatro Lope de Vega, que hombre, ya por fin ha reabierto, aunque siguen obras, siguen trabajos, pero es una alegría tremenda, Lola, tener ya, bueno, pues el teatro más importante o uno de los más importantes de Sevilla funcionando.
1: Sí, además un teatro mítico para la Bienal, porque aquí es donde al principio no existía, cuando empezó la Bienal en los años 80 no existía todavía el Maestranza, y claro, en Lope de Vega era el espacio de teatro grande donde iban los artistas, y es un espacio de referencia de la Bienal, a donde quieren ir todos los artistas, Y sí que tiene un aforo un poquito más grande, ¿no? A ver, en principio tiene un aforo de 800 localidades, pero creo que la parte de arriba, que no está del todo terminado, y que la parte de arriba del paraíso no se va a llenar del todo, pero bueno, aún así seguro que se llena todo lo demás y tiene un gran aforo. Y lo va a inaugurar Dorantes con otro estreno absoluto, que le titula Fractal Arcano. De Dorante nos podemos esperar cualquier cosa, menos que toque mal, porque él tiene el compás dentro, que no en vano es el sobrino del Lebrijano, el hijo de Pedro Peña y el nieto de la Perrata, y él tiene el flamenco y el compás dentro de Lebrija, y toca muy bien el piano y siempre ha coqueteado, aparte con el flamenco, con otras músicas como el jazz, el blues, la música clásica. Yo diría que en este es más con la música clásica con lo que coquetea, pero es otro estreno absoluto.
0: Habrá que verlo para poder analizarlo mañana sábado a las 8 de la tarde en la Real Fábrica de Artillería.
1: Pues tenemos el domingo 13 y el lunes 14 a Ana Morales con un espectáculo que se llama Rasodia, Fantasía Subterránea, que también es un estreno. Entonces, bueno, este no sé exactamente si es estreno, pero no se ha visto en Sevilla.
0: También es verdad, Lola, que en la Bienal es normal que haya tantos estrenos.
1: Claro, es lo que se premia en un gran festival como este, que viene gente de todo el mundo, que vienen pues programadores, periodistas del mundo, pues lo que se le pide a los artistas es que hagan un esfuerzo y que nos den algo nuevo, diferente, uh-huh. Y que nos llene a todos de sorpresa, ¿no? Porque uno de los placeres que nos da el arte es que juega con la sorpresa. Bueno, pues Ana Morales fue la que bailó en el pregón del pasado miércoles y, bueno, ya allí demostró su alta calidad, ¿no? Ella es Premio Nacional de Danza, o sea, que no va a decepcionar a nadie su baile. Veremos a ver el espectáculo en clave de qué va, porque ella suele también combinar mucho el flamenco no con la danza contemporánea, porque ella no baila danza contemporánea, pero sí mete elementos contemporáneos escénicos. Uh-huh. Así que bueno.
0: Eso domingo y lunes, ¿verdad?
1: Domingo y lunes, la semana que viene te cuento.
0: Vale, a ver qué tal ha ido este otro estreno. En el Central Lejano de José Maya.
1: Sí, José Maya es un bailador que es muy conocido desde Peñaperros para arriba y tiene mucha fama allí, baila muy bien, pero tampoco yo tengo mucha referencia de él.
0: Bueno, pues será el domingo a las 10:30.
1: Que seguro que en el Teatro Central lo da todo y aquel escenario es el mejor para ver danza, la verdad.
0: Bueno, pues otra alternativa también más novedosa, más distinta, menos conocida. Saltamos al Real Alcázar con el martes, ¿eh? Esto no es el fin de semana.
1: Sí, mira, la verdad es que he traído solo hasta el lunes porque posiblemente el martes vuelva, pero quería destacar este porque el escenario del Real Alcázar tampoco tiene un aforo tan grande, se llena rápido y para los amantes del flamenco y quieras ver el flamenco, el cante en este escenario, que es algo muy particular, ¿no? Porque lo estás viendo en ese escenario del patio de la Montería, que es un escenario tan bello, ¿no? De tanta riqueza patrimonial. Y ver allí un espectáculo de cante puro y duro, como es el que nos propone Ranca Pino Chico, titulado Pizarra, pues yo creo que va a ser una gozada para todos los amantes del flamenco. Y bueno, recordad que Ranca Pino Chico, como su nombre indica, es el hijo de Ranca Pino, que es uno de los cantadores míticos de siempre. Y ya está retirado el hombre, pero bueno, todos los aficionados al flamenco tenemos en nuestra memoria colectiva su cante, que es una maravilla. Y Ranca Pino Chico, la verdad es que tiene en su memoria también esa herencia de todo lo que él ha recibido de su familia y de su padre.
0: Uh-huh. Hasta aquí todo lo que tiene que ver con la Bienal, ¿no? Pero aparte tenemos, como siempre también en la fundición, bueno, pues alguna que otra alternativa, más una obra con la que hablábamos el pasado miércoles aquí en la radio, que tiene muy buena pinta, como es La Hora Detenida.
1: Sí. Bueno, con respecto a la Bienal, decir que sigue toda la semana que viene, que se puede ver su programación perfectamente en
0: y comprar las entradas
1: web,
0: también a
1: y sacar las entradas es www.labienal.com, o sea, es muy fácil, pinchan en programación general y ya luego ahí le salen también el link para comprar las entradas. Y la semana que viene vendremos y seguiremos hablando de la Bienal. Y por destacar algo de teatro, porque claro, la mayoría de los espacios, como hemos visto, están copados por la Bienal. Pero el Teatro La Fundición sí que va a dar este fin de semana de viernes a domingo el viernes y sábado a las 8:30 y el domingo a las 8, La Hora Detenida. Es un texto de Borja Diego que gira en torno a las mujeres protagonistas de las obras de Lorca, con la dirección de Sebastián Haro y la actriz Lole Gutiérrez. Es un monólogo. Hablamos de esta obra cuando le hicieron el estreno uh-huh. en La Rinconada, incluso vino Sebastián Haro y lo entrevistamos. Sí. Y bueno, ya él nos contó que la idea de la obra es ver qué pasó con todas esas protagonistas que aparecen en los textos de Lorca, que muchas de ellas estaban inspiradas en mujeres reales.
0: Oh, pues ¿no? Se han hecho muchas obras, películas, libros, series, obras de teatro sobre la figura en sí de Federico García Lorca, y aquí se pone el foco en las mujeres de esas historias.
1: En las mujeres y aunque el monólogo se centra un poco en lo que cuentan esas mujeres en la obra de Lorca, también se les da un protagonismo diferente.
0: Uh-huh. Bueno, pues interesante, muy muy interesante. De viernes a domingo en la fundición. Y la semana que viene, por supuesto, mucho más Bienal, que esto acaba de empezar, Lola. Hablamos del evento probablemente cultural, la Bienal en sí más importante de Sevilla, de los más importantes, ¿no? Del calendario cultural.
1: Sí, claro, es que es cada dos años, por eso es Bienal, pero está considerada como el escaparate al mundo del flamenco más importante uh-huh. español, y dentro de los festivales es el festival de referencia. Tiene ya muchos años de trayectoria, empezó en los años 80 y empezó siempre con la vocación de conectar el flamenco con las artes contemporáneas. Sus primeros creadores y el primero que la dirigió y la montó, que fue José Luis Ortiz Nuevo, tuvo muy claro siempre que eso era lo que quería hacer. Y gracias a la Bienal, el flamenco y sobre todo el baile flamenco y esa concepción del flamenco como un arte escénica más, gracias a la Bienal eso se ha consolidado y se ha conformado.
0: Pues seguiremos hablando de la Bienal en las próximas semanas. Lola Pantoja, compañera, gracias como siempre y hasta la semana que viene.
1: Muy bien, Ignacio, nos vemos en los teatros.
0: Ahí siempre, en los teatros.
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0: Lola Pantoja, que además de traernos esa agenda cultural, nos regala una pequeña, una breve entrevista a una de las protagonistas de esa Bienal del Flamenco, a Rosario la Tremendita, hablando, bueno, pues de lo que nos va a presentar en, como decíamos anteriormente, el evento más importante del mundo del flamenco.
1: El álbum se llama Menos es Más, que sale dentro de un mes, y el espectáculo se llama Menos es Más. Y bueno, le puse este título porque durante 3 años, durante el proceso creativo, tuve que quitarme muchas capas a nivel social, a nivel emocional, a nivel industrial, lo que marcaba la música, para poder llegar a encontrar lo que realmente quería encontrar, el nuevo lenguaje que yo me estaba exigiendo y que me quería sorprender. Si no quitaba capas y huía del ruido, de las modas y de todo lo que se supone que tenía que hacer, tenía paralizada la creatividad, ¿no? Entonces al final tuve que volver a mí y conmigo misma volver a lo que yo quería hacer, y por eso le puse Menos es Más.
2: Y al quitar todas esas capas, ¿qué te ha quedado? ¿El flamenco más clásico o no? ¿O tú sigues siendo rockera en el escenario?
1: Bueno, al quitar esas capas me he encontrado a mí misma que la tradición y la raíz forma parte de mi lenguaje, eso es inevitable que esté. Pero también está ese punto de inquietud, de libertad, de querer explorar y de querer crear otros nuevos lenguajes, ¿no? Entonces, al final llegué a la conclusión que la banda y que todo lo que era el bajo eléctrico, esos sonidos y esas texturas eran fundamentales en mí, pero volví a la guitarra, sin que la producción la he hecho junto a Dani de Morón.
2: Qué bien, un pedazo de guitarrista, ¿eh? No te puedes quejar. Y tus letras, a mí siempre me ha llamado la atención que tú pues metes instrumentos y eres como, tienes una imagen como muy rockera en el escenario, pero siempre recurres a letras tradicionales. ¿Sigue siendo así?
1: Bueno, en esta ocasión todas las composiciones de las letras son mías. Todas las letras las he escrito yo. Estaba en un momento vital de querer contar muchas cosas y al final, pues, como una las cuenta, no la va a contar nadie. Y a partir de ahí surgieron las composiciones que se las compartí con Dani, y a través ya de Dani, de todo lo que fue integrándose, surgió todo este trabajo que para mí ha sido volver a reinventarme, que es lo más difícil de este mundo. O sea, yo creo que soy de las pocas artistas que ya se permiten el lujo de estar 3 años buscando un nuevo lenguaje, ¿no? Las prisas ahora mismo te impiden todo eso. Pero creo que voy a seguir en esa línea, porque al final una tiene que morir con las botas puestas y es lo que uno cree. Y la creatividad surge cuando se vive y se tiene que vivir, y ese tiempo se necesita, ¿no?
2: La verdad es que, como tú has dicho, para muchos artistas eso es todo un lujo, lo de poder reinventarse. Pero bueno, tú te lo puedes permitir porque empezaste muy joven, lleva muchos años.

0: ¿Cuántos años lleva?
1: Pues yo me subí con 5 años. Yo ya he pasado los 35 años en el escenario. Yo ya estoy... llevo muchísimos años. No sé si me lo puedo permitir, pero asumo las consecuencias, las positivas y las negativas. Porque yo creo que un artista debe de hacer lo que cree y ser una persona honesta con lo que quiere hacer.
0: Bueno, pues para terminar, cuéntanos quiénes van a estar contigo en el escenario y por qué no nos lo podemos perder.
1: Bueno, para mí es un acontecimiento único porque estoy rodeado de un equipo a los que admiro profundamente. Para mí son los mejores y está, bueno, la batería está Manuel Reina. A los bajos conmigo está Juanfe Pérez. A las teclas está David Sancho. Y a la guitarra pues, está el maestro Dani de Morón, que yo estoy enamorada de su sonido y de todo el trabajo que hemos hecho en conjunto y de este viajazo. Tenemos a los técnicos que estamos ahí con un diseño precioso que ha hecho Emilio, Emi Sound y Manu Meñaca con el sonido que me acompaña hace ya más de 20 años. En fin, tenemos una noche llena de descubrimiento, va a haber de composiciones nuevas y de bueno, este nuevo camino que estamos empezando a andar, ¿no?

0: 11 y 41 minutos de la mañana, como siempre, gracias a Lola Pantoja por su contenido de calidad, ¿eh? Esa entrevista con la tremendita protagonista en la Bienal que ya ha echado a rodar en la ciudad de Sevilla. Decíamos anteriormente que dejábamos lo que tenía que ver con el Betis momentáneamente a un lado para volver posteriormente. Bueno, pues ya ha llegado ese momento, nos vamos a la Ciudad Deportiva Luis del Sol, ahí está Pedro Preciado. Pedro, ¿qué tal? Buenos días.
1: ¿Qué tal? Muy buenos días a todos, Ignacio.
0: Que ha estado siguiendo muy de cerca el entrenamiento del Betis. No sé si ya ha terminado, Pedro, esa sesión de trabajo.
1: Últimos coletazos, Ignacio, últimos coletazos. Un entrenamiento que arrancaba a las 10:30. Ya se nota el calor en el campo 3 de la Ciudad Deportiva Verde y Blanca. Yo creo que en un cuarto de hora aproximadamente, cuando lleguemos a las 12 del mediodía, finalizará esta sesión de viernes. Un entrenamiento con mucha táctica, con mucha estrategia. Prácticamente han sido 10 minutitos de ejercicios de calentamiento y a partir de ahí ha repartido petos el cuerpo técnico de Manuel Pellegrini y han empezado con un partidillo, con diferentes ejercicios tácticos y, como te digo, con mucha estrategia para preparar el duelo del próximo lunes ante el Villarreal. Dos nombres propios, el de Anthony, que no se ha entrenado por una leve indisposición, el del Cucho Hernández, que ha hecho trabajo específico, el famoso reparto de cargas. Imaginamos mañana que, si no hay problema, Ignacio, ambos jugadores se van a entrenar sin ningún tipo de problema, y la ausencia de Aitor Ruibal, que ya saben, continúa con su proceso de recuperación. El resto, todos disponibles para Manuel Pellegrini, junto a Ed Abbe, que ayer realizaba su primera sesión de trabajo, lo hacía sin problema, y hoy de nuevo ha estado a las órdenes de Manuel Pellegrini.
0: Bueno, pues es la última hora del entrenamiento del Real Betis Balompié, es el antepenúltimo, Pedro, todavía, aunque estemos a viernes, es raro, pero todavía quedan dos días de trabajo, sí, antes del partido.
1: Mañana será la tercera sesión de trabajo para preparar el choque ante el Villarreal, el domingo la última, hablará Manuel Pellegrini, viaje a Castellón, y el lunes cerramos la quinta jornada en Primera División desde la Cerámica con un partido que en los últimos años pues siempre ha sido de rivales directos. Este año no va a ser menos y lo vamos a contar obviamente en Real Betis Radio. Va a ser seguro que muy exigente, pero con la flechita hacia arriba llega el equipo de Pellegrini.
0: Bueno, pues ojalá que esa exigencia de nuevo sea respondida con victoria para el Real Betis Balompié. Muy bien, Pedro Preciado, gracias, compañero.
1: Un abrazo a todos, buen fin de semana.
0: 11:43 11 y 43 minutos de este viernes 11 de septiembre. Es la última hora del entrenamiento del Real Betis Balompié. Toquemos madera para que siga siendo así, pero con muy pocas bajas. Hoy es verdad que no ha estado Anthony por esa indisposición, pero evidentemente no es nada grave. El Cucho Hernández, trabajo específico. Y la única ausencia de Aitor Ruibal, que es el único que queda en la enfermería, pero al que ya le queda cada vez menos para estar de vuelta junto al resto de compañeros. Algo más de 15 minutos para llegar a las 12 del mediodía, momento de despedir la semana, como siempre, en la voz de Twitter de Manuel Pastrana.
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1: Es un profeta. Manuel Pastrana, ¿qué tal? Muy buenas.
2: Muy buenas. Iba a entrar haciendo el sonido del loro, pero no me he visto yo muy capaz. Lo he intentado un par de veces aquí, me ha mirado la gente por la calle y...
1: Mira, yo imagino que no estarías escuchando Radio Betis el otro día, porque estaba yo en Lille, y yo sé que cuando yo hago algo tú no me sigues, pero el gran Pierluigi Cherubino celebró el gol con el loro. No sé si Álvaro de Bada lo tiene por ahí. Mira, lo tiene por ahí. Te lo voy a poner, Pastrana, porque creo que te va a gustar mucho. Así sonó el 2-3 en Lille.
3: Para Rorro Riquelme, móntala contra el Betis. Vamos, Betis. Vamos. Troy, es tuyo, Troy. Vamos, Lorito. Lorito, la bicicleta. ¡Loro de mi vida! ¡Gol!
1: ¿Has escuchado el loro por ahí detrás, no, Pastrana?
2: Bueno, puede ser un loro o un asesinato, de las cosas. No se sabe. Si no había sangre en un loro.
1: Es que a Pierluigi Cherubino hay que quererlo, tal y como es.
2: Sí. Yo soy muy fan de Pier, la verdad.
1: ¿Cómo se diría? ¿Pierista, podríamos decir, o qué?
2: Cherubinista. Cherubinista. Es más complicado, pero tiene más flow.
1: Ahora lo que está es de moda el parrotismo, ¿eh? Yo digo el parrotismo, ¿eh? Hay parromanía, ¿eh?
2: Claro, a eso venía yo aquí, ¿sabes? Al final, como yo hablo de redes sociales, pues el fenómeno parrot en redes se nos ha ido un poco la olla.
1: Sí.
2: Que muy bien. Además, he leído esta mañana un tuit de alguien que como que analiza muy bien ese tema de la figura del director deportivo y tal, que más allá de un futbolista... Porque es verdad, o sea, excepto tú que eres más friki o un friki aleatorio del fútbol, yo no sabía quién era Troy Parrott, ni creo que mucha de la gente...
1: Yo he de decir, Pastrana, además recuerdo que estábamos en Marbella, esto era... final de julio, creo recordar, y con al compañero Ernesto de los Santos, nuestro cooperador de cámara. Claro, la gente se piensa que no, pero nosotros no tenemos ni idea de los fichajes en la mayoría de los casos hasta que quedan unas horas para que se concrete.
2: Eso es mentira. De verdad.
1: Yo sé que la gente no se lo cree, pero salvo casos muy contados, no lo sabemos. Pero bueno, a lo que voy.
2: Bueno, mira, ya ha pasado de no lo sabemos a salvo casos muy contados.
1: Hombre, claro, es verdad que a lo mejor porque haga falta participar, imagínate, en el vídeo, pero que no suele ser tampoco. O sea que.
2: Allí como en todos lados hay un Iker Casillas, tío. Casillas siempre hay.
1: Alguno habrá, pero no soy yo, desde luego.
2: Sí. Ya, no.
1: Bueno, pues me decía el bueno de Ernesto, 2 semanas antes o así, de que se anunciara el fichaje. Ha puesto Pepe Lías o ha puesto no sé quién, que vamos a fichar a Parros, tal, no sé qué, 30 goles, 10 asistencias. Y yo la verdad que le dije, mira, Ernesto, yo no tengo ni idea de quién es este futbolista. No veo a la Z Almar habitualmente.
2: Para que tú no lo sepas, Almar se tiene que dar.
1: Bueno, pero le dije, yo no tengo ni idea, pero si ha marcado 30 goles y ha dado 10 asistencias en Holanda, es que con que haga aquí la mitad... Ya son números de crack, ¿no?
2: Ya está perfecto. Claro. Vamos, nada, tú ahí tiraste del niño dato que eres y que siempre fuiste.
1: Pero tiene buena pinta, Pastrana, este parro.
2: No, sí, por eso te digo, vamos, que es lo que... De hecho, una comparación que hay en ese sentido a nivel... Yo, más que futbolística, hablo de a nivel redes sociales, fue con el Cucho. Cuando vino el Cucho, también hubo ahí una corriente de mensajes, de repente la gente se metió al cuchismo... Y con Guardado creo que también, bueno, creo no, pasó también lo mismo,
1: sí.
2: Con Fidalgo igual, y al final Fidalgo es español.
1: Sí, claro, pero es verdad. Entonces, que aquí puede ser un fenómeno distinto, Pastrana, porque aquí, claro, el Cucho, has puesto el ejemplo también de Fidalgo, al final él habla, por ejemplo, la lengua era la misma, ¿no? Era Sudamérica,
2: claro.
1: Pero bueno, español. ¿Qué ocurre aquí? Que aquí ya cruzamos a Irlanda, cruzamos al inglés, y está viendo una corriente también
2: Es alucinante.
1: Sí.
2: Es alucinante sobre todo el ver esos pubs irlandeses. Vamos, yo por ejemplo, yo viví en Inglaterra, y allí, al igual que en Argentina, tienen puesto fútbol todo el rato.
1: Uh-huh.
2: Es algo sobrenatural. Es verdad que lo de Argentina es mucho más, porque en Argentina es que hay como chiringuitos todo el rato. Hay como si hubiera un chiringuito eterno.
1: Sí.
2: Y si no hay un partido de fútbol, hay una tertulia futbolística de tíos gritándose. Pues en Irlanda lo que sí hay es puesto fútbol, ya sea de otros años, de otra de estos, es fútbol todo el rato. Pum, pum, pum, pum. Y en Irlanda lo mismo. En un pub de estos, fútbol por todos lados. Y entonces ves a los tíos de repente gritando los goles de Troy Parrott como solo exclusivamente porque es de

0: traspasa o deja de pasar, pero se criticó a la dirección deportiva por decir, es que hay que ver también qué tiene detrás un futbolista, que yo no tengo ni idea de lo que tiene detrás de Osa, que yo creo que eso es más allá de las cosas, creo que son más leyendas urbanas que otras historias, pero ¿sabes? Igual que se le achaca a un director deportivo de lo que hay detrás aquí, tú no puedes controlar lo que la gente se rodea a un futbolista, o sea, te quiero decir, debería da igual si ese futbolista es bueno, tiene que ser bueno o malo. Pero claro, en este caso va más allá, porque claro, al final un equipo de fútbol es marketing también puro y duro. Entonces, mira lo que pasó con, o sea, me veo el caso que es verdad, salvando la diferencia, pero con Tim Payne. ¿Tú te acuerdas de Tim Payne?
1: Sí, en el Mundial.
0: Sacamos un calcetín, un calcetín de Tim Payne en Pepe Pinreles. Y yo, pues a un nota le dio por ahí y mira lo que pasó con Tim Payne. Pasó de tener 2.000 seguidores a 5 millones. Pasó con Bocinha.
1: También, fíjate que la han nominado hasta el Balón de Oro, que eso también claro, es de traca, ¿eh? Pero bueno.
0: Simbólico.
1: Un portero que el año pasado jugaba en segunda, creo que era portuguesa o brasileña. A ver, que lo hizo muy bien, claro, en el Mundial.
0: Claro, está en el Colo-Colo.
1: Ojo, cuidado. De ahí vino uno, ¿no? ¿Quién era? ¿Lolo Reyes o...? No, ese era Guachipato, ¿no? No me acuerdo.
0: Lolo Reyes y... ¿Cómo se llama?
1: Brian Rodríguez. Igualito que Parro, ¿eh, Pastrana? Igualito.
0: Sí, sí. Ya la misma hechura tiene. ¿Qué fue? Yo, mi comentario, ¿cuándo fue? El primer gol que falló Troy Parro, todo el segundo, algo así. Digo, fútbol, vamos a ver si nos han traído a Joao Tomás otra vez. pero te digo una cosa, una un popular opinión esa. Joao Tomás, y yo, que le daba siempre el palo. En algún momento solo iba a entrar esa criatura. Ese hombre daba 4 o 5 palos todos los partidos.
1: Es verdad,
0: y mira, sí, que yo era joven y me acuerdo perfectamente de ese tío siempre mano a mano contra el portero y tirar palos.
1: Muchas veces lo importante es ponerse de gol. Luego ya la pelotita entrará o no, pero que claro, al menos claro, generar claro, la ocasión, claro, ¿no?
0: Y está aquí, yo se ve, a ver, por lo menos así a simple vista, sin echar todavía campanas al vuelo, se ve que es un delantero, claro, ese tío está siempre donde tiene que estar.
1: Uh-huh. Totalmente.
0: De hecho, vamos, el gol del Madrid es que así...
1: ¿De killer?
0: O sea, es que no, claro, es que no, o sea, no se le va la olla, él está donde tiene que estar.
1: Totalmente.
0: Y lo ves que siempre está llegando y que... Yo, lo que se le pida a un 9, puro. Claro.
1: Mira, Pastrana, te he echado un poquito de hate por aquí por el WhatsApp porque dice un oyente: buenos días, Pastrana, los calcetines de las Champions para mi niña, me quedé esperando el día del Madrid en los puestos estadio.
0: Es que no fui.
1: Qué mal, ¿eh? Haciendo esperar a los béticos.
0: Es verdad, se lo debo, si lo tengo guardado en el cajón en mi mesa.
1: Ya, pero... Entonces,
0: y un saludo, porque me invitaron a una latita y estaba fresquísima.
1: Pero espérate, ¿que te reconocieron y todo? Cuéntame eso.
0: Claro, fue que me reconocieron.
1: Oye, para mí me paran en la previa, a mí en la previa me paran y nunca me invitan a una cerveza, Pastrana, ¿por qué será? Verán en ti algo raro.
0: No, yo me acerqué al puesto a comprar una cerveza y pregunté, lo primero que pregunté, ¿puedo pagar con tarjeta? Sí, claro. Y me dijo la mujer... Oye, tú eres el de Pepe Pirre, no sé cuánto. Digo, sí, ay, pues a mi niña le gusta mucho el calcetín de Champions. Digo, pues a tu hija le voy a regalar yo unos calcetines de Champions, no te preocupes.
1: Pues...
0: Y fui a pagar y me dijo, no, para ti. Y me regaló la cerveza y digo, hombre, por favor, que a mí estas cosas me dan mucha vergüenza.
1: O sea, que encima de que no le dan los calcetines, te llevas una cerveza por la gorra. Estarás contento.
0: Pero ¿tú qué te crees? ¿Que yo voy con calcetines en los bolsillos?
1: Pues deberías.
0: Que yo te lo tengo prometido. Mira, le voy a dar a calcetín a todo el mundo antes que a ti, Ignacio Abad.
1: No, eso seguro, ¿eh? Eso lo tengo
0: pues
1: yo claro.
0: Está, pues ya está, tú me das mi cerveza, ¿no? Me la das los grandes trabajadores que hay los aledaños de Real Betis Balompié.
1: Cuando viniste te la di, pero como solo viniste un día, pues...
0: Joder, de verdad, qué tío. Pues sí, lo tengo comprometido, esos calcetines.
1: Oye, y la semana que viene hay un Betis Getafe el jueves, no sé cómo, si va a haber algo de Pepe Pinreles por aquí, Betiscar, o eso ya quedó, pasó a mejor vida.
0: No, todavía no. Tenemos la colección, lo que pasa es que estamos con muchas colecciones a la vez, como este año. Está todo adelantado, si es la Semana Santa, la feria, el carnaval... Entonces vos a ver cuándo buscamos el hueco. Pero
1: claro. Y tú muy triste, ¿verdad? Antes. Y tú muy triste porque todo sea adelante, ¿no?
0: ¿Cómo?
1: Que tú estás muy triste, digo, porque todo sea antes este año.
0: No, yo estoy muy bien, la verdad. A ver, estoy más precisionado a nivel laboral, pero yo a mí todas las fiestas de guardar, ya sabes que a mí me gustan.
1: Se te ve.
0: Y las disfruto, de hecho.
1: Se te ve agobiado, Pastrana, sí.
0: No, estoy bien, para la edad que tengo no estoy mal.
1: Oye, por cerrar tema de Parro, también un fenómeno en redes está siendo su hermano, ¿eh? Gran personaje, el hermano de Parro, ¿eh? Liándola con los béticos por ahí.
0: Sí, no, está bastante loco. Es que esa gente, los tíos les gusta bien la cerveza, las cosas, les gusta el cachondeo. Yo, una experiencia, esa cultura es una cultura que he conocido y son los tíos disfrutones. Uh-huh. Están como cabras, pero esa gente ve un barcón y son peligrosos, pero...
1: La verdad pero que bueno, en popularidad era muy difícil que un delantero igualase al Cucho en clave Betis, porque yo creo que el Cuchito es muy, muy de todos los béticos, pero Parro está...

0: presentando su candidatura, ¿eh?
1: Sí, porque además, tío, lo ve tú y dices, este tío es simpático.
0: Sí, sí.
1: Y luego lo ve, suelta su rollo, no sé qué, un serio tío ahí, no sé qué, como parece que no hace ni una mueca y sigue con lo suyo, vaciando. I'm Troy Pirrot. y tira para adelante, ¿eh?
0: y además es un tipo duro, ¿eh? Que luego en el campo, el otro día no sé con quién fue del Real Madrid.
1: Yo, que, claro, yo no sé si te baja una carretilla de obra, ¿eh?
0: Tremendo.
1: La
0: ¿eh?
1: Madre que lo parió.
0: Que habitualmente esos delanteros tan corpulentos, tal, luego son un poco tractor, pero es que este encima es rápido, ¿eh?
1: No, sí.
0: Buena pinta de Troy Pirrot.
1: No,
0: bueno,
1: sí, me gusta, o sea, por eso, de verdad, desde aquí que se han pegado muchos palos a Manu Fajardo y toda la historia. Y yo, que no hay que pegar los palos a nadie, que, o más, hay que pegar los palos cuando llegue el momento. Es que a mí me pone muy nervioso los veranos con los fichajes, ¿eh?
0: Sí.
1: Yo, porque yo de verdad que para mí es una época que disfruto, porque estás con ese nerviosismo cuando ves el heladito de turno, este que sale y dices, oh, es un mulo, hasta. Y la gente es muy pesada, que yo, cállate, espérate.
0: Pues sí, ahí.
1: Se ha traído lo que se ha podido, es que la gente es empresaria, economista.
0: Todóloga, todóloga.
1: Contable.
0: Ahí está la noticia pastrana que se acaba también, creo, bueno, todos los medios ayer. Quinto equipo, el Betis sube del séptimo al quinto equipo en tema de límite salarial. Hombre, algo se estará haciendo bien, ¿no? Digo yo,
1: claro,
0: algo.
1: Claro, que yo, pero eso no lo tenemos en cuenta, de verdad, que esto no es. Que cuando el Betis lo hace mal, vamos, yo creo que la gente me ha escuchado decir este tío es malo y este no me ha gustado y este. Bueno, malo así como tal, no, pues no falta respeto, pero que no me gusta. Podría ser lo mejor, ¿sabes? Un poco de suavoncismo ilustrado.
0: Que te hemos entendido, Pastrana. Que no te...
1: Pero, coño, vamos a disfrutar un poquito, que vamos a empezar. Ya está.
0: Y lo que queda, ¿eh? Y lo que queda, lo que vamos a disfrutar, claro, este año.
1: Si la gente está triste, que se una al parrotismo.
0: Claro.
1: Por favor.
0: Parrotismo en vena. Llamen a Pastrana y apúntense.
1: Parrotismo
0: a...
1: Ebasta.
0: Ebasta, muy bien. Pues, parrotista, hasta la semana que viene, si te parece.
1: Venga, familia, os quiero muchísimo. Sois personas espectaculares. Viva Betis.
0: Y nosotros.

Pues se nos acaba la semana, que son ya las 11 y 57 minutos este viernes 11 de septiembre. Así ponemos el punto y final a una semana, ¿qué les voy a decir? Espectacular, con esa histórica victoria del Real Betis Balompié hace unos días, el martes en Lille, en el estreno en la Champions. Pero empezamos el programa y terminamos diciendo lo mismo. Eso ya es parte del pasado. En este cortoplacismo que lidera el fútbol, solo pensamos ya en el Villarreal, en ese partido del lunes. El lunes, precisamente, volveremos aquí a Once Inicial para llevarles desde las 10 de la mañana la mejor previa de esa quinta jornada del campeonato liguero. Antes, a las 2 y media, hoy Diario Betis en la tele. A las 3, hora Betis en la radio. Y el domingo, doble ración de cantera. A las 11, en Liga Nacional. Y a las 7, el Betis Deportivo, tanto en la tele como en la radio. Hoy en la técnica estuvo Álvaro de Bada. Gracias a todos ustedes por acompañarnos. Disfruten del viernes, del fin de semana y hasta el lunes. Adiós.

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3: Saludos, buenas tardes. El Real Betis Balompié se ha entrenado esta mañana en la Ciudad Deportiva Luis del Sol con la mente puesta en el Villarreal. El equipo de Manuel Pellegrini continúa preparando el partido del lunes en la Cerámica. Hoy Anthony ha sido ausencia por una indisposición, además de Aitor Ruibal, que sigue recuperándose de su lesión. Uno de los futbolistas que sí se ha entrenado es Facundo Bernal, quien ha atendido a los compañeros del medio uruguayo la mañana del fútbol. En una distendida entrevista, el centrocampista bético ha repasado su gran adaptación al club y ha analizado el próximo encuentro ante el Villarreal.
4: Son unos días muy, muy emocionantes lo que estoy viviendo. Sí, como vos decís, es una felicidad enorme para mí de pasar al brasilerado de Copa Libertadores a jugar la Champions y contra el Real Madrid, equipos muy, muy de elite. Y bueno, acá estamos.
3: Mañana sábado a las 5 y media de la tarde el División de Honor Juvenil se mide al Club Deportivo San Félix tras el empate a cero del martes en Lille. Y el domingo, doble ración de cantera en RTV Betis. A las 11 de la mañana el Juvenil Liga Nacional recibe al Atlético Sanluqueño y a partir de las 7 de la tarde el Betis Deportivo se enfrenta al Antoniano también en casa. Segunda jornada para los de Dani Fragoso después de la victoria en Gran Canaria del pasado domingo.
5: Bueno, va a ser un rival muy complicado, que bueno, tiene un entrenador experto también, que ha jugado muchos años en segunda, fue compañero mío, un equipo veterano, con mucha intensidad, va a ser un rival muy complicado, pero bueno, como en todos los partidos, nosotros la ventaja que tenemos es que jugamos aquí en casa, con nuestro público, nuestra afición y ojalá blindarles un buen partido a nuestra afición.
3: Palabras del míster que anoche estuvo con nosotros en 13 barras. Ambos encuentros, tanto el del juvenil como el del Betis Deportivo, podrán verse y escucharse en directo en Betis Televisión y en Radio Betis. Además, en cantera, el cadete A debutó ayer en la Rafael Gordillo con victoria. El plantel de Javier Barrero venció 2-1 al Córdoba con goles de Peralta y Marcos Ramos.
6: Ha sido un partido muy típico de los inicios de temporada, con muchos jugadores un poco todavía preparándose a nivel mental y físicamente para lo que es el cambio de categoría. Hemos tenido un rival que creo que ha sido bastante combativo y que tenía las cosas muy claras, que nos ha puesto las cosas muy difíciles para poder atacar bien y creo que nos ha faltado un poco de eficacia para poder cerrar el partido un poco antes.
3: Al margen de lo que tiene que ver con el Real Betis Balompié, hoy viernes 11 de septiembre se cumplen 25 años del atentado terrorista que cambió el mundo. En unas pocas horas, 4 aviones fueron secuestrados y utilizados para atentar contra las Torres Gemelas de Nueva York y el Pentágono, mientras otro se estrellaba en Pensilvania. En total murieron 2.996 personas. En otro orden de cosas, el Congreso de los Diputados ha aprobado este jueves la Ley de Nacionalidad de los Saharauis, la norma que ahora pasará al Senado y que ha salido adelante con los votos de todas las formaciones salvo PP y Junts, que se han abstenido, y Vox, que ha votado en contra, equipara sus derechos a los de otros pueblos con vínculos históricos con España, como América Latina, Portugal o Guinea Ecuatorial. En Andalucía, la Junta pide al Estado, al Ayuntamiento y a la Diputación de Sevilla que aporten dinero para transformar los accesos a la Cartuja antes del Mundial de 2030. Así lo ha expresado la consejera de Cultura, Patrimonio y Deporte, Patricia del Pozo, a la hora de presentar el presupuesto autonómico de 2026, el cual contempla actuaciones en el recinto deportivo. A nivel local, el ingreso mínimo vital alcanza ya más de 210.000 personas en la provincia de Sevilla. De todas ellas, más de 82.000 son menores de edad y el 95% se trata de ciudadanos españoles. En total, hasta 66.000 hogares se benefician de esta prestación. Y en deportes, anoche terminó la primera jornada de la UEFA Champions League y hoy arranca la quinta de Liga. A las 9 de la noche, Sevilla y Valencia se enfrentan en Nervión. Además, en la capital hispalense se disputa los cuartos de final de la Copa Sevilla de tenis. Es todo por el momento. Les dejamos con la previsión meteorológica de la mano de Emmet.
7: Buenas tardes. Esta tarde en Sevilla las temperaturas máximas variarán poco. Alcanzarán 32 grados en Alanís, 35 en Sevilla y Écija y 36 grados en Utrera y Mairena del Alcor. Los cielos estarán poco nubosos o despejados y el viento soplará flojo variable. Mañana las temperaturas irán en ligero ascenso sin cambios. Seguirán subiendo progresivamente de cara a los primeros días de la próxima semana, con máximas que alcanzarán 34 grados en Alanís, 36 en Sevilla y Écija y 37 grados en Utrera. Las de la noche irán de los 17 grados de Alanís a los 20 de Sevilla y Mairena del Alcor. Los cielos estarán poco nubosos o despejados. En cuanto al viento, soplará flojo variable. Aumentará a moderado de sureste en el entorno de la Sierra Sur. Allí podría ser ocasionalmente fuerte. Es una información de AEMET.
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0: saludos, buenas tardes. El Real Betis Balompié se ha entrenado esta mañana en la Ciudad Deportiva Luis del Sol con la mente puesta en el Villarreal. El equipo de Manuel Pellegrini continúa preparando el partido del lunes en la Cerámica. Hoy Anthony ha sido ausencia por una indisposición, además de Aitor Ruibal, que sigue recuperándose de su lesión. Uno de los futbolistas que sí se ha entrenado es Facundo Bernal, quien ha atendido a los compañeros del medio uruguayo la mañana del fútbol. En una distendida entrevista, el centrocampista bético ha repasado su gran adaptación al club y ha analizado el próximo encuentro ante el Villarreal.
1: Son unos días muy, muy emocionantes lo que estoy viviendo. Sí, como vos decís, es una felicidad enorme para mí de pasar al brasilerado de Copa Libertadores a jugar la Champions y contra el Real Madrid, equipos muy, muy de elite. Y bueno, acá estamos.
0: Mañana sábado a las 5 y media de la tarde el División de Honor Juvenil se mide al Club Deportivo San Félix tras el empate a cero del martes en Lille. Y el domingo, doble ración de cantera en RTV Betis. A las 11 de la mañana el Juvenil Liga Nacional recibe al Atlético Sanluqueño y a partir de las 7 de la tarde el Betis Deportivo se enfrenta al Antoniano también en casa. Segunda jornada para los de Dani Fragoso después de la victoria en Gran Canaria del pasado domingo.
2: Bueno, va a ser un rival muy complicado, que bueno, tiene un entrenador experto también, que ha jugado muchos años en segunda, fue compañero mío. Un equipo veterano, con mucha intensidad, va a ser un rival muy complicado, pero bueno, como en todos los partidos. Nosotros la ventaja que tenemos es que jugamos aquí en casa, con nuestro público, nuestra afición, y ojalá brindarles un buen partido a nuestra afición.
0: Palabras del míster, que anoche estuvo con nosotros en 13 barras. Ambos encuentros, tanto el del juvenil como el del Betis Deportivo, podrán verse y escucharse en directo en Betis Televisión y en Radio Betis. Además, en cantera, el cadete A debutó ayer en la Rafael Gordillo con victoria. El plantel de Javier Barrero venció 2-1 al Córdoba con goles de Peralta y Marcos Ramos.
3: Ha sido un partido muy típico de los inicios de temporada, con muchos jugadores un poco todavía preparándose a nivel mental y físicamente para lo que es el cambio de categoría. Hemos tenido un rival que creo que ha sido bastante combativo y que tenía las cosas muy claras, que nos ha puesto las cosas muy difíciles para poder atacar bien, y creo que nos ha faltado un poco de eficacia para poder cerrar el partido un poco antes.
0: Al margen de lo que tiene que ver con el Real Betis Balompié, hoy viernes 11 de septiembre se cumplen 25 años del atentado terrorista que cambió el mundo. En unas pocas horas, 4 aviones fueron secuestrados y utilizados para atentar contra las Torres Gemelas de Nueva York y el Pentágono, mientras otro se estrellaba en Pensilvania. En total murieron 2.996 personas. En otro orden de cosas, el Congreso de los Diputados ha aprobado este jueves la Ley de Nacionalidad de los Saharauis, la norma que ahora pasará al Senado y que ha salido adelante con los votos de todas las formaciones salvo PP y Junts, que se han abstenido, y Vox, que ha votado en contra, equipara sus derechos a los de otros pueblos con vínculos históricos con España, como América Latina, Portugal o Guinea Ecuatorial. En Andalucía, la Junta pide al Estado, al Ayuntamiento y a la Diputación de Sevilla que aporten dinero para transformar los accesos a la Cartuja antes del Mundial de 2030. Así lo ha expresado la consejera de Cultura, Patrimonio y Deporte, Patricia del Pozo, a la hora de presentar el presupuesto autonómico de 2026, el cual contempla actuaciones en el recinto deportivo. A nivel local, el ingreso mínimo vital alcanza ya más de 210.000 personas en la provincia de Sevilla. De todas ellas, más de 82.000 son menores de edad y el 95% se trata de ciudadanos españoles. En total, hasta 66.000 hogares se benefician de esta prestación. Y en deportes, anoche terminó la primera jornada de la UEFA Champions League y hoy arranca la quinta de Liga. A las 9 de la noche, Sevilla y Valencia se enfrentan en Nervión. Además, en la capital hispalense se disputa los cuartos de final de la Copa Sevilla de tenis. Es todo por el momento. Les dejamos con la previsión meteorológica de la mano de Emet.
4: Buenas tardes. Esta tarde en Sevilla las temperaturas máximas variarán poco. Alcanzarán 32 grados en Alanís, 35 en Sevilla y Écija y 36 grados en Utrera y Mairena del Alcor. Los cielos estarán poco nubosos o despejados y el viento soplará flojo variable. Mañana las temperaturas irán en ligero ascenso sin cambios. Seguirán subiendo progresivamente de cara a los primeros días de la próxima semana, con máximas que alcanzarán 34 grados en Alanís, 36 en Sevilla y Écija y 37 grados en Utrera. A las de la noche irán de los 17 grados de Alanís a los 20 de Sevilla y Mairena del Alcor. Los cielos estarán poco nubosos o despejados. En cuanto al viento, soplará flojo variable. Aumentará a moderado de sureste en el entorno de la Sierra Sur. Allí podría ser ocasionalmente fuerte. Es una información de AEMET.

0: María del Mar Rodríguez Carnero, el alma mater de Chambao, la Mari, nuestra Mari, cumpliendo 25 años, casi nada. Junta DFK, me gusta este cómeme.
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0: nuevamente el single titulado tal que así. Poquito a poco, Andy Morales, el gaditano, sigue subiendo como la espuma. Un abrazo, Andy. Gracias por ser como eres. Y gracias también a ti por conectar con esta radio, que también es la tuya, por supuesto, y que estamos compartiendo este buen ratito. Acompáñanos porque nos queda mucho por delante.
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0: frecuencia modulada, o también si nos escucha a través de nuestra página web o cualquier plataforma de internet. Allá donde tú nos busques, allí estamos. También con ella es tan fácil, Chanel.
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0: Es momento de seguir disfrutando de la música y de un gran talento. 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

0: bonito y precioso sueño el que viven de ellos. Zaira, junto al gitano Luis Cortés. Aquí lo tenemos disfrutando de buena música, buen sonido, en este día tan especial que también es especial para ti, ¿verdad? Porque en sueños hay maravillosas cosas y momentos vividos como este. Luis Cortés y Zaira.
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0: Continúa innovando en cada una de sus canciones el de Utrera desde Sevilla, un single, Si tú quisieras, de Marco Flamenco.

0: uno más uno es Kany García y Maluma, con lo que es lo mismo la cantautora puertorriqueña junto al de Medellín. Juntos los dos forman un tema musical llamado y titulado Uno más Uno.
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0: Hacemos de nuevo un pequeño alto en el camino musical para conectar con nuestro compañero Blas Edo Martín, que lo tenemos como siempre al otro lado del hilo telefónico para contarnos sus historias, las de cada día. Buenos días, Blas Edo, bienvenido de nuevo a los micrófonos de tu casa, de Real Betis Radio. Cuéntanos.
2: Hola, buenos días, soy Blas Edo. Qué alegría que nuestra audiencia esté hoy al 100%, ¿eh? Bueno, o al menos eso dice nuestro jefe, Nicolás Carmona, porque yo creo que ya será algo menos, ¿eh? Porque en septiembre también pillan vacaciones un porcentaje alto de los oyentes. Pero claro, hoy en día la palabra porcentaje se usa para todo menos para las matemáticas. ¿Sabía usted que el 84% de las personas son incapaces de notar que este porcentaje es totalmente inventado? ¿Sabía que 4 de cada 8 personas es la mitad? ¿Os habéis dado cuenta de que los porcentajes se inventan para dar seguridad, pero no solo sirven para estresarnos? También en tu ordenador te está diciendo, ¿tiene usted una falta de seguridad del 50%? Ah, estupendo. ¿Y el otro 50 qué? Desde pequeño nos machacan. Saca usted un 60% en un examen y tus padres te miran como si fueras la mitad de un niño. Es que solo has rendido la mitad, sotorpe, te dicen. Pues claro, mi cerebro está al 40% porque estoy pensando en el partido de fútbol del domingo.
3: 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El
2: luego crece y las cosas empeoran en el trabajo. Odio la frase corporativa por excelencia que te dicen en el trabajo. Hay que dar el 110%. A ver, jefe, que no me dan los números, hombre. Pídeme el 80 y me comprometo a no robar ni un folio más de la fotocopiadora. Y el colmo de los porcentajes son las baterías de los móviles. Vaya tela, vaya tela. Eso no es ciencia, eso es un terrorismo psicológico. El 100% de la batería dura lo mismo que un suspiro, ¿eh? Pasa de 100 al 90 en lo que enciende el móvil y desbloquea la pantalla, vamos. Estás en el metro sin cargar y estás al 1% y te da tiempo de ver un vídeo de YouTube y mandar 3 audios y además mirar el mapa para regresar a tu casa rapidito. Y sin embargo, cuando tienes el 80%, eso baja que parece una velocidad supersónica. Aunque los peores porcentajes son los de la sesión de perfumería y cosmética.
4: Sara, por favor, acuda a caja 3.
2: Vas a comprar una crema que dice el bote reduce su arruga en un 87%. ¿Cómo me dice eso? Entonces, ¿qué pasa con el 13% restante? ¿Que se queda la frente la mitad lisa y la otra mitad arruga? En fin, amigo, que la vida no se puede medir en fracciones de 100. ¿Qué porcentaje de sal lleva una salchicha? El 33%, ¿no? ¿Y el resto qué es? Pochicha. Así que os propongo un trato. Disfrutad de lo que queda del día 100%. Reíros al 200%. Y si mañana vuestro jefe os pide el 110%, decidle que vuestra batería interna está al 1%. Y que vais a intentar durar toda la jornada laboral. ¡Buenos días!

0: Nuevas voces, nuevos estilos. Aquí tienes a este gallego con tan solo 24 años. Gabriel Fandi. Tema presentación titulado Loco por ti.
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0: Una brillante canción en las voces, interpretada por los chicos de Decay. Es la llave.

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1: Tan solo es escuchar los primeros acordes de Julieta Venegas y todo se normaliza. Ay,

0: cantautor Jay Whistler junto a la formación Morad. El single Sin Ti.
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2: 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Estás espectacular.

0: desgranando como si una margarita musical se tratara. El tercer trabajo de Dani Fernández, titulado Jauría. Y ahora,
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0: Lo que escuchas se titula Me has invitado a bailar.
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0: Monte de los Aullidos. Uno de sus cortes, el cuarto, lo tienes aquí. Se titula A Contralux.
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0: Italia, Juan Magán y Abraham Mateo, un clásico de ASAP 25 titulado Si juegas conmigo. Tú sigue jugando, sigue conectando, sigue enganchándote a este punto del dial en frecuencia modulada o también a través de la red de internet. Gracias, sin duda, por conectar y por estar ahí. Ha sido un verdadero placer compartir contigo este buen ratito en radio, compartiendo los éxitos de hoy y los de siempre, y cómo no, con todo un elenco de profesionales en esta estación de radio. Recibe, cómo no, el saludo cordial de Nicolás Carmona, quien te habla, y del resto del equipo. Cuando tú quieras y a la hora que tú quieras también, en el www.onda2.es, el 2 con número. Un fuerte abrazo, pásalo bien.
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2: Hola, ¿qué tal? Saludos, muy buenas. Bienvenidos a su casa. Bienvenidos a esta edición de Hora Betis de hoy viernes 11 de septiembre, siempre fecha significativa del año 2026. Estamos a la puerta de un nuevo fin de semana en verde y blanco. Ya saben que nuestro equipo no jugará hasta el lunes. Vamos a tener 6 días para preparar a conciencia ese duelo ante el Villarreal después de ese estreno victorioso en Champions League por 2-3 ante el Lille. Y es verdad que después de ese partido frente al Villarreal viene una locura, porque vamos a jugar en esta última semana antes del primer parón de la temporada, la primera ventana FIFA, 3 partidos en 7 días. Vamos a jugar entre partido y partido, van a pasar menos de 72 horas también. Bueno, es el calendario que hay que aceptarlo, pero está claro que, bueno, es un prejuicio para el Real Betis Balompié esta situación. Al final el conjunto verde y blanco pues se va a enfrentar al conjunto del Villarreal este lunes a domicilio, el equipo que va a llegar después del partido de madrugada, ya bien entrada la madrugada a Sevilla. Luego el jueves a partir de las 7 de la tarde tenemos ese partido frente al Getafe, es decir, van a transcurrir menos de 72 horas entre partido y partido. Por ejemplo, el Villarreal, que juega el lunes como nosotros, juega a las 9 y media el jueves, así que sí va a tener esas más de 72 horas para preparar el encuentro, nosotros a las 7 de la tarde en Sevilla, además con el calor que va a hacer. Y luego ese partido el domingo a las 6 y media también van a transcurrir menos de 3 días de 72 horas ante el Deportivo de La Coruña en Riazor. Pero bueno, lo dicho, tenemos un fondo de armario tremendo, una plantilla competitiva y una plantilla habituada a este tipo de exigencias del calendario, ¿verdad? Que si esto sucede en otras partes de España se hablaría en todos lados. Pero bueno, lo queríamos comentar porque está claro que, bueno, pues al final tenemos que comprimirlo todo en muy poco espacio de tiempo, con lo exigente que es preparar un partido de primera división. Pero por supuesto, el Betis va a salir a ganar en todos ellos y no hay que poner ningún tipo de excusa. Un entrenamiento en el día de hoy, donde ha estado el compañero Pedro Preciado. Luego nos va a contar un poquito cómo ha ido esa sesión de trabajo de los de Manuel Pellegrini. Esos nombres propios. Ya digo que Abde ha vuelto a entrenar, el futbolista marroquí, y ha habido 2 ausencias más significativas en el día de hoy. Como digo, ahora en breve Pedro nos va a arrojar algo de luz de cómo ha ido esa sesión de trabajo. Hemos conocido que el Real Betis Balompié, en esas semanas de parón, lo digo en plural, semana, porque vamos a tener 3 semanas entre partido y partido del Real Betis Balompié, porque ya saben que esta temporada los parones FIFA no van a ser 4, van a ser 3, y el primero de ellos, que es este, se van a jugar partidos de selecciones en 2 fines de semana consecutivos, por lo que vamos a estar tiempo sin ver a nuestro Betis en acción. Por lo que en ese tiempo, en ese impasse, nos vamos a enfrentar al conjunto del Ceuta para ir cogiendo rodaje el jueves 1 de octubre. Es ese partido frente al conjunto Caballa. Así que, bueno, también estamos a las puertas del fin de semana en verde y blanco. El Betis Deportivo, que se va a enfrentar el domingo al Club Atlético Antoniano a partir de las 7. Sí, en Betis Televisión se va a echar, también en Radio Betis. Y sí, por supuesto, seguiremos con la cantera. De hecho, el domingo a las 11, partido de nuestro Liga Nacional, Juvenil Liga Nacional, en Betis Televisión y en Radio Betis, ese encuentro frente al Sanluqueño. Y por supuesto, el del Betis Deportivo también lo pueden seguir en YouTube. Y a las 7, este no lo echamos porque juega a domicilio, Bollullos Betis C. En definitiva, tenemos un programa, como siempre, cargado de temas con el ingeniero don Álvaro de Vada en la parte técnica. 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

0: vamos a meternos ya en el lío. Hoy 11 de septiembre del año 2026. Hola, Iván Díaz, ¿qué tal? Muy buenas.
1: Hola, Julio, muy buenas.
0: Bueno, Pedro, Iván, la pregunta clásica que se hace en un día como hoy, ¿dónde estabas tú en un 11 de septiembre, pero del año 2001?
1: Eso lo recordábamos antes. Yo estaba tomando teta en un sofá porque tenía tan solo 10 días. Mi madre me lo recuerda siempre, todo, cada año.
0: 10 días de vida.
1: Tenía 10 días de vida y me comentaba que estaba conmigo en el sofá viendo la tele y fue cuando sucedió todo aquello.
0: ¿No eras de biberón, por lo que veo entonces?
1: No, no.
0: Bueno, pues yo estaba, me acuerdo, llegaba del parque y mis tías que viven en mi mismo edificio dijeron entrar en casa que ha pasado algo. Y la verdad es que, bueno, pues fue increíble, ¿no? Un hito que cambió al mundo. No sé dónde estaba Pedro Preciado. Hola, Pedro, ¿qué tal? Muy buenas.
2: ¿Qué tal, compañeros? Muy buenas.
0: ¿Dónde te tocó a ti?
2: Lo seguí todo en la televisión pequeña que teníamos en la cocina de mi casa. Y fíjate que siempre recordaré, Julio, cómo una vez que ocurrieron los hechos, que nos quedábamos todos, bueno, pues petrificados, ¿no?, delante del televisor. Yo era obviamente muy pequeño. Pero le decía a mi madre, esas torres acabarán cayendo. Siempre me lo recuerda también mi madre, porque luego a los minutos terminaban derrumbándose, ¿no?, dejando una imagen terrorífica y que cambiaba prácticamente la historia de Estados Unidos, de Nueva York
0: y del mundo.
2: Al fin y al cabo del mundo. Por lo que son momentos, son frases, son instantáneas que se te quedan en la memoria grabada por la magnitud de lo acontecido en aquel 11 de septiembre que, bueno, pues cada año recordamos por esta fecha y más en este año 2026 que ya se cumplen 25 años, nada más y nada menos.
0: Oye, Pedro, yo creo que a todos los oyentes nos surge una duda. Si estabais viéndolo en la tele pequeña en la cocina, ¿qué estáis viendo en la tele grande? ¿En la tele del salón?
2: Pues es que la verdad no sé por qué, no entiendo por qué nos quedamos en esa televisión y
0: curioso.
2: No sé por qué, recuerdo también que...
1: ¿Estabas con el bocadillo de Nutella?
2: No, es que a la hora de la hora española no sé a qué hora sería.
0: Creo que a las 3 de la tarde, Pedro.
2: Claro, era a las 3 de la tarde. Entonces, claro, yo me imagino que le pilló a mi madre haciendo la comida. Nosotros comíamos en la cocina por aquel entonces en una mesita que teníamos allí. Y yo creo que, pues eso, nos pilló a Matías Prada allí en el informativo en directo y ya pues no nos despegamos de allí. Y recuerdo que ya te digo, la imagen que tengo es en la cocina. No sé si luego acabaríamos encendiendo la televisión grande en el salón. Pero ya te digo, son imágenes instantáneas que te ves en un plano subjetivo y es que lo recuerdo a la perfección, vamos.
0: Pues yo creo que todos nos acordamos, al final un día señalado en...

0: en la vida de todos, en los que lo presenciamos y al final algo que ha marcado un poco la vida de todos nosotros y la manera de entender el mundo, la seguridad, los conflictos que ha habido después, todo a raíz de este 11 de septiembre. Bueno, no vamos a hablar de historia, vamos a hablar de nuestro Real Betis Balompié. Pedro, has estado en la Ciudad Deportiva Luis del Sol, siguiendo bien de cerca la sesión de trabajo. Cuéntame, ¿cómo ha ido este entrenamiento? Me imagino que ya con la cercanía del encuentro frente al Villarreal, poquitas pistas podemos dar, ¿no?
1: Sí, aquí sigo de hecho, a esta hora de la tarde aquí seguimos, obviamente ya muy tranquila la Ciudad Deportiva Verdiblanca, muchos aficionados esperaban hace un ratito a que poco a poco fueran saliendo los jugadores de la plantilla bética, unos jugadores que hoy han completado el segundo entrenamiento de cara al partido del próximo lunes ante el Villarreal y como apuntabas Julio, podemos contar poquito porque ha durado una hora y media la sesión de trabajo, los primeros 15 minutos han sido de calentamiento, los típicos ejercicios previos a la sesión de trabajo y después mucha estrategia, mucha táctica, hemos podido grabar muy poquito y contar menos porque como te digo preparando diferentes detalles, aspectos para ese duelo en la cerámica. El equipo de Manuel Pellegrini que mañana volverá a ejercitarse la Luz del Sol, el domingo hará lo propio antes de escuchar a Manuel Pellegrini y poner rumbo a Castellón para el lunes cerrar la jornada quinta en Primera División. Si te puedo contar los nombres propios, hoy ha habido dos novedades porque no hemos visto a Anthony, que bueno, pasa por una pequeña o leve indisposición y no ha podido estar en el día de hoy. Tampoco el Cucho, que se ha entrenado de manera individual, el famoso reparto de cargas. No creemos que tengan ningún tipo de problemas de cara al partido del lunes y yo, fíjate, creo que mañana los veremos entrenar con total normalidad, por lo que la única ausencia en sí sigue siendo la de Aitor Ruibal. Es una gran noticia solo tener una baja por cómo empezó la temporada. Tenemos muchas ganas de volver a ver al dorsal 24, que continúa con su proceso de recuperación, pero como te digo, es la única ausencia en sí en el apartado de bajas que tiene Manuel Pellegrini. El resto de jugadores, el caso de Dani Ceballos, el caso de Giovanni Lo Celso, de Ed Adbe, que ayer volvía a entrenarse y que hoy ha completado con normalidad el entrenamiento, pues a disposición del ingeniero, muy pendientes de Dani Ceballos y de Giovanni Lo Celso, por si Julio tuvieran el lunes en la cerámica los primeros minutos de la temporada.
0: Y Adbe, ¿cómo lo has visto? Dices que se ha entrenado, yo creo que sí, todas las miradas están puestas en él porque estamos también con muchas ganas de volver a verlo en acción. El Betis ha empezado muy bien la temporada, pero no olvidemos que Adbe fue la temporada pasada junto con Fornal el factor diferencial del Betis.
1: Y uno de los mejores jugadores de la liga, ¿no? Un futbolista que lamentablemente tenía la mala fortuna de perderse el Mundial y en el que había muchísimas expectativas puestas porque es un jugadorazo y que nos va a dar muchísimo. Yo lo veo bien, lo veo sonriente, lo veo eléctrico. Ayer, sin ir más lejos en el partidillo, lo contábamos en Hora Betis y lo contábamos en Diario Betis, marcaba tres goles, tres muy buenos goles. No tiene ningún tipo de protección en su rodilla, ningún tipo de vendaje, solo una tira de estas que conocemos todos de fisioterapeuta no le impide entrenarse con normalidad. Entonces, como te digo, yo me imagino mañana saldremos de dudas con la comparecencia de Manuel Pele, o mejor dicho, el domingo saldremos de dudas, pero yo me imagino que ya podrá probablemente entrar en convocatoria y a ver si lo podemos ver en la cerámica, porque desde luego que necesitamos cuanto antes también la aportación de un Adbe que nos da verticalidad, que nos da desequilibrio, que nos da velocidad por esa banda, y él yo creo que también tiene muchas ganas, ¿no?, de participar, viendo sobre todo lo bien que ha arrancado el equipo en este inicio de competición.
0: Oye, Pedro, de cara a lo que viene, hemos dicho una locura, la verdad es que es una locura que no se cumplan 72 horas, ni en el partido entre el lunes y jueves, ni de jueves y el domingo. Yo creo que va a estar claro que va a haber rotaciones, ¿verdad? Que bueno, hay que aceptar el calendario que es. Y si algo bueno tiene este equipo, es habituado a este tipo de tesituras y tenemos al final una plantilla tan compensada que puede permitir hacer varios movimientos de ficha y que se mantenga el nivel competitivo. Yo creo que en estos partidos sí que va a haber más rotación de la que hemos visto en este comienzo de temporada.
1: Sí, yo creo que va a haber muchos cambios. No en la portería, imaginamos por el gran momento de forma por el que pasa Álvaro Valles. Hablando de la defensa, por ejemplo, podría haber un cambio hasta completo, fíjate lo que te digo, porque podría entrar Ángel Ortiz después del trabajazo que hizo Bellerín el otro día en Francia. También, ¿no? La inclusión en el 11 de Fran García por Junior Firpo. Muy pendientes estamos de la máscara de Diego Llorente. Se está ejercitando estos días con ella. Yo me imagino que va a entrar en convocatoria y que de jugar puede hacerlo con esa máscara protectora. Ha estado entrenándose sin ningún tipo de problema. Veremos si lo acompaña o Bartra o Nathan o entra Valentín Gómez. Y en el centro del campo es que hay muchas alternativas, ¿no? Y ya más teniendo en cuenta que ya entran en convocatoria Dani Ceballos, Giovanni Lo Celso. Quizás, y esto es opinión personal, le puede dar algo de descanso a un Pablo Fornal, que hay que tener en cuenta que jugó el otro día todo el partido en varias posiciones, aunque sí es verdad que físicamente es uno de los jugadores que mejor está. Y luego arriba, bueno, pues puede volver el Cucho Hernández, veremos qué decide Manuel Pellegrini en las bandas. Lo que está claro que hay alternativas, hay fondo de armario, y más, como te decía al principio, Julio, teniendo a casi toda la plantilla al completo al 100% y ya recuperada.
0: Y bonito partido también el que vamos a tener el lunes frente a un conjunto champion como es el Villarreal. Luego lo hablaremos también con Iván Díaz, Botello y compañía, pero a mí, sinceramente, me da más miedo enfrentarme al Villarreal, como llega el Villarreal, que si hubiese empezado mejor, Pedro.
1: Sí, hay que tener en cuenta, y yo creo que desde allí deben hacerlo, que acaba de llegar el entrenador y todos los entrenadores, por muy bueno que sea el entrenador, que yo creo que es un gran preparador, que lo ha demostrado en el Rayo Vallecano, que es joven, que tiene ideas nuevas, pero todos tienen que pasar por ese proceso de conocer al club, de conocer a la plantilla, de asentarse, ¿no? En este inicio de competición. Y claro, es que es un inicio de competición frenético y eso pasa factura. Tiene una gran plantilla, tiene grandes jugadores. Muchas alternativas también, porque este Villarreal de los últimos años tiene plantillas muy grandes donde puede hacer muchísimas rotaciones. Y oye, que no ha empezado bien. Yo no creo que este Villarreal sea la sorpresa negativa de la temporada, repito, por plantilla y por entrenador. Hoy en día sí es verdad que en el mundo del fútbol se tienen muchas prisas, y a la de que en estos tres partidos ligueros que hay esta semana, como no le vayan bien las cosas al Villarreal, se le va a hacer muy largo, ¿no? El parón internacional. Como tú bien dices, llegan con esa necesidad de revertir la situación y de intentar darle una alegría a su afición. Sí, es verdad que todos conocemos, ¿no? La afición del Villarreal, que tampoco es una afición que apriete muchísimo en esos momentos complicados, pero que imaginamos que tienen ganas de ver a su equipo dar un paso al frente y de hacerlo ante el Real Betis Balompié. Nosotros, pues llegue como llegue el Villarreal, Julio, tenemos que salir con la actitud que salió el equipo, por ejemplo, el Lille, que yo creo que nos encantó a todos, una actitud de ir a por el partido, de ser protagonista, de llegar con relativa facilidad a la portería rival. Y oye, si nos ponemos por delante en el marcador, creo que puede estar la clave en el choque, porque ahí pueden entrarle ese nerviosismo al Villarreal de decir, aquí falla algo, empiezan las prisas. Y eso lo puede aprovechar el Betis. Así que yo creo que intentar aguantar los primeros minutos, donde imagino que el Villarreal va a salir fuerte, es un equipo que le gusta ser protagonista, le gusta tener la pelota. Si aguantamos esos primeros minutos y conseguimos adelantarnos en el marcador, tenemos muchísimo trabajo hecho.
0: Pues Pedro, te dejamos por allí por la Ciudad Deportiva Luis del Sol, que tiene el lío. Y muchísimas gracias por contarnos esa última hora del entrenamiento del Real Betis Balompié.
1: Un fuerte abrazo y feliz fin de semana a todos.
0: Pues ahí teníamos al compañero Pedro Preciado desde la Ciudad Deportiva Luis del Sol. Vamos, Iván Díaz, si te parece, con detalles de ese partido frente al Ceuta. Cuéntanos.
2: Pues sí, Julio, ya tenemos la confirmación de que el Real Betis disputará un amistoso ante el Ceuta el jueves 1 de octubre a las 8 de la tarde. Un partido que, como decimos, se ubica en ese parón liguero donde el beneficio será para Cáritas de Ceuta, y donde los Soy Bético y los abonados podrán adquirir una entrada por 5 euros más gastos de gestión, mientras que el público general tendrá solo que abonar 10 euros más gastos de gestión. un partido, una iniciativa maravillosa ante todo lo que está ocurriendo ahí en la ciudad autónoma de Ceuta.
0: Pues chapó por ese partido del Real Betis Balompié, que además nos va a venir muy bien porque es demasiado tiempo de inactividad por este parón FIFA. Vamos a hablar
2: y de
0: ya.
2: Reencuentro, una jornada de reencuentros también.
0: Sí, sí, yo. Hombre, con don José Juan Romero, entrenador del Ceuta, una auténtica leyenda del cuadro caballa, porque lo cogió en Segunda Federación y lo tiene ya en el fútbol profesional y siendo la revelación el año pasado. Vamos con el querido compañero Jesús Botello. Hola Jesús, ¿qué tal? Muy buenas.
3: ¿Qué tal, amigos? Muy buenas tardes.
0: Bueno, Jesús, ahora vamos a repasar todo lo acontecido del todo lo que va a acontecer el lunes frente al conjunto del Villarreal, pero antes también hablar un poquito de esa resaca de Champions, de esa victoria del Real Betis Balompié frente al conjunto del Lille. ¿Por dónde crees que pasaron esas claves? Porque el centro del campo del Betis se come al del Lille. Es verdad que el balón parado a nivel defensivo, pues sufrimos, pero también el balón parado a nivel ofensivo, el equipo estuvo muy bien. Pero para ti, ¿cuáles fueron los factores diferenciales que hizo que el Real Betis Balompié consiguiese esa victoria ante el Lille?
3: Bueno, sobre todo, al final, si nos vamos a los números, la capacidad de ser un equipo tan ofensivo como el Betis. Fueron 20 veces las veces que se disparó a puerta del Lille y solo se recibieron 6 disparos, Julio. Y eso dice mucho de la mentalidad, porque a veces, más allá de los sistemas de juego o de los protagonistas que estén en el campo, cuando un equipo tiene muy clara la hoja de ruta, lo que se denomina el plan de partido, pues suele tener más eficacia. Al final, más eficaz fue el Betis porque metió más goles, pero sobre todo porque los buscó. Me parece que tal vez ahí esa mentalidad de no arrugarse pese a ser champion dice mucho del trabajo que se viene realizando desde hace ya tanto tiempo por Manuel Pellegrini y su cuerpo técnico.
2: Oye, preguntarte, Jesús, por ese paso adelante que dio la defensa en algún tramo del partido, que marcaba la línea de presión un poco más alta en torno al centro del campo y que también creo que fue determinante, ¿no?, para que el Betis iniciara la remontada.
3: Sí, al final esa mentalidad que comentamos anteriormente debe partir desde atrás hacia adelante. Sería muy sencillo para los delanteros ir a presionar y para los defensas mandar lo contrario, ¿no? Vamos a quedarnos cerquita del área para guardar la viña, y el Betis es que lo hace todo en bloque. Es una manera de Manuel Pellegrini, del cuerpo técnico, de trabajar con esta defensa. Lo vemos todas las temporadas y es cierto que, sobre todo cuando está Marc Bartra, ese pasito suele ser más natural, más valiente, dada también la capacidad de jugar en campo contrario. Pero muy buen matiz ese táctico. Al final este Betis es un equipo ofensivo y siempre es de atrás hacia adelante.
2: Quería preguntarte también a un hombre de fútbol como tú, que me describieras un poco esa jugada de Troy Parrott en el tercer gol y si ya estás viendo sobre el césped los distintos matices que nos aporta o que aporta el equipo Troy Parrott con respecto al Cucho, que son dos futbolistas que pueden ser complementarios, como ha dicho Manuel Pellegrini en más de una ocasión, pero que al fin y al cabo son distintos.
3: Sí, claro, son distintos y esa es la riqueza y la fortaleza de la plantilla. Un fichaje que cuando vino, tal vez, no sé por qué se esperaba que fuese un delantero de área, ¿no? Solo se hablaba del dato de los goles, sin entrar más en profundidad sobre el juego. Y eso suele ser normal también, ¿no? No todo el mundo quiere ver más allá, solo quiere lo que dice la estadística. Y analizándolo un poquito más en profundidad, te das cuenta de que es un jugador muy móvil, futbolista que puede caer en las bandas, que aguanta muy bien el balón, que tiene más que dar que lo que simplemente dicen los datos. Lo que ocurre es que al final un delantero vive de los goles y está claro que no solo genera ocasiones por sí mismo, sino que también es capaz de que lo encuentren los compañeros. Hemos visto algunas ocasiones en las que al final no ha acabado en gol, pero que viene precedido de un desmarque para que tanto Marroca, Fornal, Bellerín lo busquen al espacio o con centro. Y el gol del otro día pues es un fiel reflejo de un futbolista que nos va a sorprender, creo que todavía más, a medida que vaya conectando con los futbolistas, porque la manera en la que recibe el balón, cómo lo recibe, cómo mueve su cuerpo para engañar al defensor y después el remate seco y abajo al palo largo, te dice mucho de un chico que tiene que ser muy, muy inteligente, porque son matices que pocas veces vemos cuando no se tiene ni tiempo ni espacio, que suele ser el hábitat natural del delantero. Y por supuesto es complementario con el Cucho, Para mí el Cucho a veces es más un media punta que un delantero por todo lo que hace, todo lo que se mueve, pero es cierto que el Cucho a la hora de presionar nos da unos registros que todavía Parrot no los puede dar, tan sencillo porque son futbolistas distintos de condiciones distintas.
2: Me sabe mal seguir destacando nombres propios porque el nivel colectivo fue muy alto ante el Lille, pero una pieza que está destacando casi por encima del resto, por quizás por el contexto, ¿no? Por llegar tan joven, con ese rol tan protagonista que está adquiriendo, hablo de Facundo Bernal, futbolista que ha caído de pie y que el otro día se hace dueño y señor del centro del campo, ¿no?
3: Sí, al final el Betis necesita siempre un jugador que se quede en ese rol de 6, de medio centro defensivo, un poquito más posicional si nos vamos más a largo táctico, y es espectacular lo bien que dando igual el compañero de viaje, que eso también es fundamental, el Facundo está interpretando lo que necesita el equipo. Y es un chico que va a ir seguramente a más, dado que a medida que se compenetre mejor con los futbolistas con los que va a jugar en el centro del campo, pues seguro que al final es cuestión de tiempo coger esos automatismos. Pero insisto mucho en que da igual el compañero que tenga cerca, su automatismo lo tiene muy claro. Y Pellegrini estoy seguro que lo va a orientar a esa manera de jugar de un Betis que va mucho a campo contrario, pero que siempre va a necesitar un pivote defensivo. No estamos metiendo en las ecuaciones futbolistas todavía como Dani Ceballos, Giovanni Lo Celso, pero que si los metemos en la coctelera, que nos encanta, ¿no? En plan ficticio con una pizarra táctica, con Isco, con Fornal, con Anthony, con Abde, todos pueden jugar, ¿por qué no? Pues vamos a necesitar siempre que un futbolista se quede guardando esa zona, y por ahora Facundo lo está haciendo francamente bien.
0: Hablamos de lo que viene, que no es otra cosa que otro duelo Champions, en este caso en la Liga, porque nos enfrentamos al Villarreal, que este año también juega la Champions League. Jesús, yo creo que todos estamos con esta sensación de que no ha empezado bien el Villarreal de Íñigo Pérez, no acaba de coger rodaje, el otro día en Champions derrota, en Liga no han ganado. A mí, personalmente, me da más respeto eso que si llegasen en otra condición. No sé cómo se puede encarar un partido frente a un equipo tan bueno, pero que no acaba de dar con la tecla.
3: Pues completamente, Julio. Es como una caja de sorpresas que sabes que dentro va a haber una trampa, porque analizan la plantilla del Villarreal y es una auténtica locura, ¿no? Sobre todo la parte ofensiva, los nombres propios que tiene, los que están en el banquillo esperando su oportunidad. Además que juega normalmente con dos delanteros, tiene todo el bagaje para que fuese un equipo con otros números y otros registros, pero viendo lo que le ha pasado al club en la última temporada, cómo acabó Marcelino, cómo ha entrado Íñigo, me parece que ha habido una transición de estilos desde el banquillo que todavía no se ha interpretado al 200% por la plantilla. Se quieren hacer una serie de cosas tácticas que no están muy acostumbrados. Todo el mundo conoce a Marcelino, su eficacia, su manera de jugar asimétrica, muy pocas veces a lo largo del partido, apuesta más por un sistema rígido, con sus automatismos muy definidos, pero que tiene resultados casi siempre. Y con Íñigo se está intentando jugar tal vez un poquito a otra cosa, a ser más protagonistas con balón, y no le está dando en cuanto a resultados. En cuanto a números, Julio, el Villarreal le quita el esférico a todo el que se ponga por delante, con picos altísimos. Pero es cierto que recibe muchos goles para lo poco que disparos que recibe y mete muy poquitos para toda la cantidad de juego ofensivo que realiza. Así que me espero un partido trampa, veremos cómo sale Íñigo, porque el otro día en Champions jugó con tres en el centro. Y puede ser una de las sorpresas.
0: Pues sí, al final es un equipo, como tú bien has dicho, de partido trampa. Pues de partido trampa, porque en algún momento tiene que despertar este Villarreal, porque tiene individualidades muy buenas. Falta que, bueno, entiendan la idea del míster y empiecen a ejecutarla en los partidos. Después, lo hemos comentado también en titulares, Jesús, tenemos esa circunstancia de tres partidos cada tres días, menos de 72 horas entre partido y partido. Al final hemos visto rotaciones en este inicio de temporada, pero tres, cuatro jugadores. Yo creo que por la cercanía de los encuentros y con el parón a la vuelta de la esquina, van a ser partidos de mucha rotación y de muchos movimientos de fichas.
3: Totalmente, pero más allá de que se pueda generar un debate sobre calendario, sí, calendario, no, en definitiva, me parece que si hay un equipo que está acostumbrado a que el entrenador haga cambios y rotaciones, siempre mirando tanto la parte física como la parte táctica, es Manuel Pellegrini. Es que, sinceramente, me parece que llevamos tantos años sin poder averiguar un 11 que te dice mucho, ¿no?, de la manera en la que mueve la plantilla. Y la manera de mover la plantilla, de esa meritocracia que normalmente solemos comentar, también es parte del éxito. Todo el mundo se siente importante, todo el mundo espera su oportunidad, el jugador siente que no hay un equipo A, un equipo B y un equipo C, se valoran igual todas las competiciones. Por lo tanto, si fuese otro equipo con otro entrenador, tal vez lo puedan, podemos decir, penalizar más en cuanto a su rendimiento. Pero en cuanto al Betis, totalmente de acuerdo contigo, Julio, va a haber muchísimas rotaciones y el que entre vamos, al 200% va a entrar con esa sensación de que es parte importante de un equipo. Al final, los resultados a final de temporada te lo dan las plantillas, no el 11 titular.
0: También otro aspecto, hablabas de las plantillas, Jesús. Al final, fíjate, Adde ya hoy ha vuelto a entrenar con el equipo. Esos cambios de ficha, yo creo que no van a resentir el nivel del equipo. O sea, al final, si tuviese que sentar Riquelme, entra Adde. Si tiene que darle descanso a Isco, tenemos a Ceballos, tenemos a Fidalgo. Descanso a Fornal, Giovanni Lo Celso, Nelson de Osa. Al final, una plantilla tan compensada y de tanta amplitud te permite que con estas vicisitudes del calendario pues puedas adaptarte a ella sin resentir el nivel del equipo.
3: Sí, porque está muy claro el plan de juego. Normalmente el Betis es un equipo que va a buscar a los adversarios, que quiere tener el balón, que es muy ofensivo. Entonces, entre el que entre, sabe a lo que juega el equipo. Cierto que los nombres propios que tú comentas es que serían titulares, yo creo que muchísimos equipos de la primera división española, ¿no? Y todos los internacionales que se tienen actualmente en la plantilla, y dice mucho también del fondo de armario. Pero hay un matiz que tal vez sea el que tácticamente pueda verse más o menos. Si el Betis vuelve a jugar con extremos puros, es decir, Abde y Anthony en los costados, o va a jugar con un futbolista más asimétrico y mete a un Fornal en la banda o a un Rorro Riquelme. Tal vez por ahí, Julio, creo que es donde va a tener este año más posibilidades Pellegrini. El año pasado, debido a las lesiones, pues prácticamente había que tener ese Betis de extremo, de contra, de robo y salgo rápido. Este año hay tal vez más riqueza para escoger y Pellegrini va a tener opciones de cambiar, no la manera de jugar, pero sí la manera de posicionarse en el campo. El fichaje que tal vez nos permite esa profundidad, creo que es Fran García, del que no se está hablando mucho,
0: ya ves.
3: Pero para mí me parece que desde el Rayo Vallecano, que lo conocemos todos prácticamente, ¿no? Es un futbolista que también ha caído de pie.
0: Pues Jesús, muchísimas gracias por entrar con nosotros y bueno, pues veremos, te veremos el lunes. A mí me toca estar en Villarreal, así que bueno, conectaremos por línea interna y nada, que contemos una victoria del Real Betis Balompié. Jesús.
3: Perfecto, gracias a vosotros y felicidades también por este espacio con tan buenas preguntas y tan buena tertulia táctica que al final los aficionados también seguro lo aprecian. Un abrazo grande.
0: Un placer. Adiós. Hablar siempre contigo, Jesús. Pues Jesús Botello, aquí en directo, la radio oficial del Real Betis Balompié. Vamos ahora a escuchar los sonidos más interesantes de una entrevista que han mantenido con los compañeros de los Días de Fútbol, en este caso Facundo Bernal, el nuevo jugador del Real Betis Balompié. Habla de su adaptación, ahora lo vamos a escuchar, Iván, una adaptación que mejor no puede estar yendo.
2: Sí, la verdad es que es uno de esos futbolistas que se adaptan como el que se ha ido al pueblo de al lado a jugar, ¿no? Salvando la distancia de miles de kilómetros que hay entre Sudamérica y España, lo que significa venir al fútbol español, a una liga de primerísimo nivel como este, a un Betis de Champions, al rol de centrocampista, de pivote titular, con el objetivo, o mejor dicho, con la misión de salvar esa posición que otrora ocupaban Anraba, Guido Rodríguez, Johnny Cardoso, dejando un nivelazo súper alto y lleva muy poco, es muy pronto para decirlo, pero oye, lo está haciendo genial.
0: Lo está haciendo muy bien Facundo Bernal, no con los Días de Fútbol, con los compañeros de la mañana del fútbol. Vamos a escuchar lo que decía sobre la adaptación, el 6 de Real Betis Balompié.
4: Son unos días muy, muy emocionantes lo que estoy viviendo. Sí, como vos decís, es una felicidad enorme para mí de pasar al brasilerado de Copa Libertadores a jugar la Champions y contra el Real Madrid, equipos muy, muy de elite. Y bueno, acá estamos esperando todavía que sean las... Hace ya 2 meses que estoy acá. Creo que fue un momento muy, muy lindo cuando recibí llamado por el centro deportivo de Betis, que el míster contaba conmigo. Lo hablé mismo con mi representante, creo que era la mejor opción. Ya me venían buscando de hace un año después del Mundial de Clubes. No se había dado por ciertos motivos y creo que por ese empuje que yo tuve y mediante charlas largas se concretó el pase. Y bueno, nada, como vos decís ahora, jugando contra el Real Madrid, después jugando contra el Liverpool Champions, la verdad que es... No me lo creo, la verdad. Claro. No me lo esperaba para nada.
0: Facundo Bernal, sobre la adaptación, y hay una figura, evidentemente, que es la de Manuel Pellegrini, que está siendo valiente también el míster, ¿eh? Le está dando las llaves de la titularidad y el centro de campo a Facundo Bernal, que al final es su año rookie, es su primer año en el fútbol europeo, en el fútbol español, en la máxima competición también europea. Y al final, para que estos jugadores vayan cogiendo confianza, rodaje y ese periodo de adaptación sea lo menos tortuoso posible, lo que necesitan es jugar. Y Manuel Pellegrini ha mostrado una plena confianza, Iván, en el futbolista uruguayo.
2: Sí, totalmente. La verdad es que no le ha preguntado si estaba preparado o no. Directamente le ha quitado el peto, le ha dado la camiseta.
0: ¿Me recuerda lo que pasó con Chadi Riad?
2: Sí.
0: También.
2: Sí,
0: empezó
2: sí.
0: Jugando mucho y al final todos sabemos la temporada que hizo.
2: Con Chadi fueron otras las circunstancias, porque fue lo de la salida tormentosa
0: de
2: Luis Felipe, ahí con el
0: mercado.
2: Lesionó a Bartra. Pero es cierto que con Facundo no ha habido tregua y ha apostado por él desde el primer día. Su mérito tiene que lo haga porque bueno, no todos se adaptan de esa forma, pero lo que decimos es que no le ha dado opción a no adaptarse. Le ha dicho, vas a jugar, estés como estés y oye, que bien lo está haciendo.
0: Sin duda, al final, bueno, pues lo dicho, un jugador joven lo que necesita es confianza y más estrenándose en el fútbol español, y Pellegrini se la está otorgando a Facundo Bernal, que como no puede ser de otra manera, habla así de bien de su entrenador.
4: La verdad que me da una confianza en mí que no le había notado mucho antes con otros entrenadores. Creo que él me ha dado esa confianza de ser el 5 del Real Betis. Tanto como pivote como doble 5, me pide más que sea el sustento de la defensa y el ataque para dar esa, no sé, para estar bien parado tácticamente al equipo,
0: el equilibrio,
4: decisiones. Exactamente, el equilibrio y tal, que fue fácil y Robbie entre así fácil.
5: Que Robbie sí que entre. Parece fácil.
4: Después... sudamericano, claro. Es chileno, ¿viste? Y te habla así. Claro. Vos Robbie entrega fácil.
5: Igual
4: después el resto, el destello de calidad que se encargue Isco, que se encargue otro.
0: Ahí teníamos al míster, a Facundo Bernal, hablando sobre el míster, sobre Manuel Pellegrini. Un Facundo Bernal que estaba también, evidentemente, muy contento porque ha sido llegar al Betis, debutar en competición europea en la máxima en Champions League y además como titular. Y comiéndose el centro del campo, esto es lo que decía, en este caso, el futbolista uruguayo del Real Betis Balompié sobre ese hecho de que fue titular en el partido frente al Lille.
4: Sí, la verdad que, no, como te digo, hace un mes y medio o dos que estoy acá y ya enseguida jugar Champions y ser titular y jugar casi 8 partidos seguidos, la verdad que, como te digo, no me lo esperaba que sea así, pero... La verdad que por suerte me vengo preparando muy bien de hace 2 meses. Creo que di una muy buena impresión a lo que es el míster y la clase, el área deportiva. Lo hablé tanto con ellos, me siento muy bien físicamente y bueno, estos partidos te llevan una exigencia máxima que tenés que responder.
0: Sobre el partido del Villarreal, por supuesto, había que preguntarle a los compañeros. Un partido muy importante, conoce perfectamente al conjunto del Villarreal y así analizaba el encuentro que tenemos dentro de 3 días en la Cerámica.
4: Sí, está el Santi, de vez en cuando intercambiamos mensajes. Un equipazo tienen, vi que cayeron el otro día y el autor del gol contra el Dortmund, pero sí, un equipo, todos los equipos de la Liga Española son muy competitivos y bueno, vamos a ir con todo a ver si podemos llevarnos los tres puntos.
0: Contento evidentemente también con lo que se viene, ese partido frente al Villarreal, Facundo Bernal, un partido que si tiramos de hemeroteca, Iván, desde que está Manuel Pellegrini en el banquillo del Real Betis Balompié, se nos da bastante bien. La ley del ex se cumple con Manuel Pellegrini cuando visita al Submarino Amarillo, porque los últimos precedentes, los últimos números son tremendos.
2: Totalmente, Julio, son muy muy buenos, no solo con Pellegrini, históricamente salimos beneficiados de ese balance con 20 victorias, 12 empates y tan solo 18 derrotas en los 50 partidos que nos hemos enfrentado, pero es cierto que desde que está Manuel Pellegrini en el banquillo, tan solo una derrota que data del 17 de enero de 2021, un 2-0 con aquel doblete de Dan Juma. El resto de encuentros han saldado con empates o victorias para el conjunto verde y blanco. El último precedente es el del Betis 2, Villarreal 0. Todo esto estábamos hablando del Betis como visitante, pero es cierto que el último precedente, el último enfrentamiento entre ambas entidades, pues se saldó con ese 2-0 con goles de Fornals y Ruibal. Y las últimas seis visitas, pues como decíamos, en la 25-26 fue la de aquel empate épico con el doblete de Anthony en el minuto 93, que se celebró mucho. La temporada anterior ganamos 1-2, la 24-25, con goles de Vitor Roque y Lo Celso, que cumplió la ley del ex. En la 23-24 repetimos resultado con un 1-2 a Yoce y William José al Villarreal de Quique Setién. La temporada anterior, la 22-23, sí hubo un empate a 1 con goles de Jeremy Pino y Borja Iglesias, y en aquel Villarreal jugaban Lo Celso y Aissa Mandi. Y en la anterior, a la 2021-2022, que fue la de aquella derrota con el doblete de Añuma, nos encontramos con aquel partidazo del Betis con esa camiseta morada, donde Emerson y el todopoderoso Nabil Fekir hacían el 1-2, firmaban el 1-2.
0: ¿El año del COVID?
2: El año del COVID.
0: Me acuerdo.
2: Con un pedazo de gol de Nabil Fekir, que barre a Pau Torres con la cadera.
0: Al palo largo.
2: Lo baila y con la pierna mala, si se puede decir que Fekir tenía una pierna mala, se la encasqueta allí a la red.
0: Se nos da bastante bien el Villarreal. Y nos queda un último sonido de Facundo Bernal hablando de vosotros, de lo mejor que tiene este club, que es su afición.
4: Llegué y me abrazó el calor con 40 grados cuando aterricé del avión. La verdad que la gente es muy, muy linda, muy carismática. Lo viven mucho, la verdad. Creo que es una ciudad que muy, muy linda, que se divide en dos equipos, Sevilla y Betis. Claro. La afición de Betis, la verdad que me sorprendió mucho. Siempre, cada salida de entrenamiento tenemos 100 personas, 50 personas alrededor de los autos para que le firmen, saquen fotos con niños, padres, abuelos. La verdad que lo viven mucho. Es un pueblo muy, muy como comprometido con el equipo, más que nada.
6: Para ahí la justa, Facundo, salís caminando ahora por ahí por la ciudad y ¿sos uno más o ya te empiezan a parar para pedirte fotos, autógrafos?
4: Capaz que hace un mes y pasa desapercibido, pero ahora después de los partidos importantes de esto que hemos ganado y que la gente se siente la euforia en la calle, capaz que sí.
0: Es que
4: me ha pasado de pasar y que te pidan fotos y gracias y te agradecen y están arriba tuyo. Eso es muy lindo.
0: Ahí teníamos, hablando de la afición, a Facundo Bernal. Y ahora vamos a hablar con un futbolista, con un hombre, un exfutbolista en este caso, que conoce perfectamente al Real Betis Balompié y al Villarreal, porque estuvo 3 temporadas en el Betis y 3 temporadas en el Submarino Amarillo. No es otro que Chechu Dorado. Tenemos muy buen recuerdo de su etapa en el Real Betis Balompié y ya hemos hablado en alguna que otra ocasión. Dorado, ¿qué tal? Muy buenas.
7: Hola, muy buenas tardes.
0: Bueno, Chechu, tenemos a la vuelta de la esquina ese partido entre 12 equipos tuyos. ¿Cómo ves el partido? Un Betis que llega en buena línea y un Villarreal que con Íñigo Pérez no acaba de arrancar, a pesar de que tiene una gran plantilla.
7: Sí, sobre todo la gran diferencia es que el Betis pues tiene, digamos, un entrenador el cual ya lo conoce, con una columna vertebral y una plantilla que ya lleva años trabajando con él, y a lo mejor pues bueno, es un poco más fácil arrancar una temporada. No así lo tiene tan fácil Villarreal, porque claro, han cambiado de entrenador, aunque la plantilla sigue siendo la misma, pero bueno, los conceptos pues tardarán un poco en asimilarlos. Y yo creo que también pues con ganas, ¿no?, de conseguir esa primera victoria y el Betis puede seguir con su buen inicio de liga.
2: ¿Con quién vas tú, Chechu?
7: Ahí yo lo tengo más complicado. El chico lo tiene más claro, que va con el Betis, porque es bético, pero yo cuando se enfrentan dos ese equipo, pues bueno, tienes el corazón un poco dividido. Y lo que sí, pues que ojalá que sea un buen partido y que a partir de ahí, pues bueno, pues el que se merezca llevarse los puntos, pues bienvenido para él. Sí que a final de temporada desearle a ambos que llegue muy lejos en la competición europea, ¿no?, que están disfrutando de la Champions, que el Betis sí que arrancó con victoria, el Villarreal no lo pudo hacer, y bueno, y que en la Liga, pues ojalá, ¿no?, que el año que viene pues estén disfrutando otra vez de una clasificación europea.
2: ¿Puede ser, Chechu, que cuando tú estuvieras aquí en el Betis nos enfrentásemos contra el Villarreal B en segunda?
7: No.
0: No, eso fue 9-10, claro, ahí estaba en el Huesca. Te quiero preguntar, Chechu, ¿cómo le va la vida a Chechu Dorado? Te retiraste no hace mucho, no sé si ligada al fútbol.
7: Pues me retiraron a los 40, porque como la cabra tira al monte, seguí jugando aquí en el equipo del pueblo en Egea y luego, pues no contento con eso, fiché por otro en regional preferente y ahí sí que tuve la mala suerte de que me lesioné del tendón de Aquiles y entonces pues bueno, ya cuando me recuperé pues no quise intentarlo porque la cabeza me decía que sí, pero fui bastante sensato de no querer volver a intentar ponerme a prueba.
2: Que si fuera por ti seguía jugando, ¿no?
7: Sí, la cabra tira al monte y bueno, y de hecho pues ahora llevo unos años entrenando aquí en el fútbol base y cada vez que puedo pues me meto con los chicos a jugar, alguna pachanga de veteranos en fútbol 7, voy a para fútbol 11, se me queda el campo muy grande, y bueno, pues sí que ligado al fútbol, la temporada pasada estuve de segundo entrenador y luego de primero aquí en el equipo del pueblo que estaba en segunda ref, que no conseguimos salvarlo, y como te digo, pues ahora unos años en el fútbol base intentando ayudar a los pequeños a mejorar día a día.
2: Oye, ¿cómo son tus recuerdos de aquel Betis cuando llegas? Porque estaba Miki Roque, Mana, Rubén Castro. Había muy buenos futbolistas ahí, ¿eh?
0: Tiene un ascenso, tiene la permanencia el año siguiente. Las 12-13, es verdad que sales a mitad de temporada, ese curso se acaba en Europa. ¿Viviste de todo en esos dos años y medio que estuviste en el Real Betis Balompié?
7: Sí, yo la verdad que tuve suerte que las dos temporadas y medias, quizá el único día malo fue la derrota dolorosa en el Pizjuán, pero sí que el resto de mi etapa allí fue un camino de rosas, como que el que dice, ¿no? Conseguimos el ascenso después de que la temporada anterior se habían quedado en puertas. El primer año nos salvamos holgadamente, encima con victoria en el derbi, y ya luego sí que es verdad que mi última media temporada, como ya estábamos con una situación de cinco centrales y a principio de temporada pues ya veía que iba a tener pocas opciones, aún así tuve la suerte de poder disputar unos cuantos partidos, pero bueno, luego salió la oportunidad de irme a Villarreal, un equipo que estaba en segunda división por ese entonces, pero era un proyecto también que estaba hecho un equipo para ascender, como así se consiguió, y bueno, pues luego tuve la suerte de jugar en Villarreal otras dos temporadas, clasificándonos incluso para competición europea y poder jugarla, que después de haber debutado en primera, pues me quedaba, ¿no?, esa cosa de poder jugar competición europea.
2: Oye, y en Betis y Villarreal coincides con jugadores como Jonathan Pereira, ¿no?, en ambos equipos.
7: Sí, la verdad es que sí, que tuve la suerte de coincidir con él, que además teníamos muy buena relación, porque en Villarreal vivíamos muy, muy cerca el uno del otro, nuestras mujeres también se llevaban bien. Y bueno, ahora él tuvo la mala suerte, ¿no?, de que los últimos años con la cadera pues tuvo problemas de no poder terminar disfrutando todo lo que hubiese gustado del fútbol, pero también estaba ayudando y entrenando. Entonces, pues bueno, al final la gente que lleva muchos años en el fútbol y que nos gusta y que nos apasiona, pues de una manera u otra intentamos seguir ligados a él.
0: Oye, Chechu, volviendo al partido que tenemos este lunes, hablábamos de ese inicio dubitativo del Villarreal. Yo creo que eso lo hace hasta más peligroso, ¿verdad?, para el Real Betis Balompié, porque al final tienen esa ya necesidad imperiosa de empezar a sumar puntos para que no se tambalee mucho el proyecto de Íñigo Pérez, que es un proyecto ambicioso, y eso yo creo que, bueno, es un arma de doble filo, ¿no?, el ver cómo llega el conjunto castellonense.
7: Sí, y sobre todo porque tarde o temprano pues conseguirán esa primera victoria, ¿no? Al final ellos el otro día pues no hicieron mal partido y caen derrotados en competición europea. En Liga pues es verdad que también han hecho buenos partidos, pero no terminan de sumar, como el día del Metropolitano, que iban por delante y le empatan con uno menos. Entonces, más tarde o temprano tendrá que llegar esa primera victoria, pero como te decía antes, tiene una gran plantilla, un entrenador que el año pasado lo hizo espectacular en el Rayo Vallecano, y que bueno, que al final pues le costará un poco más o menos dar con la tecla, pero yo creo que es un equipo que por plantilla y por cuerpo técnico tiene que ir hacia adelante, ¿no? Entonces sí que es verdad, como tú dices, ¿no?, que es un partido peligroso porque es un rival que no está acostumbrado a verse abajo ahora mismo en una situación, y que lo que querrá es pues intentar empezar a sumar de tres para engancharse al vagón de arriba.
0: Y en clave Real Betis Balompié, ¿qué expectativas tienes con tu ex equipo para esta temporada tan exigente con la Champions? Hemos empezado bien el curso, menos ese del Leeds en el Ciudad de Valencia frente al conjunto del Levante. ¿Cómo ves al Betis de cara a esta temporada tan ilusionante a la par que tan exigente?
7: Sí, lo que bueno, pues a ver qué tal, aunque es un equipo que está acostumbrado a disputar tres competiciones, pues a ver, ¿no?, qué tal afronta la Champions League, que supongo que será mucho más exigente en el desgaste que la Europa League. Pero bueno, a partir de ahí es un equipo, como te decía al principio de la entrevista, ¿no?, que es un equipo que tiene el entrenador, que la base de la plantilla es numerosa de la temporada anterior, y quiera o no quieras, pues eso te da un plus, ¿no?, de cara a afrontar la temporada. Sí que es cierto que bueno, que al final es difícil mantener temporada en temporada un nivel alto, pero bueno, yo creo que también ahora recuperando pues la mejor versión de Isco, de cuando se recupere, pues Anthony, que sigue pues en un nivel de forma bueno, esperemos que lo respete las lesiones, y a partir de ahí pues bueno, sigue manteniendo el bloque, que es importante, ¿no?, de cara a afrontar temporada a temporada. Si tú tienes que cambiar cada temporada muchos jugadores, pues es difícil, ¿no?, que se metan en ese engranaje, y eso el Betis lo tiene adelantado.
0: Bueno, Chechu Dorado, que queríamos charlar contigo con motivo de este partido entre dos ex-equipos tuyos, y queríamos también saber cómo te iba todo, por lo que vemos muy bien. A seguir bien, y por supuesto, ya sabes que esta es tu casa, seguimos en contacto con Chechu Dorado, jugador que lo dio todo por el Real Betis Balompié cuando se puso a las 13 barras, y del que tenemos un recuerdo muy bonito de su etapa en el Betis. Gracias, Chechu.
7: Muchísimas gracias a vosotros, un saludo.
0: Pues Chechu Dorado, hablando de ese partido frente al conjunto del Villarreal, 2 años y medio en el Betis, 2 años y medio en el Villarreal. Iván, volvemos ahora a hablar un poquito del fin de semana en verde y blanco. Estamos ya a las puertas de ese fin de semana. Evidentemente el plato fuerte, nuestro Betis Deportivo, que se mide el domingo a las 7 en la Ciudad Deportiva y en Betis Televisión, también en YouTube y en Radio Betis, al Club Atlético Antoniano. Segundo partido para el equipo verde y blanco, que viene de conseguir la victoria en el primero.
2: Sí, la verdad es que un partido también muy importante para el filial verde y blanco. Necesitamos esa segunda victoria para confirmar un buen arranque de temporada. Ya vimos cómo fuimos capaces con un equipo tan joven. Ayer hablaba el entrenador para el programa 13 barras y en off, ¿no?, comentaba que se emocionó verdaderamente con sus jugadores, con el pundonor, con el sacrificio que derrocharon ante el filial de Las Palmas, porque estuvimos desde la primera, prácticamente en media hora de partido, con 10 futbolistas y lo terminamos con 9, y aún así fuimos capaces de amarrar el resultado. Una victoria muy importante, y esta vez como locales ante un, podríamos decirlo, histórico club como el Atlético Antoniano, que viene desde incluso de jugar en Copa del Rey, ¿no?, la pasada temporada en ese partido contra el Villarreal, un club con muchos más galones, con más experiencia. Pues bueno, no lo va a poner fácil, pero es cierto que el míster se agarraba a ese punto a favor de tener la afición a favor, de estar delante de nuestra gente el próximo partido, el domingo a las 7 de la tarde, que lo podrán seguir en RTV Betis, por supuesto, y esperemos lograr allí los 3 puntos.
0: Pues vamos a escuchar lo que decía en un primer momento Dani Fragoso sobre los objetivos para esta temporada, por supuesto. Nutrir de futbolistas al primer equipo, pero también quedar arriba en esta segunda federación.
8: Sí, vamos, yo creo que el primer objetivo es sacar jugadores para el primer equipo. O sea, lo tenemos claro, ahora tenemos a Manu, tenemos a Morante, y para nosotros es una alegría que estén ahí. Lo estamos formando abajo, tanto psicológicamente como físicamente, y cuando les llame el primer equipo, que estén preparados para que cuando les llamen, que estén preparados para jugar el partido. Luego, lógicamente, bueno, contra más arriba estemos, y ojalá que se dé el ascenso, que va a ser complicado, pero bueno, nunca se sabe, hay que tener humildad. Vamos a hacer el trabajo, vamos a hacer buenos partidos, están compitiendo muy bien, y ya no solo jugar, sino lo vieres entrenar también, es una pasada cómo entrenan, cómo compiten, y bueno, estamos encantados con el equipo, la verdad. Okay.
9: No, te hablaba de ese objetivo deportivo, pero claro, el objetivo principal de cualquier cantera es formar futbolistas para la primera plantilla. y hay muchos también de la actual plantilla del Betis Deportivo, más que Corrales, Jorrica, Emanuel, que han participado en la pretemporada y acuden, hoy Rodrigo Marina, por ejemplo, lo veíamos también antes, que acuden habitualmente a entrenar con el primer equipo.
8: Sí, hay una sintonía muy buena entre el primer equipo y nosotros, siempre estamos en contacto y casi todos los días va un jugador nuestro a entrenar con el primer equipo y es una alegría para nosotros. Nosotros estamos para eso, para que cuando les llamen que estén preparados y contra más jugadores les llamen, pues para nosotros, ya te digo, es una alegría que cuenten con ellos, ¿no?
0: Ahí teníamos, hablando Dani Fragoso, de esa circunstancia de los jugadores que promocionan al primer equipo del Real Betis Balompié. También hablaba del equipo de Lebrija, del Club Atlético Antoniano Perro Viejo en esta categoría.
2: Sí, él comentaba que conocía a su entrenador, que era

0: No son oportunidades que se presentan.
1: ¿Qué nos puede decir un poco del Antoniano, del rival que nos viene el domingo?
0: Bueno, va a ser un rival muy complicado, que tiene un entrenador experto también, que ha jugado muchos años en segunda, fue compañero mío. Un equipo veterano, con mucha intensidad, va a ser un rival muy complicado, pero bueno, como en todos los partidos. Nosotros la ventaja que tenemos es que jugamos aquí en casa, con nuestro público, con nuestra afición, y ojalá brindarles un buen partido a nuestra afición.
2: Pues ahí teníamos, ojalá se le pueda brindar ese partido bueno a la afición, porque venimos de lo que venimos, de un primer partido, la verdad es que tuvo absolutamente de todo. Polémica arbitral, por no decir robo arbitral en contra del Real Betis Balompié, actuación estelar del guardameta bético, dos jugadores menos, y aún así, con todo eso, el equipo que consiguió ganar a otro filial como es el de Las Palmas, y a domicilio, con el factor también en contra de la presión ambiental. Vamos a escuchar lo que dijo Dani Fragoso sobre esa primera victoria en la Liga frente a Las Palmas.
0: Sí, la verdad que fue un inicio muy, muy duro, ¿no? Casi todo el partido con un jugador menos, luego unos 15-20 minutos con dos jugadores menos, que bueno, en esta categoría se penaliza ante un muy buen rival, y la verdad que bueno, a mí terminó el partido, se lo dije a ellos, me emocionó porque cómo compitieron, cómo en cada jugada lo estaban dando todo, celebrando los duelos defensivos, que bueno, que a nosotros se nos caracteriza por ser un equipo muy, muy ofensivo, pues bueno, cuando también nos tenemos que poner mono de faena, se remangan, nos ponemos pintura de guerra, y la verdad que compitieron espectacular y el compromiso fue brutal, ¿no?
1: A pesar de esa juventud de la que hemos hablado, sí que es cierto que también enfrente teníamos otro filial, pero en esta categoría hay equipos con mucha madurez también, ¿no?
0: Sí, aunque el otro día Las Palmas es un filial, la media más o menos era de 23, 24 años, o sea que eran jugadores ya veteranos. Y bueno, nosotros somos, yo creo que el equipo más joven de la categoría, tenemos muchos juveniles, ya se ha visto, ¿no? El otro día la Juli fueron 9 jugadores nuestros, y bueno, como he dicho antes, a micrófono cerrado, no nos importa la edad, no importa el talento, los conocemos de sobra y la verdad que estamos encantados con el rendimiento que están teniendo los jugadores.
2: Todo el mundo está encantado porque al final ha cambiado muchísimo esta plantilla del Betis Deportivo y el nivel, bueno, pues se ha demostrado que sigue siendo muy alto. Un Dani Fragoso, que hablábamos con él y él está contentísimo de estar donde está. Está en el Real Betis Balompié, en cadete lo hizo genial, es historia, yo creo que es el entrenador más laureado de la historia del Juvenil División de Honor del Real Betis Balompié por todo lo mucho y bueno que ha conseguido, y ahora asumió el reto del Betis Deportivo, casi consigue esa permanencia en Primera Federación. Por un segundo, literalmente, tuvimos que defender esa fatídica última jugada en el partido frente al Cartagena, cuando ya estábamos salvados. Y ahora no se me ocurre un mejor entrenador para comandar el proyecto de vuelta a Primera Federación.
3: Así es, y que nos deja muy tranquilos, ¿no?, con sus palabras, porque dice que los béticos, pues eso, valga la redundancia, que pueden estar muy tranquilos con el Betis del futuro, Julio.
0: Sí, yo estoy encantado, yo estoy en mi casa, no soy de aquí, soy de Barcelona, pero como llevo mucho tiempo aquí es como si lo fuera, mi familia también está desde aquí de Sevilla, y lo más importante es que estoy donde quiero estar y donde soy feliz. Al final el club también confía en mí, yo también confío en ellos, me están dando responsabilidad y confianza sobre todo, que eso es lo importante, y ya te digo, yo estoy donde quiero estar, estoy muy feliz y ojalá estemos aquí muchos años, ¿no?
2: Las palabras de Dani Fragoso. Repasamos rápidamente los horarios de cantera, los que también vamos a estar muy pendientes en Betis Televisión y en Radio Betis.
3: Pues sí, Julio, después de esa victoria del Cadete A por 2-1 al Córdoba y del Infantil A al Córdoba por 6-1 también de este jueves, el sábado tendremos un Lucecor Infantil B, San Félix Juvenil División de Honor a las 5:30 de la tarde. Y cierra el sábado el Cadete B visitando a Utrera. Y ya el domingo, los platos gordos en RTV Betis, por supuesto. Juvenil Liga Nacional Atlético Saluqueño a las 11 de la mañana. A las 7 de la tarde, Boyullos Betis C. Ese no podemos verlo, pero sí podremos seguir en directo el Betis Deportivo con el Club Atlético Antoniano.
2: Pues ahí tienen ese menú que tenemos para el fin de semana. Iván Díaz, como siempre, un placer. Muchísimas gracias por estar
3: un
2: aquí
3: placer,
2: en el estudio
3: Julio.
2: Central en Hora Betis.
3: Y felicitar al Betis para
2: eso,
3: mañana.
2: Cumpleaños feliz.
3: 119
2: años. Años de historia. Me he empezado ahí a ver números en mi cabeza. 119 años de historia. Equipo fundado el 12 de septiembre de 1907. En la técnica estuvo Álvaro de Vada. Os hablo encantado, Julio Ramos. Que pasen un magnífico fin de semana. Adiós.

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1: Hola, ¿qué tal? Muy buenos días y bienvenidos a Real Betis Radio en este viernes 11 de septiembre. Llega el fin de semana, que en nuestro caso se alargará hasta el lunes, porque sí, si el Betis no juega, no se le puede llamar fin de semana. Como saben, en esta quinta jornada del campeonato doméstico nos enfrentaremos a un rival directo en las últimas temporadas, como ha sido y es el Villarreal en el Estadio de la Cerámica. Partido de nuevo clave, como todos los que jugamos si me apuran, al que eso sí, el equipo de Manuel Pellegrini llega de la mejor manera posible, con 9 de 12 tras los primeros 4 envites ligueros y después de redebutar en la Champions League ganándole al Lille en su estadio. Para bien o para mal, en el fútbol reina el cortoplacismo y el tiempo para recrearnos en los triunfos ante Real Madrid y Lille ya ha pasado. Ahora es momento de ir a Villarreal y sacar algo positivo en el comienzo de una frenética semana que nos deparará además el duelo del jueves en la Cartuja contra el Getafe y la visita a Riazor del domingo. Tres partidos en seis días con seguro minutos para todos los efectivos de la plantilla, salvo Aitor Ruibal, que es el único que sigue lesionado. Cada vez, eso sí, falta menos para ver al Toro de vuelta en el terreno de juego. A las 10:30 va a arrancar en la Ciudad Deportiva el segundo entrenamiento post-Champions de cara a este Villarreal-Betis. Como cada día vamos a estar allí presentes para conocer la última hora del equipo y nos centraremos en uno de los fichajes veraniegos, concretamente en Facundo Bernal, centrocampista uruguayo que ha caído de pie en Heliópolis y que está creciendo a pasos agigantados con la confianza de Manuel Pellegrini. Un Facundo Bernal que ha charlado con los compañeros de un medio de su país, con los compañeros de la mañana del fútbol.
2: Son unos días muy, muy emocionantes lo que estoy viviendo. Sí, como vos decís, es una felicidad enorme para mí de pasar al brasilerado de Copa Libertadores a jugar la Champions y contra el Real Madrid, equipos muy, muy de elite. Y bueno, acá estamos.
1: Muy interesante esta entrevista a Facundo Bernal, en la que trató multitud de temas, desde esa gran adaptación que comentaba el club verdiblanco hasta, sin ir más lejos, el análisis del próximo encuentro frente al submarino amarillo.
2: Un equipazo tienen, vi que cayeron el otro día y el autor del gol contra el Dortmund, pero sí, un equipo, todos los equipos de la Liga Española son muy competitivos y bueno, vamos a ir con todo a ver si podemos llegarnos los tres puntos.
1: Hoy no es un viernes de previa para nuestro primer equipo, pero sí para nuestros principales equipos de cantera. Mañana sábado, de hecho, juega el División de Honor Juvenil en la casa del Club Deportivo San Félix después de ese estreno con empate a cero en la Youth League. El domingo a las 11 de la mañana, el Juvenil Liga Nacional recibe al Atlético Sanluqueño en una cita que podrá verse en Betis Televisión y escucharse en Radio Betis. Y a partir de las 7 de la tarde, el Betis Deportivo se mide al Antoniano también en casa. Segunda jornada para los de Dani Fragoso tras la victoria en Gran Canaria del pasado domingo.
3: Bueno, va a ser un rival muy complicado, que bueno, tiene un entrenador experto también, que ha jugado muchos años en segunda, fue compañero mío. Un equipo veterano, con mucha intensidad, va a ser un rival muy complicado, pero bueno, como en todos los partidos, nosotros la ventaja que tenemos es que jugamos aquí en casa, con nuestro público, nuestra afición, y ojalá blindarles un buen partido a nuestra afición.
1: El míster Dani Fragoso, que anoche estuvo con nosotros en 13 barras. El duelo del filial, por cierto, también lo emitiremos en directo en nuestra televisión. Y el Betis C juega, de igual forma, el domingo a las 7 de la tarde en el campo del Bollullos. De todos estos partidos y también de la victoria de ayer del Cadete A en su debut en liguero, vamos a hablar hoy en Once Inicial. Un programa en el que conectaremos con el Real Club Real Club Tenis Betis, que me quedaba sin aire, para hablar de esa Copa Sevilla que vuelve a celebrarse en nuestra ciudad, que hoy acoge ya los cuartos de final, con nombres propios muy, muy, muy importantes, como el de Munar, y con su director, con Diego Tristán. Vamos a conectar en directo para charlar, para conocer detalles de uno de los eventos deportivos con más solera y con más trayectoria e importancia en nuestra ciudad. Actualizaremos la agenda cultural de Lola Pantoja y despediremos el programa en la voz de Twitter. Un viernes más, las tendencias de la semana con nuestro community manager de cabecera, con el gran Manuel Domínguez Pastrana. Con todo esto y, por supuesto, con ustedes en el 673-614-193. Vía WhatsApp pueden escribirnos, preguntarnos, opinarnos de lo que quieran. Siempre desde el respeto y la educación en el 673-614-193. 93. Son las 10 y 5 minutos de la mañana. Escuchan Real Betis Radio gracias a Álvaro de Bada, que está en la sala de máquinas. Y aquí comienza 11.

y lo hace con la parada inicial en el kiosco virtual. Así abre hoy El País. El Supremo da alas a la teoría de Vox del pucherazo electoral. ABC, la presidenta del Consejo General del Poder Judicial, denuncia la extrema gravedad de acusar a los jueces de actuar por política. El Mundo, dos pinchazos, agentes marroquíes alertaron de la entrada masiva. La Vanguardia, las cúpulas judicial y fiscal se quejan de presiones políticas. La Razón, Perelló replica al gobierno por la presión a los jueces. El Periódico, la Fiscalía alerta del aumento de los delitos de menores. El Español, Marruecos elogia los frutos de su relación con Sánchez y acusa a Feijóo y Tardón de escalar la tensión por Ceuta. El Confidencial, el gobierno pone en la diana al jefe de gabinete de Sánchez por el fiasco con los informes del CNI. El Diario.es, la fórmula para dar la nacionalidad que cuestiona al Supremo en la ley de nietos se aplicó sin polémica en 2008. 20 minutos, el curso comienza con 8.000 profesiones más que en 2019 y 150.000 alumnos menos. Y el Periódico de España, el CNI advirtió de que la regularización extraordinaria de inmigrantes genera un riesgo para España.

nivel local y autonómico, Diario de Sevilla, el ingreso mínimo vital alcanza a más de 210.000 personas y 66.000 hogares en Sevilla. ABC de Sevilla, el gobierno quita 155.000 habitantes Andalucía para la financiación. Viva Sevilla, arranca la Bienal de Flamenco. Y el Correo de Andalucía, la Junta pide al Estado, Ayuntamiento y Diputación que aporten dinero para transformar los accesos a la Cartuja antes del Mundial 2030.

Y cerramos con lo referido al Real Betis Balompié. Así abre hoy la prensa deportiva, diario Marca. Isco celebra su récord de Champions con una victoria y una asistencia, diario AS. Anthony se reivindica el desmarque, Facundo Bernal agradecido a Pellegrini. Me da una confianza que no la he tenido nunca antes. Mundo Deportivo, el Betis pasa de tener el séptimo al quinto mayor límite salarial. Mundo Betis, el tremendo impacto del fichaje de Parrot por el Betis en Irlanda. Diario de Sevilla, Parrot lleva al Betis a Irlanda. Y por último, al final de la palmera, Parrot responde a la estrategia de su fichaje por el Betis. Más seguidores en redes sociales y más camisetas vendidas.

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1: ¿Qué tal, béticas, béticos? Muy buenos días. Sean bienvenidos a Real Betis Radio, sean bienvenidas a Once Inicial en este viernes ya 11 de septiembre, efeméride, por cierto, de aquel atentado terrorista que cambió para siempre. Yo creo que el mundo, la concepción del terror y la forma de afrontar ese miedo, ese atentado terrorista contra las Torres Gemelas el 11 de septiembre de 2001. Es la efeméride, evidentemente, que a todos se nos viene a la cabeza cuando vemos la fecha de hoy y cuando quedan pues 3 días para el siguiente partido del Real Betis Balompié. Estamos a 3 días de la quinta jornada del campeonato liguero en la que nos vamos a enfrentar a un llamado rival directo o a un sobre el papel rival directo, como es el Villarreal, pese a que el submarino amarillo no haya comenzado nada bien la temporada. Son 7 puntos los que saca ahora mismo el Betis al submarino amarillo, al equipo que no ha cambiado la plantilla, que tiene a los mismos jugadores que el pasado curso, que ya es decir, que ya es bastante, porque tenía un equipazo, pero que sí ha cambiado el entrenador. Se fue Marcelino, llegó Íñigo Pérez, un gran entrenador, pero que de momento no está dando con la tecla. Y ahí está el Villarreal, sufriendo bastante, con 2 puntos. Esto acaba de empezar, esto evidentemente no es ni mucho menos definitivo. Solo se han jugado 4 partidos de Liga, solo se ha jugado 1 de Champions, pero la realidad es que después de 5 partidos el Villarreal no ha ganado. 2 empates y 2 derrotas en Liga, y la derrota 3-2 ante el Borussia Dortmund, jugando en Alemania. Bueno, es algo que entra dentro de lo normal, entra dentro de lo lógico, perder en el Signal y de una para ante un equipazo como es el Dortmund. Quizás lo que no es tan normal o no es tan probable o posible cuando uno ve el calendario de equipos como el Villarreal es que te gane el Deportivo de la Coruña en casa o que no seas capaz de ganar ni a la vez ni a Racing de Santander en sus estadios. Pero así es como ha empezado el Villarreal. Ya lo venimos hablando desde prácticamente que acabó el partido ante el Lille. No sabemos si eso es bueno, si eso es malo, si que un equipo esté con la moral alta o baja es mejor o peor. Hombre, yo creo que siempre, si un equipo viene en línea ascendente, viene con mucha confianza y viene ganando partidos como le pasa al Betis, pues es favorito, ¿no? O el rival, en este caso el Villarreal, pensará, vaya tela cómo viene el Betis, vaya tela lo que nos vamos a encontrar el lunes. Yo creo que es eso mejor a un equipo como el Villarreal que no consigue ganar. Pero también es cierto que cuanto más pierde un equipo, cuanto más partidos lleve perdiendo, más cerca está de ganar uno. Y cuantos más partidos lleve ganando, más cerca está de perder uno. Porque no se ganan todos ni se pierden todos. Bueno, vamos a ver lo que pasa el lunes en la Cerámica. Es verdad que el fin de semana, bueno, pues se nos va a quedar algo largo, ¿no? Se nos va a faltar esa chicha que nos da el Betis, pero también por buscar lo positivo. El lunes va a ser más ameno porque vamos a tener la cabeza puesta ahí en el partido de las 9 de la noche. La verdad es que la semana que viene va a ser tremenda, va a ser frenética, no nos vamos a aburrir con 3 partidos en 6 días. Es verdad que el Betis no va a tener casi ni que, bueno, pues ni 72 horas entre un partido y otro, porque juega el lunes ante el Villarreal a las 9 de la noche, acabará a las 11 y el jueves juega a las 7 de la tarde. Es que no son esas famosas 72 horas, pues no van a casi que no van a pasar. Después del jueves jugaremos el domingo ante el Deportivo de la Coruña, 20 de septiembre, y ya luego no habrá fútbol para el Betis hasta el 11 de octubre. Este partido, que conocíamos su horario ayer, Real Betis Balompié Osasuna, 11 de octubre, 6 y media de la tarde, trae cola. Y por ahí queríamos empezar en el día de hoy. Es, bueno, pues una vergüenza, por decirlo rápidamente, que al Betis le hayan puesto ese partido ante los Osasuna el 11 de octubre. Y dirán ustedes, bueno, ¿por qué es una vergüenza? Porque después de 3 semanas de parón no hubiera pasado nada si nos ponen el partido el sábado, como se lo han puesto al resto de equipos que juegan Champions, teniendo en cuenta que la semana siguiente hay Champions. Si venimos de 3 semanas de parón, si venimos de 3 semanas sin competir, póngannos el partido el sábado. Javier Tebas, la Liga, échenos un cable como se lo echan a los otros equipos que juegan las Champions. pongan el partido el sábado para que el Betis pueda preparar ese Real Betis Balompié Porto, que se juega el 14 de octubre, que se juega el miércoles aquí en la Cartuja, pues para tener un poquito más de margen. No que nos ponen ese Real Betis Balompié Osasuna el domingo a las 6:30 de la tarde, el partido acabará cerca de las 9 y el miércoles recibes a un potentísimo equipo en Europa como es el Porto. No tiene ningún tipo de sentido, pero bueno, en lo que estipula la primera división, la Liga Española. Lo digo porque vemos cuando juegan el resto de equipos que tienen Champions también y que, por tanto, están en la misma tesitura, el tener que jugar competición europea la semana siguiente, la semana después del parón, y, bueno, pues el Betis, como decimos, juega el domingo y el resto de clubes juegan el sábado. ¿Por qué? Pues no lo sabemos, pero, en fin, por desgracia, por suerte, por desgracia, estamos acostumbrados y es lo que le ocurre al Betis. Betis Osasuna, como decimos, domingo 11 de octubre, después del parón, a las 6:30 de la tarde, en el estadio de la Cartuja. El Barça juega el sábado a las 6:30, 10 de octubre. El Real Madrid, sábado 9 de la noche, 10 de octubre. El Atlético de Madrid, 4:15, 10 de octubre. En fin, tampoco, y el Villarreal, que se enfrenta ante el Real Madrid, también ese 10 de octubre. El Betis, el único que juega el domingo. Pero es el horario confirmado que conocemos, uno más que sumamos a la lista de los próximos partidos que tiene el Real Betis Balompié, aunque eso de próximos, cuando nos tenemos que ir al 11 de octubre, la verdad es que, bueno, pues pierde un poco de sentido. Se va a hacer muy largo este parón, ya lo anunciamos en verano, cuando se conocía esta noticia. Hasta ahora, en las temporadas anteriores, desde el inicio de Liga a Navidad, había 3 parones. Ahora solo 2, pero tiene trampa porque te fusionan el primero y el segundo. Y hay 3 fines de semana sin fútbol. 3 fines de semana sin competición en la máxima categoría, que la verdad es que es una barbaridad. No sé cómo vamos a sobrevivir a esto, pero bueno, al menos hasta que llegue el parón todavía tenemos emociones fuertes con 3 auténticos partidazos. Villarreal-Betis el lunes a las 9 de la noche, Real Betis-Getafe el jueves a las 7 de la tarde y luego ese partido en Riazor el domingo de la semana que viene entre el Deportivo de La Coruña y el Real Betis Balompié. El primer recién ascendido al que nos vamos a enfrentar en esta 26-27, un Depor que eso sí ha empezado fabulosamente bien la temporada, aunque bueno, vamos a ver qué hace de aquí a ese partido en las 2 jornadas previas que se van a disputar. El Betis jugará el lunes, pero ya hoy arranca la 5ª jornada del campeonato liguero a las 9 de la noche en Nervión, Sevilla-Valencia. Mañana a partir de las 2 de la tarde, Racing de Santander, Deportivo Alavés, 4:15, Osasuna Español, 6:30, Athletic Club de Bilbao, Elche, y 9 de la noche, Real Madrid, Rayo Vallecano. El domingo a las 2, Celta Málaga, a las 4:15, Levante Barça, a las 6:30, Getafe Deportivo, y a las 9 de la noche, Real Sociedad Atlético de Madrid. El lunes ya solo un partido, Villarreal-Betis. Ya en esta jornada se cambia el timing de los encuentros. Hasta ahora, en los fines de semana anteriores, se jugaban varios partidos el jueves, 2 partidos el lunes, no había partidos el sábado y el domingo a las 2 de la tarde, ni a las 4:15 por las temperaturas. Ya sí es la división, digamos, temporal que vamos a tener a lo largo de toda la temporada, con ese primer partido el viernes, con el tramo del sábado desde las 2 de la tarde, el tramo del domingo desde las 2 de la tarde y el partido el lunes que cierra la jornada a las 9 de la noche. Eso será la tónica habitual, salvo, bueno, pues ocasiones puntuales. Por tanto, para el Betis todavía 3 días de trabajo. Hoy viernes ejercita el equipo en nada. En cuestión de minutos arranca ese entrenamiento en la Ciudad Deportiva Luis del Sol. Mañana sábado volverá a hacerlo y el domingo también, antes de poner rumbo a Castellón, donde hará noche el equipo, y el lunes se desplazará en autobús hacia Villarreal para disputar el partido. Volveremos el mismo lunes por la noche. Martes y miércoles entrenamiento antes de recibir el jueves al Getafe. Viernes y sábado entrenamiento antes de poner rumbo el sábado por la tarde noche a Coruña, para el partido del domingo en Riazor. La semana va a ser frenética y aquí estaremos, por supuesto, en Radio Betis y en Betis Televisión para contarlo. Mientras que arranca ese entrenamiento en la Ciudad Deportiva, vamos a empezar a escuchar a Facundo Bernal, centrocampista uruguayo del Real Betis Balompié, uno de los fichajes que mejor rendimiento está dando. Bueno, la verdad es que esto es difícil decirlo porque Fran García está dando un nivel altísimo. Diego Conde es el único que todavía no ha podido jugar porque está lesionado. ¿Qué vamos a decir de Troy Parrott, que lleva 2 goles en 3 ratitos y que está siendo sensación absoluta en el Real Betis Balompié? Y luego, evidentemente, falta por ver debutar o ver redebutar a Dani Ceballos, pero Facundo Bernal está siendo el que más está jugando, muchísimos partidos de titular, prácticamente todos desde que ha arrancado el curso, cada vez más asentado, con un periodo de adaptación inexistente para él, porque desde el primer día está rindiendo y respondiendo a la confianza de un Manuel Pellegrini, que confía mucho en el uruguayo, y yo creo que el bético en general está muy contento con su pivote, está muy contento con su centrocampista. Un Facundo Bernal que ha charlado con los compañeros del medio uruguayo La Mañana de Fútbol, un canal de YouTube, un podcast que analiza el fútbol uruguayo, el fútbol europeo cuando hay jugadores uruguayos de por medio, y que está muy pendiente de todos esos futbolistas charrúas, y que ha conectado con Facundo Bernal para hablar, entre otras cosas, de su adaptación, de sus primeros meses, de sus primeros partidos aquí en el Real Betis Balompié.
2: Son unos días muy, muy emocionantes lo que estoy viviendo. Sí, como vos decís, es una felicidad enorme para mí de pasar al brasilerado de Copa Libertadores a jugar la Champions y contra el Real Madrid, equipos muy, muy de elite. Y bueno, acá estamos esperando todavía que sean las... Hace ya 2 meses que estoy acá. Creo que fue un momento muy, muy lindo cuando recibí llamado por el centro deportivo de Betis, que el míster contaba conmigo. Lo hablé mismo con mi representante, creo que era la mejor opción. Ya me venían buscando de hace un año después del Mundial de Clubes. No se había dado por ciertos motivos y creo que por ese empuje que yo tuve y mediante charlas largas se concretó el pase. Y bueno, nada, como vos decís ahora, jugando contra el Real Madrid, después jugando contra el Liverpool Champions, la verdad que es... No me lo creo, la verdad. No me lo esperaba para nada.
1: No se lo esperaba, Facundo Bernal, pero yo creo que está jugando tanto por cómo está respondiendo. Es que desde el primer día estamos viendo a un futbolista que parece que lleva ya muchos años jugando en Europa. Evidentemente, siempre que se llega a un club nuevo, y más cuando es otro fútbol totalmente distinto, como es el europeo respecto al brasileño del que venía Facundo Bernal, pues se va mejorando poco a poco, se va adquiriendo esos automatismos, ¿no? Esos famosos automatismos que tienen los equipos, además tan ensamblados como el del Real Betis Balompié, después de tantos años de Manuel Pellegrini aquí en el club. Pero si analizamos lo que ha jugado Facundo Bernal, el primer día, primer partido ante la Real Sociedad, 58 minutos titular y sale la segunda parte. Segundo encuentro en Mestalla, en Valencia, 90 minutos. Tercer encuentro en el Ciudad de Valencia ante el Levante, 74 minutos. Cuarto partido ante el Real Madrid, 68 minutos. Quinto partido ante el Lille, 67 minutos. Ha sido titular en todos los partidos del Real Betis Balompié. Ha sido titular en todos los partidos del equipo de Manuel Pellegrini. En algún partido ha estado con Marroca, en otro ha estado con Pablo Fornals, pero siempre, siempre, siempre titular Facundo Bernal en el Real Betis Balompié. Jugador de 23 años que está dejando muy buenas sensaciones, que lo está haciendo muy bien y que evidentemente tiene un margen de mejora y un potencial tremendo por su juventud, por su corta trayectoria en el fútbol español y por lo que demuestra, por lo que le vemos ya con el balón en los pies y en el terreno de juego. A mí una de las cosas que más me gusta de Facundo Bernal es que es ese famoso, por momentos, perro de presa, ¿no? Aparece cuando menos te lo espera y te roba la cartera, está en el sitio adecuado para cortar el balón y tiene un nivel de compromiso, de sacrificio por el equipo muy, muy alto. Facundo Bernal, que evidentemente la semana que viene algún partido se quedará en el banquillo. Conocemos ya a Manuel Pellegrini, más en semana de 3 partidos va a haber muchas rotaciones y llegará ese primer partido en el que no sea titular. Pero de momento, 5 partidos ha jugado el Betis, 5 titularidades de Facundo Bernal. Entre ellas, la del otro día, el Lille, en Champions. Fue su debut. Muchos jugadores debutaron. También Facundo Bernal, uruguayo de 23 años, que se estrenaba la Champions League.
2: Sí, la verdad que, no, como te digo, hace 1 mes y medio o 2 que estoy acá y ya enseguida jugar Champions y ser titular y jugar casi 8 partidos seguidos, la verdad que, como te digo, no me lo esperaba que sea así, pero la verdad que por suerte me vengo preparando muy bien de hace 2 meses, creo que di una muy buena impresión a lo que es el míster y la clase, el área deportiva. Lo hablé tanto con ellos, me siento muy bien físicamente y bueno, estos partidos te llevan una exigencia máxima que tenés que responder.
1: también es eso, no solo es que haya jugado 5 partidos Facundo Bernal, sino que 5 partidos. Empieza ante un rival directo como es la Real Sociedad, luego visitamos un campo complicado como es Mestalla, no fue un partido fácil, había mucha presión, mucha crispación también en el ambiente, el Valencia yo creo que al menos a nivel de intensidad fue quizás su partido más completo. El otro día vimos lo que hizo con el Barça, que prácticamente renunció desde el principio, pero con el Betis sí que le metió esa marchita más. Luego es verdad que lo de Levante pues no tiene por dónde cogerlo, ¿no? Fue un mal partido del Betis, de los que pasan y de los que pasarán de vez en cuando. Todos los equipos tienen malos partidos, pero es que después viene el Real Madrid, el Betis gana en parte gracias a su concentración y a su contención en la medular. Y luego vamos a Lille y también responde a la exigencia el joven centrocampista uruguayo de estar de titular en su debut, además con lo que eso implica en la Champions, rayando un gran nivel. Es que no solo ha jugado 5 partidos, sino que 5 partidos, ¿no? ¿Qué nivel de exigencia? El Betis va a tener muchos partidos exigentes esta temporada, pero no creo que mucho más exigentes que, por ejemplo, el del Real Madrid. O no mucho más exigentes que el del Lille en su estadio. Que sí, que jugamos con el Bayern, con el Arsenal, que jugaremos con el Barça, que... Perfecto, pero hablamos del Real Madrid, del Lille, de la Real Sociedad, rivales que no son nada sencillos, y ha respondido muy bien Facundo Bernal. Gracias, por supuesto, también a la confianza de Manuel Pellegrini. Se deshacían elogios el uruguayo al hablar de cómo le había entregado totalmente esa confianza al ingeniero.
2: La verdad que me da una confianza en mí que no la había notado mucho antes con otros entrenadores. Creo que él me ha dado esa confianza de ser el 5 del Real Betis, tanto como pivote como doble 5. Me pide más que sea el sustento de la defensa y el ataque, para dar esa, no sé, para estar bien parado tácticamente al equipo.
3: El equilibrio.
2: Exactamente, el equilibrio. Y tal, que juegue fácil. Y Robbie entre así fácil.
3: Que Robbie sí que entre. Parece fácil.
2: Claro, es sudamericano. Claro. Es chileno, ¿viste? Y te habla así. Claro. Vos Robbie entrega fácil. Igual. Después el resto, el destello de calidad, que se encargue Isco, que se encargue otro. Bien.
1: El momento divertido, ¿eh? Ahí entre Facundo Bernal y sus compatriotas, medio uruguayo, y bromeaban también sobre esa terminología, ¿no? Con el ingeniero, que al fin y al cabo es chileno, es sudamericano. Bueno, tienen ese feeling también, ese vínculo y ese buen ambiente que reina en el vestuario. Lo hablamos muchas veces, no solo entre los jugadores, sino también con el cuerpo técnico. No es incompatible un buen ambiente, un feeling con el ser un vestuario que en el vestuario, bueno, pues allá también ese ambiente estricto, ese ambiente de trabajo, una disciplina que es innegociable para el ingeniero, pero eso no significa que esté a voces con los jugadores, ¿no? O que sea, bueno, pues un entrenador autoritario, ¿no? Es compatible todo esto, se puede tener ese feeling, ese vínculo, esa buena relación con los futbolistas que genere una atmósfera adecuada, cercana y también cómoda para el jugador, del mismo modo que hay evidentemente una jerarquía y una figura que impone, como es la de Manuel Pellegrini. Ahí también reside la clave del éxito del vestuario del Real Betis Balompié. Otro de los detalles a destacar por Facundo Bernal del Real Betis Balompié, otra de las cosas que le ha impresionado para bien, evidentemente hablamos de la afición verdiblanca.
2: Llegué y me abrazó el calor con 40 grados cuando aterricé del avión. La verdad que la gente es muy, muy linda, muy carismática. Lo viven mucho, la verdad. Creo que es una ciudad que muy, muy linda, que se divide en 2 equipos, Sevilla y Betis. Claro. La afición de Betis, la verdad que me sorprendió mucho. Siempre, cada salida de entrenamiento tenemos 100 personas, 50 personas alrededor de los autos para que le firmen, saquen fotos con niños, padres, abuelos. La verdad que lo viven mucho. Es un pueblo muy, muy como comprometido con el equipo, más que nada.
3: Para ahí la justa, Facundo. Salís caminando ahora, sí, por ahí por la ciudad. ¿Y sos uno más o ya te empiezan a parar para pedirte fotos, autógrafos?
2: Capaz que hace un mes y pasa desapercibido, pero ahora, después de los partidos importantes de esto que hemos ganado y que la gente se siente la euforia en la calle, capaz que sí. Es que me ha pasado, de pasar y que te pidan foto y gracias y te agradecen y están arriba tuyo. Eso es muy lindo.
1: Bueno, pues ahí está esa reflexión de Facundo Bernal, cada vez también más popularizado entre la afición verdiblanca, cada vez también, pues evidentemente, más querido y con, repito, ese margen de mejora, que yo creo que es lo que más ilusiona al aficionado. Está rindiendo muy bien Facundo Bernal y tiene todavía por delante ese amplio trayecto a recorrer. Es una posición, lo hablábamos ahora también fuera de micro con nuestro técnico de sonido, con Álvaro de Vada, que el Betis lleva acertando siguiendo esa ruta muchos años. Primero fue Guido Rodríguez, pivote que para todos era desconocido, que vino de México, del Club América, y se convirtió rápidamente en buque insignia del Real Betis Balompié. Jugador de ida y vuelta, jugador de contención, jugador que, bueno, tenía un nivel de sacrificio tremendo. Se marchó. Todos nos llevamos las manos a la cabeza pensando que habíamos perdido a un pilar fundamental y que no íbamos a poder reemplazarlo. Y llegó Johnny Cardoso. Otro jugador desconocido, otro jugador que venía de una liga muy distinta, otro jugador, en este caso además estadounidense, quizás aún con menos precedentes o antecedentes en la liga española, rápidamente, incluso más rápidamente que Guido, porque Guido sí que es verdad que esa primera media temporada lo pasa un poco mal, porque venía tampoco sin casi vacaciones, casi sin pretemporada, y Johnny Cardoso no necesitó tampoco tiempo, prácticamente. Se convirtió de manera muy veloz en otro sustento del centro del campo del Real Betis Balompié, otro indiscutible para Manuel Pellegrini, otro futbolista relevante, capital en el club verdiblanco, y se marchó traspasado al Atlético de Madrid. De nuevo, todos nos llevamos las manos a la cabeza pensando en que ya no teníamos a ese ángulo, a ese pilar, a ese futbolista nexo entre la defensa, entre el ataque, capaz de marcar golazos a la par que robaba balones en área propia. Bueno, pues vino Facundo Bernal. No vamos a equilibrar, a equiparar, ni mucho menos todavía, a Facundo Bernal con Johnny Cardoso y con Guido Rodríguez. Es pronto, por supuesto, lleva 5 partidos. Pero al igual que digo que ahora mismo no se puede poner en la misma altura a Facundo Bernal con Guido Rodríguez y con Johnny Cardoso, también les digo que no tengo ninguna duda que el uruguayo va a coger al estadounidense y al argentino. Viendo la progresión, viendo lo que veo y también sabiendo la garantía que precisamente da el hecho de que a Facundo Bernal lo haya traído una dirección deportiva, un consejo de administración y un entrenador que trajeron a los anteriores. Entonces, yo tengo muchísimas expectativas y se están cumpliendo de momento con el centrocampista uruguayo. Cerramos capítulo de Facundo Bernal hablando sobre lo más urgente, lo más próximo, ese partido ante el Villarreal del lunes.
2: Sí, tal Santi, de vez en cuando intercambiamos mensaje. Un equipazo tienen, vi que cayeron el otro día y el autor del gol contra el Dortmund, pero sí, un equipo, todos los equipos de la Liga Española son muy competitivos y bueno, vamos a ir con todo a ver si podemos llegarnos los 3 puntos.
4: Estás jugando en nuestro 11 inicial.
1: Las palabras de Facundo Bernal, veremos si es titular o no el lunes. Como decimos, va a ser una semana de muchas variantes, va a ser una de esas semanas en las que es imposible adivinar el 11. Si ya es complicado de por sí, pues es más complicado. Va a ser en la próxima semana, porque al haber 3 partidos en 6 días, el ingeniero va a variar mucho, va a rotar, va a dar minutos a todos. Yo me atrevo a decir que va a ser una semana en la que todos van a jugar. Creo que incluso podría haber cambio en la portería, porque Manuel Pellegrini siempre ha rotado también la portería. Álvaro Valle viene jugando todo muy bien, pero creo que en semana de 3 partidos le puede dar la oportunidad, si Diego Conde ya está bien, a Diego Conde. Incluso no sería descabellado pensar que en alguno de los partidos pudiera aparecer Manu González. Es verdad que es joven, es verdad que Manuel Pellegrini ha dicho que aunque tenga mucho futuro y cada vez que haya jugado lo haya hecho bien en pretemporada y demás, pues es muy joven, no tiene experiencia en primera división. Cierto es, y creo que hay que tener también paciencia con los tiempos. Pero Diego Conde sí ha venido a contribuir, sí ha venido a sumar desde el principio. Tuvo la mala suerte de la lesión en pretemporada, pero ya lo vimos el otro día en la convocatoria ante el Lille. quizás en el partido en casa, por ejemplo, ante el Getafe, apoyado por la afición, bueno, pues podría ser un día para ver a Diego Conde, o a lo mejor no, que quizás el ingeniero sigue con Álvaro Báez hasta como mínimo el parón. No sabemos tampoco cómo va a gestionar la portería el técnico chileno esta temporada, una vez que ya Diego Conde esté en perfectas condiciones. Siempre hasta la fecha lo había, bueno, había rotado entre los guardametas. Estos años atrás, primero con Claudio Bravo y Ruiz Silva, y luego con la temporada anterior, pues por bueno, con Adrián y Fran Vieite también en su día, y en la temporada anterior con Pau López y Álvaro Báez, además de Adrián San Miguel. No sabemos cuándo aparezca la Copa, cuando avance más la competición liguera, cuando llegue ya el grueso de partidos de Champions, lo que podrá suceder. Pero, salvo en la portería, que puede haber esa duda, en el resto de posiciones vamos a ver a todos los futbolistas en estos partidos. Bellerín y Ortiz van a jugar, los cuatro centrales, Bartra, Llorente, Valentín, Nathan van a jugar, Junior y Fran García van a jugar, en el centro del campo con todas las variantes que hay, pues más a mi favor, Facundo, Marroca, Dani Ceballos debutará con el Real Betis Balompié en alguno de estos tres partidos, Pablo Fornal, por supuesto, habrá minutos seguro más para Álvaro Fidalgo, que está respondiendo con muy buena nota. Estamos hablando poco de Álvaro Fidalgo, pero cada vez que sale en estos últimos partidos ha hecho maravillosamente bien, y había quien decía que no valía. Nelson de Osa, habrá variaciones en los extremos. Veremos, por supuesto, a Ezab de ya debutar esta temporada con el Real Betis Balompié. Arriba va a haber alternancia en el 9 entre el Cucho Hernández y Troy Parrott. También en la otra banda, por supuesto, con Anthony. Es verdad que todavía no está Aitor, que puede ser el relevo quizás más natural de Anthony, pero puede caer cualquier futbolista banda. Veremos el debut también en la próxima semana esta temporada de Giovanni Lo Celso, más minutos para Isco Alarcón. En fin, tres partidos, seis días, probablemente juegue toda la plantilla, salvo Aitor, que es el único que por desgracia sigue en el dique seco, pero al que cada vez le falta menos ya para estar de vuelta. Y en Villarreal va a estar como enviado especial nuestro compañero Julio Ramos. Julio, ¿qué tal? Buenos días.
5: Hola, ¿qué tal? Muy buenas, Ignacio.
1: Estábamos hablando de que va a haber rotaciones seguro, pero claro, es muy difícil adivinar cómo va a gestionar Manuel Pellegrini la plantilla con tres partidos en seis días. ¿Qué 11 va a poner cada día? Es prácticamente una misión imposible.
5: Pues sí, la verdad es que es complicado de acertar. Lo que está claro es que lo del calendario es el que es, hay que aceptarlo, pero es un poco, bueno, pues un fastidio, ¿no?, para el Real Betis Balompié. Es el único equipo que va a tener que jugar en menos de tres partidos repartidos en menos de 72 horas entre partido y partido. Es que no tiene ni pie ni cabeza. Jugamos el lunes a las 9 frente al Villarreal, el jueves a las 7, no entendemos por qué el Villarreal, que juega el lunes contra el Betis, si juega a las 9 y media frente al Málaga en la Rosaleda, si se cumplen incluso más de esas 72 horas, y el Betis, bueno, pues en menos de 72 horas tiene que volver de Villarreal, que vamos a llegar a la Ciudad Deportiva en torno a las 2 de la madrugada, la madrugada del el lunes al martes, y dos días después pues tenemos partidos sin que se cumplan, como digo, 72 horas entre encuentro y encuentro. Y luego vuelve a pasar lo mismo. ¿Por qué? Porque el Real Betis Balompié se enfrenta el domingo al conjunto del Deportivo de La Coruña en Riazor y jugamos a las 6:30 de la tarde. Es decir, tampoco se van a cumplir esas 72 horas entre partido y partido. Y encima, aquí también hay que añadir otro viaje. Terminamos de jugar el jueves sobre las 9 de la noche y dos días después estamos cogiendo el avión para Galicia. Nos ha tocado así. Lo bueno es que tenemos una plantilla totalmente habituada a este tipo de situaciones, pero luego esto se da en otros equipos. Apuntamos zonas de la capital de España, Ignacio, y bueno, pues en la que se lía y
1: imagínate. Y, bueno, es que tienes el ejemplo, Julio, lo que también comentábamos antes de después del parón, ¿no? Eso, todos los equipos que juegan Champions van a jugar el sábado y al Betis contra Osasuna le pone el domingo cuando el miércoles recibe al Porto. Que aún así hay tres días, perfecto, pero si venimos de un parón de tres semanas, pues pon el partido de todos los equipos, como se lo pones al Madrid, al Atlético de Madrid, al Barça y al Villarreal, pues al Betis porle en vez del domingo, el sábado, y así tiene más tiempo para preparar el partido el miércoles. Digo yo que a la Liga le interesará que los equipos españoles avancen en competiciones europeas.
5: No pedimos lo que hace la Ligue 1 con el PSG, que cuando ya está en ronda finales, pues se salta los partidos de los fines de semana y se le adapta al calendario de Champions, el calendario de Liga. La Liga tiene esa diferencia con los equipos franceses, pero es que, claro, es lo que tú dices. Es verdad que en este caso los otros equipos juegan el martes, los que juegan el sábado juegan el martes, el Betis juega el miércoles, pero aún así
1: ¿qué más?
5: Que te cambia, sobre todo porque hay un enfrentamiento directo, creo que es Villarreal-Real Madrid,
1: sí.
5: Así que bueno, son tres partidos que van a jugar equipos que el sábado, que tienen después Champions la siguiente semana, pues ahí evidentemente Cuadra va a meter al Real Betis Balompié y así tienes un día más de descanso y tu equipo y un equipo español, como tú bien has comentado, bueno, pues puede preparar mejor el partido, porque al final es lo que le interesa a la Liga. Cuanto más equipos estén en competiciones europeas, más marca Liga, más marca España, pues van a estar por eso en las competiciones europeas y le va a venir genial a la Liga.
1: Pues sí, totalmente. La verdad es que es un poco incomprensible, pero bueno, es lo que hay. Lo que está claro es que el lunes visitamos a un Villarreal, Julio, que es ahora mismo una auténtica incógnita. Yo creo...
5: A mí me da miedo, ¿eh?
1: Yo creo que por la plantilla que tiene, que es la misma que el año pasado, es decir, sigue teniendo un equipazo, porque si lo tiene el año pasado, lo tiene este año, y por el entrenador, que aunque todavía no haya dado con la tecla, me parece un gran técnico, creo que de nuevo va a ser un rival directo y que va a estar arriba. Pero la realidad es que a día de hoy el Betis saca 7 puntos al Villarreal.
5: Sí.
1: Y si es capaz de ganar, pues claro, se iría una ventaja ya... muy significativa, como serían 10.
5: Sí, a mí me da bastante respeto, Ignacio, sí, yo qué sí, quiere sí, que sí. Te diga. El Villarreal, al final, es un equipo que yo creo que es hasta peor que llegue como llega, ¿eh? Porque ya llega con la obligación máxima y absoluta de conseguir vencer al Real Betis Balompié para empezar a sumar los primeros 3 puntos de la temporada, para empezar a conseguir su primera victoria, un equipo que todavía no ha ganado. El proyecto de Íñigo Pérez está tambaleando al inicio. En Champions tampoco han conseguido sumar ningún punto, es verdad, siempre complicado ante el Borussia Dortmund a domicilio, pero tiene un equipazo. Para mí, su plantilla está en el top 4, top 5 sin duda de la Liga, un equipo que lleva tantos años haciéndolo bien que, bueno, pues se ha ganado por pleno derecho el estatus de equipo importante, equipo grande de nuestra Liga en los últimos tiempos, al igual que, por supuesto, el Real Betis Balompié. Y el hecho de que lleguen como llegan, yo creo que le hace ser hasta un equipo más peligroso.
1: Sí, la verdad es que esa necesidad imperiosa de ganar, pues al final a los equipos le puede venir bien, pero también mal si no le salen las cosas desde el principio. Si el Betis adelanta en el marcador, pues también puede haber ahí un poquito de run-run. Aunque ya sabe, Julio, que precisamente la cerámica... pues no en Mestalla, precisamente.
5: Sí, sí, sí, la verdad es que sí. Ya nunca he estado allí. El lunes veré un ambiente que yo creo que no va a ser un infierno para el Real Betis Balompié. Al final, también, bueno, hay muchas críticas siempre que si afición artificial, afición de plástico, que fueron...
1: 39 a Dortmund.
5: Sí, que ni un autobús para ver al equipo frente al Borussia Dortmund. Pero hay que decir que al final hay que entender la situación. Es un pueblo muy pequeño... que al final su equipo siempre lo está haciendo bien entre segunda y segunda, y en el siglo XXI, con la llegada del imperio de Royce, pues al final, bueno, pues han conseguido hacer un equipo grande, pero por muy grande que sea el equipo, al final la afición es la que es, las limitaciones que cuentan a nivel de masa social son las que son, y bueno, pues verdad que hay que darle mérito, por ejemplo, a los que fueron el otro día a ver a su equipo frente al Borussia Dortmund, porque es una afición que yo creo que, junto con la del Getafe, puede ser la que menos masa social tenga detrás del equipo, pero se puede entender, se puede entender. Yo, sinceramente, pues a mí me gusta más, pues, equipo, estadio caliente, con aficiones metidísimas, con aficiones que te hagan sentir esa presión, con aficiones con muchísima exigencia detrás, y yo, sinceramente, pues prefiero al Sporting de Gijón que ante el Villarreal, pero al final esto lo que manda es el fútbol, y el Villarreal lo está haciendo muy bien en el plano deportivo.
1: Pues sí, la verdad es que totalmente cierto. Julio, no hay Betis este fin de semana, será el lunes, pero sí que hay mucho protagonismo en nuestra cantera, porque juega la División de Honor Juvenil, la Liga Nacional, el Betis C y el Betis Deportivo. Ayer estuvo, de hecho, Denis Fragoso aquí en la tele por la noche. Betis Deportivo, que ganaba el otro día Las Palmas de Gran Canaria, Las Palmas Atlético en Gran Canaria, y que recibe el domingo al Atlético Antoniano.
5: Al Atlético Antoniano, el equipo de Lebrija, un rival que ya se ha enfrentado a nuestro primer equipo hace no mucho en la Copa del Rey. Al final, bueno, es un equipo siempre correoso, muy, muy típico de la categoría de esta segunda federación, un equipo que se mueve entre segunda, tercera federación, y al final, bueno, mueve máximo respeto al conjunto de Lebrija, el Betis que consiguió ganar contra todo y contra todo, porque el arbitraje no fue nada bueno. Muy bien nuestro guardameta Álvaro de Pablo, vaya carta de presentación en su primer partido con el filial del Real Betis Balompié, y yo creo que, bueno, pues un equipo que tiene sobrados argumentos para confiar en él, para creer en él, y el objetivo lo marca el mismo equipo, que es volver a Primera Federación. No es volver a Primera Federación.
1: Pues ayer Dani Fragoso en 13 barras hablaba un poquito de toda la actualidad verde y blanca, empezando por ese partido, esa primera victoria de la temporada ante el filial de Las Palmas.
6: Sí, la verdad que fue un inicio muy, muy duro, ¿no? Casi todo el partido con un jugador menos, luego unos 15-20 minutos con dos jugadores menos, que bueno, en esta categoría se penaliza ante un muy buen rival, y la verdad que bueno, a mí terminó el partido, se lo dije a ellos, me emocionó porque cómo compitieron, cómo en cada jugada lo estaban dando todo, celebrando los duelos defensivos, que bueno, que a nosotros se nos caracteriza por ser un equipo muy, muy ofensivo, pues bueno, cuando también nos tenemos que poner mono de faena, se remangan, nos ponemos pintura de guerra, y la verdad que compitieron espectacular y el compromiso fue brutal, ¿no?
7: A pesar de esa juventud de la que hemos hablado, sí que es cierto que también enfrente teníamos otro filial, pero en esta categoría hay equipos con mucha madurez también, ¿no?
6: Sí, aunque el otro día Las Palmas es un filial, la media más o menos era de 23, 24 años, o sea que eran jugadores ya veteranos. Y bueno, nosotros somos, yo creo que el equipo más joven de la categoría, tenemos muchos juveniles, ya se ha visto, ¿no? El otro día la Youth League fueron 9 jugadores nuestros, y bueno, como he dicho antes, a micrófono cerrado, no nos importa la edad, no importa el talento, los conocemos de sobra, y la verdad que estamos encantados con el rendimiento que están teniendo los jugadores.
1: No es para menos, ¿eh? Porque no se puso nada de cara precisamente ese partido ante el filial de Las Palmas y lo pudimos sacar adelante. Le preguntaron también Eduardo Carrillo, Sara Mechea, Julio al míster por esos famosos objetivos. Como siempre, más o menos, en la misma línea que todos los años, teniendo en cuenta que es un equipo de cantera, que es un filial.
5: Por supuesto, lo primero de todo para un filial es promocionar jugadores al primer equipo, dotarle al primer equipo también de entrenamientos competitivos gracias a estos jugadores del filial. Es el primer objetivo de todo filial. Y luego, pues bueno, quedar lo más arriba posible, intentar ese ascenso a Primera Federación. Vamos a escuchar lo que decía Dani Fragoso, el míster del filial, sobre esos retos, esos objetivos que se marcan para este curso.
6: Sí, vamos, yo creo que el primer objetivo es sacar jugadores para el primer equipo, o sea, lo tenemos claro, ahora tenemos a Manu, tenemos a Morante, y para nosotros es una alegría que estén ahí, lo estamos formando abajo, tanto psicológicamente como físicamente, y cuando les llame el primer equipo que estén preparados para que cuando les llamen que estén preparados para jugar el partido. Luego, lógicamente, bueno, contra más arriba estemos y ojalá que se dé el ascenso, que va a ser complicado, pero bueno, nunca se sabe, hay que tener humildad. Vamos a hacer trabajo, vamos a hacer buenos partidos, están compitiendo muy bien, y ya no solo jugar, sino lo vieres entrenar también, es una pasada cómo entrenan, cómo compiten, y bueno, estamos encantados con el equipo, la verdad. Okay.
7: No, te hablaba de ese objetivo deportivo, pero claro, el objetivo principal de cualquier cantera es formar futbolistas para la primera plantilla, y hay muchos también de la actual plantilla del Betis Deportivo, más que Corrales, Jorrica, Emanuel, que han participado en la pretemporada y acuden, hoy Rodrigo Marina, por ejemplo, lo veíamos también antes, que acuden habitualmente a entrenar con el primer equipo.
6: Sí, hay una sintonía muy buena entre primer equipo y nosotros, siempre estamos en contacto y casi todos los días va un jugador nuestro a entrenar con el primer equipo, y es una alegría para nosotros. Nosotros estamos para eso, para que cuando les llamen que estén preparados, y contra más jugadores les llamen, pues para nosotros, ya te digo, es una alegría que cuenten con ellos, ¿no?
1: Y es la tónica habitual, es una constante día a día aquí en el Real Betis Balompié, en todos los entrenamientos. Ayer, sin ir más lejos, entrenaba Rodrigo Marina con el primer equipo, por ejemplo, futbolista del Betis Deportivo. Venimos también de una convocatoria en Lille, donde estaba Manu González y José Antonio Morante. En fin, es lo habitual. Ahora sí, sobre el Atlético Antoniano, Julio, uno de esos rivales correosos que nos vamos a encontrar en la competición, que nada tiene que ver con el filial, lo digo porque es un equipo veterano, es un equipo con jugadores de bastante edad en comparación con el Betis Deportivo, pero que eso no significa que sea sencillo, y de hecho muchas veces te ponen incluso más en aprieto que un equipo joven.
5: Sí, al final, bueno, pues estamos hablando de un equipo que es perro viejo, ¿no? En esta categoría, que tiene una plantilla mucho más experimentada que la nuestra y que evidentemente va a intentar poner en todas las complicaciones posibles a los jugadores. Tenemos una plantilla muy joven, la media es muy joven, siempre un filial es joven, pero es que la nuestra es especialmente joven, así que bueno, no hay que entrar en ese juego que igual nos van a intentar plantear los futbolistas de Lebrija, y centrarnos en lo nuestro. Somos un equipazo, somos de los mejores equipos de la categoría, tenemos un plantillón y bueno, pues hay que demostrarlo frente a este tipo de equipos tan correosos, como digo, como es el Atlético Antoniano, el míster.
6: Sí, máxima exigencia y sobre todo lo que has dicho, ¿no? Del preparar el partido en sí, a lo mejor lo preparas 2 o 3 días porque no tienes tiempo. Hay jugadores que han ido a la Juli, hoy por ejemplo han ido gente con el primer equipo. Pero ya te digo, para nosotros es un orgullo y es una alegría que tienen de jugadores nuestros para arriba o que jueguen ese tipo de partidos. O sea, la verdad que bueno, nosotros también nos amoldamos y cuando no están esos jugadores también nosotros subimos a jugadores del Betis C o del juvenil, que bueno, que los conocemos a todos y bueno, son oportunidades para todos. Hay gente que está arriba o está en la Juli, pues bueno, otras oportunidades para otros jugadores como juvenil o Betis C entrenan con nosotros o pueden incluso jugar el domingo y bueno, son oportunidades que se presentan.
7: ¿Qué nos puede decir un poco del Antoniano, del rival que nos viene el domingo?
6: Bueno, va a ser un rival muy complicado, que bueno, tiene un entrenador experto también, que ha jugado muchos años en segunda, fue compañero mío. Un equipo veterano, con mucha intensidad, va a ser un rival muy complicado, pero bueno, como en todos los partidos. Nosotros la ventaja que tenemos es que jugamos aquí en casa, con nuestro público, nuestra afición, y ojalá blindarles un buen partido a nuestra afición.
1: A las 7 de la tarde, el domingo, en un partido que podrá seguirse en directo en Betis Televisión y en Radio Betis de la Ciudad Deportiva Luis del Sol. A ver si podemos conseguir la segunda victoria de la temporada. El equipo de Dani Fragoso, Julio, que sigue otro año más en la cantera del Real Betis Balompié, uno de los entrenadores más exitosos de nuestra cantera.
5: Oh, qué decir, ¿no? De Dani Fragoso, lo hizo genial en los cadetes, ha hecho historia en el Juvenil División de Honor del Real Betis Balompié, con esas clasificaciones a la Youth League, con esos títulos. Yo lo he podido vivir de cerca y están todos los jugadores muy en sintonía con el míster, que yo creo que eso es fundamental, y al final, bueno, pues es una joya que tenemos en la cantera del Real Betis Balompié, Dani Fragoso, que como vamos a escuchar ahora, bueno, pues con la ilusión, ¿no? Porque al final él está donde quiere estar.
6: Sí, yo estoy encantado, yo estoy en mi casa. No soy de aquí, soy de Barcelona, pero como llevo mucho tiempo aquí es como si lo fuera. Mi familia también está desde aquí, de Sevilla. Y lo más importante es que estoy donde quiero estar y donde soy feliz. Al final el club también confía en mí, yo también confío en ellos, me están dando responsabilidad y confianza sobre todo, que eso es lo importante. Y ya te digo, yo estoy donde quiero estar, estoy muy feliz y ojalá estemos aquí muchos años, ¿no?
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1: Son las 10:52 de la mañana, 10:52 este viernes 11 de septiembre. Seguimos en directo en Real Betis Radio en Once Inicial. Y para cerrar capítulo también del tema cantera, vamos a hablar del cadete A del Real Betis Balompié, que ayer se estrenaba, que ayer jugaba su primer partido de la temporada en la Ciudad Deportiva Rafael Gordillo. Lo hacía con victoria, es verdad que por la mínima, 2-1 ante el Córdoba, goles de Peralta y Marcos Ramos. Bueno, quizás se pudo cerrar un poquito antes el partido, como diría el míster en la entrevista post partido, pero lo importante es que se ganó, que los primeros 3 puntos ya están en el casillero, y así lo explicaba el entrenador de este cadete A del Real Betis Balompié, Javier Barrero.
15: Bueno, ha sido un partido muy típico de los inicios de temporada, con muchos jugadores un poco todavía preparándose a nivel mental y físicamente para lo que es el cambio de categoría. Hemos tenido un rival que creo que ha sido bastante combativo y que tenía las cosas muy claras, que nos ha puesto las cosas muy difíciles para poder atacar bien, y creo que nos ha faltado un poco de eficacia para poder cerrar el partido un poco antes.
16: Sí, porque el Betis ha dominado, ha controlado el partido todo el tiempo. La primera parte, mucha posesión, mucha llegada. Nos ha faltado quizá ampliar un poquito más el marcador para tener más tranquilidad, pero esto es lo que seguramente va a pasar mucho, ¿no? Con los rivales que vengan aquí, que se encierren, que junten líneas y que, bueno, pues poco a poco el equipo vaya encontrando esos espacios, ¿no?
15: Sí, bueno, es un buen estímulo para los chavales que los rivales vengan aquí a hacerte planteamientos distintos, sobre todo muchos seguramente sean de esta manera, y es algo que se van a encontrar también en su carrera. Así que, bueno, es importante que hayamos ganado, porque es importante para la competición, pero también que nos demos cuenta que tenemos que atacar mejor, ser más eficaces cuando llegamos al área y...

0: Radio Betis, el triunfo de los de Javier Barrero, que el año pasado estuvo con el División de Honor Juvenil tras la promoción de Dani Fragoso al Betis Deportivo, y que bueno, pues ahora tiene el reto de también hacerlo realmente bien con el cadete A, con este cadete División de Honor del Real Betis Balompié. Un fin de semana interesante, como decíamos, en cantera. El lunes jugará el primer equipo, pero antes, mañana sábado a las 5:30, el División de Honor Juvenil visita al Club Deportivo San Félix, después de ese 0-0 en Lille. Injusto 0-0 porque mereció ganar el División de Honor Juvenil en ese debut de la Youth League esta temporada. El domingo, este partido que hablábamos anteriormente, a las 7 de la tarde entre el Betis Deportivo y el Atlético Antoniano, pero antes, a las 11 de la mañana, juega el Juvenil Liga Nacional contra el Atlético Sanluqueño. También podrá verse en nuestra tele y escucharse en nuestra radio. Y a las 7, además del duelo del Betis Deportivo, estaremos pendientes de lo que haga el Betis C. Así que bueno, pues fin de semana bonito de cantera para ir amenizando la espera hasta el lunes 9 de la noche, Villarreal, Real Betis Balompié. Ahora, cuando nos acercamos a las 10:56 de la mañana, es momento de terminar la primera hora con la firma que, como cada viernes, pone el compañero Mateo Sánchez.
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2: Hoy os quiero presentar a Unai. Él es un chico catalán de 23 años, vive en la provincia de Girona, a más de 1000 kilómetros de distancia de Sevilla. Coincidí con él en el aeropuerto de Barcelona el pasado martes, a unas horas de que el Betis regresara por fin a la Champions League. Estaba solo, yo también. En la cola para acceder al avión nos miramos, vimos un escudo del Betis en alguna de nuestras respectivas prendas y nos dijimos un «vamos, ganar». Yo no lo conocía de nada, pero él a mí sí. Me dijo, anda, pero si eres Mateo, el de la tele, tú tienes una sección en Radio Betis, ¿verdad? Y ahí empezó nuestro viaje. Y digo nuestro porque lo hicimos juntos. El amigo con el que Unai iba a ir a Lille no pudo viajar por trabajo. Mi mujer tampoco pudo acompañarme finalmente. Pero a estas alturas de la vida, deberíais ya saber que si viajas a ver al Betis, sentirse solo es lo único que no vas a experimentar. Pues bien, hablando con él, me percaté de algo que era de cajón. La gran pregunta estos días era, ¿dónde estabas tú hace 21 años, en la primera Champions del Betis? Y claro, los números no fallan. Unai, con 23 actualmente, apenas puede tener recuerdos de aquel año. Pero es que aunque los tuviera, todavía no tenía el veneno verdiblanco dentro. Quise saber de dónde le venía lo de ser del Betis, y fue escuchar su historia y sentir que debía contarla en este espacio. Él ha crecido en Cataluña, en una comunidad donde lo normal es ser de otros equipos. Me dijo que su padre le hizo socio del Barça y se desplazaban cada fin de semana al Camp Nou. Allí, con 7 u 8 años, empezó a darse cuenta de algo que le llamaba la atención. La grada visitante muchas veces estaba vacía, poco habitada, desangelada, sin mucho ruido, sin destacar, sin despertar en él ningún estímulo propio de la edad, excepto un día, el día que jugaba el Real Betis. El primer año le pareció llamativo, pero cuando empezó a ver que aquello era tradición, que esa afición era especial, Unai le pidió a su padre, sí o sí, no perderse por nada del mundo el día que el Betis visitaba el Camp Nou. Y así, como quien no quiere la cosa, ese chiquillo descubrió por primera vez que aquel partido no quería que lo ganara su equipo. O mejor dicho, el equipo local, porque su club, a partir de entonces, empezó a ser otro. Un club que no abandonará jamás, porque una vez te coge, ya no te suelta. Él, como muchos de nosotros, vivió el fatal descenso de los 25 puntos, el de la temporada 13-14. Podría haber desistido de su cariño al Real Betis, pero no. El año siguiente, en segunda, siguió al equipo allá donde iba. Estuvo presente en el tormentón que cayó en Palamós, en aquel partido contra el extinto Llagostera. ¿Os acordáis? Yo no tengo dudas de que ahí, con el gol de Rubén Castro que abrió la lata del partido, se empezó a forjar el Betis que tenemos a día de hoy. En sus jugadores, en su club y en su gente. Gente como Unai, que estuvo en aquel diluvio hace 11 años y que el martes, bajo otro diluvio, se dio el gustazo de vivir una victoria en la Champions League. Eso es el Betis, amigos. Pero, ¿qué os voy a contar?
0: Historia preciosa en la firma de hoy de Mateo Sánchez, dedicada a Unai, por supuesto, y a todos esos béticos de la novena provincia en este 11 de septiembre, que además de ser, por desgracia, efemérides y aniversario, 25 aniversario del atentado de las Torres Gemelas, también es el Día de Cataluña, así que sirva como pequeño homenaje esa firma del bueno de Mateo Sánchez, que siempre sabe encontrar las palabras adecuadas y plasmarlas en su firma de los viernes. Y por supuesto también de homenaje desde aquí, desde Real Betis Radio, desde 11 inicial, a todos esos béticos que hacen Betis desde la distancia. Pero

0: lo podríamos decir desde la distancia más cercana, que es esa novena provincial por los béticos de Cataluña, la firma de hoy. 30 segundos para llegar a las 11 de la mañana.
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0: Son las 11 y 8 minutos de la mañana, 11 y 8 minutos, este viernes 11 de septiembre, después de este maravilloso, precioso paso doble. Seguimos en directo en Real Betis Radio, aquí en Once Inicial, con nuestra segunda hora de programa, pendientes de todo lo que sucede en la Ciudad Deportiva Luis del Sol, pendientes de ese entrenamiento en el que el Real Betis Balompié sigue preparando el partido ante el Villarreal, con la máscara de Diego Llorente como protagonista, después de esa rotura de los huesos propios de la nariz, con un día más, con prácticamente toda la plantilla disponible para Manuel Pellegrini, salvo, como ya saben, Aitor Ruibal, que continúa recuperándose de su lesión, y a tres días de esa quinta jornada del Campeonato Liguero para el Betis en la Cerámica. Hacemos un paréntesis en lo futbolístico, no en lo deportivo, ni siquiera en lo bético, porque nos marchamos ahora al Real Club Tenis Betis de Sevilla para hablar de ese evento deportivo tan importante que acoge nuestra ciudad, que sigue creciendo año a año, que vaya por su edición número 63, que se dice pronto, y que hoy acoge ni más ni menos que los cuartos del final del torneo. Hablamos evidentemente de la Copa Sevilla. Saludamos a su director, Curro Tristán. Curro, ¿qué tal? Buenos días.
1: ¿Qué tal? Buenos días.
0: Antes que nada, imagino que contento, feliz con que una nueva edición no solo esté celebrándose de esta Copa Sevilla con total normalidad, sino que además lo haga con una gran acogida, con mucho público viendo los partidos, con muchos compañeros de los medios de comunicación cubriendo también el evento. A mitad de semana, más o menos, ¿cuáles son? O ya en la recta final, ¿cuáles son las sensaciones?
1: Las relaciones son magníficas. Cada año vamos implementando nuevas mejoras y están siendo muy bien aceptadas por el público, y eso se traduce pues en mayor aforo. Prácticamente desde el miércoles hemos tenido un lleno en nuestras gradas, y eso para nosotros es una satisfacción enorme, acompañada por el gran cuadro de jugadores que hemos conseguido completar para esta edición.
0: Hay mucho nivel, mucho nivel. Algunos incluso jugadores destacados, tenistas destacados, ya han caído en el torneo, como Carballés, como Llamas, como Landuz. Eso habla evidentemente muy bien también de todos los tenistas, del nivel que hay. Y hoy tenemos unos cuartos de final, ni más ni menos que con tenistas como Facundo Díaz, con nuestro Munar, con nuestro Max Alcalá. Hay mucho nivel en la Copa Sevilla, cada año un poquito más, Curro.
1: Sí, por supuesto. El año pasado contamos solamente con un, digo solamente, que ya es un granito, con un top 100, pero para este año hemos conseguido ni más ni menos que cuatro. Y el año pasado el mejor ranking era el 98, y ese año hemos pasado al 55, que como bien decía, es nuestro paisano Jaume Munar. Hoy tenemos unos cuartos de final impresionantes. De hecho, que ayer cuando estuvimos haciendo los cuadros nos costaba decidir a quién poner en la 1 y a quién poner en la pista 3, porque es que el nivel es tan alto que la comparación se hace tanto más difícil. Así que bueno, yo animo a todo el mundo a que se pase por nuestro club, porque como digo, son unas cuartos de final pues perfectamente de un Master 500 o de un Master 250.
0: Uno como director tiene que ser imparcial, evidentemente, Curro, faltaría más, pero es verdad que a los españoles pues le deseamos lo mejor, ¿no? En no solo en la Copa Sevilla, sino en cualquier torneo.
1: No, por supuesto. Yo al final, como mi labor como director, debo ser siempre, como decías, imparcial y ofrecer siempre un buen servicio a todos los jugadores, porque nuestro torneo ya trasciende de lo nacional. Tenemos jugadores de todos los continentes, nacionalidades y... Pero bueno, al final, como también comentabas, el hecho de ser paisano nuestro pues siempre no tiene más tirón, tiene más aceptación por parte del público, y bien es cierto que muchos de ellos pues lo colocamos en la pista 1 simplemente porque es lo que nos exige el público, y al fin y al cabo nos debemos a ellos.
0: Claro, hablaba de esa multinacionalidad, multiculturalidad que tiene el torneo, y se ve por ejemplo en esos cuartos de final, ¿no? Portugués, argentino, italiano, español, austriaco, en fin, hay muchas nacionalidades de un torneo que ya hace unos años, de 2023, tiene esa categoría ATP Challenger, un torneo por el que han pasado tenistas muy importantes, por el que hemos visto crecer o prácticamente empezar a un tal Rafa Nadal, que consiguió en la Copa Sevilla sus primeros puntos. Por aquí también ha pasado Carlos Alcaraz. Es que hablamos de un torneo de una trayectoria, una importancia tremenda, y que quizás muchas veces no nos damos cuenta porque lo tenemos aquí en Sevilla, ¿verdad, Curro? Lo tenemos normalizado, pero es que ojito con esta Copa Sevilla, que es un torneo de muchísimo nivel.
1: Totalmente. Yo siempre comento lo mismo. Solamente hay que ver el reconocimiento, el cuadro que tenemos donde ponemos los jugadores que van ganando cada año desde que empezamos en el año 63, Y si ves los últimos 20 nombres ganadores, pues estamos hablando de Félix Aliassime, top 4 mundial a día de hoy. Estamos hablando de Casper Ruud, top 20 mundial. Rublev, Pablo Carreño, otros jugadores impresionantes que han pasado y que no lo han ganado, como por ejemplo Navajo Alcaraz, que si bien lo hicieron en edades muy tempranas, vinieron cuando ya eran en sus inicios de su carrera profesional. Así que lo que no hay duda es que por nuestro torneo pasan las mejores raquetas del circuito e incluso aquellas que después escalan a categorías pues top 10 mundial. Así que lo ponemos en valor porque realmente no es que lo vendamos, es que realmente esto es una realidad y lo ponemos siempre en valor porque, como digo, las mejores raquetas pasan por aquí y muchas veces nosotros los sevillanos no somos conscientes del alto nivel de tenis que podemos ver a pocos metros de casa.
0: Una de las citas deportivas más importantes de Andalucía, Curro, que pone a Sevilla en el mapa del tenis mundial, precisamente por esa cantidad de nacionalidades que pasan por el torneo, por esa cantidad de tenistas de todos los rincones del planeta que han jugado o juegan la Copa Sevilla. Sevilla, la capital hispalense, encuentra su hueco en el mapa tenístico.
1: Sin duda, somos el cuarto torneo más relevante a nivel nacional, solamente superado por Madrid, los Master 1000, el Conde de Godó y el ATP 250 de Mallorca. Pero además, otro dato muy a sacar a la luz es que somos el sexto challenger más antiguo del circuito. 63 ediciones no lo cumple cualquier torneo y el nuestro, por esto, es el sexto más antiguo de la categoría. Cosas y cuestiones que, por supuesto, también ponemos en valor.
0: Totalmente, totalmente de acuerdo. Bueno, Curro, estamos en los cuartos de final, ya podríamos decir que viene lo gordo, no porque lo anterior no haya sido bonito, bueno, interesante, que también, por supuesto, pero es verdad que cuando un torneo va avanzando, pues llega precisamente eso, ¿no? El desenlace. Llegará la gran final, pero antes tenemos los cuartos, las semis. Para aquellos oyentes que nos escuchan y quieren ir a alguno de estos partidos, ¿quedan entradas? ¿Cómo se pueden conseguir?
1: Quedan poquitas entradas para la final, prácticamente ya estamos las últimas entradas disponibles. Tienen que meterse en la página web copasevilla.com. Ahí puedes fácilmente linkear en el quieras, viernes, sábado, domingo. Para hoy las entradas, viernes y cuarto de final, están a solamente 12 euros. Solamente 12 euros y para viernes y sábados a 15. Así que, bueno, como decía al principio, animo a todo el mundo a ver el mejor tenis de la comunidad y el cuarto torneo mejor de España.
0: Y más aquí en Radio Betis, ¿verdad? Que existe desde siempre, desde hace muchísimos años, ese vínculo, como mínimo en lo que a la nomenclatura se refiere, pero bueno, es una historia y una bonita relación entre dos entidades deportivas tan importantes en la ciudad como es el Real Club Tenis Betis y el Real Betis Balompié.
1: Por supuesto, el Real Club, aparte yo tengo sangre verderona, ni la voy a ocultar. El tenis Betis nace pues en el año 29, como muchos saben, pues porque unos directivos del Betis de aquel momento pues montan un club de tenis, lo montan en el barrio del Porvenir, que como todos sabemos también se creó a raíz de la exposición del 29, y de ahí la denominación de Betis, pues porque venía de unos directivos que venían de Real Betis Balompié. Así que bueno, aunque muchos tratan de no tildarlo de verde y blanco, yo que soy de los colores de la palmera, lo pongo también encima de la mesa.
0: Un poquito de verde y blanco sí que hay, ¿eh? en esa tierra batida, claro que sí. Pues Curro Tristán, director de la Copa Sevilla, muchísimas gracias por atendernos un año más. Enhorabuena por este 63 cumpleaños de la Copa Sevilla, que van a ser muchísimos más, y a disfrutar de esos cuartos, de esas semis y de esa gran final. Un fuerte abrazo.
1: Muchísimas gracias. Buen día. Hasta luego.
0: Llegamos así a las 11 y 17 minutos de la mañana.
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0: Pues todos a la Copa Sevilla, que es un torneo espectacular, que además lleva a la comunicación el queridísimo amigo de esta casa, José María Villalba, habitual en nuestras tertulias, compañero de Canal Sur Radio, polivalente, polifacético, y que es un amante del tenis y que hace un trabajazo llevando la comunicación durante toda esta semana de la Copa Sevilla. Y aparte, porque hablamos, creo que hemos dicho, es un torneo espectacular, con categoría ya de ATP Challenger, y bueno, pues por ahí ha pasado Carlos Alcaraz, Rafa Nadal, por poner algunos ejemplos, y muchísimos de los tenistas que vemos o hemos visto posteriormente conseguir los torneos, los Grand Slam, los Master 1000 más importantes del mundo del tenis. Ahora sí que sí, dejamos el deporte a un lado, luego volvemos, ¿eh? Pero a las 11 y 18 minutos de la mañana, ya que es viernes, es momento de actualizar la agenda cultural de Lola Pantoja.
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0: momento para la agenda cultural, como cada semana de Lola Pantoja, hoy viernes además. Buen día para refrescar todos esos planes culturales, porque ya está ahí el fin de semana, a la vuelta de la esquina. Así que vamos con ello, que ya sí que la vuelta al cole ha llegado totalmente a los teatros de la ciudad. Lola Pantoja, ¿qué tal? Muy buenas.
1: ¿Qué tal?
0: De hecho, podríamos decir que incluso empezó lo gordo ayer jueves, porque tuvimos ese espectáculo inaugural, ¿no? En la Bienal.
1: Sí, sí. El espectáculo inaugural fue ayer jueves. El miércoles hicieron también el pregón. Uh-huh. El pregón estuvo muy bien, porque por primera vez este pregón este año ha sido un pregón cantado y bailado, y además por figurones. Estaban, y además imitando un poquito lo que fue, lo que es el Festival de Navarra de Pamplona, de Flamenco on Fire, que cantan en los balcones, aunque bueno, eso a mí me contó su director, su creador, que eso lo había visto él previamente en Cádiz. Lo que pasa es que en Cádiz también dejó de hacerse. Bueno, el caso es que el pregón, pues cantaron Segundo Falcón, Rafael Dutrera, María Terremoto y Esperanza Fernández desde los balcones, y luego bailó Ana Morales. Ana Morales estaba ella allí en un escenario que pusieron en la Plaza de San Francisco, y ella estaba todo el rato envuelta en su mantón blanco y negro precioso, y hacía algunos gestos conforme iban pasándose el testigo cada cantaor. Y luego ella bailó con la guitarra de Salvador Gutiérrez, luego bajaron todos los cantadores, todo se cantó por tona, y luego al final acabó bailando por bulería. Fue muy bonito, al público le encantó. Lo único que yo lo vi muy serio, porque todos estaban vestidos de negro, claro, estaban cantando toná, petenera, en fin. Pero bueno, me imagino que porque querían, el director de la Bienal quería empezar con el flamenco en la calle, pero de forma solemne, no quería ese tópico de cómo estamos en la calle, vamos a hacer fiesta, claro, y bulería. Y la verdad es que ahí se demostró la calidad que tiene el flamenco, igual que en el espectáculo de la Plaza de Toro, que ha dirigido el bailador Andrés Marín, y que también contó con pedazos de artistas como Ángeles Toledano, El Perrete y Manuel de la Tomasa, que son cantadores muy jóvenes, pero también estuvo José Merced y el Ballet Flamenco Andalucía.
0: Bueno, pues eso ha sido el pistoletazo de salida a la Bienal, con esas dos citas, tanto el miércoles como el jueves. Desde ahora hablamos ya de lo que viene a partir de hoy viernes, empezando, por ejemplo, Lola, en el Espacio Turina.
1: Sí, nos vamos a centrar sobre todo en la Bienal, porque es lo que hoy en día copa la actualidad cultural de la ciudad, y son muchos escenarios y muchos espectáculos. Mira, lo vamos a ir diciendo por espacios, uh-huh, si te parece bien. En el Espacio Turina, que lo he puesto al principio porque es el de la hora más temprana, es a las 7 de la tarde, en este espacio ya hace varias veneles que se le está dedicando a la guitarra, a los conciertos de guitarra. Al principio eran solo guitarras desnudas, después se fueron metiendo también guitarristas que llevaban también acompañamiento de cante o de otros instrumentos. Eso ya depende del guitarrista. Hoy viernes a las 11, a las 7 de la tarde, actúa Antonio Rey con el cante de Mara Rey. Antonio es un pedazo de guitarrista de Jerez. Mira, en el homenaje que le hicieron a Paco de Lucía en Nueva York, en el Flamenco Festival de Nueva York, él fue el auténtico triunfador de ese espectáculo. Y Mara Rey es una cantadora que conocemos porque va en los espectáculos de Manuel Niñán, de Farruquito. Es cantando por fiesta con los aires de su tierra, la verdad que no tiene parangón. Y el sábado 12 tenemos a Canito y a Raúl Rodríguez. Canito es un guitarrista muy sui generis, es un guitarrista flamenco, pero tiene un estilo muy particular, muy contemporáneo. Y Raúl Rodríguez lo conocemos por ser el hijo de Martirio, pero él también, aunque la gente no lo sepa, él estuvo mucho tiempo tocando con Son de la Frontera cuando se creó el grupo, y él siempre ha tocado flamenco. Él es antropólogo y también estudia flamenco. Yo lo tuve una vez en mi programa y nos habló, nos explicó toda la conexión del flamenco con los aires del folclore de Sudamérica. Este recital promete ser un recital muy interesante y de alta calidad. Igual que la del domingo 13, que tenemos a José Fermín Fernández, que aunque es un tocador bastante más joven, que nació en el 95, es un joven granadino, también tiene un toque de guitarra de, que seguro que le va a sorprender a más de uno por su alta calidad.
0: Eso es viernes, sábado y domingo en el Espacio Turina, y también, en este caso, viernes y domingo, alternativas en el Teatro de la Maestranza.
1: Sí, Teatro de la Maestranza, tenemos a lo que es una de las noticias más destacadas en su día cuando se habló de esta nueva programación de la Bienal de este año, que es la vuelta a la Bienal de Sara Varas. Sara Varas hacía muchos años, bueno, a Sevilla sí ha venido y ha seguido viniendo al Maestranza, pero no dentro del programa de la Bienal. Pues Sara estará de viernes a domingo, viernes 11, sábado 12 a las 8 y media y domingo 13 a las 8, con su espectáculo Infinita, que es un estreno absoluto. Así que hablaremos del cuando lo hayamos.
0: No podemos contar demasiado, porque no lo sabemos. Teatro Alameda, ¿qué tenemos?
1: Pues mira, aquí tenemos otro estreno absoluto de hoy, La Tremendita, con su espectáculo Menos es Más. Que bueno, yo hablé con ella cuando hicieron. La Bienal hizo una serie de ruedas de prensa previa en este verano, en junio y julio, y por espacios, ¿no? Y cuando estuvimos en el Central, pues estuvo La Tremendita, y yo pues le hice una entrevista cortita y ya hablé con ella, y ya me dijo que este espectáculo, lo de Menos es Más, es porque ella vuelve un poco a sus orígenes. Ella quiere adentrarse más en la parte flamenca, aunque sin dejar su bajo, sin dejar su estética rockera, que ya es menos rockera que antes, porque ahora ya no va con el pelo rapado, pero bueno. Pero bueno, sigue siendo muy cañera y seguro que no decepciona. Es otro estreno absoluto. Bueno. Es un nuevo disco y lo estrena aquí en la Bienal.
0: De estreno en estreno. El sábado, ¿qué tenemos?
1: El sábado tenemos a María Ángeles Toledano, otra joven cantadora, en el Teatro Alameda. Y son las tres artistas de este fin de semana de este espacio, son jóvenes artistas, no ya jóvenes promesas, jóvenes artistas, ya se han confirmado como artistas y como estrellas. Aquí tenemos a María Ángeles Toledano y La Misma Sangre del Cuerpo. Yo creo que aquí lo que va a hacer es referencia a su último disco, que bueno, la verdad es que es un disco, ella hace cantes tradicionales, pero le mete instrumentos modernos y le mete también parte de electrónica, porque bueno, ella es una artista joven y es lo que están haciendo ahora los cantadores y cantadoras jóvenes. Y esta chica está teniendo ya muchos adeptos, ¿eh? Está dándose a conocer en muchos ámbitos, en Madrid ya la adoran, así que yo pienso que también va a ser un plato fuerte de la Bienal, igual que la bailadora Macarena López, que bailará con su espectáculo Sobre Todas las Cosas el lunes 14 a las 10 y media en este mismo espacio.
0: Bueno, pues el lunes también esa posibilidad. ¿Saltamos a la Iglesia de San Luis de los Franceses?
1: Sí, la Iglesia de San Luis es un espacio que se incorporó hace varias bienales. Es un espacio de un aforo muy pequeñito, con lo cual es un espacio un poco controvertido. Pero bueno, la verdad es que es un lujo ver allí, por ejemplo, el que va a cantar el sábado 12, que es el Granaíno, con su espectáculo Pan de Oro, es que Pedro el Granaíno, que es un gran cantador flamenco, que entre los aficionados a lo que es el cante puro, como ellos dicen, tiene muchos adeptos, y va a cantar con la colaboración de Daniel Oyarzábal. El sábado 12 y el domingo 13 a las 12 horas.
0: Muchas veces esos espacios pequeñitos, es verdad que cabe menos gente, pero el que puede ir lo disfruta al doble, porque es algo más íntimo, más cercano, todo se escucha mejor, ¿verdad? Todo se ve mejor.
1: Sí, el único problema es que, como me dijo Luis Ibarra cuando lo entrevisté al término de la Bienal pasada, que yo le dije, es que volvemos a espectáculo para gente privilegiada, claro. Dice, no, para gente rápida, me dijo él. Porque lo que hay que hacer, es rápido a la hora de sacar las entradas, las ponemos a la venta y hay que intentar sacarlas lo antes posible.
0: Claro. Un poquito más grande, ¿eh? Un poquito nada más, el Teatro Lope de Vega, hombre, que ya por fin ha reabierto, aunque siguen obras, siguen trabajos, pero es una alegría tremenda, Lola, tener ya, bueno, pues el teatro más importante, o uno de los más importantes de Sevilla funcionando.
1: Sí, además un teatro mítico para la Bienal, porque aquí es donde al principio no existía, cuando empezó la Bienal en los años 80 no existía todavía el Maestranza, y claro, en Lope de Vega era el espacio de teatro grande donde iban los artistas, y es un espacio de referencia de la Bienal, a donde quieren ir todos los artistas, Y sí que tiene un aforo un poquito más grande, ¿no? A ver, en principio tiene un aforo de 800 localidades, pero creo que la parte de arriba, que no está del todo terminado y que la parte de arriba del paraíso no se va a llenar del todo, pero bueno, aún así seguro que se llena todo lo demás y tiene un gran aforo. Y lo va a inaugurar Dorantes con otro estreno absoluto que le titula Fractal Arcano. De Dorante nos podemos esperar cualquier cosa, menos que toque mal, porque él tiene el compás dentro, que no en vano es el sobrino del Lebrijano, el hijo de Pedro Peña y el nieto de la Perrata, y él tiene el flamenco y el compás dentro de Lebrija, y toca muy bien el piano y siempre ha coqueteado, aparte con el flamenco, con otras músicas como el jazz, el blues, la música clásica. Yo diría que en este es más con la música clásica con lo que coquetea, pero es otro estreno absoluto.
0: Habrá que verlo para poder analizarlo mañana sábado a las 8 de la tarde en la Real Fábrica de Artillería.
1: Pues tenemos el domingo 13 y el lunes 14 a Ana Morales con un espectáculo que se llama Rasodia, Fantasía Subterránea, que también es un estreno. Entonces, bueno, este no sé exactamente si es estreno, pero no se ha visto en Sevilla.
0: También es verdad, Lola, que en la Bienal es normal que haya tantos estrenos.
1: Claro, es lo que se premia en un gran festival como este, que viene gente de todo el mundo, que vienen pues programadores, periodistas del mundo, pues lo que se le pide a los artistas es que hagan un esfuerzo y que nos den algo nuevo, diferente, uh-huh. Y que nos llene a todos de sorpresa, ¿no? Porque uno de los placeres que nos da el arte es que juega con la sorpresa. Bueno, pues Ana Morales fue la que bailó en el pregón del pasado miércoles y, bueno, ya allí demostró su alta calidad, ¿no? Ella es Premio Nacional de Danza, o sea que no va a decepcionar a nadie su baile. Veremos a ver el espectáculo en clave de qué va, porque ella suele también combinar mucho el flamenco con la danza contemporánea, porque ella no baila danza contemporánea, pero sí mete elementos contemporáneos escénicos. Uh-huh. Así que bueno.
0: Eso domingo y lunes, ¿verdad?
1: Domingo y lunes, la semana que viene te cuento.
0: Vale, a ver qué tal ha ido este otro estreno. En el Central Lejano de José Maya.
1: Sí, José Maya es un bailador que es muy conocido desde Peñaperros para arriba y tiene mucha fama allí, baila muy bien, pero tampoco yo tengo mucha referencia de él.
0: Bueno, pues será el domingo
1: ahora,
0: a las 10:30.
1: Que seguro que en el Teatro Central lo da todo y aquel escenario es el mejor para ver danza, la verdad.
0: Bueno, pues otra alternativa también más novedosa, más distinta, menos conocida. Saltamos al Real Alcázar con el martes, ¿eh? Esto no es el fin de semana.
1: Sí, mira, la verdad es que he traído solo hasta el lunes porque posiblemente el martes vuelva, pero quería destacar este porque el escenario del Real Alcázar tampoco tiene un aforo tan grande, se llena rápido y para los amantes del flamenco y quieras ver el flamenco, el cante en este escenario, que es algo muy particular, ¿no? Porque lo estás viendo en ese escenario tan del patio de la Montería, que es un escenario tan bello, ¿no? De tanta riqueza patrimonial. Y ver allí un espectáculo de cante puro y duro, como es el que nos propone Ranca Pino Chico, titulado Pizarra, pues yo creo que va a ser una gozada para todos los amantes del flamenco. Y bueno, recordad que Ranca Pino Chico, como su nombre indica, es el hijo de Ranca Pino, que es uno de los cantadores míticos de siempre. Y ya está retirado el hombre, pero bueno, todos los aficionados al flamenco tenemos en nuestra memoria colectiva su cante, que es una maravilla. Y Ranca Pino Chico, la verdad es que tiene en su memoria también esa herencia de todo lo que él ha recibido de su familia y de su padre.
0: Uh-huh. Hasta aquí todo lo que tiene que ver con la Bienal, ¿no? Pero aparte tenemos, como siempre también en la fundición, bueno, pues alguna que otra alternativa, más una obra con la que hablábamos el pasado miércoles aquí en la radio, que tiene muy buena pinta, como es La Hora Detenida.
1: Sí. Bueno, con respecto a la Bienal, decir que sigue toda la semana que viene, que se puede ver su programación perfectamente en
0: y comprar las entradas
1: web,
0: también a
1: y sacar
0: web,
1: las,
0: ¿no?
1: Entradas es www.labienal.com, o sea, es muy fácil, pinchan en programación general y ya luego ahí le salen también el link para comprar las entradas. Y la semana que viene vendremos y seguiremos hablando de la Bienal. Y por destacar algo de teatro, porque claro, la mayoría de los espacios, como hemos visto, están copados por la Bienal. Pero el Teatro La Fundición sí que va a dar este fin de semana de viernes a domingo el viernes y sábado a las 8:30 y el domingo a las 8, La Hora Detenida. Es un texto de Borja Diego que gira en torno a las mujeres protagonistas de las obras de Lorca, con la dirección de Sebastián Haro y la actriz Lole Gutiérrez. Es un monólogo. Hablamos de esta obra cuando le hicieron el estreno en La Rinconada. Incluso vino Sebastián Haro y lo entrevistamos. Sí. Y bueno, ya él nos contó que la idea de la obra es ver qué pasó con todas esas protagonistas que aparecen en los textos de Lorca, que muchas de ellas estaban inspiradas en mujeres reales.
0: Oh, pues ¿no? Se han hecho muchas obras, películas, libros, series, obras de teatro sobre la figura en sí de Federico García Lorca, y aquí se pone el foco en las mujeres de esas historias.
1: En las mujeres y aunque el monólogo se centra un poco en lo que cuentan esas mujeres en la obra de Lorca, también se les da un protagonismo diferente.
0: Uh-huh. Bueno, pues interesante, muy muy interesante, de viernes a domingo en la fundición. Y la semana que viene, por supuesto, mucho más Bienal, que esto acaba de empezar, Lola. Hablamos del evento probablemente cultural, la Bienal en sí más importante de Sevilla, de los más importantes, ¿no? Del calendario cultural.
1: Sí, claro, es que es cada dos años, por eso es Bienal, pero está considerada como el escaparate al mundo del flamenco más importante español, y dentro de los festivales es el festival de referencia. Tiene ya muchos años de trayectoria, empezó en los años 80 y empezó siempre con la vocación de conectar el flamenco con las artes contemporáneas. Sus primeros creadores y el primero que la dirigió y la montó, que fue José Luis Ortiz Nuevo, tuvo muy claro siempre que eso era lo que quería hacer. Y gracias a la Bienal, el flamenco y sobre todo el baile flamenco y esa concepción del flamenco como un arte escénica más, gracias a la Bienal eso se ha consolidado y se ha conformado.
0: Pues seguiremos hablando de la Bienal en las próximas semanas. Lola Pantoja, compañera, gracias como siempre y hasta la semana que viene.
1: Muy bien, Ignacio, nos vemos en los teatros.
0: Ahí siempre, en los teatros.
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0: Lola Pantoja, que además de traernos esa agenda cultural, nos regala una pequeña, una breve entrevista a una de las protagonistas de esa Bienal del Flamenco, a Rosario la Tremendita, hablando, bueno, pues de lo que nos va a presentar en, como decíamos anteriormente, el evento más importante del mundo del flamenco.
1: El álbum se llama Menos es Más, que sale dentro de un mes, y el espectáculo se llama Menos es Más. Y bueno, le puse este título porque durante 3 años, durante el proceso creativo, tuve que quitarme muchas capas a nivel social, a nivel emocional, a nivel industrial, lo que marcaba la música, para poder llegar a encontrar lo que realmente quería encontrar, el nuevo lenguaje que yo me estaba exigiendo y que me quería sorprender. Si no quitaba capas y huía del ruido, de las modas y de todo lo que se supone que tenía que hacer, tenía paralizada la creatividad, ¿no? Entonces al final tuve que volver a mí y conmigo misma volver a lo que yo quería hacer, y por eso le puse Menos en Más.
2: Y al quitar todas esas capas, ¿qué te ha quedado? ¿Flamenco más clásico o no? ¿O tú sigues siendo rockera en el escenario?
1: Bueno, al quitar esas capas me he encontrado a mí misma que la tradición y la raíz forma parte de mi lenguaje. Eso es inevitable que esté. Pero también está ese punto de inquietud, de libertad, de querer explorar y de querer crear otros nuevos lenguajes, ¿no? Entonces, al final llegué a la conclusión que la banda y que todo lo que era el bajo eléctrico, esos sonidos y esas texturas eran fundamentales en mí, pero volví a la guitarra, así que la producción la he hecho junto a Dani de Morón.
2: Qué bien, un pedazo de guitarrista, ¿eh? No te puedes quejar. Y tus letras, a mí siempre me ha llamado la atención que tú pues metes instrumentos y eres como, tienes una imagen como muy rockera en el escenario, pero siempre recurres a letras tradicionales. ¿Sigue siendo así?
1: Bueno, en esta ocasión todas las composiciones de las letras son mías. Todas las letras las he escrito yo. Estaba en un momento vital de querer contar muchas cosas y al final, pues, como una las cuenta, no la va a contar nadie. Y a partir de ahí surgieron las composiciones que las compartí con Dani y a través ya de Dani, de todo lo que fue integrándose, surgió todo este trabajo que para mí ha sido volver a reinventarme, que es lo más difícil de este mundo. O sea, yo creo que soy de las pocas artistas que ya se permiten el lujo de estar 3 años buscando un nuevo lenguaje, ¿no? Las prisas ahora mismo te impiden todo eso. Pero creo que voy a seguir en esa línea porque al final una tiene que morir con las botas puestas y es lo que uno cree. Y la creatividad surge cuando se vive y se tiene que vivir y ese tiempo se necesita, ¿no?
2: La verdad es que, como tú has dicho, para muchos artistas eso es todo un lujo, lo de poder reinventarse. Pero bueno, tú te lo puedes permitir porque empezaste muy joven, lleva muchos años. ¿Cuántos años llevas?
1: Pues yo me subí con 5 años. Yo ya he pasado los 35 años en el escenario. Yo ya estoy... llevo muchísimos años, no sé si me lo puedo permitir, pero asumo las consecuencias, las positivas y las negativas, porque yo creo que un artista debe de hacer lo que cree y ser una persona honesta con lo que quiere hacer.
2: Bueno, pues para terminar, cuéntanos quiénes van a estar contigo en el escenario y por qué no nos lo podemos perder.
1: Bueno, para mí es un acontecimiento único porque estoy rodeado de un equipo a los que admiro profundamente. Para mí son los mejores y está, bueno, la batería está Manuel Reina. A los bajos conmigo está Juanfe Pérez. A las teclas está David Sancho. Y a la guitarra pues, está el maestro Dani de Morón, que yo estoy enamorada de su sonido y de todo el trabajo que hemos hecho en conjunto y de este viajazo. Tenemos a los técnicos que estamos ahí con un diseño precioso que ha hecho Emilio en mi sound y Manu Meñaca con el sonido que me acompaña hace ya más de 20 años. En fin, tenemos una noche llena de descubrimiento, va a haber de composiciones nuevas y de bueno, este nuevo camino que estamos empezando a andar, ¿no?

0: 11 y 41 minutos de la mañana. Como siempre, gracias a Lola Pantoja por su contenido de calidad, ¿eh? Esa entrevista con la tremendita protagonista en la Bienal que ya ha echado a rodar en la ciudad de Sevilla. Decíamos anteriormente que dejábamos lo que tenía que ver con el Betis momentáneamente a un lado para volver posteriormente. Bueno, pues ya ha llegado ese momento. Nos vamos a la Ciudad Deportiva Luis del Sol. Ahí está Pedro Preciado. Pedro, ¿qué tal? Buenos días.
1: ¿Qué tal? Muy buenos días a todos, Ignacio.
0: Que ha estado siguiendo muy de cerca el entrenamiento del Betis. No sé si ya ha terminado, Pedro, esa sesión de trabajo.
1: Últimos coletazos, Ignacio. Últimos coletazos. Un entrenamiento que arrancaba a las 10:30. Ya se nota el calor en el campo 3 de la Ciudad Deportiva Verde y Blanca. Yo creo que en un cuarto de hora aproximadamente, cuando lleguemos a las 12 del mediodía, finalizará esta sesión de viernes. Un entrenamiento con mucha táctica, con mucha estrategia. Prácticamente han sido 10 minutitos de ejercicios de calentamiento y a partir de ahí ha repartido petos el cuerpo técnico de Manuel Pellegrini y han empezado con un partidillo, con diferentes ejercicios tácticos y, como te digo, con mucha estrategia para preparar el duelo del próximo lunes ante el Villarreal. Dos nombres propios, el de Anthony, que no se ha entrenado por una leve indisposición, el del Cucho Hernández, que ha hecho trabajo específico, el famoso reparto de cargas. Imaginamos mañana que, si no hay problema, Ignacio, ambos jugadores se van a entrenar sin ningún tipo de problema, y la ausencia de Aitor Ruibal, que ya saben, continúa con su proceso de recuperación. El resto, todos disponibles para Manuel Pellegrini, junto a Ed Abbe, que ayer realizaba su primera sesión de trabajo, lo hacía sin problema, y hoy de nuevo ha estado a las órdenes de Manuel Pellegrini.
0: Bueno, pues es la última hora del entrenamiento del Real Betis Balompié, es el antepenúltimo, Pedro, todavía, aunque estemos a viernes, es raro, pero todavía quedan dos días de trabajo, sí, antes del partido.
1: Mañana será la tercera sesión de trabajo para preparar el choque ante el Villarreal, el domingo la última, hablará Manuel Pellegrini, viaje a Castellón, y el lunes cerramos la quinta jornada en Primera División desde la Cerámica con un partido que en los últimos años pues siempre ha sido de rivales directos. Este año no va a ser menos y lo vamos a contar obviamente en Real Betis Radio. Va a ser seguro que muy exigente, pero con la flechita hacia arriba llega el equipo de Pellegrini.
0: Bueno, pues ojalá que esa exigencia de nuevo sea respondida con victoria para el Real Betis Balompié. Muy bien, Pedro Preciado, gracias, compañero.
1: Un abrazo a todos, buen fin de semana.
0: 11:43 de la mañana, 11:43 este viernes 11 de septiembre. Es la última hora del entrenamiento del Real Betis Balompié. Toquemos madera para que siga siendo así, pero con muy pocas bajas. Hoy es verdad que no ha estado Anthony por esa indisposición, pero evidentemente no es nada grave. El Cucho Hernández, trabajo específico. Y la única ausencia de Aitor Ruibal, que es el único que queda en la enfermería, pero al que ya le queda cada vez menos para estar de vuelta junto al resto de compañeros. Algo más de 15 minutos para llegar a las 12 del mediodía, momento de despedir la semana, como siempre, en la voz de Twitter de Manuel Pastrana.
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0: Manuel Pastrana, ¿qué tal? Muy buenas.
4: Muy buenas. Iba a entrar haciendo el sonido del loro, pero no me he visto yo muy capaz. Lo he intentado un par de veces aquí, me ha mirado la gente por la calle y...
0: Mira, yo no sé si... imagino que no estarías escuchando Radio Betis el otro día, porque estaba yo en Lille, y yo sé que cuando yo hago algo tú no me sigues, pero el gran Pierluigi Cherubino celebró el gol con el loro. No sé si Álvaro de Bada lo tiene por ahí. Mira, lo tiene por ahí. Te lo voy a poner, Pastrana, porque creo que te va a gustar, mucho. Así sonó el 2-3 en Lille.
5: Para Rorro Riquelme, montala contra el Betis. Vamos, Betis. Vamos. Troy, es tuyo, Troy. Vamos, Lorito. Lorito, la bicicleta. ¡Loro de mi vida! ¡Gol! ¡Gol! ¡Gol!
0: He escuchado el loro por ahí detrás, ¿no, Pastrana?
4: Bueno, puede ser un loro o un asesinato, de las cosas. No se sabe. Si no había sangre en un loro.
0: Es que a Pierluigi Cherubino hay que quererlo, tal y como es.
4: Sí. Yo soy muy fan de Pierre, la verdad.
0: ¿Cómo se diría? ¿Pierista, podríamos decir, o qué?
4: Querubinista. Es más complicado, pero tiene más flow.
0: Ahora lo que está es de moda el parrotismo, ¿eh? Yo digo el parrotismo, ¿eh? Hay parromanía, ¿eh?
4: Claro, a eso venía yo aquí, ¿sabes? Al final, como yo hablo de redes sociales, pues el fenómeno Parrot en redes se nos ha ido un poco la olla.
0: Sí, sí, sí.
4: Que muy bien. Además, he leído esta mañana un tuit de alguien que como que analiza muy bien ese tema de la figura del director deportivo y tal, que más allá de un futbolista, porque es verdad, o sea, excepto tú que eres más friki de o un friki aleatorio del fútbol, yo no sabía quién era Troy Parrott, ni creo que mucha de la gente...
0: Yo he de decir, que... Pastrana, además recuerdo que estábamos en Marbella, esto era... final de julio, creo recordar, y con al compañero Ernesto de los Santos, nuestro cooperador de cámara. Claro, la gente se piensa que no, pero nosotros no tenemos ni idea de los fichajes en la mayoría de los casos hasta que quedan unas horas para que se concreten.
4: Eso es mentira.
0: De verdad. Yo sé que la gente no se lo cree, pero salvo casos muy contados, no lo sabemos. Pero bueno, a lo que voy.
4: Bueno, mira, ya ha pasado de no lo sabemos a salvo casos muy contados.
0: Hombre, claro, es verdad que a lo mejor porque haga falta participar, imagínate, en el vídeo, pero que no suele ser tampoco, o sea que...
4: Nah, allí como en todos lados hay un Iker Casillas, tío. Nah. Siempre hay.
0: Alguno habrá, pero no soy yo, desde luego.
4: Ya, no.
0: Bueno, pues me decía el bueno de Ernesto, 2 semanas antes o así, de que se anunciara el fichaje. Ha puesto Pepe Lías o ha puesto no sé quién, que vamos a fichar a Parros, tal, no sé qué, 30 goles, 10 asistencias. Y yo la verdad que le dije, mira, Ernesto, yo no tengo ni idea de quién es este futbolista. No veo a la Z Almar habitualmente.
4: Para que tú no lo sepas, Almar se tiene que dar.
0: Bueno, pero le dije, yo no tengo ni idea, pero si ha marcado 30 goles y ha dado 10 asistencias en Holanda, es que con que haga aquí la mitad... Ya son números de crack, ¿no?
4: Ya está perfecto. Claro. Vamos, nada, tú ahí tiraste del niño dato que eres y que siempre fuiste.
0: Pero tiene buena pinta, Pastrana, este paro.
4: No, sí. Por eso te digo, vamos, que es lo que... De hecho, una comparación que hay en ese sentido a nivel... Yo, más que futbolístico, hablo de a nivel redes sociales, fue con el Cucho. Cuando vino el Cucho, también hubo ahí una corriente de mensajes, de repente la gente se metió al cuchismo y con Guardado creo que también, bueno, creo no, pasó también lo mismo,
0: sí, sí, sí.
4: Con Fidalgo igual y al final Fidalgo es español.
0: Sí, claro, pero es verdad que aquí puede ser un fenómeno distinto, Pastrana, porque aquí, claro, el Cucho, has puesto el ejemplo también de Fidalgo, al final él habla, por ejemplo, la lengua era la misma, ¿no?
4: Claro,
0: Sudamérica,
4: claro.
0: Pero bueno, español. ¿Qué ocurre aquí? Que aquí ya cruzamos a Irlanda, cruzamos al inglés y está habiendo una corriente también
4: que es alucinante,
0: sí, sí.
4: Es alucinante sobre todo el ver esos pubs irlandeses. Vamos, yo por ejemplo, yo vivo en Inglaterra. Y allí, al igual que en Argentina, tienen puesto fútbol todo el rato.
0: Uh-huh.
4: Es algo sobrenatural. Es verdad que lo de Argentina es mucho más porque en Argentina es que hay como chiringuitos todo el rato. O sea, es como si hubiera un chiringuito eterno.
0: Sí.
4: Y si no hay un partido de fútbol, hay una tertulia futbolística de tíos gritándose. Pues Irlanda lo que sí hay es puesto fútbol, ya sea de otros años, de otra de estos, es fútbol todo el rato. Pum, pum, pum, pum. Y Irlanda lo mismo. En un pub de estos, fútbol por todos lados. Y entonces ves a los tíos de repente gritando los goles de Troy Parrott como solo y exclusivamente porque es de su país.
0: Fíjate, Pastrana, lo que pone Mateo González, compañero al final de Palmera, que parece que nos está escuchando o que esta mañana sabía de lo que ibas a hablar y te ha hecho la sección con un artículo. Dice, Irlanda pasa a ser el segundo mercado de mayor venta de camisetas online
4: venía
0: del Betis.
4: Eso es lo que iba a decir.
0: Ah,
4: digo,
0: vale,
4: no
0: vale.
4: Sé si es verdad o mentira, pero que...
0: Es que es una locura,
4: un 13, un 14% de... Eso es un desfase. 8.000 seguidores nuevos, me parece, a raíz uh-huh. del parrotismo. O sea, una pasada. Yo qué sé, tío. Lleva aquí, por así decirlo, 2 días.
0: Claro, pero es que ha metido 2 goles Pastrana y qué 2 goles.
4: Y qué 2 goles, qué rivales. Claro, efectivamente. Es que es increíble. Entonces, yo a mí me alegra esas cosas porque al final, de hecho, lo extrapolo un poco a Deosa porque he visto cosas de Deosa que yo ahí no tengo ni idea de lo que pasa o deja de pasar. Pero se criticó a la dirección deportiva por decir, es que hay que ver también qué tiene detrás un futbolista, que yo no tengo ni idea de lo que tiene detrás de Osa, que yo creo que eso es más allá de las cosas, creo que son más leyendas urbanas que otras historias, pero ¿sabes? Igual que se le achaca a un director deportivo de lo que hay detrás aquí, tú no puedes controlar lo que la gente se rodea a un futbolista, o sea, te quiero decir, debería da igual si ese futbolista es bueno, tiene que ser bueno o malo. Pero claro. En este caso va más allá, porque claro, al final un equipo de fútbol es marketing también puro. Y duro. Entonces, mira lo que pasó con... O sea, me veo el caso, que es verdad, salvando la diferencia, pero con Tim Payne. ¿Tú te acuerdas de Tim Payne?
0: Sí, en el Mundial.
4: Sacamos un calcetín.
0: Sí,
4: sacamos un calcetín de Tim Payne en Pepe Pinreles.
0: Uh-huh.
4: Y pues aún no le dio por ahí. Y mira lo que pasó con Tim Payne. Pasó de tener 2.000 seguidores a 5 millones. Pasó con Bociña.
0: También. Fíjate que la han nominado hasta el Balón de Oro, que eso también claro. Es de traca, ¿eh? Pero bueno.
4: Simbólico.
0: Un portero que el año pasado jugaba en segunda, creo que era portuguesa o brasileña. A ver, que lo hizo muy bien, claro, en el Mundial.
4: Claro,
0: pero
4: está en el Colo-Colo.
0: Ojo, cuidado. De ahí vino uno, ¿no? ¿Quién era? ¿Lolo Reyes o...? No, ese era Guachipato, ¿no? No me acuerdo.
4: Claro, Lolo Reyes y... ¿Cómo se llama?
0: Brian Rodríguez. Igualito que Parro, ¿eh? Pastrana, igualito.
4: Sí, sí. Ya la misma hechura tiene. ¿Qué fue? Yo, mi comentario, ¿cuándo fue? El primer gol que falló Troy Parro, todo el segundo o algo así, digo, fútbol, vamos a ver si no han traído a Joao Tomás otra vez. pero te digo una cosa, no un popular opinión esa. Joao Tomás, y yo, que le daba siempre el palo. En algún momento solo iba a entrar esa criatura. Ese hombre daba 4 o 5 palos todos los partidos.
0: Es verdad,
4: y mira, sí. Que yo era joven y me acuerdo perfectamente de ese tío siempre mano a mano contra el portero y tirar palos.
0: Muchas veces lo importante es ponerse de gol. Luego ya la pelotita entrará o no, pero que claro, al menos generar la ocasión, claro. ¿No?
4: Y está aquí, yo se ve, a ver, por lo menos así a simple vista, sin echar todavía campanas al vuelo, se ve que es un delantero, claro, ese tío está siempre donde tiene que estar.
0: Uh-huh. Totalmente.
4: De hecho, vamos, el gol del Madrid es que así...
0: ¿De killer?
4: O sea, es que no, claro, es que no, o sea, no se le va la olla, él está donde tiene que estar. Y,
0: totalmente.
4: Y lo ves que siempre está llegando y que... Yo, lo que se le pida a un 9, puro. Claro.
0: Mira, Pastrana, te he echado un poquito de hate por aquí por el WhatsApp porque dice un oyente: buenos días, Pastrana, los calcetines de las Champions para mi niña, me quedé esperando el día del Madrid en los puestos estadio.
4: Es que no fui.
0: Qué mal, ¿eh? Haciendo esperar
4: es
0: a los béticos.
4: No fui, ¿verdad? Se lo debo, si lo tengo guardado en el cajón en mi mesa.
0: Ya, pero... No sé,
4: y un saludo, porque me invitaron a una latita y estaba fresquísima.
0: Pero espérate, ¿que te reconocieron y todo? Cuéntame eso.
4: Claro, fue que me reconocieron.
0: Oye, para mí me paran en la previa, mucho, a mí en la previa me paran y nunca me invitan a una cerveza, Pastrana. ¿Por qué será? Verán en ti algo raro.
4: No, yo me acerqué al puesto a comprar una cerveza y pregunté, lo primero que pregunté, ¿puedo pagar con tarjeta? Sí, claro. Y me dijo la mujer... Oye, ¿tú eres de Pepe Pirre en el Chocante? Digo, sí, ay, pues a mi niña le gusta mucho el calcetín de Champions. Digo, pues a tu hija le voy a regalar yo unos calcetines de Champions, no te preocupes.
0: Pues...
4: Y fui a pagar y me dijo, no, para ti. Y me regalaron cerveza y digo, hombre, por favor, que a mí estas cosas me dan mucha vergüenza.
0: O sea, que encima de que no le dan los calcetines, te llevas una cerveza por la gorra. ¿Estarás contento?
4: ¿Pero tú qué te crees, que yo voy con calcetines en los bolsillos?
0: Pues deberías.
4: Que yo te lo tengo prometido. Mira, le voy a dar a calcetines a todo el mundo antes que a ti, Ignacio Abad.
0: No, eso seguro, ¿eh? Eso lo tengo
4: pues
0: yo claro.
4: Está, pues ya está, tú me das mi cerveza, ¿no? Me la das los grandes trabajadores que hay los aledaños de Real Betis Balompié.
0: Cuando viniste te la di, pero como solo viniste un día, pues...
4: Joder, de verdad, qué tío. Pues sí, lo tengo comprometido, esos calcetines.
0: Oye, y la semana que viene hay un Betis Getafe el jueves, no sé cómo, si va a haber algo de Pepe Pinreles por aquí, Betis Car, o eso ya quedó, pasó a mejor vida.
4: No, todavía no. Tenemos la colección, lo que pasa es que estamos con muchas colecciones a la vez, como este año. Está todo adelantado, si es la Semana Santa, la feria, el carnaval... Entonces vos a ver cuándo buscamos el hueco. Pero
0: claro. Y tú muy triste, ¿verdad? Y tú muy triste porque todo se adelante, ¿no?
4: ¿Cómo?
0: Que tú estás muy triste, digo, porque todo sea antes este año.
4: No, yo estoy muy bien, la verdad. A ver, estoy más precisionado a nivel laboral, pero yo vi todas las fiestas de guardar, ya sabes que a mí me gustan.
0: Se te ve.
4: Y las disfruto, de hecho.
0: Se te ve agobiado, Pastrana, sí.
4: No, estoy bien, para la edad que tengo no estoy mal.
0: Oye, por cerrar tema de Parro, también un fenómeno en redes está siendo su hermano, ¿eh? Gran personaje, el hermano de Parro, ¿eh? Liándola con los béticos por ahí.
4: Sí, no, está bastante loco. Es que esa gente, los tíos les gusta bien la cerveza, las cosas, les gusta el cachondeo. Yo, una experiencia, esa cultura es una cultura que he conocido y son los tíos disfrutones. Uh-huh. Están como cabras, pero esa gente ve un barcón y son peligrosos, pero...
0: La verdad pero que bueno, en popularidad era muy difícil que un delantero igualase al Cucho en clave Betis, porque yo creo que el Cuchito es muy muy de todos los béticos, pero Parro está presentando su candidatura, ¿eh?
4: Sí, porque además el tío lo ve tú y dice, este tío es simpático.
0: Sí, sí.
4: Y luego lo ve, suelta su rollo, no sé qué, un serio el tío ahí, no sé qué, como parece que no hace ni una mueca y sigue con lo suyo, va tirando. I'm Troy Pirot. Y tira para adelante, ¿eh?
0: y además es un tipo duro, ¿eh? Que luego en el campo, el otro día no sé con quién fue del Real Madrid.
4: Se te baja una carretilla de obra, ¿eh?
0: Tremendo.
4: La madre que lo parió.
0: Que habitualmente esos delanteros tan corpulentos, luego son un poco tractor, pero es que este encima es rápido, ¿eh?
4: No, sí.
0: Buena pinta de Troy Parro.
4: No,
0: bueno,
4: sí, me gusta, por eso, de verdad, desde aquí, que se han pegado muchos palos a Manu Fajardo y toda la historia. Y yo, que no hay que pegar los palos a nadie, que, hombre, hay que pegar los palos cuando llegue el momento. Es que a mí me ponen muy nervioso los veranos con los fichajes, ¿eh?
6: Sí.
4: Yo porque verdad. Yo de verdad que para mí es una época que disfruto porque estás con ese nerviosismo cuando ves el heladito de turno, este que sale y todo, es un mula, fa. Y la gente es muy pesada. Que yo, cállate, espérate.
6: Pues sí, ahí...
4: Se ha traído lo que se ha podido. La gente empresaria, economista...
6: Todóloga, todóloga.
4: Contable.
6: Ahí está la noticia pastrana que sacaba también, creo, bueno, todos los medios ayer. Quinto equipo, el Betis sube del séptimo al quinto equipo en tema límite salarial. Hombre, algo se estará haciendo bien, ¿no? Digo yo,
4: claro,
6: algo.
4: Claro, que yo por eso no lo tenemos en cuenta, de verdad, que esto no es... Que cuando el Betis lo hace mal, vamos, yo creo que la gente me ha escuchado decir este tío es malo y este no me ha gustado y este... Bueno, malo así como tal, no, pues no falta respeto, pero que no me gusta, podría ser lo mejor, ¿sabes? Un poco de suavoncismo ilustrado.
6: Que te hemos entendido, Pastrana, que no te...
4: Pero, coño, vamos a disfrutar un poquito, que vamos a empezar, ya está.
6: Y lo que queda, ¿eh? Y lo que queda, lo que vamos a disfrutar este año.
4: Si la gente está triste, que se una al parrotismo,
6: claro,
4: por favor.
6: Parrotismo en vena. Ya venga Pastrana y apúntense.
4: Parrotismo e basta.
6: Basta, muy bien. Pues, parrotista, hasta la semana que viene, ¿sí te parece?
4: Venga, familia, os quiero muchísimo, sois personas espectaculares, viva Betis.
6: Y nosotros. ¡Oh!

Pues se nos acaba la semana, que son ya las 11:57 este viernes 11 de septiembre. Así ponemos el punto y final a una semana, ¿qué les voy a decir? Espectacular, con esa histórica victoria del Real Betis Balompié hace unos días, el martes en el Lille, en el estreno en la Champions. Pero empezamos el programa y terminamos diciendo lo mismo. Eso ya es parte del pasado. En este cortoplacismo que lidera el fútbol, solo pensamos ya en el Villarreal, en ese partido del lunes. El lunes, precisamente, volveremos aquí a Once Inicial para llevarles desde las 10 de la mañana la mejor previa de esa quinta jornada del campeonato liguero. Antes, a las 2 y media, hoy Diario Betis en la tele. A las 3, hora Betis en la radio. Y el domingo, doble ración de cantera. A las 11, en Liga Nacional. Y a las 7, el Betis Deportivo, tanto en la tele como en la radio. Hoy en la técnica estuvo Álvaro de Bada. Gracias a todos ustedes por acompañarnos. Disfruten del viernes, del fin de semana y hasta el lunes. Adiós.

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1: Hola, ¿qué tal? Saludos, muy buenas. Bienvenidos a su casa, bienvenidos a esta edición de Hora Betis de hoy viernes 11 de septiembre, siempre fecha significativa del año 2026. Estamos a la puerta de un nuevo fin de semana en verde y blanco. Ya saben que nuestro equipo no jugará hasta el lunes. Vamos a tener 6 días para preparar a conciencia ese duelo ante el Villarreal después de ese estreno victorioso en Champions League por 2-3 ante el Lille. Y es verdad que después de ese partido frente al Villarreal viene una locura, porque vamos a jugar en esta última semana antes del primer parón de la temporada, la primera ventana FIFA, 3 partidos en 7 días. Vamos a jugar entre partido y partido, van a pasar menos de 72 horas también. Bueno, es el calendario que hay que aceptarlo, pero está claro que, bueno, es un prejuicio para el Real Betis Balompié esta situación. Al final el conjunto verde y blanco pues se va a enfrentar al conjunto del Villarreal este lunes a domicilio, el equipo que va a llegar después del partido de madrugada, ya bien entrada la madrugada a Sevilla. Luego el jueves a partir de las 7 de la tarde tenemos ese partido frente al Getafe, es decir, van a transcurrir menos de 72 horas entre partido y partido. Por ejemplo, el Villarreal, que juega el lunes como nosotros, juega a las 9 y media el jueves, así que sí va a tener esas más de 72 horas para preparar el encuentro, nosotros a las 7 de la tarde en Sevilla, además con el calor que va a hacer. Y luego ese partido el domingo a las 6 y media también van a transcurrir menos de 3 días de 72 horas ante el Deportivo de La Coruña en Riazor. Pero bueno, lo dicho, tenemos un fondo de armario tremendo, una plantilla competitiva y una plantilla habituada a este tipo de exigencias del calendario, ¿verdad? Que si esto sucede en otras partes de España se hablaría en todos lados. Pero bueno, lo queríamos comentar porque está claro que, bueno, pues al final tenemos que comprimirlo todo en muy poco espacio de tiempo, con lo exigente que es preparar un partido de primera división. Pero por supuesto, el Betis va a salir a ganar en todos ellos y no hay que poner ningún tipo de excusa. Un entrenamiento en el día de hoy, donde ha estado el compañero Pedro Preciado. Luego nos va a contar un poquito cómo ha ido esa sesión de trabajo de los de Manuel Pellegrini. Esos nombres propios. Ya digo que Abde ha vuelto a entrenar, el futbolista marroquí, y ha habido 2 ausencias más significativas en el día de hoy. Como digo, ahora en breve Pedro nos va a arrojar algo de luz de cómo ha ido esa sesión de trabajo. Hemos conocido que el Real Betis Balompié, en esas semanas de parón, lo digo en plural, semana, porque vamos a tener 3 semanas entre partido y partido del Real Betis Balompié, porque ya saben que esta temporada los parones FIFA no van a ser 4, van a ser 3, y el primero de ellos, que es este, se van a jugar partidos de selecciones en 2 fines de semana consecutivos, por lo que vamos a estar tiempo sin ver a nuestro Betis en acción. Por lo que en ese tiempo, en ese impasse, nos vamos a enfrentar al conjunto del Ceuta para ir cogiendo rodaje el jueves 1 de octubre. Es ese partido frente al conjunto Caballa. Así que, bueno, también estamos a las puertas del fin de semana en verde y blanco. El Betis Deportivo, que se va a enfrentar el domingo al Club Atlético Antoniano a partir de las 7. Sí, en Betis Televisión se va a echar, también en Radio Betis. Y sí, por supuesto, seguiremos con la cantera. De hecho, el domingo a las 11, partido de nuestro Liga Nacional, Juvenil Liga Nacional, en Betis Televisión y en Radio Betis, ese encuentro frente al Sanluqueño. Y por supuesto, el del Betis Deportivo también lo pueden seguir en YouTube. Y a las 7, este no lo echamos porque juega a domicilio, Bollullos Betis Fe. En definitiva, tenemos un programa, como siempre, cargado de temas con el ingeniero don Álvaro de Vada en la parte técnica. Aquí comienza Hora Betis.

0: Vamos a meternos ya en el lío. Hoy 11 de septiembre del año 2026. Hola, Iván Díaz, ¿qué tal? Muy buenas.
1: Hola, Julio, muy buenas.
0: Bueno, Pedro, Iván, la pregunta clásica que se hace en un día como hoy: ¿dónde estabas tú en un 11 de septiembre, pero del año 2001?
1: Eso lo recordábamos antes. Yo estaba tomando teta en un sofá porque tenía tan solo 10 días. Mi madre me lo recuerda siempre, todo, cada año.
0: 10 días de vida.
1: Tenía 10 días de vida y me comentaba que estaba conmigo en el sofá viendo la tele y fue cuando sucedió todo aquello.
0: No eras de biberón, por lo que veo entonces.
1: No, no.
0: Bueno, pues yo estaba, me acuerdo, llegaba del parque y mis tías que viven en mi mismo edificio dijeron: entrar en casa que ha pasado algo. Y la verdad es que, bueno, pues fue increíble, ¿no? Un hito que cambió al mundo. No sé dónde estaba Pedro Preciado. Hola, Pedro, ¿qué tal? Muy buenas.
2: ¿Qué tal, compañeros? Muy buenas.
0: ¿Dónde te tocó a ti?
2: Lo seguí todo en la televisión pequeña que teníamos en la cocina de mi casa. Y fíjate que siempre recordaré, Julio, cómo una vez que ocurrieron los hechos, que nos quedábamos todos, bueno, pues petrificados, ¿no?, delante del televisor. Yo era obviamente muy pequeño, pero le decía a mi madre: esas torres se acabarán cayendo, esas torres se acabarán cayendo. Siempre me lo recuerda también mi madre, porque luego a los minutos terminaban derrumbándose, ¿no?, dejando una imagen terrorífica y que cambiaba prácticamente la historia de Estados Unidos, de Nueva York
0: y del mundo.
2: Al fin y al cabo del mundo. Por lo que son momentos, son frases, son instantáneas que se te quedan en la memoria grabada por la magnitud de lo acontecido en aquel 11 de septiembre que, bueno, pues cada año recordamos por esta fecha y más en este año 2026 que ya se cumplen 25 años, nada más y nada menos.
0: Oye, Pedro, yo creo que a todos los oyentes nos surge una duda. Si estabais viéndolo en la tele pequeña en la cocina, ¿qué estáis viendo en la tele grande?
2: ¿En
0: la tele del salón?
2: Pues es que la verdad no sé por qué, no entiendo por qué nos quedamos en esa televisión
0: curioso.
2: Y no sé por qué recuerdo también que
1: estabas con el bocadillo de Nutella.
2: No, es que eso a la hora de hora española no sé a qué hora sería.
0: Creo que a las 3 de la tarde, Pedro.
2: Claro, era a las 3 de la tarde. Entonces, claro, yo me imagino que le pilló a mi madre haciendo la comida. Nosotros comíamos en la cocina por aquel entonces, en una mesita que teníamos allí. Y yo creo que, pues eso, nos pilló a Matías Prada allí en el informativo, en directo. Y ya pues no nos despegamos de allí. Y recuerdo que ya te digo, la imagen que tengo es en la cocina. No sé si luego acabaríamos encendiendo la televisión grande en el salón. Pero ya te digo, son imágenes instantáneas que te ves en un plano subjetivo y es que lo recuerdo a la perfección, vamos.
0: Pues yo creo que todos nos acordamos, al final un día señalado en la vida de todos, en los que lo presenciamos y al final algo que ha marcado un poco la vida de todos nosotros y la manera de entender el mundo, la seguridad, los conflictos que ha habido después, todo a raíz de este 11 de septiembre. Bueno, no vamos a hablar de historia, vamos a hablar de nuestro Real Betis Balompié. Pedro, has estado en la Ciudad Deportiva Luis del Sol siguiendo bien de cerca la sesión de trabajo. Cuéntame, ¿cómo ha ido este entrenamiento? Me imagino que ya con la cercanía del encuentro frente al Villarreal, poquitas pistas podemos dar, ¿no?
2: Sí, aquí sigo, de hecho, a esta hora de la tarde aquí seguimos, obviamente ya muy tranquila la Ciudad Deportiva Verdiblanca. Muchos aficionados esperaban hace un ratito a que poco a poco fueran saliendo los jugadores de la plantilla bética, unos jugadores que hoy han completado el segundo entrenamiento de cara al partido del próximo lunes ante el Villarreal y como apuntabas, Julio, podemos contar poquito porque ha durado una hora y media la sesión de trabajo. Los primeros 15 minutos han sido de calentamiento, los típicos ejercicios previos a la sesión de trabajo y después mucha estrategia, mucha táctica. Hemos podido grabar muy poquito y contar menos porque, como te digo, preparando diferentes detalles, aspectos para ese duelo en la cerámica. El equipo de Manuel Pellegrini, que mañana volverá a ejercitarse la Luz del Sol, el domingo hará lo propio. antes de escuchar a Manuel Pellegrini y poner rumbo a Castellón para el lunes cerrar la jornada quinta en Primera División. Si te puedo contar los nombres propios, hoy ha habido dos novedades, porque no hemos visto a Anthony, que bueno, pasa por una pequeña o leve indisposición y no ha podido estar en el día de hoy. Tampoco el Cucho, que se ha entrenado de manera individual, el famoso reparto de cargas. No creemos que tengan ningún tipo de problemas de cara al partido del lunes. Y yo, fíjate, creo que mañana los veremos entrenar con total normalidad, por lo que la única ausencia en sí sigue siendo la de Aitor Rival. Es una gran noticia solo tener una baja por cómo empezó la temporada. Tenemos muchas ganas de volver a ver al dorsal 24, que continúa con su proceso de recuperación, pero como te digo, es la única ausencia en sí en el apartado de bajas que tiene Manuel Pellegrini. El resto de jugadores, el caso de Dani Ceballos, el caso de Giovanni Lo Celso, de Ed Adbe, que ayer volvía a entrenarse y que hoy ha completado con normalidad el entrenamiento, pues a disposición del ingeniero, muy pendientes de Dani Ceballos y de Giovanni Lo Celso, por si Julio tuvieran el lunes en la Cerámica los primeros minutos de la temporada.
0: ¿Y Adbe cómo lo has visto? Dices que se ha entrenado, yo creo que todas las miradas están puestas en él, porque estamos también con muchas ganas de volver a verlo en acción. El Betis ha empezado muy bien la temporada, pero no olvidemos que Adbe fue la temporada pasada, junto con Fornal, el factor diferencial del Betis.
2: Y uno de los mejores jugadores de la liga, ¿no? Un futbolista que lamentablemente tenía la mala fortuna de perderse el Mundial y en el que había muchísimas expectativas puestas, porque es un jugadorazo y que nos va a dar muchísimo. Yo lo veo bien, lo veo sonriente, lo veo eléctrico. Ayer, sin ir más lejos, en el partidillo lo contábamos en Hora Betis y lo contábamos en Diario Betis, marcaba tres goles, tres muy buenos goles. No tiene ningún tipo de protección en su rodilla, ningún tipo de vendaje, solo una tira de estas que conocemos todos de fisioterapeuta que no le impide entrenarse con normalidad. Entonces, como te digo, yo me imagino mañana saldremos de dudas con la comparecencia de Manuel Pellegrini, o mejor dicho, el domingo saldremos de dudas, pero yo me imagino que ya podrá probablemente entrar en convocatoria y a ver si lo podemos ver en la Cerámica, porque desde luego que necesitamos cuanto antes también la aportación de un Adbe que nos da verticalidad, que nos da desequilibrio, que nos da velocidad por esa banda, y él yo creo que también tiene muchas ganas, ¿no?, de participar, viendo sobre todo lo bien que ha arrancado el equipo en este inicio de competición.
0: Oye, Pedro, de cara a lo que viene, hemos dicho una locura, la verdad es que es una locura que no se cumplan 72 horas ni en el partido entre el lunes y jueves, ni de jueves y el domingo. Yo creo que va a estar claro que va a haber rotaciones, ¿verdad? Que bueno, hay que aceptar el calendario que es. Y si algo bueno tiene este equipo, es habituado a este tipo de tesituras, y tenemos al final una plantilla tan compensada que puede permitir hacer varios movimientos de ficha y que se mantenga el nivel competitivo. Yo creo que en estos partidos sí que va a haber más rotación de la que hemos visto en este comienzo de temporada.
2: Sí, yo creo que va a haber muchos cambios. No en la portería, imaginamos, por el gran momento de forma por el que pasa Álvaro Valles. Hablando de la defensa, por ejemplo, podría haber un cambio hasta completo, fíjate lo que te digo, porque podría entrar Ángel Ortiz después del trabajazo que hizo Bellerín el otro día en Francia. También, ¿no?, la inclusión en el 11 de Fran García por Junior Firpo. Muy pendientes estamos de la máscara de Diego Llorente. Se está ejercitando estos días con ella. Yo me imagino que va a entrar en convocatoria y que de jugar puede hacerlo con esa máscara protectora. Ha estado entrenándose sin ningún tipo de problema. Veremos si lo acompaña o Bartra o Nathan o entra Valentín Gómez, y en el centro del campo es que hay muchas alternativas, ¿no? Y ya más teniendo en cuenta que ya entran en convocatoria Dani Ceballos, Giovanni Lo Celso. Quizás, y esto es opinión personal, le puede dar algo de descanso a un Pablo Fornal, que hay que tener en cuenta que jugó el otro día todo el partido en varias posiciones, aunque sí es verdad que físicamente es uno de los jugadores que mejor está. Y luego arriba, bueno, pues puede volver el Cucho Hernández. Veremos qué decide Manuel Pellegrini en las bandas. Lo que está claro es que hay alternativas, hay fondo de armario, y más, como te decía al principio, Julio, teniendo a casi toda la plantilla al completo al 100% y ya recuperada.
0: Y bonito partido también el que vamos a tener el lunes frente a un conjunto champion como es el Villarreal. Luego lo hablaremos también con Iván Díaz, Botello y compañía, pero a mí, sinceramente, me da más miedo enfrentarme al Villarreal, como llega el Villarreal, que si hubiese empezado mejor, Pedro.
2: Sí, hay que tener en cuenta, y yo creo que desde allí deben hacerlo, que acaba de llegar el entrenador y todos los entrenadores, por muy bueno que sea el entrenador, que yo creo que es un gran preparador, que lo ha demostrado en el Rayo Vallecano, que es joven, que tiene ideas nuevas, pero todos tienen que pasar por ese proceso de conocer al club, de conocer a la plantilla, de asentarse, ¿no?, en este inicio de competición. Y claro, es que es un inicio de competición frenético y eso pasa factura. Tiene una gran plantilla, tiene grandes jugadores, muchas alternativas también, porque este Villarreal de los últimos años tiene plantillas muy grandes donde puede hacer muchísimas rotaciones. Y oye, que no ha empezado bien, yo no creo que este Villarreal sea la sorpresa negativa de la temporada, repito, por plantilla y por entrenador. Hoy en día sí es verdad que en el mundo del fútbol se tienen muchas prisas, y a la de que en estos tres partidos ligueros que hay esta semana, como no le vayan bien las cosas al Villarreal, se le va a hacer muy largo, ¿no?, el parón internacional. Como tú bien dices, llegan con esa necesidad de revertir la situación y de intentar darle una alegría a su afición. Sí, es verdad que todos conocemos, ¿no?, la afición del Villarreal, que tampoco es una afición que apriete muchísimo en esos momentos complicados, pero que imaginamos que tienen ganas de ver a su equipo dar un paso al frente y de hacerlo ante el Real Betis Balompié. Nosotros, pues llegue como llegue el Villarreal, Julio, tenemos que salir con la actitud que salió el equipo, por ejemplo, el Lille, que yo creo que nos encantó a todos, una actitud de ir a por el partido, de ser protagonista, de llegar con relativa facilidad a la portería rival. Y oye, si nos ponemos por delante en el marcador, creo que puede estar la clave en el choque, porque ahí pueden entrarle ese nerviosismo al Villarreal de decir, aquí falla algo, empiezan las prisas. Y eso lo puede aprovechar el Betis. Así que yo creo que intentar aguantar los primeros minutos, donde imagino que el Villarreal va a salir fuerte, es un equipo que le gusta ser protagonista, le gusta tener la pelota. Si aguantamos esos primeros minutos y conseguimos adelantarnos en el marcador, tenemos muchísimo trabajo hecho.
0: Pues Pedro, te dejamos por allí por la Ciudad Deportiva Luis del Sol, que tiene el lío, y muchísimas gracias por contarnos esa última hora del entrenamiento del Real Betis Balompié.
2: Un fuerte abrazo y feliz fin de semana a todos.
0: Pues ahí teníamos al compañero Pedro Preciado desde la Ciudad Deportiva Luis del Sol. Vamos, Iván Díaz, si te parece, con detalles de ese partido frente al Ceuta. Cuéntanos.
1: Pues sí, Julio, ya tenemos la confirmación de que el Real Betis disputará un amistoso ante el Ceuta el jueves 1 de octubre a las 8 de la tarde. Un partido que, como decimos, se ubica en ese parón liguero donde el beneficio será para Cáritas de Ceuta, y donde los Soy Bético y los abonados podrán adquirir una entrada por 5 euros más gastos de gestión, mientras que el público general tendrá solo que abonar 10 euros más gastos de gestión. Un partido, una iniciativa maravillosa ante todo lo que está ocurriendo ahí en la ciudad autónoma de Ceuta.
0: Pues chapó por ese partido del Real Betis Balompié, que además nos va a venir muy bien porque es demasiado tiempo de inactividad por este parón FIFA. Vamos a hablar
1: y de
0: ya
1: reencuentro, una jornada de reencuentros también.
0: Sí, sí, hombre, con don José Juan Romero, entrenador del Ceuta, una auténtica leyenda del cuadro caballa, porque lo cogió en Segunda Federación y lo tiene ya en el fútbol profesional y siendo la revelación el año pasado. Vamos con el querido compañero Jesús Botello. Hola Jesús, ¿qué tal? Muy buenas.
3: ¿Qué tal, amigos? Muy buenas tardes.
0: Bueno, Jesús, ahora vamos a repasar todo lo acontecido todo lo que va a acontecer el lunes frente al conjunto del Villarreal, pero antes también hablar un poquito de esa resaca de Champions, de esa victoria del Real Betis Balompié frente al conjunto del Lille. ¿Por dónde crees que pasaron esas claves? Porque el centro del campo del Betis se come al del Lille. Es verdad que el balón parado a nivel defensivo, pues sufrimos, pero también el balón parado a nivel ofensivo, el equipo estuvo muy bien. Pero para ti, ¿cuáles fueron los factores diferenciales que hizo que el Real Betis Balompié consiguiese esa victoria ante el Lille?
3: Bueno, sobre todo, al final, si nos vamos a los números, la capacidad de ser un equipo tan ofensivo como el Betis. Fueron 20 veces las veces que se disparó a puerta del Lille y solo se recibieron 6 disparos, Julio. Y eso dice mucho de la mentalidad, porque a veces, más allá de los sistemas de juego o de los protagonistas que estén en el campo, cuando un equipo tiene muy clara la hoja de ruta, lo que se denomina el plan de partido, pues suele tener más eficacia. Al final, más eficaz fue el Betis porque metió más goles, pero sobre todo porque los buscó. Me parece que tal vez ahí esa mentalidad de no arrugarse pese a ser champion dice mucho del trabajo que se viene realizando desde hace ya tanto tiempo por Manuel Pellegrini y su cuerpo técnico.
1: Oye, preguntarte, Jesús, por ese paso adelante que dio la defensa en algún tramo del partido, que marcaba la línea de presión un poco más alta en torno al centro del campo y que también creo que fue determinante, ¿no?, para que el Betis iniciara la remontada.
3: Sí, al final esa mentalidad que comentamos anteriormente debe partir desde atrás hacia adelante. Sería muy sencillo para los delanteros ir a presionar y para los defensas mandar lo contrario, ¿no? Vamos a quedarnos cerquita del área para guardar la viña, y el Betis es que lo hace todo en bloque. Es una manera de Manuel Pellegrini, del cuerpo técnico, de trabajar con esta defensa. Lo vemos todas las temporadas y es cierto que, sobre todo cuando está Marc Bartra, ese pasito suele ser más natural, más valiente, dada también la capacidad de jugar en campo contrario. Pero muy buen matiz ese táctico. Al final este Betis es un equipo ofensivo y siempre es de atrás hacia adelante.
1: Quería preguntarte también a un hombre de fútbol como tú, que me describieras un poco esa jugada de Troy Parrott en el tercer gol y si ya estás viendo sobre el césped los distintos matices que nos aporta o que aporta el equipo Troy Parrott con respecto al Cucho, que son dos futbolistas que pueden ser complementarios, como ha dicho Manuel Pellegrini en más de una ocasión, pero que al fin y al cabo son distintos.
3: Sí, claro, son distintos y esa es la riqueza y la fortaleza de la plantilla. Un fichaje que cuando vino, tal vez, no sé por qué se esperaba que fuese un delantero de área, ¿no? Solo se hablaba del dato de los goles, sin entrar más en profundidad sobre el juego. Y eso suele ser normal también, ¿no? No todo el mundo quiere ver más allá, solo quiere lo que dice la estadística. Y analizándolo un poquito más en profundidad, te das cuenta de que es un jugador muy móvil, futbolista que puede caer en las bandas, que aguanta muy bien el balón, que tiene más que dar que lo que simplemente dicen los datos. Lo que ocurre es que al final un delantero vive de los goles y está claro que no solo genera ocasiones por sí mismo, sino que también es capaz de que lo encuentren los compañeros. Hemos visto algunas ocasiones en las que al final no ha acabado en gol, pero que viene precedido de un desmarque para que tanto Marroca, Fornal, Bellerín lo busquen al espacio o con centro. Y el gol del otro día pues es un fiel reflejo de un futbolista que nos va a sorprender, creo que todavía más, a medida que vaya conectando con los futbolistas, porque la manera en la que recibe el balón, cómo lo recibe, cómo mueve su cuerpo para engañar al defensor y después el remate seco y abajo al palo largo, te dice mucho de un chico que tiene que ser muy, muy inteligente, porque son matices que pocas veces vemos cuando no se tiene ni tiempo ni espacio, que suele ser el hábitat natural del delantero. Y por supuesto es complementario con el Cucho. Para mí el Cucho a veces es más un media punta que un delantero, por todo lo que hace, todo lo que se mueve, pero es cierto que el Cucho a la hora de presionar nos da unos registros que todavía Parrott no los puede dar. Tan sencillo porque son futbolistas distintos de condiciones distintas.
1: Me sabe mal seguir destacando nombres propios porque el nivel colectivo fue muy alto ante el Lille, pero una pieza que está destacando casi por encima del resto, quizás por el contexto, ¿no? Por llegar tan joven, con ese rol tan protagonista que está adquiriendo, hablo de Facundo Bernal, futbolista que ha caído de pie y que el otro día se hace dueño y señor del centro del campo, ¿no?
3: Sí, al final el Betis necesita siempre un jugador que se quede en ese rol de 6, de medio centro defensivo, un poquito más posicional si nos vamos más a largo táctico, y es espectacular lo bien que dando igual el compañero de viaje, y eso también es fundamental. El Facundo está interpretando lo que necesita el equipo y es un chico que va a ir seguramente a más, dado que a medida que se compenetre mejor con los futbolistas con los que va a jugar en el centro del campo, pues seguro que al final es cuestión de tiempo coger esos automatismos. Pero insisto mucho en que da igual el compañero que tenga cerca, su automatismo lo tiene muy claro y Pellegrini estoy seguro que lo va a orientar a esa manera de jugar de un Betis que va mucho a campo contrario, pero que siempre va a necesitar un pivote defensivo. No estamos metiendo en las ecuaciones futbolistas todavía como Dani Ceballos, Giovanni Lo Celso, pero que si los metemos en la coctelera, que nos encanta, ¿no? En plan ficticio con una pizarra táctica, con Isco, con Fornal, con Anthony, con Abde, todos pueden jugar, ¿por qué no? Pues vamos a necesitar siempre que un futbolista se quede guardando esa zona y por ahora Facundo lo está haciendo francamente bien.
0: Hablamos de lo que viene, que no es otra cosa que otro duelo Champions, en este caso en la Liga, porque nos enfrentamos al Villarreal, que este año también juega la Champions League. Jesús, yo creo que todos estamos con esta sensación de que no ha empezado bien el Villarreal de Íñigo Pérez, no acaba de coger rodaje, el otro día en Champions derrota, en Liga no han ganado. A mí, personalmente, me da más respeto eso que si llegasen en otra condición. No sé cómo se puede encarar un partido frente a un equipo tan bueno, pero que no acaba de dar con la tecla.
3: Pues completamente, Julio. Es como una caja de sorpresas que sabes que dentro va a haber una trampa, porque analizan la plantilla del Villarreal y es una auténtica locura, ¿no? Sobre todo la parte ofensiva, los nombres propios que tiene, los que están en el banquillo esperando su oportunidad. Además que juega normalmente con dos delanteros, tiene todo el bagaje para que fuese un equipo con otros números y otros registros, pero viendo lo que le ha pasado al club en la última temporada, cómo acabó Marcelino, cómo ha entrado Íñigo, me parece que ha habido una transición de estilos desde el banquillo que todavía no se ha interpretado al 200% por la plantilla. Se quieren hacer una serie de cosas tácticas que no están muy acostumbrados. Todo el mundo conoce a Marcelino, su eficacia, su manera de jugar asimétrica, muy pocas veces a lo largo del partido, apuesta más por un sistema rígido, con sus automatismos muy definidos, pero que tiene resultados casi siempre. Y con Íñigo se está intentando jugar tal vez un poquito a otra cosa, a ser más protagonistas con balón y no le está dando en cuanto a resultados. En cuanto a números, Julio, el Villarreal le quita el esférico a todo el que se ponga por delante, con picos altísimos. Pero es cierto que recibe muchos goles para los pocos disparos que recibe y mete muy poquitos para toda la cantidad de juego ofensivo que realiza. Así que me espero un partido trampa, veremos cómo sale Íñigo, porque el otro día en Champions jugó con tres en el centro. Y puede ser una de las sorpresas.
0: Pues sí, al final es un equipo, como tú bien has dicho, de partido trampa. Pues de partido trampa porque en algún momento tiene que despertar este Villarreal porque tiene individualidades muy buenas. Falta que, bueno, entiendan la idea del míster y empiecen a ejecutarla en los partidos. Después, lo hemos comentado también en titulares, Jesús, tenemos esa circunstancia de tres partidos cada tres días, menos de 72 horas entre partido y partido. Al final hemos visto rotaciones en este inicio de temporada, pero tres, cuatro jugadores. Yo creo que por la cercanía de los encuentros y con el parón a la vuelta de la esquina, van a ser partidos de mucha rotación y de muchos movimientos de fichas.
3: Totalmente, pero más allá de que se pueda generar un debate sobre calendario, sí, calendario no, en definitiva, me parece que si hay un equipo que está acostumbrado a que el entrenador haga cambios y rotaciones, siempre mirando tanto la parte física como la parte táctica, es Manuel Pellegrini. Es que, sinceramente, me parece que llevamos tantos años sin poder averiguar un 11 que te dice mucho, ¿no?, de la manera en la que mueve la plantilla. Y la manera de mover la plantilla, de esa meritocracia que normalmente solemos comentar, también es parte del éxito. Todo el mundo se siente importante, todo el mundo espera su oportunidad, el jugador siente que no hay un equipo A, un equipo B y un equipo C, se valoran igual todas las competiciones. Por lo tanto, si fuese otro equipo con otro entrenador, tal vez lo puedan, podemos decir, penalizar más en cuanto a su rendimiento. Pero en cuanto al Betis, totalmente de acuerdo contigo, Julio, va a haber muchísimas rotaciones y el que entre al 200% va a entrar con esa sensación de que es parte importante de un equipo. Al final, los resultados a final de temporada te lo dan las plantillas, no el 11 titular.
0: También otro aspecto, hablabas de las plantillas, Jesús. Al final, fíjate, Adde ya hoy ha vuelto a entrenar con el equipo. Esos cambios de ficha, yo creo que no van a resentir el nivel del equipo. O sea, al final, si tuviese que sentar Riquelme, entrar, si tiene que darle descanso a Isco, tenemos a Ceballos, tenemos a Fidalgo, descanso a Fornal, Giovanni Lo Celso, Nelson de Osa. Al final, una plantilla tan compensada y de tanta amplitud te permite que con estas vicisitudes del calendario pues puedas adaptarte a ella sin resentir el nivel del equipo.
3: Sí, porque está muy claro el plan de juego. Normalmente el Betis es un equipo que va a buscar a los adversarios, que quiere tener el balón, que es muy ofensivo. Entonces, entre el que entre, sabe a lo que juega el equipo. Cierto que los nombres propios que tú comentas es que serían titulares, yo creo que muchísimos equipos de la primera división española, ¿no? Y todos los internacionales que se tienen actualmente en la plantilla, y dice mucho también del fondo de armario. Pero hay un matiz que tal vez sea el que tácticamente pueda verse más o menos. Si el Betis vuelve a jugar con extremos puros, es decir, Abde y Anthony en los costados, o va a jugar con un futbolista más asimétrico y mete a un Fornal en la banda o a un Rorro Riquelme. Tal vez por ahí, Julio, creo que es donde va a tener este año más posibilidades Pellegrini. El año pasado, debido a las lesiones, pues prácticamente había que tener ese Betis de extremo, de contra, de robo y salgo rápido. Este año hay tal vez más riqueza para escoger y Pellegrini va a tener opciones de cambiar, no la manera de jugar, pero sí la manera de posicionarse en el campo. El fichaje que tal vez nos permite esa profundidad, creo que es Fran García, del que no se está hablando mucho,
0: ya ves.
3: Pero para mí me parece que desde el Rayo Vallecano, que lo conocemos todos prácticamente, ¿no? Es un futbolista que también ha caído de pie.
0: Pues Jesús, muchísimas gracias por entrar con nosotros y bueno, pues te veremos el lunes. A mí me toca estar en Villarreal, así que bueno, conectaremos por línea interna y nada, que contemos una victoria del Real Betis Balompié. Jesús.
3: Perfecto, gracias a vosotros y felicidades también por este espacio con tan buenas preguntas y tan buena tertulia táctica que al final los aficionados también seguro lo aprecian. Un abrazo grande.
0: Un placer. Adiós. Hablar siempre contigo, Jesús. Pues Jesús Botello, aquí en directo, la radio oficial del Real Betis Balompié. Vamos ahora a escuchar los sonidos más interesantes de una entrevista que ha mantenido con los compañeros de los Días de Fútbol, en este caso Facundo Bernal, el nuevo jugador del Real Betis Balompié. Habla de su adaptación, ahora lo vamos a escuchar, Iván, una adaptación que es que mejor no puede estar yendo.
1: Sí, la verdad es que es uno de esos futbolistas que se adaptan como el que se ha ido al pueblo de al lado a jugar, ¿no? Salvando la distancia de miles de kilómetros que hay entre Sudamérica y España, lo que significa venir al fútbol español, a una liga de primerísimo nivel como este, a un Betis de Champions, al rol de centrocampista, de pivote titular, con el objetivo, o mejor dicho, con la misión de salvar esa posición que otrora ocupaban Anrabá, Guido Rodríguez, Johnny Cardoso, dejando un nivelazo súper alto lleva muy poco, es muy pronto para decirlo, pero oye, lo está haciendo genial.
0: Lo está haciendo muy bien Facundo Bernal, no con los Días de Fútbol, con los compañeros de la mañana del fútbol. Vamos a escuchar lo que decía sobre la adaptación, el 6 de Real Betis Balompié.
4: Son unos días muy, muy emocionantes lo que estoy viviendo. Sí, como vos decís, es una felicidad enorme para mí de pasar al brasilerado de Copa Libertadores a jugar la Champions y contra el Real Madrid, equipos muy, muy de elite. Y bueno, acá estamos esperando todavía que sean las. Hace ya 2 meses que estoy acá. Creo que fue un momento muy, muy lindo cuando recibí llamado por el centro deportivo de Betis, que el míster contaba conmigo. Lo hablé mismo con mi representante, creo que era la mejor opción. Ya me venían buscando de hace un año después del Mundial de Clubes. No se había dado por ciertos motivos y creo que por ese empuje que yo tuve y mediante charlas largas se concretó el pase. Y bueno, nada, como vos decís ahora, jugando contra el Real Madrid, después jugando contra el Liverpool Champions, la verdad que es. No me lo creo, la verdad. Claro. No me lo esperaba para nada.
0: Facundo Bernal, sobre la adaptación, y hay una figura, evidentemente, que es la de Manuel Pellegrini, que está siendo valiente también el míster, ¿eh? Le está dando las llaves de la titularidad y el centro de campo a Facundo Bernal, que al final es su año rookie, es su primer año en el fútbol europeo, en el fútbol español, en la máxima competición también europea. Y al final, para que estos jugadores vayan cogiendo confianza, rodaje y ese periodo de adaptación sea lo menos tortuoso posible, lo que necesitan es jugar. Y Manuel Pellegrini ha mostrado una plena confianza, Iván, en el futbolista uruguayo.
1: Sí, totalmente. La verdad es que no le ha preguntado si estaba preparado o no. Directamente le ha quitado el peto, le ha dado la camiseta.
0: ¿Me recuerda lo que pasó con Chadi Riad?
1: Sí.
0: También. Sí, empezó jugando mucho y al final todos sabemos la temporada que hizo.
1: Con Chadi fueron otras las circunstancias, porque fue lo de la salida tormentosa
0: de Luis Felipe.
1: De Luis Felipe, ahí con el
0: mercado.
1: El Sion Bartra. Pero es cierto que con Facundo no ha habido tregua y ha apostado por él desde el primer día. Su mérito tiene que lo haga porque bueno, no todos se adaptan de esa forma, pero lo que decimos es que no le ha dado opción a no adaptarse. Le ha dicho, vas a jugar, estés como estés y oye, que bien lo está haciendo.
0: Sin duda, al final, bueno, pues lo dicho, un jugador joven lo que necesita es confianza y más estrenándose en el fútbol español, y Pellegrini se la está otorgando a Facundo Bernal, que, como no puede ser de otra manera, habla así de bien de su entrenador.
4: La verdad que me da una confianza en mí que no la había notado mucho antes con otros entrenadores. Creo que él me ha dado esa confianza de ser el 5 del Real Betis. Tanto como pivote como doble 5, me pide más que sea el sustento de la defensa y el ataque, para dar esa, no sé, para estar bien parado tácticamente al equipo,
0: el equilibrio,
4: decisiones. Exactamente, el equilibrio y tal, que fue fácil y Robbie entré así fácil.
5: Que Roy sí que entre. Parece fácil.
4: Es sudamericano, claro. Es chileno, ¿viste? Y te habla así. Claro. Vos robás y entregás fácil. Igual después el resto, el destello de calidad, que se encargue Isco, que se encargue otro.
0: Ahí teníamos al míster, a Facundo Bernal, hablando sobre el míster, sobre Manuel Pellegrini. Un Facundo Bernal que estaba también, evidentemente, muy contento porque ha sido llegar al Betis, debutar en competición europea en la máxima en Champions League y además como titular. Y comiéndose el centro del campo. Esto es lo que decía, en este caso, el futbolista uruguayo del Real Betis Balompié, sobre ese hecho de que fue titular en el partido frente al Lille.
4: Sí, la verdad que, no, como te digo, hace un mes y medio o dos que estoy acá y ya enseguida jugar Champions y ser titular y jugar casi 8 partidos seguidos, la verdad que, como te digo, no me lo esperaba que sea así, pero la verdad que por suerte me vengo preparando muy bien de hace 2 meses. Creo que di una muy buena impresión a lo que es el míster y la clase, el área deportiva. Lo hablé tanto con ellos, me siento muy bien físicamente y bueno, estos partidos te llevan una exigencia máxima que tenés que responder.
0: Sobre el partido del Villarreal, por supuesto, había que preguntarle a los compañeros. Un partido muy importante, conoce perfectamente al conjunto del Villarreal y así analizaba el encuentro que tenemos dentro de 3 días en la Cerámica.
4: Sí, tal Santi, de vez en cuando intercambiamos mensajes. Un equipazo tienen, vi que cayeron el otro día y el autor del gol contra el Dortmund. Pero sí, un equipo, todos los equipos de la Liga Española son muy competitivos. Y bueno, vamos a ir con todo a ver si podemos llevarnos los 3 puntos.
0: Contento evidentemente también con lo que se viene ese partido frente al Villarreal, Facundo Bernal. Un partido que si tiramos de hemeroteca, Iván, desde que está Manuel Pellegrini en el banquillo del Real Betis Balompié, se nos da bastante bien. La ley del ex se cumple con Manuel Pellegrini cuando visita al submarino amarillo, porque los últimos precedentes, los últimos números son tremendos.
1: Totalmente, Julio, son muy muy buenos, no solo con Pellegrini. Históricamente salimos beneficiados de ese balance con 20 victorias, 12 empates y tan solo 18 derrotas en los 50 partidos que nos hemos enfrentado, pero es cierto que desde que está Manuel Pellegrini en el banquillo, tan solo una derrota que data de si no recuerdo mal, sí, del 17 de enero de 2021. Un 2-0 con aquel doblete de Dan Juma. El resto de encuentros han saldado con empates o victorias para el conjunto verde y blanco. El último precedente es el del Betis 2-Villarreal 0. Todo esto estábamos hablando del Betis como visitante, pero es cierto que el último precedente, el último enfrentamiento entre ambas entidades, pues se saldó con ese 2-0 con goles de Fornals y Rival. Y las últimas 6 visitas, pues como decíamos, en la 25-26 fue la de aquel empate épico con el doblete de Anthony en el minuto 93, que se celebró mucho. La temporada anterior ganamos 1-2, la 24-25, con goles de Vitor Roque y Lo Celso, que cumplió la ley del ex. En la 23-24 repetimos resultado con un 1-2 a Jose y William José al Villarreal de Quique Setién. La temporada anterior, la 22-23, sí hubo un empate a 1 con goles de Jeremy Pino y Borja Iglesias, y en aquel Villarreal jugaban Lo Celso y Aissa Mandi. Y en la anterior, a la 2021-2022, que fue la de aquella derrota con el doblete de Añuma, nos encontramos con aquel partidazo del Betis con esa camiseta morada, donde Emerson y el todopoderoso Nabil Fekir hacían el 1-2, firmaban el 1-2.
0: ¿El año del COVID?
1: El año del COVID.
0: Me acuerdo.
1: Con un pedazo de gol de Nabil Fekir, que barre a Pau Torres con la cadera.
0: Palo largo.
1: Lo baila y con la pierna mala, si se puede decir que Fekir tenía una pierna mala, se la encasqueta allí a la red.
0: Se nos da bastante bien el Villarreal. Y nos queda un último sonido de Facundo Bernal hablando de vosotros, de lo mejor que tiene este club, que es su afición.
6: Llegué y me abrazó el calor con 40 grados cuando aterricé del avión. La verdad que la gente es muy, muy linda, muy carismática. Lo viven mucho, la verdad. Creo que es una ciudad que muy, muy linda, que se divide en dos equipos, Sevilla y Betis. Claro. La afición de Betis, la verdad que me sorprendió mucho. Siempre, cada salida de entrenamiento tenemos 100 personas, 50 personas alrededor de los autos para que le firmen, saquen fotos con niños, padres, abuelos. La verdad que lo viven mucho. Es un pueblo muy, muy como comprometido con el equipo, más que nada.
7: Para ir la justa, Facundo, salís caminando ahora por ahí por la ciudad y ¿sos uno más o ya te empiezan a parar para pedirte fotos, autógrafos?
6: Capaz que hace un mes y pasa desapercibido, pero ahora después de los partidos importantes de esto que hemos ganado y que la gente se siente la euforia en la calle, capaz que sí.
7: Es que
6: me ha pasado de pasar y que te pidan fotos y gracias y te agradecen y están arriba tuyo. Eso es muy lindo.
0: Ahí teníamos, hablando de la afición, a Facundo Bernal. Y ahora vamos a hablar con un futbolista, con un hombre, un exfutbolista en este caso, que conoce perfectamente al Real Betis Balompié y al Villarreal, porque estuvo 3 temporadas en el Betis y 3 temporadas en el Submarino Amarillo. No es otro que Chechu Dorado. Tenemos muy buen recuerdo de su etapa en el Real Betis Balompié y ya hemos hablado en alguna que otra ocasión. Dorado, ¿qué tal? Muy buenas.
8: Hola, muy buenas tardes.
0: Bueno, Chechu, tenemos a la vuelta de la esquina ese partido entre 12 equipos tuyos. ¿Cómo ves el partido? Un Betis que llega en buena línea y un Villarreal que con Íñigo Pérez no acaba de arrancar, a pesar de que tiene una gran plantilla.
8: Sí, sobre todo la gran diferencia es que el Betis pues tiene, digamos, un entrenador el cual ya lo conoce, con una columna vertebral y una plantilla que ya lleva años trabajando con él, y a lo mejor pues bueno, es un poco más fácil arrancar una temporada. No así lo tiene tan fácil Villarreal, porque claro, han cambiado de entrenador, aunque la plantilla sigue siendo la misma, pero bueno, los conceptos pues tardarán un poco en asimilarlos, y yo creo que también pues con ganas, ¿no?, de conseguir esa primera victoria y el Betis puede seguir con su buen inicio de liga.
1: ¿Con quién vas tú, Chechu?
8: Ahí yo lo tengo más complicado. El chico lo tiene más claro, que va con el Betis, porque es bético, pero yo cuando se enfrentan dos ese equipo, pues bueno, tienes el corazón un poco dividido, y lo que sí, pues que ojalá que sea un buen partido, y que a partir de ahí, pues bueno, pues el que se merezca llevarse los puntos, pues bienvenido para él. Sí que a final de temporada desearle a ambos que lleguen muy lejos en la competición europea, ¿no?, que están disfrutando de la Champions, que el Betis sí que arrancó con victoria, el Villarreal no lo pudo hacer, y bueno, y que en la Liga, pues ojalá, ¿no?, que el año que viene pues estén disfrutando otra vez de una clasificación europea.
1: ¿Puede ser, Chechu, que cuando tú estuvieras aquí en el Betis nos enfrentásemos contra el Villarreal B en segunda?
8: No,
0: 9-10, claro, ahí estaba en el Huesca. Te quiero preguntar, Chechu, ¿cómo le va la vida a Chechu Dorado? Te retiraste no hace mucho, no sé si ligada al fútbol.
8: Pues me retiraron a los 40, porque como la cabra tira al monte, seguí jugando aquí en el equipo del Pueblo Egea y luego, pues no contento con eso, fiché por otro en regional preferente y ahí sí que tuve la mala suerte de que me lesioné del tendón de Aquiles y entonces, pues bueno, ya cuando me recuperé, pues no quise intentarlo porque la cabeza me decía que sí, pero fui bastante sensato de no querer volver a intentar ponerme a prueba.
1: Que si fuera por ti seguía jugando, ¿no?
8: Sí, la cabra tira al monte y bueno, y de hecho pues ahora llevo unos años entrenando aquí en el fútbol base y cada vez que puedo pues me meto con los chicos a jugar, alguna pachanga de veteranos en fútbol 7, voy a para fútbol 11, se me queda el campo muy grande y bueno, pues sí que ligado al fútbol, la temporada pasada estuve de segundo entrenador y luego de primero aquí en el equipo del pueblo que estaba en segunda ref, que no conseguimos salvarlo y como te digo, pues ahora unos años en el fútbol base intentando ayudar a los pequeños a mejorar día a día.
1: Oye, ¿cómo son tus recuerdos de aquel Betis cuando llegas? Porque estaba Miki Roque, Mana, Rubén Castro, había muy buenos futbolistas ahí, ¿eh?
0: Tiene un ascenso, tiene la permanencia el año siguiente, las 12-13, es verdad que sale a mitad de temporada, ese curso se acaba en Europa, ¿viviste de todo en esos dos años y medio que estuviste en el Real Betis Balompié?
8: Sí, yo la verdad que tuve suerte que las dos temporadas y medias, quizá el único día malo fue la derrota dolorosa en el Pizjuán, pero sí que el resto de mi etapa allí fue un camino de rosas como que el que dice, ¿no? Conseguimos el ascenso después de que la temporada anterior se habían quedado en puertas, el primer año nos salvamos holgadamente, encima con victoria en el derbi, y ya luego sí que es verdad que mi última media temporada, como ya estábamos con una situación de 5 centrales y a principio de temporada pues ya veía que iba a tener pocas opciones, aún tuve la suerte de poder disputar unos cuantos partidos, pero bueno, luego salió la oportunidad de irme a Villarreal, un equipo que estaba en segunda división por ese entonces, pero era un proyecto también que estaba hecho un equipo para ascender, como así se consiguió, y bueno, pues luego tuve la suerte de jugar en Villarreal otras dos temporadas, clasificándonos incluso para competición europea y poder jugarla, que después de haber debutado en primera, pues me quedaba, ¿no?, esa cosa de poder jugar competición europea.
1: Oye, y en Betis y Villarreal coincides con jugadores como Jonathan Pereira, ¿no?, en ambos equipos.
8: Sí, la verdad es que sí, que tuve la suerte de coincidir con él, que además teníamos muy buena relación porque en Villarreal vivíamos muy muy cerca el uno del otro, nuestras mujeres también se llevaban bien y bueno, ahora él tuvo la mala suerte, ¿no?, de que los últimos años con la cadera pues tuvo problemas de no poder terminar disfrutando todo lo que hubiese gustado del fútbol, pero también está ayudando y entrenando, entonces pues bueno, al final la gente que lleva muchos años en el fútbol y que nos gusta y que nos apasiona, pues de una manera u otra intentamos seguir ligados a él.
0: Oye, Chechu, volviendo al partido que tenemos este lunes, hablábamos de ese inicio dubitativo del Villarreal, y yo creo que eso lo hace hasta más peligroso, ¿verdad?, para el Real Betis Balompié, porque al final tienen esa ya necesidad imperiosa de empezar a sumar puntos para que no se tambalee mucho el proyecto de Íñigo Pérez, que es un proyecto ambicioso, y eso yo creo que, bueno, es un arma de doble filo, ¿no?, el ver cómo llega el conjunto castellonense.
8: Sí, y sobre todo porque tarde o temprano pues conseguirán esa primera victoria, ¿no? Al final ellos el otro día pues no hicieron mal partido y caen derrotados en competición europea. En Liga pues es verdad que también han hecho buenos partidos, pero no terminan de sumar, como el día del Metropolitano, que iban por delante y le empatan con uno menos. Entonces, más tarde o temprano tendrá que llegar esa primera victoria, pero como te decía antes, tienen una gran plantilla, un entrenador que el año pasado lo hizo espectacular en el Rayo Vallecano y que bueno, que al final pues le costará un poco más o menos dar con la tecla, pero yo creo que es un equipo que por plantilla y por cuerpo técnico tiene que ir hacia adelante, ¿no? Entonces sí que es verdad, como tú dices, ¿no?, que es un partido peligroso porque es un rival que no está acostumbrado a verse abajo ahora mismo en una situación y que lo que querrá es pues intentar empezar a sumar de tres para engancharse al vagón de arriba.
0: Y en clave Real Betis Balompié, ¿qué expectativas tienes con tus equipos para esta temporada tan exigente con la Champions? Hemos empezado bien el curso, menos ese del Leeds en el Ciudad de Valencia frente al conjunto del Levante. ¿Cómo ves al Betis de cara a esta temporada tan ilusionante a la par que tan exigente?
8: Sí, lo que bueno, pues a ver qué tal, aunque ya es un equipo que está acostumbrado a disputar tres competiciones, pues a ver, ¿no?, qué tal afronta la Champions League, que supongo que será mucho más exigente en el desgaste que la Europa League, pero bueno, a partir de ahí es un equipo, como te decía al principio de la entrevista, ¿no?, que es un equipo que tiene el entrenador, que la base de la plantilla es numerosa de la temporada anterior y quiera o no quiera, pues eso te da un plus, ¿no?, de cara a afrontar la temporada. Sí que es cierto que, bueno, que al final es difícil mantener temporada en temporada un nivel alto, pero bueno, yo creo que también ahora recuperando pues la mejor versión de Isco, de cuando se recupere, pues Anthony, que sigue pues en un nivel de forma bueno, esperemos que le respete las lesiones, y a partir de ahí pues bueno, sigue manteniendo el bloque, que es importante, ¿no?, de cara a afrontar temporada a temporada. Si tú tienes que cambiar cada temporada muchos jugadores, pues es difícil, ¿no?, que se metan en ese engranaje, y eso el Betis lo tiene adelantado.
0: Bueno, Chechu Dorado, que queríamos charlar contigo con motivo de este partido entre dos ex-equipos tuyos, y queríamos también saber cómo te iba todo, por lo que vemos muy bien. A seguir bien, y por supuesto, ya sabes que esta es tu casa, seguimos en contacto con Chechu Dorado, jugador que lo dio todo por el Real Betis Balompié cuando se puso a las 13 barras y del que tenemos un recuerdo muy bonito de su etapa en el Betis. Gracias, Chechu.
8: Muchísimas gracias a vosotros. Un saludo.
0: Pues Chechu Dorado, hablando de ese partido frente al conjunto del Villarreal, 2 años y medio en el Betis, 2 años y medio en el Villarreal. Iván, volvemos ahora a hablar un poquito del fin de semana en verde y blanco. Estamos ya a las puertas de ese fin de semana. Evidentemente, el plato fuerte, nuestro Betis Deportivo, que se mide el domingo a las 7 en la Ciudad Deportiva y en Betis Televisión, también en YouTube y en Radio Betis, al Club Atlético Antoniano. Segundo partido para el equipo verde y blanco, que viene de conseguir la victoria en el primero.
1: Sí, la verdad es que es un partido también muy importante para el filial verde y blanco. Necesitamos esa segunda victoria para confirmar un buen arranque de temporada. Ya vimos cómo fuimos capaces con un equipo tan joven. Ayer hablaba el entrenador para el programa 13 barras y en off, ¿no?, comentaba que se emocionó verdaderamente con sus jugadores, con el pundonor, con el sacrificio que derrocharon ante el filial de Las Palmas, porque estuvimos desde la primera, prácticamente en media hora de partido, con 10 futbolistas y lo terminamos con 9, y aún así fuimos capaces de amarrar el resultado. Una victoria muy importante, y esta vez como locales ante un, podríamos decirlo, histórico club como el Atlético Antoniano, que viene de incluso de jugar en Copa del Rey, ¿no?, la pasada temporada en ese partido contra el Villarreal, un club con muchos más galones, con más experiencia. Pues bueno, no lo va a poner fácil, pero es cierto que el míster se agarraba a ese punto a favor de tener la afición a favor, de estar delante de nuestra gente el próximo partido, el domingo a las 7 de la tarde, que lo podrán seguir en RTV Betis, por supuesto, y esperemos lograr allí los 3 puntos.
0: Pues vamos a escuchar lo que decía en un primer momento Dani Fragoso sobre los objetivos para esta temporada. Por supuesto, nutrir de futbolistas al primer equipo, pero también quedar arriba en esta segunda federación.
9: Sí, vamos, yo creo que el primer objetivo es sacar jugadores para el primer equipo. O sea, lo tenemos claro, ahora tenemos a Manu, tenemos a Morante, y para nosotros es una alegría que estén ahí. Lo estamos formando abajo, tanto psicológicamente como físicamente, y cuando les llame el primer equipo, que estén preparados para que cuando les llamen, que estén preparados para jugar el partido. Luego, lógicamente, bueno, contra más arriba estemos, y ojalá que se dé el ascenso, que va a ser complicado, pero bueno, nunca se sabe, hay que tener humildad. Vamos a hacer el trabajo, vamos a hacer buenos partidos, están compitiendo muy bien, y ya no solo jugar, sino lo vieres entrenar también, es una pasada cómo entrenan, cómo compiten, y bueno, estamos encantados con el equipo, la verdad.
10: No, te hablaba de ese objetivo deportivo, pero claro, el objetivo principal de cualquier cantera es formar futbolistas para la primera plantilla, y hay muchos también de la actual plantilla del Betis Deportivo, más que Corrales, Jorrica, Emanuel, que han participado en la pretemporada y acuden, hoy Rodrigo Marina, por ejemplo, lo veíamos también antes, que acuden habitualmente a entrenar con el primer equipo.
9: Sí, hay una sintonía muy buena entre el primer equipo y nosotros, siempre estamos en contacto y casi todos los días va un jugador nuestro a entrenar con el primer equipo, y es una alegría para nosotros. Nosotros estamos para eso, para que cuando les llamen que estén preparados, y contra más jugadores les llamen, pues para nosotros, ya te digo, es una alegría que cuenten con ellos, ¿no?
0: Ahí teníamos, hablando Dani Fragoso, de esa circunstancia de los jugadores que promocionan al primer equipo del Real Betis Balompié. También hablaba del equipo de Lebrija, del Club Atlético Antoniano, perro viejo en esta categoría.
1: Sí, él comentaba que conocía a su entrenador, que eran amigos, que es un entrenador que fue jugador de segunda división, que tiene experiencia y que no nos lo va a poner nada fácil.
9: Sí, máxima exigencia y sobre todo lo que has dicho, ¿no? El preparar el partido en sí, a lo mejor lo preparas 2 o 3 días porque no tienes tiempo. Hay jugadores que han ido a la Juli, hoy por ejemplo han ido gente con el primer equipo. Pero ya te digo, para nosotros es un orgullo y es una alegría que tiren de jugadores nuestros para arriba o que jueguen ese tipo de partidos. O sea, la verdad que bueno, nosotros también nos amoldamos y cuando no están esos jugadores también nosotros subimos a jugadores del Betis C o del juvenil, que bueno, que los conocemos a todos y bueno, son oportunidades para todos. Hay gente que está arriba o están en Juli, pues bueno, otras oportunidades para otros jugadores como juvenil o Betis C entrenan con nosotros o pueden incluso jugar el domingo y bueno, son oportunidades que se presentan.
10: ¿Qué nos puede decir un poco del Antoniano, del rival que nos viene el domingo?
9: Bueno, va a ser un rival muy complicado, que bueno, tiene un entrenador experto también, que ha jugado muchos años en segunda, fue compañero mío, un equipo veterano, con mucha intensidad, va a ser un rival muy complicado, pero bueno, como en todos los partidos, nosotros la ventaja que tenemos es que jugamos aquí en casa, con nuestro público, con nuestra afición, y ojalá brindarles un buen partido a nuestra afición.
0: Pues ahí teníamos, ojalá se le pueda brindar ese partido bueno a la afición, porque venimos de lo que venimos, de un primer partido, la verdad es que tuvo absolutamente de todo. Polémica arbitral, por no decir robo arbitral en contra del Real Betis Balompié, actuación estelar del guardameta bético, 2 jugadores menos, y aún así, con todo eso, el equipo que consiguió ganar a otro filial como es el de Las Palmas, y a domicilio, con el factor también en contra de la presión ambiental. Vamos a escuchar lo que dijo Dani Fragoso sobre esa primera victoria en la Liga frente a Las Palmas.
9: Sí, la verdad que fue un inicio muy, muy duro, ¿no? Casi todo el partido con un jugador menos, luego unos 15-20 minutos con 2 jugadores menos, que bueno, en esta categoría se penaliza ante un muy buen rival, y la verdad que bueno, a mí terminó el partido, se lo dije a ellos, me emocionó porque cómo compitieron, cómo en cada jugada lo estaban dando todo, celebrando los duelos defensivos, que bueno, que a nosotros se nos caracteriza por ser un equipo muy, muy ofensivo, pues bueno, cuando también nos tenemos que poner mono de faena, se remangan, nos ponemos pintura de guerra y la verdad que compitieron espectacular y el compromiso fue brutal, ¿no?
10: A pesar de esa juventud de la que hemos hablado, sí que es cierto que también enfrente teníamos otro filial, pero en esta categoría hay equipos.

0: Yo creo que es el entrenador más laureado de la historia del Juvenil División de Honor del Real Betis Balompié por todo lo mucho y bueno que ha conseguido, y ahora asumió el reto del Betis Deportivo, casi consigue esa permanencia en Primera Federación. Por un segundo, literalmente, tuvimos que defender esa fatídica última jugada en el partido frente al Cartagena cuando ya estábamos salvados, y ahora no se me ocurre un mejor entrenador para comandar el proyecto de vuelta a Primera Federación.
1: Así es, y que nos deja muy tranquilos, ¿no?, con sus palabras, porque dice que los béticos, pues eso, valga la redundancia, que pueden estar muy tranquilos con el Betis del futuro, Julio.
2: Sí, yo estoy encantado. Yo estoy en mi casa, no soy de aquí, yo soy de Barcelona, pero como llevo mucho tiempo aquí, es como si lo fuera. Mi familia también está desde aquí, de Sevilla. Y lo más importante es que estoy donde quiero estar y donde soy feliz. Al final, el club también confía en mí, yo también confío en ellos. Me están dando responsabilidad y confianza, sobre todo, que eso es lo importante. Ya te digo, yo estoy donde quiero estar, estoy muy feliz y ojalá estemos aquí muchos años, ¿no?
0: Las palabras de Dani Fragoso. Repasamos rápidamente los horarios de cantera, los que también vamos a estar muy pendientes en Betis Televisión y en Radio Betis.
1: Pues sí, Julio, después de esa victoria del Cadete A por 2-1 al Córdoba y del Infantil A al Córdoba por 6-1 también de este jueves, el sábado tendremos un Lucecor Infantil B, San Félix Juvenil División de Honor a las 5:30 de la tarde. Y cierra el sábado el Cadete B visitando a Utrera. Y ya el domingo, los platos gordos en RTV Betis, por supuesto. Juvenil Liga Nacional Atlético Saluqueño a las 11 de la mañana. A las 7 de la tarde, Boyullos Betis C. Ese no podemos verlo, pero sí podremos seguir en directo el Betis Deportivo con el Club Atlético Antoniano.
0: Pues ahí tienen ese menú que tenemos para el fin de semana. Iván Díaz, como siempre, un placer. Muchísimas gracias por estar
1: un
0: aquí
1: placer,
0: en el estudio,
1: Julio.
0: Central en Hora Betis.
1: Y felicitar al Betis para
0: eso,
1: mañana.
0: Cumpleaños feliz.
1: 119
0: años. Años de historia. Me he empezado ahí a ver números en mi cabeza. 119 años de historia. Equipo fundado el 12 de septiembre de 1907. En la técnica estuvo Álvaro de Vada. Os hablo encantado, Julio Ramos. Que pasen un magnífico fin de semana. Adiós.
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Hoy vamos a hablar de don Diego Velázquez, el pintor de pintores, sin lugar a dudas, que nace en Sevilla en junio de 1599, una fecha que marca el tránsito entre dos siglos y además dos monarcas en España. Para entender la época en la que vino al mundo este genio del barroco, hay que observar tres pilares. 1. La política del Imperio Español. 2. El dinamismo que tenía la ciudad de Sevilla. Y 3. El ambiente cultural del siglo de oro. Es el fin de una era. Como sabéis, Velázquez nace apenas unos meses después de la muerte del rey Felipe II, que murió en septiembre de 1598. Con él, con Felipe II, se cierra la etapa de los Austrias Mayores, caracterizada fundamentalmente por la máxima expansión del Imperio Español. En esta época, como bien sabéis, nunca se ponía el sol en España porque Felipe II heredó los territorios de Portugal. Y bueno, tiene mucho que ver con Ceuta y Melilla, pero bueno, esto ya lo explicaremos más adelante si hacemos un podcast de historia. Llega, por tanto, Felipe III y el duque de Lerma. Y aunque España sigue siendo la principal potencia mundial, empiezan a vislumbrarse síntomas de crisis económica, bancarrota del Estado y el agotamiento de la guerra en Europa. Tenéis que daros cuenta que el valido, el duque de Lerma, es considerado como el mayor delincuente de la historia de España, aunque yo no sé si pueda ser superada por lo que estamos viviendo en la actualidad. Así pues, Sevilla, que es la capital económica e internacional, en 1599 era la ciudad, pues ya sabéis, muy próspera, más próspera, la más cosmopolita y una de las más importantes de Europa, si no por decir la más importante de Europa, porque posee el monopolio del comercio con América. Su puerto vial, el Guadalquivir, recibía los galeones cargados de oro y plata del Nuevo Mundo. Y además, todo ello se manejaba dentro de un crisol de cultura. La ciudad albergaba a comerciantes flamencos, a comerciantes italianos, a banqueros genoveses, marineros, clérigos. Os tenéis que hacer una idea y ver ese ambiente bullicioso y diverso, cómo influyó directamente en el joven Velázquez, que andaba por las calles, normalmente muy sucias, donde había muchísimas enfermedades, personas desdentadas, también niñas bellas, en fin, un poco de todo, en donde se le permitía observar de cerca todos estos estratos de la sociedad, desde los mercaderes hasta los aguadores y además lo que hemos estado hablando, los mendigos. Pues bien, en este escenario de contrastes crecía el joven Velázquez. Con solo 12 años, sus padres perciben su talento extraordinario y lo envían a formarse. Saben que va a ser un gran pintor, pero tras un brevísimo paso por el taller de Herrera el Viejo, entra en la Academia de Francisco Pacheco. Esto es muy importante. La Academia de Francisco Pacheco. Quedaos con este nombre. Pacheco no era un pintor genial, ni mucho menos. No manejaba bien el pincel. Nosotros tenemos algunas obras dentro del Museo de Bellas Artes. El que quiera puede pasarse por allí en la planta baja. Pero era un erudito, censor de la Inquisición, además, un hombre de profunda cultura y excelente teórico. Su taller funcionaba como una verdadera academia humanista, donde se debatía sobre poesía, teología, filosofía y arte italiano. Eso era prácticamente toda su academia. Pero Pacheco no solo le enseña a Velázquez a preparar los lienzos, como se hacían cuando eran jóvenes los aprendices, y a moler los pigmentos. También le abre las puertas de la intelectualidad y le enseña a pensar. Además, Velázquez terminaría casándose en 1618, es decir, con 19 años, con la hija de su maestro, Juana Pacheco. En esta etapa sevillana, Velázquez se desmarca de la pintura idealizada del Renacimiento tardío,
adopta el naturalismo tenebrista, una corriente influenciada por el italiano Caravaggio, que primaba el realismo crudo, el contraste violento entre luces y sombras y los temas cotidianos. Hay que tener en cuenta ese claroscuro, que si nos lo traemos al cine negro, se ve claramente ese contraste. Tiene mucho que ver con Caravaggio. Caravaggio es una figura clave dentro del mundo del arte y dentro del mundo del barroco, y sobre todo tiene una importancia, y lo volvemos a repetir, muy clara sobre el joven Velázquez. Vamos a analizar alguna que otra obra, y cuando analicemos la obra, yo os aconsejo que, bueno, como vamos a dar el título de la obra y, bueno, estamos hablando sobre Velázquez, pues hoy día prácticamente tenemos un ordenador dentro de nuestro teléfono, y si no sabemos de la obra que estamos hablando, pues ponemos, por ejemplo, en el caso que vamos a describir, es La vieja friendo huevos, que la pintó en 1618, es decir, el año en que se casó, y con 19 años. Métanse, cada vez que hablemos de una obra, ya os digo, meterse dentro del teléfono móvil o dentro del ordenador, si no la conocéis, y así la vais a disfrutar.

Porque ya os digo que con 19 años pintó un lienzo prodigioso. Es una anciana que sostiene una cuchara de madera sobre una cazuela de barro con dos huevos a medio freír, y a su lado hay un niño que sostiene un melón y una jarra. Lo asombroso aquí es la física del cuadro, la textura del aceite que se ve que está hirviendo, el blanco de la clara coagulándose, el reflejo de la luz de la alcuza de bronce y el plato de cerámica. Velázquez no pinta conceptos abstractos, pinta cosas que se pueden tocar. Pero vamos, que si la vieja friendo huevos puede dejar alucinado y puede ser prácticamente casi hiperrealista, nos vamos a quedar con el aguador de Sevilla, que fue pintado con 21 años, que está considerada la cima de su periodo sevillano. Desgraciadamente, estas obras, ni la vieja friendo huevos ni el aguador de Sevilla, no las tenemos en España, ni tampoco las disfrutamos los sevillanos. Está en concreto el aguador de Sevilla, se la dio el rey Felón al duque de Wellington, y bueno, pues se encuentra en Londres. Bueno, vamos a dejarnos de historia y vamos a describir cómo muestra a un curtido aguador de la calle ofreciendo una copa de agua cristalina a un muchacho. Pero la copa de agua es como si dijéramos un reflejo. Está pintada con tres trazos blancos. Y la jarra de barro tiene unas gotas de agua que está rebalando por su superficie porosa, que es como el agua se enfría, porque el agua de un botijo es porque suda, ese calor latente que va saliendo y va sudando y hace que sea fresca. Y hay una dignidad soberbia en la postura del anciano. Y también nos da las tres variedades del hombre mayor, del niño y del hombre maduro. Es, sin lugar a duda, un cuadro que es una obra de arte. También podríamos hablar de Cristo en casa de Marta y María, que fue pintado en 1618, es decir, con 19 años. Esto es importante para que os deis cuenta la capacidad prematura que tenía Velázquez y cómo ya era un auténtico genio, que es un cuadro dentro de otro cuadro. En primer término vemos a una joven cocinera con rostro de resignación bajando ajo en un mortero, mientras una anciana la adoctrina. Al fondo, a través de una ventana o reflejada en un espejo, vemos la escena bíblica de Jesús hablando con las hermanas de Marta y María. Velázquez nos dice que lo sagrado y lo profano, el trabajo manual que aparece en el primer plano y la contemplación divina están totalmente interconectadas. Bueno, ya estáis viendo que al joven Velázquez, pues Sevilla se le quedaba pequeña, pero bastante, bastante pequeña. Corría el año 1621 cuando en Madrid fallece el rey Felipe III. Por tanto, ocupa el trono su hijo Felipe IV, un joven monarca de apenas 16 años, apasionado del arte, el teatro y la pintura. A su lado se sitúa, como hombre fuerte del gobierno, el conde duque de Olivares, que es un noble de origen sevillano. Sabiendo esto, pues Pacheco, que como sabéis era un gran intelectual y tenía dentro de su academia un montón de influencia por todos los sitios, por banqueros, por mercaderes, etcétera, etcétera, pues empieza a mover los hilos para enviar a Velázquez a la corte. Además, ya era su yerno. Así que en 1623, tras un intento fallido el año anterior, Velázquez consigue pintar un retrato del joven Felipe IV. El impacto que produjo en el rey fue tal que el monarca le nombró directamente pintor de cámara, con sueldo fijo, y decretó que ningún otro artista volvería a pintar su retrato oficial. Velázquez se instala en el Alcázar de Madrid. Sin embargo, la vida cortesana era un nido de víboras, pues como os podéis imaginar. Los pintores consagrados de la corte, como Vicente Carducho, miraba a Velázquez con mucho desprecio, lo acusaban
de ser solo un retratista de cabeza, que era incapaz de componer grandes escenas mitológicas o históricas. ¿Para qué habrán dicho más? Para callar estas críticas, Velázquez, en 1629, es decir, ya con 30 años, pinta El triunfo de Baco, popularmente conocido como Los borrachos. Si no lo conocéis, meterse de nuevo, vuelvo a insistir, meteos dentro del móvil, coger el ordenador y poner El triunfo de Baco de Velázquez o Los borrachos de Velázquez, y así vais a entender perfectamente la pintura que vamos a describir. Pues bien, esta es una obra muy descarada, muy revolucionaria. Él toma al dios del vino de la antigüedad clásica y lo rodea de campesinos y pirañas de la noche madrileña, esos hombres de cara sonrosada, borrachos y miradas cómplices que nos invitan, pues cómo no, a beber con ellos, y es prácticamente la humanización definitiva del mito del dios Baco. Ese mismo año, en 1629, llega a Madrid el artista más famoso e influyente de toda Europa, el diplomático y pintor flamenco Pedro Pablo Rubén. Pues bien, Rubén pasa 9 meses en la corte y, aparte de pintor, ya lo hemos dicho, y esto es muy importante también, él era un diplomático. Y además de pintar, pues, si pasáis por el Museo del Prado, las Tres Gracias, o allá haremos un monográfico de él, por supuesto. Rubén, que es mayor que él, y pese a la diferencia de edad y estilo, pues entabló una estrecha amistad con Velázquez. Rubén le hace abrir los ojos, le dice que la pintura española es demasiado oscura, que debe de librarse de ese tenebrismo, esa influencia del oscuro y el claro de Caravaggio, y que tiene que viajar urgentemente a Italia para estudiar a los maestros del Renacimiento. Pues como no, ¿cuáles son? Pues Miguel Ángel, Leonardo o Rafael. Velázquez pide permiso al rey y en agosto de 1629 desembarca en Génova. Visita Venecia, Roma y Nápoles. En Venecia queda deslumbrado por el uso del color y la luz flotante de Tiziano y Tintoretto. Obras de Tiziano la tenemos también en España, afortunadamente, en el Museo del Prado, y hay pinturas excelentes de Carlos V y su esposa Isabel de Portugal. Pues bien, de este primer viaje italiano nacen dos obras maestras. Una es La fragua de Vulcano, que fue pintada en 1630, tenía 31 años. Pinta el momento exacto en que Apolo irrumpe en la herrería para revelarle a Vulcano que su esposa Venus le está poniendo los cuernos, vamos, que le es infiel. La anatomía de los herreros es perfecta, fruto del estudio de la escultura clásica, pero lo que destaca es la luz dorada y la expresión dramática de los rostros. Todos los que están acompañando a Vulcano, evidentemente, cuando Apolo le dice que su mujer es infiel, pues todos se quedan sorprendidos. Y esa es la maravilla que tiene este cuadro, aparte, muy aparte, del estudio anatómico, y hay que ver la encarnadura tan fantástica y extraordinaria, donde se ven los puntos de luz, que eso será reflejado y visto después en sus posteriores cuadros, que ya son obras maestras de obras maestras. Pero también de esta misma época, y no todo el mundo es conocido, es la túnica de José, que pues los hijos de Jacob, como sabéis en la Biblia, muestra a su padre la túnica ensangrentada de su hermano José para hacerle creer que ha muerto, lo tiraron a un pozo. Velázquez demuestra su gran maestría para capturar la mentira, si os fijáis bien, la mentira, el dolor y la culpa, en el espacio arquitectónico. Pues al regresar a Madrid en 1631, Velázquez se encuentra en la cima de su madurez técnica. Durante la década del 30 al 40 realiza algunas de las obras más emotivas y profundas de su carrera. Hablamos del Cristo crucificado,
que es ese Cristo que fue encargado para el monasterio de San Plácido de Madrid, y quizás sea probablemente el Cristo, la imagen del Cristo más famosa de la historia del arte español, porque sobre un fondo totalmente negro y neutro, sin elementos que distraigan, emerge el cuerpo que está desgarradoramente bello de Jesús. No hay exceso ni de sangre ni de dramatismo, no hay ese sangriento barroco que intentaba generar la fe y de todo el sufrimiento que había tenido Cristo, y sobre todo cuando ya el dolor que sufría cuando fue crucificado. Es un Cristo lleno de paz, es un Cristo muy equilibrado y sobre todo, desde mi punto de vista, muy silencioso. La cabeza cae hacia el pecho y un mechón de pelo castaño le cubre la mitad derecha del rostro. Es una síntesis perfecta entre el dolor divino y una serenidad clásica. Son de los Cristos que evidentemente no generan miedo alguno. En estos mismos años, Velázquez realiza una serie de retratos revolucionarios. Son los retratos de los bufones y enanos de la corte. Pues como sabéis, en el siglo XVII estas personas eran tratadas como entretenimiento y servían de chanza, de broma para la nobleza. Pero es Velázquez lo que los mira con otros ojos y le da una dignidad para mí extraordinaria, teniendo en cuenta hoy en día, y bueno, yo como padre con hija de discapacidad intelectual, pues si uno se fija, por ejemplo, en el niño de Valleca o en el primo en 1644, ya aquí tiene 45 años, Velázquez retrata a don Diego de Acedo rodeado de enormes tomos de libros, a don Diego con una pluma en la mano destacando su inteligencia y su erudición. El Pablo de Valladolid, que es el bufón que aparece de pie declamando como si fuese un actor de teatro. Y lo increíble de este cuadro es que no hay suelo, no hay pared, no hay línea de horizonte. Es solo el personaje flotando sobre un fondo neutro de color gris beige. Y cuando el pintor francés, Edouard Manet, tiene que venir de fuera, vio en este cuadro, en el Museo del Prado, dos siglos después, exclamó: es el fondo más sorprendente que se ha pintado jamás. El personaje está rodeado completamente del aire. Por eso a Velázquez siempre se le conoce como el pintor del aire, porque es verdad, si os fijáis en el Pablo de Valladolid, pues es que el aire va recorriendo a través de las piernas, sube y llega prácticamente hacia la cabeza. Bueno, pues en 1649 Velázquez realiza su segundo viaje a Italia. Son dos viajes lo que realiza a Italia. Esta vez enviado por Felipe IV, porque lo envía con la misión de oficial de comprar esculturas antiguas y contratar pintores al fresco para el Real Alcázar. Bueno, ahí está nuestro querido Velázquez en Roma, y el propio Inocencio X le pide que lo retrate. Inocencio X, como sabéis, es el Papa. El pontífice era un hombre despiadado, desconfiado y de temperamento temible. Meterse, si no conocéis el cuadro de Papa Inocencio X, y veréis cómo lo que se está describiendo dentro del cuadro es que lo clava. Velázquez aceptó el reto, dice: bueno, pues yo sí, le pinto. Y ahí utiliza una gama impresionante de rojo: la silla de terciopelo, la buceta, el telón de fondo, y en el centro esa mirada del Papa, dos ojos pequeños, inquisidores, fríos, que atraviesan al espectador. Pues bueno, cuando el Papa vio el retrato terminado, pronunció la célebre frase, pues troppo vero, demasiado real. Hasta él mismo reconocía que era un auténtico, en fin, vamos a dejarlo ahí. Pero en ese mismo viaje a Roma, Velázquez realiza un acto de amor y justicia. Pinta el retrato de su esclavo y ayudante, Juan de Pareja, que también fue pintor,
Él era negro y lo retrata pues con una elegancia, una mirada altiva y una dignidad deslumbrante, vistiendo ropas de caballero. Ya os digo que era su esclavo. Es que sí, es que estamos en el siglo XVII y todavía pues existía la esclavitud. El cuadro fue expuesto en el Panteón de Roma y causó tal conmoción que Velázquez le concedió la carta de libertad a Pareja poco tiempo después. Juan de Pareja, como ya os he dicho, se convertiría en un respetado pintor independiente, muy independiente. Bueno, pues ya estamos casi en el tramo final de nuestro programa. Como sabéis, este programa se llama Descubriendo el Arte. Soy Quino González. Vuelvo a repetirlo para que la gente se le vaya quedando. Y estamos en la década ya de finales del 50 aproximadamente. Velázquez regresó a España después de muchas cartas de Felipe IV diciéndole que te vengas, que te vengas, que te vengas, porque allí anduvo pues un año más, ¿eh? Y de su estancia en Italia pues se trajo una obra insólita, maravillosa, que representa la pintura española La Venus del Espejo. Esto de nuevo el rey Felón, que como sabéis el rey Felón es Fernando VII, cuando ocuparon las tropas francesas que vinieron a robarnos. Ya hablaremos de Murillo y del general Soult, cómo nos dejó sin obras de Murillo, se las llevó todas para Francia. Pues resulta que también se la dejó o se la donó al duque de Wellington. Y según Antonio López decía, dice de La Venus del Espejo que es el mejor culo de la historia del arte. Bueno, pues en esa España dominada por la estricta censura, vamos a hablar un poquito de este cuadro, esa censura inquisitiva, donde los desnudos femeninos estaban terminantemente prohibidos y se custodiaban en salas privadas de los reyes, Velázquez pinta a la diosa del amor. Ya os digo, de espaldas, recostada sobre sus sábanas de seda gris, la cara de la diosa solo es visible a través de un espejo, así borroso, no se ve bien, pero debía ser guapa, evidentemente. Y está inclinada. Ese espejo es curioso porque el que lo sostiene es su hijo Cupido. La imagen refleja esa belleza vaga, una belleza borrosa, casi inalcanzable. Es el único desnudo femenino que se conserva del maestro, por desgracia. Ya casi al final de su vida, en 1656, Velázquez pinta el cuadro de los cuadros, Las Meninas, que originalmente se llamaba La Familia de Felipe IV. Pues vamos a imaginarlo la escena dentro del taller del pintor en el Alcázar de Madrid. En el centro aparece la pequeña infanta Margarita, que está rodeada de sus dos damas de honor. Esas son las meninas, las dos damas de honor, que le están ofreciendo en una pequeña bandeja como un tarrito de barro. Ese tarrito de barro era como si fuese un dulce, se masticaba y se comía para así mantener la tez blanca. Fijarse la barbaridad, pero bueno, son las costumbres de la época. Estamos, como vuelvo a repetir, en el siglo XVII. Ahí también aparecen dos bufones, dos enanos, Nicolasino Pertusato, que está jugando con el mastín, y también Maribárbula, que era de origen alemán. Y a la izquierda, ante un lienzo gigantesco, vemos el propio Diego Velázquez con la paleta y el pincel en la mano. Pero, ¿qué está pintando realmente en ese cuadro que no vemos? Si miramos al fondo de la estancia, en un espejo colgado de la pared, se reflejan las figuras del rey Felipe IV y la reina María de Austria. Están los reyes en el lugar que ocupamos nosotros, los espectadores. ¿No está mirando Velázquez a nosotros o está pintando realmente a los monarcas? Las Meninas, sin lugar a dudas, es un juego de espejo, es una ilusión matemática y filosófica. Siempre fue muy estudiada y creedme que Dalí
aparte de todo lo que llevaba en sí de comedia y del personaje, él era muy estudioso de las matemáticas, muy inteligente, y Velázquez en este sentido convirtió la pintura en una conversación sobre la propia percepción humana. Y si nos fijamos en un detalle, en su pecho viste la cruz de la Orden de Santiago. Velázquez tardó años en conseguir ese título de caballería debido a sus orígenes no del todo nobles, ya que la leyenda dice que fue el propio rey Felipe IV quien, tras la muerte del pintor, pintó la cruz roja de su propia mano sobre la tela. Pero bueno, estas son leyendas urbanas que yo no me lo creo. Y casi al mismo tiempo, en 1657, pues pintó La Hilandera o La Fábula de Arne, que es otra gran obra maestra. A primera vista parece una escena cotidiana en la Real Fábrica de Tapices de Santa Isabel de Madrid. Los tapices, como sabéis, eran muy importantes dentro de la época. Se utilizaban dentro de los grandes salones y evidentemente servían mucho para guardarse tanto del calor como de la humedad. Pues bien, hay unas mujeres que están trabajando la lana, pero al fondo, en una estancia elevada e inundada por una luz divina, vemos la escena mitológica, que es la diosa Atenea que castiga a la mortal Aracne por haber tejido un tapiz tan perfecto que superaba al de los dioses. Velázquez vuelve a tejer dos mundos, el de la realidad del trabajo duro y el mito inmortal, por otro lado. Y además, su pincelada aquí es tan rápida y diluida que la rueda de Rueca parece que está girando a un tiempo real ante nuestros ojos. Esa pincelada suelta que aparece ahí, tanto también como en los retratos de la infanta Margarita, cuando pintan esas telas que si nos acercamos son pinceladas impresionistas, como si fueran impresionistas, de hecho Manet por eso lo descubrió, pues ya se adelantaba prácticamente a su época y nos deja pues el pozo, pues quizá sea uno de los 5 pintores más importante o de los 10 pintores más importantes de la historia del arte. Ya sabéis lo que decía Goya. Para Goya existían 3 genios, que era Velázquez, Rembrandt y la naturaleza. Y la verdad es que observar los Velázquez, ya os digo, aquí en Sevilla hay muy poca cantidad de cuadros de Velázquez. El Museo de Bellas Artes tiene 2 de baja calidad. Aparentemente no son los representativos de la primera época de su escuela cuando estuvo con Pacheco, pero es interesante que os acerquéis al Museo del Prado y por supuesto descubráis y veáis pues toda la belleza y toda la magia que tiene Velázquez. Si os ponéis, por ejemplo, os voy a dar un consejo, si os ponéis delante del cuadro de Las Meninas y os ponéis la mano como si fuera un pequeño catalejo, ya vais a ver que es que parece que estáis dentro, ¿eh? Que pedís permiso, que pasáis por en medio de los reyes, porque es que está pintada con una atmósfera y un aire realmente espectacular. Bueno, pues vamos a pasar a los últimos años de Velázquez, que estuvieron absorbidos por sus deberes como aposentador mayor del rey. Él era un funcionario, era un cargo administrativo un tanto agotador, porque se encargaba, bueno, de la distribución, de la decoración del palacio, y en sus tiempos libres pues se dedicaba a pintar. Y en la primavera de 1660 viaja a la isla de las Faisanes, en la frontera con Francia, para organizar la comitiva real y la escenografía de la boda de la infanta María Teresa con el rey Luis XIV de Francia.
El esfuerzo fue colosal y a su regreso a Madrid ya se encontraba enfermo de fiebre y Diego Velázquez pues se nos va pues en 1660 a los 61 años de edad, joven para la época, perdón, ya mayor para la época, joven para la que nosotros tenemos, y con tan solo 8 días después, consumidas por el dolor, moría su esposa Juana Pacheco, siendo enterrado a su lado. Velázquez no fue un pintor prolífico en volumen, apenas nos dejó unos 120 cuadros, porque él era aposentador, pero gracias a ser aposentador del reino, pintó lo que él quiso, no se dedicó a pintar vírgenes y Cristo, como si le obligaba los que pagaban, que era la iglesia, y ocurrió con Murillo, Zurbarán, etc. Pero cambió la historia del arte para siempre. Siglos más tarde, los pintores impresionistas, de esto hemos estado hablando, franceses, viajarían a Madrid solo para ver sus lienzos. Manet lo bautizó como el pintor de pintores y Pablo Picasso, como no, se obsesionaría de tal forma con las Meninas que pintó más de 50 variaciones del cuadro que la podéis encontrar en el Museo Picasso de Barcelona. Velázquez además nos enseñó que la belleza no está en lo perfecto, sino en lo que es real, que la luz no se pinta con líneas duras, sino que se pinta con el aire que envuelven las cosas, y que cualquier ser humano, desde un rey hasta un bufón o un aguador, merece ser mirado con la misma absoluta dignidad. Gracias por habernos acompañado a todos vosotros aquí en esta hora de radio y Descubrimos el Arte, y Quino González, que soy yo el que os está hablando, pues seguiremos descubriendo a más pintores, a más arquitectos, a más escultores, y ahí os dejo. Muchísimas gracias.

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Allí yace, observando sobre el cielo de la medianoche, tendida en la nebulosa cima del monte. Allá abajo, tierras distantes vence temblorosas. Su horror y su belleza son divinos. Sobre párpados y labios parece yacer cual sombra la hermosura, donde brillan exaltados y ardientes, luchando en lo hondo, los tormentos de la angustia y la muerte. Mas es el horror, no la gracia, lo que torna en piedra el alma de quien la observa. Es ahí que se graban las facciones de esa cara muerta, hasta que sus rasgos crecen plenamente y nada más puede concebir el pensamiento. Lo que da a la contorsión un carácter armónico y humano es el color melodioso de la belleza lanzado a las tinieblas y la dolorosa mirada. De su testa salen, cual de un solo cuerpo, como hierba de una acuosa roca, pelos que son víboras, que se enroscan, fluyen, se enredan en largas marañas y tejen con infinitas volutas una radiante malla, como si se burlaran de la rotura y la muerte que llevan dentro y cerraran el aire sólido con una multitud de desgreñadas fauces. Desde una piedra vecina, un ponzoñoso lagarto espía, despreocupado, esos ojos de gorgona, mientras en el aire un espectral murciélago sin rumbo, que se había alejado enloquecido de la caverna que esa luz espantosa hendía, vuelve apresurado cual polilla que se esfuerza por alcanzar una vela. El cielo de medianoche brilla con luz más pavorosa que la oscuridad de la cueva. Es la fascinación tempestuosa del terror. En las serpientes centellea una mirada abrasadora y feroz, encendida por ese inextricable error que convierte a los angustiantes vapores del aire en un espejo que trastoja constante el terror y la belleza que ahí moran. Un semblante de mujer con serpentinos rizos que en la muerte contempla el firmamento desde esas rocas húmedas. Versión de Miguel Ángel Montesanti.

0: En el Olimpo, el destino de los hombres se escribía con sangre y gloria, pero a menudo se sellaba con un suspiro. Para los héroes de la Grecia y Roma antigua, ninguna hazaña, ni vencer a la Hidra, ni vencer un imperio, era tan peligrosa como enamorarse de la persona equivocada. Esta es la crónica de aquellos que desafiaron a los dioses y a la muerte, solo para descubrir que el amor, en su forma más pura e imposible, es la única batalla que ni siquiera el más grande de los héroes pudo ganar. Pigmalión se sentía decepcionado de las mujeres de su tiempo y decidió permanecer célibe. Se dedicó entonces a crear una estatua de marfil tan perfecta y hermosa que terminó enamorándose perdidamente de su propia obra. El mito de Orfeo y Eurídice es, probablemente, la historia de amor imposible más conmovedora y trágica de toda la antigüedad. Representa el intento supremo del ser humano por vencer a la muerte a través del arte y el sentimiento. Dido, la fundadora y soberana de Cartago, su historia con el héroe troyano Eneas es uno de los episodios más famosos de la épica clásica. ¿Qué tienen en común un músico, Orfeo, que baja al infierno por amor, un escultor, Pigmalión, que se enamora de una estatua, y una reina, Dido, que lo deja todo por un héroe en fuga? Que todos ellos protagonizan las historias de amor más intensas y a la vez más imposibles de la mitología. Hoy vamos a analizar por qué a los antiguos les fascinaba tanto ver a sus héroes sufrir por amor, y cómo esas historias de deseos inalcanzables siguen definiendo nuestra forma de entender el romance miles de años después. Todo esto y más esta noche en su espacio favorito de radio. Muy buenas noches, querida Aurora.
1: Buenas noches a todos.
0: Comenzamos a ver si es verdad el mito que el amor mueve montañas. En este caso, las montañas del Olimpo.

0: La vida de Castor y Pollux es una de las crónicas más fascinantes de la mitología, marcada por una unión tan fuerte que ni siquiera la diferencia entre la mortalidad y la divinidad pudo romper. Castor y Pollux, conocidos como los Dioscuros en la mitología greco-romana, eran hermanos gemelos inseparables, hijo de Leda. Pollux era inmortal, hijo de Zeus, y Castor, mortal, hijo de Tíndaro. Eso por su amor fraternal, Castor destacó como domador de caballos y Pollux como boxeador. Tras la muerte de Castor, Zeus les permitió compartir la inmortalidad, convirtiéndolos en la constelación de Géminis.
1: Su historia comienza con un encuentro inusual. Zeus se transformó en cisne para seducir a su madre Leda, reina de Esparta. Esa misma noche, Leda también estuvo con su esposo mortal, el rey Tíndaro. Como resultado, Leda puso dos huevos de los que nacieron cuatro hijos, Pollux y Helena, hijos de Zeus, por lo tanto inmortales, Castor y Clitemnestra, hijos de Tíndaro, sujetos a la muerte.
0: A pesar de tener padres distintos, Castor y Pollux, los dioses oscuros, crecieron como gemelos inseparables. Los hermanos se convirtieron en figuras legendarias en toda Grecia, gracias a sus habilidades y valentía.
1: Castor fue el mejor domador de caballos, mientras que Pollux destacó como un boxeador invencible. Navegaron junto a Jasón en la expedición del Argo para encontrar el vellocino de oro. Se dice que durante una tempestad, unas luces aparecieron sobre sus cabezas y calmaron el mar, origen de lo que hoy conocemos como el Fuego de San Telmo. El Fuego de San Telmo es un fenómeno meteorológico y eléctrico que se manifiesta como un resplandor brillante, de color azul o violeta, que parece bailar sobre objetos puntiagudos como mástiles de barcos, alas de aviones o campanarios. Aunque los marineros de la antigüedad lo veían como una señal divina, hoy tiene una explicación científica clara. Proviene de San Erasmo de Formia, San Telmo, el patrón de los navegantes. Los marineros españoles y portugueses creían que estas luces eran la protección del santo guiándolos durante las tempestades.
0: Cuando su hermana Helena fue raptada por Teseo, los gemelos Dioscuros invadieron el Ática para recuperarla y colocaron a un nuevo rey en Atenas. Participaron en la peligrosa caza del jabalí de Calidón, donde Pollux salvó a Castor de morir. En solo un momento daremos cuenta de esta maravillosa hazaña, donde no solo intervinieron los gemelos, estos estuvieron acompañados de Atalanta, Teseo, Jasón, Peleo y Telamón. Las vidas de los gemelos en la Tierra terminaron debido a una disputa con sus primos Idas y Linceo. El conflicto comenzó cuando los Dioscuros raptaron a las prometidas de sus primos para casarse con ellas. Durante el enfrentamiento, Idas mató a Castor con una lanza. Pollux, devastado, mató a Linceo, mientras Zeus fulminó a Idas con un rayo. Pollux, al ver morir a su hermano, renunció a su propia inmortalidad si no podía compartirla con Castor. Conmovido, Zeus les permitió alternar sus vidas. Un día estarían juntos en el Olimpo y al siguiente en el Hades, el inframundo. Finalmente, para inmortalizar su amor fraternal, Zeus los colocó en el firmamento como la constelación de Géminis. La caza del jabalí de Calidón fue una de las expediciones heroicas más famosas de la mitología griega, reuniendo una generación de héroes previa a la guerra de Troya.
1: El rey Eneo de Calidón olvidó incluir a Artemisa, la diosa de la caza, en sus ofrendas anuales de agradecimiento. Ofendida, la diosa envió a un jabalí monstruoso y salvaje para devastar sus tierras, matando ganado y destruyendo cosechas. El hijo del rey, Meleagro, convocó a los guerreros más valientes de Grecia para detener a la bestia. Entre los participantes se encontraban Atalanta, una cazadora famosa por su puntería, cuya presencia causó fricción entre los guerreros hombres, Castor y Pollux, los inseparables gemelos Dioscuros, Teseo, Jasón, Peleo y Telamón, héroes de gran renombre y participantes en otras gestas. La batalla contra el animal fue sangrienta y costó la vida a varios cazadores y perros. Tras varios intentos fallidos de otros héroes, Atalanta fue la primera en herir al jabalí con una flecha. Meleagro aprovechó la herida para rematar a la bestia clavándole su lanza en el cuello. Meleagro, admirado y enamorado de Atalanta, le otorgó la piel y la cabeza del jabalí como trofeo por haber sido la primera en herirlo. Sus tíos maternos, Plexipo y Toxeo, se indignaron de que una mujer recibiera tal honor y le arrebataron el trofeo. En un arrebato de cólera por la injusticia hacia Atalanta, Meleagro mató a sus tíos. Su madre, Altea, al enterarse de que su hijo había asesinado a sus hermanos, arrojó al fuego un leño mágico del que dependía la vida de Meleagro. Al consumirse el leño, Meleagro murió entre dolores terribles y su madre se quitó la vida poco después por el peso de la culpa.
0: Está claro que la historia de Atalanta es la de una heroína que desafió a los roles de género de su época, convirtiéndose en la cazadora y corredora más rápida de toda Grecia. Atalanta nació como hija del rey Yaso o Esqueneo, quien, decepcionado por no tener un hijo varón, la abandonó en el monte Partenio para que muriera. Sin embargo, la diosa Artemisa envió una osa que la amamantó y protegió, hasta que un grupo de cazadores la encontró y la crió como una de ellos. Criada en libertad, Atalanta consagró su virginidad a Artemisa y se convirtió en una atleta formidable. Mató a dos centauros que intentaron violarla y venció al héroe Peleo, padre de Aquiles, en una competición de lucha. Fue la primera en herir a la bestia, lo que le valió el trofeo de la piel y la cabeza de manos de Meleagro. Algunas versiones mencionan que fue la única mujer que intentó o logró unirse a Jasón en la expedición del Argo. Años después, su padre la reconoció y quiso casarla. Atalanta, advertida por un oráculo de que el matrimonio sería su perdición, impuso una condición: solo se casaría con quien pudiera vencerla en una carrera a pie. Quien perdiera, moriría.
1: Muchos pretendientes murieron hasta que llegó Hipómenes o Melanión. Sabiendo que no podía superarla en velocidad, pidió ayuda a Afrodita, quien le entregó 3 manzanas de oro. Durante la carrera, cuando Atalanta estaba a punto de adelantarlo, Hipómenes dejaba caer una manzana. Atalanta, fascinada por la belleza mágica del fruto, se detenía a recogerlo, perdiendo tiempo valioso. Gracias a esta distracción repetida, Hipómenes cruzó la meta primero y obtuvo su mano. La pareja fue feliz por un tiempo, pero cometieron el error de profanar un templo sagrado, de Zeus o Cibeles, al consumar su amor en él. Como castigo, los dioses los transformaron en leones, condenándolos a tirar del carro de la diosa Cibeles por la eternidad.
0: Una de las curiosidades más famosas es que los leones de la fuente no se miran entre sí. Uno mira hacia adelante y el otro hacia el lado opuesto. Esto simboliza que, aunque están juntos para siempre, están condenados a no poder volver a verse a los ojos nunca más. Mientras que la diosa Cibeles fue esculpida por Francisco Gutiérrez, los leones son obra del escultor francés Roberto Michel. Se dice que el escultor representó fielmente la creencia antigua de que las leonas carecían de melena, pero en la fuente ambos parecen tenerla, lo que ha generado debates sobre si ambos son machos o si se respetó la identidad de Atalanta. Cibeles, la madre tierra, porta una llave, símbolo de que abre la tierra para que dé frutos o para guardar las ciudades, y una corona mural con forma de torres, que representa su papel como protectora de la ciudad de Madrid.
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0: Belerofonte, uno de los héroes más grandes de la mitología griega, famoso por ser el único capaz de domar al caballo alado Pegaso y por derrotar a la temible Quimera.
1: Nacido en Corinto como Hiponoo, se le llamó Belerofonte, asesino de Belero, tras matar accidentalmente a un hombre llamado Belero o a su propio hermano, según la versión. Exiliado en Tirinto, la reina Estenebea se enamoró de él. Al ser rechazada, lo acusó falsamente de intentar violarla. El rey Preto, para no romper las leyes de hospitalidad matándolo él mismo, lo envió a Licia con una carta sellada para el rey Iobates, que decía: «Mata al portador de esta carta». Para cumplir las peligrosas misiones que Iobates le impuso, Belerofonte necesitó ayuda divina. La diosa Atenea le entregó unas bridas de oro con las que pudo capturar y domar a Pegaso mientras el caballo bebía en la fuente de Pirene.
0: Montado en Pegaso, atacó desde el aire a la Quimera, un monstruo con cabeza de león, cuerpo de cabra y cola de serpiente. Ingeniosamente, colocó un bloque de plomo en la punta de su lanza. Cuando el aliento de fuego del monstruo lo fundió, el metal derretido le quemó las entrañas, matándola. Tras sus victorias, el orgullo de Belerofonte creció tanto que creyó merecer un lugar entre los dioses. Intentó volar con Pegaso hacia la cima del Monte Olimpo. Zeus, enfurecido por su arrogancia, la Ibris, envió un tábano que picó a Pegaso, haciendo que el caballo se encabritara y derribara al jinete. Belerofonte sobrevivió a la caída, pero quedó lisiado o ciego y pasó el resto de sus días vagando solo y amargado por la llanura Aleya, evitado por hombres y dioses por igual. Pegaso, por su parte, llegó al Olimpo y se convirtió en el portador de los rayos de Zeus.
1: La Ibris es un concepto griego antiguo que significa desmesura, orgullo o confianza exagerados, a menudo resultando en castigo divino o la caída del individuo por desafiar los límites humanos. Se traduce frecuentemente como soberbia, altanería, insolencia o desprecio temerario, siendo lo opuesto a la moderación. Ícaro volando muy cerca del sol, o Aracne desafiando a Atenea en el tejido, o la anterior de Belerofonte. El síndrome de Ibris describe a líderes o políticos con ego desmedido que se creen infalibles, salvadores y capaces de todo, cayendo frecuentemente en la tiranía o la pérdida de poder. Podríamos hablar de muchos de ellos, pero ustedes sé que no les gusta que hablemos de política. Y respecto a Pegasus, es una de las criaturas más emblemáticas de la mitología griega, un majestuoso corcel alado. Pegaso tuvo un nacimiento extraordinario. Brotó del cuello de la górgona Medusa cuando el héroe Perseo la decapitó. Se dice que es hijo de Poseidón, dios del mar, y su nombre proviene de la palabra griega Pegai, que significa manantial, ya que nació cerca de las fuentes del océano. Su historia está profundamente ligada al concepto de Ibris que mencionamos antes, especialmente a través del héroe Belerofonte. Este no llegó a caer, por lo tanto, no quedó lisiado o ciego como el héroe. Por el contrario, Pegaso continuó su vuelo hasta el Olimpo, donde Zeus lo nombró portador de su rayo y trueno. Finalmente fue transformado en una constelación que aún brilla en el cielo nocturno.
0: La literatura es arte y, por lo tanto, magia. El Señor de los Anillos. ¿Qué le podemos decir más sobre esta fastuosa obra? Un mundo imaginario dentro de una mitología ya conocida y creada por hombres o por dioses. ¿Por qué no? No queremos salirnos del tema, pero nos gusta dejaros pensando. Más que una imitación, Sombra Gris es el equivalente de Pegaso dentro del universo del Señor de los Anillos. Aunque no tiene alas, comparte muchas de las cualidades divinas y el estatus de leyenda que definen al caballo alado griego. Mientras que Pegaso es hijo de Poseidón, Sombra Gris pertenece a los Mearas, una estirpe de caballos que se dice descendiente de los corceles de los dioses, los Valar. Pegaso vuela, pero Sombra Gris corre tan rápido que se describe como una flecha o el viento mismo, capaz de cubrir distancias que ningún caballo normal aguantaría, al igual que Pegaso solo puede ser montado por Belerofonte con ayuda divina. Sombra Gris es indomable para los hombres comunes. Solo aceptó a Gandalf como su jinete, permitiéndole montarlo sin silla ni bridas. Ambos caballos son blancos o gris plata y representan la esperanza y la ayuda en momentos críticos de la historia.
1: En la Ibris, Pegaso fue la herramienta que llevó a Belerofonte a la perdición por su orgullo. En cambio, Sombra Gris y Gandalf representan la humildad y la sabiduría. Gandalf nunca intenta usar al caballo para elevarse por encima de los dioses, sino para servir a los demás en su lucha contra la oscuridad. Al contrario, al final de la Tercera Edad, cuando Gandalf Olorin regresa a su hogar ancestral con los elfos, se cree que Sombra Gris fue el único animal que recibió la gracia de viajar en la nave blanca. El vínculo entre ambos era tan fuerte que Gandalf no podía simplemente dejarlo atrás. Se dice que vivieron juntos para siempre en paz en los jardines de los dioses.
0: Piensen, respiren un minuto y reflexionen sobre el comportamiento del ser humano y el propio de los animales. Precioso, promo y un nuevo protagonista, Ayas.

Simón el mago se veía siempre acompañado por una maravillosa prostituta, Elena, que él llamaba su pensamiento primero. 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

0: En la mitología griega, el nombre Ayas o Ayante pertenece a dos héroes distintos que lucharon en la guerra de Troya. Ambos son recordados por su valentía, pero sus historias terminan en tragedia debido, de nuevo, precisamente, a la ibris, a la arrogancia desmesurada.
1: Ayax el Grande, Telamonio, es el más famoso de los dos, hijo del rey Telamón y primo de Aquiles. Era un gigante de fuerza colosal, descrito como el muro de los griegos, porque luchaba sin ayuda de los dioses, confiando solo en su propio valor. Su objeto más icónico era un enorme escudo de 7 capas de piel de buey. Tras la muerte de Aquiles, Ayax y Odiseo compitieron por la armadura divina del héroe caído. Cuando los griegos votaron a favor de Odiseo, Ayax se sintió profundamente humillado. Consumido por la locura, enviada por la diosa Atenea, Ayax masacró un rebaño de ovejas creyendo que eran sus enemigos. Al recuperar la razón y ver su deshonra, se suicidó arrojándose sobre su propia espada, la cual le había regalado su enemigo Héctor. Historias épicas tratándose de héroes y semidioses que todas tienen un final parecido. Todas acaban trágicamente. Por eso, cuando recordamos a la pareja de Perseo y Andrómeda, nos sentimos regocijados.
0: Seguimos con el otro Ayas, el menor, Oileo. Hijo del rey Oileo de Lócride, era más pequeño que el anterior, pero el corredor más rápido de los griegos después de Aquiles. Durante el saqueo de Troya, cometió un sacrilegio al arrancar a la profetisa Casandra de un altar de Atenea para violarla. En su viaje de regreso, su barco naufragó por una tormenta enviada por Atenea. Logró sobrevivir agarrándose a unas rocas y gritó desafiante que se había salvado a pesar de los dioses. Al escuchar tal muestra de ibris, Poseidón golpeó la roca con su tridente, lanzándolo al mar, donde murió ahogado. Ayas el Grande representa el honor herido y la tragedia del guerrero tradicional, y Ayas el Menor representa la crueldad y el castigo directo por insultar a la divinidad. El duelo entre Ayas el Grande y Héctor es uno de los momentos más nobles de la Ilíada. Mientras que el destino de su familia tras su muerte refleja la amargura del código de honor griego.
1: En el canto séptimo de la Ilíada, Héctor desafía a los griegos a un combate singular. Ayax es elegido por sorteo para enfrentarlo. Fue una batalla de desgaste. Héctor, más ágil, no lograba atravesar el gigantesco escudo de 7 pieles de Ayax. Ayax, por su parte, logró herir a Héctor y casi lo aplasta lanzándole una roca enorme. Al caer la noche, los heraldos detuvieron la lucha. En un gesto de respeto mutuo inusual en la guerra, ambos héroes decidieron declarar un empate e intercambiaron sus regalos. Héctor le entregó a Ayax su espada de empuñadura de plata. Ayax le dio a Héctor su cinturón púrpura. Estos regalos sellarían sus destinos. Héctor moriría arrastrado por el carro de Aquiles, atado precisamente con el cinturón de Ayax, y Ayax se suicidaría arrojándose sobre la espada que le dio Héctor. La muerte de Ayax dejó a su familia en una situación de deshonra y exilio.
0: Su esposa, una princesa cautiva llamada Tetmesa, y su hijo pequeño, Euroisaces, quedaron desprotegidos. Según la tragedia de Sófocles, Tetmesa es quien encuentra el cuerpo de Ayas y trata de ocultarlo para preservar la dignidad de su esposo. Era el mejor arquero griego y siempre luchaba bajo la sombra del escudo de Ayas. Tras el suicidio, Teucro intentó regresar a su hogar en Salamina, pero su padre, el rey Telamón, lo expulsó por no haber evitado la muerte de su hermano o vengado su deshonor. Desterrado por su propio padre, Teucro navegó hasta la isla de Chipre, donde fundó una nueva ciudad y la llamó Salamina en honor a su patria perdida. Este final subraya la tragedia del héroe. Ayas, que nunca pidió ayuda a los dioses por puro orgullo, de nuevo ibris, terminó provocando la desintegración de su linaje en la tierra que tanto defendió.
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0: Aquiles es el prototipo del héroe griego, el guerrero más fuerte, apuesto y veloz de su tiempo, pero también el más marcado por un destino trágico y un temperamento indomable, algo que es una constante en todos los héroes.
1: Era hijo de la ninfa marina Tetis y del mortal Peleo, rey de los Mirmidones. Su nacimiento fue el resultado de una precaución divina. Una profecía decía que el hijo de Tetis sería más grande que su padre, por lo que Zeus y Poseidón, quienes la deseaban, la obligaron a casarse con un mortal para evitar ser derrocados por su propia descendencia. Para protegerlo de su destino mortal, Tetis intentó hacerlo invulnerable. Lo sumergió en las aguas de la laguna Estigia. Al sostenerlo por el talón, esa parte quedó seca y se convirtió en su único punto débil, el famoso talón de Aquiles. Se le dio a elegir entre dos destinos, una vida larga, tranquila y anónima, o una vida corta, pero llena de gloria eterna. Aquiles, fiel a su naturaleza, eligió la gloria. Homero define a Aquiles principalmente por su cóleras, menis, y es un personaje de extremos.
0: De nuevo, Ibris. Su confianza en su superioridad lo llevaba a menudo a desafiar incluso a los dioses y a mostrar una crueldad desmedida, como cuando arrastró el cuerpo de Héctor alrededor de Troya. La lealtad, su vínculo con su compañero Patroclo, era tan profundo que su muerte fue lo único capaz de sacarlo de su retiro y devolverlo a la batalla con una furia destructiva. Educación. Fue criado por el centauro Quirón, quien lo instruyó en el arte de la guerra, la música y la medicina. Por lo tanto, Homero no se equivocaba en nada. Este héroe es recordado como el de los pies ligeros por su increíble velocidad, una habilidad que usó para perseguir a Héctor 3 veces alrededor de las murallas de Troya antes de darle muerte. La ninfa Tetis, sabiendo que si su hijo Aquiles iba a Troya, moriría, lo envió a la isla de Esciros. Allí, el joven héroe fue ocultado en la corte del rey Licomedes, disfrazado de mujer, viviendo entre las hijas del rey como una de ellas, bajo el nombre de Pirra, la pelirroja.
1: Pero los griegos necesitaban a Aquiles para ganar la guerra, y Ulises sospechaba dónde estaba. Se presentó en el palacio disfrazado de mercader y se desplegó sus mercancías ante las jóvenes: joyas, telas preciosas y perfumes. Sin embargo, en un rincón colocó estratégicamente un escudo y una lanza de oro. Para confirmar su sospecha, Ulises utilizó un truco psicológico. Mientras las princesas miraban las joyas, Ulises ordenó a sus hombres tocar una trompeta de guerra y simular un ataque enemigo.

0: Las chicas, ante tanto estruendo, corrieron asustadas. El instinto de Aquiles lo traicionó. En lugar de huir, agarró el escudo y la lanza para defenderse. En ese momento, se despojó de sus vestiduras femeninas y su verdadera identidad quedó al descubierto. Aunque fue descubierto por una trampa, Aquiles no se enfadó. Al contrario, se sintió aliviado de dejar de esconderse. Acompañó a Ulises de inmediato, sabiendo que ese era el inicio del camino hacia su muerte, pero también hacia su gloria eterna. Durante su estancia, disfrazado, Aquiles tuvo un romance secreto con una de las hijas del rey, Deidamía, de cuya unión nació Neoptotemo, quien años después también lucharía en Troya, aunque Aquiles no llegaría a ver la caída de Troya.
1: Neoptolemo, también llamado Pirro, era el hijo adolescente de Aquiles. Los griegos lo trajeron a Troya porque una profecía decía que la ciudad no caería sin él. Si Aquiles tenía momentos de piedad, como el rey Príamo, Neoptolemo era pura furia y crueldad. Representa la guerra en su forma más brutal. Fue él quien finalmente mató al anciano rey Príamo en el propio altar de Zeus, un acto de sacrilegio total. También lanzó al pequeño hijo de Héctor, Astianacte, desde lo alto de las murallas de la ciudad. Al llegar a Troya, Odiseo, en un gesto de reconciliación o estrategia, le entregó la armadura de Aquiles que él había ganado para que el joven luchara con las armas de su padre. Neoptolemo logró la victoria que su padre no pudo alcanzar, la conquista de Troya, pero lo hizo con una falta de honor que manchó el linaje de Aquiles. Al final, él también murió de forma violenta en el templo de Delfos. Existen dos versiones principales sobre quién lo mató y por qué. En una versión encontramos que el responsable es Orestes, el hijo de Agamenón. Neoptolemo se había casado con Hermione, la hija de Menelao, quien originalmente estaba prometida a Orestes. Orestes, resentido por la pérdida de su prometida y alentado por los celos de Hermione, quien no podía tener hijos y odiaba a la esclava de Neoptolemo, Andrómaca, organizó una emboscada en Delfos y lo asesinó cerca del altar de Apolo. Otras fuentes, como la de Píndaro, omite a Orestes y atribuye su muerte a un conflicto directo con el templo. Se dice que Neoptolemo fue a Delfos para exigir cuentas a Apolo por haber ayudado a matar a su padre, Aquiles, o para intentar saquear el templo. Durante una disputa con los sirvientes del templo por el reparto de la carne de los sacrificios, un sacerdote llamado Maquereo le mató con un cuchillo. Algunos autores sugieren que el propio dios Apolo intervino para asegurar su caída como castigo por sus crueldades en Troya.
0: Independientemente de la versión, su muerte fue vista por los griegos como el pago por su ibris, arrogancia, y por sus sacrilegios durante la guerra. A pesar de su fin violento, irónicamente se le enterró en el recinto sagrado de Delfos y se le rindió culto como a un héroe. Aquiles murió durante el asedio final a Troya, tras haber causado la muerte de Héctor y de la reina amaciona Pentesilea. Aunque era el guerrero más poderoso de los griegos, su destino estaba marcado por su única vulnerabilidad física. La versión más aceptada y difundida cuenta que Aquiles fue alcanzado por una flecha disparada por París, el príncipe troyano. Sin embargo, se considera que el verdadero responsable fue el dios Apolo, protector de Troya, e indignado por la arrogancia de Aquiles, guió la flecha de París para que impactara exactamente en el talón del héroe, su único punto débil. Algunas fuentes sugieren que Apolo castigó a Aquiles por no mostrar respeto a los dioses o por haber profanado sus templos durante la guerra. Aunque el método, la flecha en el talón, es casi universal, el escenario varía según la fuente. La versión más antigua lo sitúa luchando valientemente frente a las puertas de Troya, persiguiendo a los enemigos hacia el interior de la ciudad antes de ser derribado. Una versión posterior y más romántica afirma que Aquiles fue asesinado a traición en el templo de Apolo Timbreo mientras negociaba su boda con la princesa troyana Políxena.
1: La muerte de Aquiles representa la imposibilidad humana de escapar al destino. Como él mismo había elegido una vida corta pero llena de gloria, su caída antes de ver la victoria final de los griegos cerró su ciclo heroico. Tras su fallecimiento, sus cenizas fueron mezcladas con las de su amado compañero Patroclo en una misma urna. El final de Aquiles fue tan grandioso como su vida. Los griegos se detuvieron por completo para honrar al hombre que era el alma de su ejército. Tras recuperar su cuerpo en una batalla feroz, los griegos celebraron un funeral legendario que duró más de 2 semanas. Su madre, la ninfa Tetis, surgió de la mar acompañada por las musas. Se dice que sus lamentos eran tan aterradores y tristes que los soldados griegos casi huyen de miedo, hasta que el sabio Néstor los calmó explicándoles que era la diosa de una madre diosa. Su cuerpo fue quemado en una pira inmensa. Como mencionamos antes, sus cenizas se mezclaron con las de su gran amigo Patroclo en una urna de oro forjada por Hefesto para que estuvieran juntos en la eternidad. Siguiendo la tradición, se celebraron competiciones atléticas en su honor, carreras de caballo, lucha, boxeo, donde los premios fueron los tesoros del propio Aquiles.
0: Como la armadura había sido forjada por un dios, Hefesto, se consideraba el objeto más valioso de la guerra. Su destino provocó una de las mayores crisis del ejército griego. Los dos candidatos más fuertes para heredarla eran Ajax el Grande, por ser el más fuerte y haber rescatado el cuerpo de Aquiles, y Odiseo, por ser el más inteligente. Los jefes griegos, influenciados por la oratoria de Odiseo, decidieron entregársela a él. Esto hirió profundamente el orgullo de Ajax, llevándolo a la locura y al suicidio, cayendo en su propia ibris. Años después, Odiseo, en un gesto de justicia o por consejo de una profecía, le entregó la armadura a Neoptólemo, el hijo de Aquiles, cuando éste llegó a Troya para terminar la guerra. Se dice que tras la muerte de Neoptólemo, la armadura se perdió o fue llevada de vuelta al mar por Tetis, cerrando así el ciclo de las armas divinas en el mundo de los mortales.
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0: Ulises, u Odiseo, su nombre griego original, es el héroe más complejo de la mitología. A diferencia de Aquiles, cuya fuerza era física, Ulises representa la metis, la inteligencia astuta, la capacidad de adaptación y el ingenio. Es el protagonista de la Odisea y una figura clave en la Ilíada.
1: Ulises no quería ir a la guerra de Troya. Para evitarlo, fingió locura sembrando sal en sus campos, pero fue descubierto. Una vez en la guerra, se convirtió en el estratega indispensable. Fue su idea maestra la que, tras 10 años de asedio inútil, diseñó el caballo de madera que permitió a los griegos entrar en la ciudad y destruirla desde dentro. Era el diplomático del ejército, el único capaz de convencer a Aquiles de volver a la batalla o de calmar las disputas entre los jefes. Por consejo de Ulises, los griegos construyeron un caballo de madera gigantesco, hueco por dentro. En su costado grabaron una inscripción que decía:
2: para su regreso a casa, los griegos dedican esta ofrenda de agradecimiento a Atenea.
1: Los mejores guerreros, incluido Ulises y Menelao, se escondieron en el vientre del caballo. El resto del ejército quemó sus campamentos y zarpó con sus barcos, pero no se fueron lejos. Se escondieron detrás de la isla cercana de Ténedos.
0: Dejaron atrás a un soldado llamado Sinón. Cuando los troyanos salieron y vieron el caballo, Sinón les juró que los griegos habían huido y que el caballo era un amuleto sagrado, que si entraba en Troya, haría que la ciudad fuera invencible.
1: Hubo dos personas que vieron el peligro, pero la ceguera y el orgullo, ibris, de los troyanos, sellaron su destino. Laocoonte, el sacerdote de Apolo, gritó su famosa frase:
2: desconfío de los griegos, incluso cuando traen regalos.
1: Lanzó una lanza contra el caballo y se oyó un eco metálico. Pero en ese momento dos serpientes gigantes salieron del mar y lo devoraron a él y a sus hijos. Los troyanos interpretaron esto como un castigo divino por atacar el regalo. También recelaba de la princesa profetisa, que gritó que el caballo estaba lleno de hombres armados, pero debido a una maldición de Apolo, nadie creía nunca sus palabras.
0: Convencidos de su victoria, los troyanos derribaron parte de sus propias murallas para meter el caballo en la ciudad. Esa noche celebraron una fiesta masiva. Cuando toda Troya dormía o estaba ebria, Sinón hizo una señal de fuego a la flota escondida y abrió la puerta secreta del caballo. Los guerreros bajaron silenciosamente, mataron a los centinelas y abrieron las puertas de la ciudad al ejército que acababa de regresar. Lo que siguió fue una masacre total que terminó con el incendio de la ciudad y el fin de la guerra. Este mito dio origen a la expresión moderna caballo de Troya, para referirse a algo que parece inofensivo, pero que lleva dentro una amenaza oculta. Después, Ulises, en su viaje a casa, en la isla de Ítaca, duró otros 10 años. Durante este tiempo, Ulises se enfrentó a monstruos y tentaciones donde su ingenio fue su única salvación. Engañó al cíclope diciéndole que se llamaba
2: Nadie.
0: Cuando lo dejó ciego y el gigante gritó
2: Nadie me está matando,
0: los otros cíclopes no acudieron en su ayuda.
1: Para escuchar su canto sin morir, ordenó a sus hombres taparse los oídos con cera y que lo ataran al mástil de su barco, prohibiéndole soltarlo sin importar cuánto suplicara. Resistió, o sobrevivió, a los encantos de diosas y ninfas que querían retenerlo, manteniendo siempre el deseo de volver con su esposa Penélope. A diferencia de otros héroes que caían en la soberbia por su fuerza, Ulises pecó de arrogancia intelectual. Tras cegar a Polifemo, no pudo resistir la tentación de gritarle su verdadero nombre desde el barco para que el mundo supiera quién lo había vencido. Polifemo era hijo de Poseidón, y al conocer el nombre de su agresor, pidió a su padre que maldijera el viaje de Ulises. Esto causó que perdiera a todos sus hombres y tardara una década en llegar a casa. Al llegar, encontró su palacio invadido por pretendientes que querían casarse con Penélope para quedarse con su reino. Disfrazado de mendigo, Ulises planeó su venganza, superó la prueba del arco, que solo él podía tensar, y recuperó su trono.
0: Ulises es el símbolo del sobreviviente, el hombre que, a pesar de las tragedias y la ira de los dioses, logra volver a casa gracias a su mente. La muerte de Ulises no aparece en la Odisea de Homero, que termina con su regreso triunfal. Su final se relata en la Telegonía, un poema perdido del ciclo troyano que narra los eventos posteriores a su llegada a Ítaca. Ulises murió de forma irónica y trágica a manos de un hijo que no conocía, cumpliéndose una antigua profecía. Años después de regresar a Ítaca, un joven llamado Telégono, hijo de Ulises y la hechicera Circe, partió en busca de su padre. Al llegar a Ítaca, Telégono comenzó a saquear la isla para conseguir provisiones, sin saber que estaba en el reino de su padre. Un Ulises, ya anciano, salió a defender su tierra y se enfrentó al joven extranjero en un combate singular. Telégono hirió de muerte a Ulises con una lanza cuya punta era un aguijón de raya venenosa, forjada por el dios Hefesto. Esta muerte cumplió la profecía que el adivino Tiresias le dio a Ulises en el inframundo. Su muerte vendría del mar, representado por el aguijón de la raya, y sería tranquila en el sentido de que ocurrió en su vejez. Tras darse cuenta de que había matado a su propio padre, Telégono llevó el cuerpo de Ulises de regreso a la isla de Circe junto con Penélope y Telémaco. Allí los tres fueron hechos inmortales y en un giro final muy propio de la mitología, los hijos se casaron con las madres de Lot, Telégono con Penélope y Telémaco con Circe.

0: No tenemos viento, pero sí hay buena corriente.
1: Estás contento, ¿eh?
0: Sí. ¿No lo estás tú también?
1: No lo sé. Hay dos naturalezas diferentes en mí. Una que ama el hogar, la familia, la calma. Hay otra, en cambio, que ama los viajes, el mar abierto, las extrañas formas de las islas desconocidas, los dragones, los gigantes. Sí, Eurílogo. ¿Cuántas veces me hace sufrir la nostalgia de lo que nunca he visto?
0: Sí, te comprendo. Por eso te sigo, aunque a veces tiemble de miedo.
1: A veces también tiemblo yo. Hay un extraño olor en el aire.
0: Sí, lo noto.
1: Un perfume seco, polvoriento, como de flores muertas.
0: Qué silencio. No se oyen ni los remos al batir el agua.

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1: ¡La roca de las sirenas!
2: ¿Las sirenas? Si escuchamos su canto, estamos perdidos. Nos atraerán a las rocas para destruirnos. ¡Huyamos, Ulises! ¡Huyamos!
1: ¡Huyamos, Ulises!
3: Demasiado tarde ya. Pronto, calienta la cera y tapa los oídos a todos los hombres. Diles que no miren a las rocas y que remen todos. ¡Que remen sin cesar! Solo esto puede salvarnos. ¡Vamos! ¡No tengáis miedo! ¡No miréis a la roca! ¡Remad! ¡Meteos esto en los oídos! ¡Eh! ¿A dónde vas tú? ¡Pronto, a los remos! ¡Polites!
1: ¿Qué quieres, Ulises?
3: ¡Átame al mástil!
1: ¿Qué dices?
3: Diga lo que diga después. Te dé la orden que te dé, no me obedezcas.
1: ¿Pero qué vas a hacer?
3: Escuchar su canto.
1: ¡Pero estás loco!
3: ¡Átame al mástil!
1: Está bien, tú lo has querido.
3: Lo más fuerte que puedas.
1: Vamos, meteos cera en los oídos.
3: Y tú también, ¡vamos! Más fuerte. Más fuerte todavía.
1: ¡No alcéis los ojos! ¡No alcéis los ojos, remar!
3: ¿Pero qué haces?
1: Me lo ha ordenado él.
3: ¿Por qué? Quiero escuchar su canto.
1: ¿Pero estás loco, Ulises? ¡Ponte la cera en los oídos! ¡Vamos, póntela pronto!
3: ¡Tapa los tuyos antes de que sea demasiado tarde!
1: ¡Unido con la cera!

0: Ulises, soy yo.
1: Penélope.
0: Sí, Penélope, tu fiel Penélope. Estás en Ítaca, tu viaje ha terminado. Estás en Ítaca, Ulises.
1: ¿Ítaca?
0: Sí, en Ítaca.
1: ¡Hombre, soltad los remos!
0: Te espero hace miles de noches. No estás cansado del mar, de no dormir en tu lecho. Estás en casa, Ulises, en Ítaca, Ítaca.
1: ¡Dejad los remos, he dicho!
0: ¡Detén!
1: ¡Estamos en Ítaca! ¡Deteneos!
2: Padre, soy yo, Telémaco.
1: Telémaco,
2: ya soy un hombre, padre, y no conozco tu rostro todavía. Detente, detente aquí, en tu casa.
1: Telémaco,
2: detente en tu reino. Te lo pide tu hijo Telémaco.
1: ¡Desatadme!
2: Óyeme, óyeme.
1: ¡Desatadme!
2: No me dejes, padre.
1: ¡Desatadme!

0: 우리 시원한데.
1: 야, 짜는 딸이.
2: ¿Qué es lo que has oído?
3: Los dioses son burlones y no tienen piedad de Eurílocó. Qué terribles son sus engaños. ¿Y cuán lejos está él?

0: perdió a su esposa, Creusa, en el caos de la huida.
1: Al igual que Ulises, Eneas vagó por el Mediterráneo durante años. Su parada más famosa fue en Cartago, donde vivía la reina Dido, que se enamoró perdidamente de él. Vivieron un romance intenso, pero el dios Mercurio se le apareció para recordarle su destino.
2: No has nacido para la felicidad en África, sino para fundar un imperio en Italia.
1: Cuando Eneas la abandonó para cumplir su deber, Dido se suicidó, maldiciendo a su linaje y jurando una enemistad externa entre Cartago y los descendientes de Eneas, lo que explicaría siglos después las guerras púnicas.
0: Eneas llegó finalmente a la región del Lacio, Italia. Allí tuvo que luchar una nueva guerra contra los pueblos locales, liderados por el guerrero Turno, para asegurar un lugar para su pueblo. Tras vencer, se casó con Lavinia, la hija del rey local, y fundó la ciudad de Lavinia. Su hijo Ascanio fundaría más tarde Alba Longa, la ciudad donde siglos después nacerían Rómulo y Remo, fundadores directos de Roma.
1: A diferencia de Aquiles o Ajax, Eneas es el héroe del deber. Rara vez actúa por orgullo personal o arrogancia. Su vida está dedicada a una causa mayor, la supervivencia de su cultura y el futuro de su estirpe.
0: El duelo final entre Eneas y Turno es el clímax de la Eneida de Virgilio. Es una lucha que no solo decide quién se casará con la princesa Lavinia, sino quién dominará Italia. Este combate está diseñado para ser un espejo del duelo entre Aquiles y Héctor, pero con un significado político y moral muy distinto. Tras una tregua rota y mucha sangre derramada, ambos líderes aceptan un combate singular para evitar más muertes. Turno es el campeón de los Rútulos, un guerrero valiente pero impulsivo, que representa la resistencia de la Italia antigua frente a los recién llegados. Eneas llega al combate con una armadura divina forjada por Vulcano, el Hefesto romano. Turno, por error, lleva la espada de su auriga en lugar de la suya propia, y esta se rompe al golpear el escudo divino de Eneas. Al verse desarmado, Turno huye y Eneas lo persigue dando 10 vueltas al campo de batalla, una imagen que evoca directamente la persecución de Aquiles a Héctor. Los dioses finalmente abandonan a Turno. La hermana de este, la ninfa Juturna, intenta ayudarlo, pero Júpiter envía una furia en forma de pájaro nocturno para aterrorizar a Turno, quitándole las fuerzas y la voluntad.
1: Eneas hiere a Turno en el muslo con su lanza. Turno, caído y vencido, admite su derrota y suplica misericordia.
2: No te pido nada para mí, pero ten piedad de mi anciano padre. Devuélveme a los míos.
1: Eneas, el héroe de la piedad, pietas, duda. Está a punto de perdonarle la vida y mostrar la clemencia que definiría el ideal romano. Sin embargo, en ese instante, Eneas ve que Turno lleva puesto el tajalí, cinturón de palas, un joven amigo de Eneas al que Turno había matado cruelmente y del que se había burlado. Al ver el despojo de su amigo, la furia ciega de Eneas, gritando que es Palas quien lo sacrifica, hunde su espada en el pecho de Turno. Muchos críticos ven en este final una crítica de Virgilio. Incluso el héroe más piadoso puede caer en la ira destructiva. La obra termina abruptamente con el alma de Turno huyendo indignada hacia las sombras, dejando un sabor amargo tras la victoria.
0: La historia de Ascanio, también llamado Lulo, es fundamental porque él es el eslabón perdido que une la sangre de Troya con la futura grandeza de Roma. Tras la muerte de su padre Eneas, Ascanio heredó el trono en la ciudad de Lavinia. Sin embargo, la ciudad se le quedó pequeña y decidió fundar una nueva, Alba Longa, situada al pie del monte Albano. De su nombre, Lulo, proviene la famosa dinastía Julia, gens Iulia. Siglos después, personajes como Julio César y Augusto reclamarían ser descendientes directos de Ascanio y por lo tanto de la diosa Afrodita Venus para legitimar su poder divino. Pasaron unos 300 años y varias generaciones de reyes en Alba Longa, descendientes de Ascanio, hasta llegar al momento clave.

0: El rey legítimo de Alba Longa, Numitor, fue derrocado por su hermano Amulio. Para evitar que Numitor tuviera descendencia, Amulio obligó a su sobrina, Rea Silvia, a convertirse en virgen vestal. Sin embargo, el dios Marte se enamoró de ella y nacieron los gemelos Rómulo y Remo. Los gemelos fueron arrojados al río Tíber, rescatados por la famosa loba y, al crecer, regresaron a Alba Longa para matar al usurpador Amulio y devolver el trono a su abuelo Numitor. En lugar de quedarse en Alba Longa, los gemelos decidieron fundar su propia ciudad en el lugar donde fueron rescatados. Tras una disputa que terminó con la muerte de Remo, Rómulo fundó Roma en el año 753 a.C. Resumen del árbol genealógico. Afrodita, Venus, diosa, más Peleo, mortal, nace Eneas. Eneas, Ascanio Lulo, fundador de Alba Longa, generaciones de reyes en Alba Longa, Numitor. Numitor, Rea Silva, más Marte, dios, Rómulo y Remo. Así, Roma no nació de la nada. Según el mito, es la heredera directa de la valentía de Troya, la astucia de Eneas y la fuerza de Marte.
1: La muerte de Rómulo es tan fascinante como el origen de Roma, porque mezcla el misterio político con lo sobrenatural. Después de reinar durante 37 años y haber convertido a Roma en una potencia regional, Rómulo desapareció de forma repentina durante una revisión del ejército en el campo de Marte. Hay dos versiones sobre lo que ocurrió ese día de tormenta.
0: 1. Versión oficial. Una tormenta repentina y violenta, con truenos y una oscuridad total, cubrió el lugar. Cuando la luz regresó, el trono estaba vacío. Los senadores afirmaron que Rómulo había sido elevado al cielo por su padre, el dios Marte, envuelto en un torbellino. Poco después, un hombre llamado Julio Proclo juró haber visto a Rómulo descendiendo del cielo con un aspecto divino, quien le dijo:
2: «Ve y anuncia a los romanos que los dioses quieren que mi Roma sea la capital del mundo».
0: A partir de ahí, fue adorado como el dios Quirino. 2. Versión política. Muchos historiadores antiguos sospechaban algo más terrenal. Rómulo se había vuelto autoritario y despótico, ganándose la enemistad del Senado. Se dice que, aprovechando la oscuridad de la tormenta, los senadores lo rodearon, lo mataron y descuartizaron su cuerpo, escondiendo los trozos bajo sus togas para sacarlos del lugar sin ser vistos. La historia de la ascensión al cielo habría sido una mentira inventada por los senadores para calmar al pueblo que adoraba a su rey.
1: Para Julio César, estas leyendas no eran solo cuentos, eran su carné de identidad política. Al llamarse a sí mismo descendiente de Lulo, Ascanio, Iulo, y por tanto de Venus y de los fundadores de Roma, César enviaba un mensaje claro:
2: que no era un simple político, tenía sangre divina, que su autoridad no venía solo del Senado, sino de un linaje que era anterior a la propia República, y que cualquier ataque contra él era un ataque contra los propios dioses fundadores.
1: Tras la misteriosa desaparición de Rómulo en el año 716 a.C., el Senado asumió el control total de Roma en un periodo de crisis política conocido como el primer interregno. Lo que sucedió con el Senado y el poder en ese momento se resume en estos puntos claves.
0: Gobierno por turnos, interregnum. Ante la falta de un heredero y la desconfianza del pueblo, que sospechaba que los senadores habían asesinado al rey, el Senado decidió no elegir a un nuevo monarca de inmediato. Dividieron a los 100 senadores en grupos de 10, de curias, y cada grupo gobernaba con plenos poderes durante 5 días antes de pasar al mando siguiente. Este sistema de reyes temporales duró un año entero. Sin embargo, los ciudadanos romanos se cansaron de tener 100 señores en lugar de uno y exigieron la elección de un rey único que unificara de nuevo a la ciudad. Finalmente, para evitar una revuelta, el Senado cedió y eligió a Numa Pompilio, un hombre de origen sabino conocido por su sabiduría y religiosidad. Numa aceptó el trono, pero solo después de que el Senado ratificara su elección, consolidando así el poder del Senado como el órgano que validaba la autoridad real. Tras este periodo, el Senado dejó de ser solo un consejo consultivo de Rómulo para convertirse en el guardián de la continuidad del Estado durante los vacíos de poder, una función que mantendría durante siglos hasta el fin de la República. La elección de un sabino como Numa Pompilio fue una jugada política maestra para evitar que la joven Roma se destruyera a sí misma.
1: Razones principales. La razón de la paz social. Roma nació de la unión de dos pueblos, los latinos, el grupo de Rómulo, y los sabinos, liderados originalmente por Tito Tasio. Tras la muerte de Rómulo, los sabinos exigieron que el nuevo rey fuera de los suyos, ya que el primero había sido latino. Si el Senado elegía a otro latino, estallaría una guerra civil. Numa no vivía en la ciudad de Roma, sino en una aldea sabina llamada Cures. Era un hombre famoso por su justicia, sabiduría y piedad religiosa. No pertenecía a las facciones políticas que se peleaban en el Senado, lo que lo convertía en el candidato ideal para limpiar la imagen de la monarquía. Mientras Rómulo fue un guerrero que fundó la ciudad con sangre, Numa fue el rey de la paz. Durante sus 43 años de reinado, las puertas del templo de Jano, que solo se cerraban cuando no había guerra, permanecieron cerradas. Él organizó la religión romana, los calendarios y las leyes sacerdotales.
0: Se decía que Numa no gobernaba solo, sino que recibía consejos nocturnos de una ninfa o diosa llamada Egeria, quien le dictaba las leyes sagradas en un bosque. Esto le daba una autoridad divina que ningún senador se atrevía a cuestionar. El tercer rey de Roma, Tulio Hostilio, fue exactamente lo opuesto al pacífico Numa. Era un guerrero feroz que despreciaba la religión y sufría de una ibris militar absoluta. Su final fue literalmente fulminante. Tulio Hostilio creía que Roma se estaba volviendo blanda debido a la paz de Numa. Dedicó su reinado a la guerra, siguiendo su hazaña más famosa, la destrucción total de Alba Longa, la ciudad fundada por Ascanio. Durante años ignoró los rituales sagrados y el culto a los dioses, confiando solo en su espada. La leyenda cuenta que hacia el final de su vida una terrible peste asoló Roma. Tulio, al verse enfermo y debilitado, cayó en la desesperación y el miedo. Intentó realizar un ritual sagrado complejo para invocar Júpiter Elicius, Júpiter que atrae al rayo, buscando su ayuda. Sin embargo, debido a su falta de fe y a que realizó el ritual de forma incorrecta y arrogante, Júpiter, enfurecido por la insolencia y el descuido del rey, lanzó un rayo directamente contra el palacio. El palacio de Tulio Hostilio ardió en llamas en segundo. El rey murió consumido por el fuego dentro de su propia casa sin que nadie pudiera salvarlo.
1: Los romanos interpretaron su muerte como una advertencia. Un rey no podía ser solo un guerrero. Debía ser también un servidor de los dioses. Por eso, tras su trágico final, el Senado eligió a Anco Marcio, quien intentó equilibrar la fuerza de Rómulo con la piedad de Numa.

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1: ¿Quién llama al barquero? Fantasma de Esparta, esclavo de los olímpicos.
2: No soy el esclavo de nadie, Caronte.
1: Compartimos un destino común, Kratos. Los dioses jamás nos liberarán de nuestra tortura. Márchate. Todavía no es tu hora, mortal.

0: La historia de los Horacios y los Curiacios es uno de los relatos más dramáticos sobre el deber y el sacrificio personal en los inicios de Roma. Ocurrió durante la guerra entre Roma y Alba Longa, bajo el reinado del guerrero Tulio Hostilio.
1: Para evitar una masacre entre dos ejércitos que al fin y al cabo eran parientes, recordemos que los romanos descendían de los albanos, los reyes decidieron que el destino de la guerra se decidiera en un combate entre dos grupos de trillizos. Los Horacios representando a Roma, los Curiacios representando a Alba Longa. Lo trágico era que ambas familias estaban unidas por lazos de sangre y amistad. Incluso una de las hermanas de los Horacios estaba prometida a uno de los Curiacios.
0: En los primeros minutos, dos de los Horacios murieron, dejando al tercero solo contra los tres Curiacios. Sin embargo, los tres hermanos de Alba Longa estaban heridos en diferentes grados. El Horacio superviviente usó la astucia. Empezó a correr para separar a sus enemigos. Como estaban heridos, los Curiacios lo seguían a distintas velocidades. Cuando el primero se acercó, el Horacio se dio la vuelta y lo mató. Hizo lo mismo con el segundo y finalmente con el tercero.
1: Roma ganó la guerra y Alba Longa se convirtió en su vasalla. Al regresar a Roma como un héroe, el Horacio victorioso se encontró con su hermana, quien al reconocer la capa de su prometido, uno de los Curiacios, entre los trofeos, estalló en llanto. Enfurecido porque su hermana lloraba por un enemigo en el momento de la gloria de Roma, el Horacio la mató allí mismo gritando:
2: «Así muera cualquier romana que llore por un enemigo».
1: Este acto creó un dilema legal. Fue condenado a muerte por asesinato, pero el pueblo lo salvó por su servicio a la patria. Para purificarlo, su padre lo hizo pasar bajo un madero transversal llamado la Viga del Tigre, que se mantuvo en Roma durante siglos como recordatorio de que el deber hacia el Estado está por encima de la familia.
0: Terminamos esta segunda parte de los superhéroes del Olimpo. Aunque al final era ineludible, hemos desviado el foco a los romanos, y quién mejor para adoptar las ideas, formas y religiones de los estados que invadían. Antes de acabar y pasar al siguiente apartado, hoy os quiero contar una historia. Me gustaría comentar algo sobre historias de amor encuadradas en este maravilloso mundo de la mitología y, como no, de la literatura. Porque seguramente ya lo sabréis. Por ejemplo, Romeo y Julieta no fueron personas reales. Su historia es una leyenda literaria famosa por William Shakespeare en 1597. Aunque se basa en rivalidades reales entre familias de Verona, Montesco y Capuleto, los personajes y su romance trágico son ficción inspirada en cuentos italianos anteriores. Para hablar del amor, un buen tema del amor: Vider cor meum.

0: mística y aterradora de su amada Beatriz. En el sueño, el dios Amor sostiene a Beatriz en sus brazos y obliga a la joven a comer el corazón ardiente del propio Dante. Representa la unión absoluta y el sacrificio total por el ser amado. Al igual que los mitos de Píramo y Tirso, o Romeo y Julieta, el amor se presenta como una fuerza que trasciende la vida, pero que a menudo exige una entrega dolorosa. En la película Aníbal, esta ópera se interpreta durante una escena en Florencia, subrayando la obsesión de culta y oscura del protagonista, conectando su naturaleza con la pasión trágica de Dante.
1: Trataremos de traducirla para que entendáis la belleza no solo de la música. Las letras es el lenguaje que emplea el amor con la vista. Seguimos. La obra se basa en un poema de Arthur Brock y relatos italianos previos de Matteo Bandello y Luigi da Porto. Las familias Montesco y Capuleto sí existieron en la época medieval, pero no hay pruebas de que una pareja de jóvenes protagonizara esa tragedia específica.
0: Aunque la casa y el balcón en Verona atraen a miles de turistas, son reconstrucciones basadas en la leyenda, no en hechos reales. En resumen, es un mito literario basado en la rivalidad real de familias italianas. Las familias Montesco y Capuleto, en italiano Montecchi y Capiletti, sí existieron, pero no como las conocemos en la obra de Shakespeare. Eran facciones políticas poderosas en la Italia del siglo XIII y XIV, más que simples clanes familiares en disputa. Los Montesco fueron una familia noble y real de Verona. Eran líderes de la facción gibelina, partidarios del emperador, y estuvieron involucrados en sangrientas luchas por el control de la ciudad. Los Capuleto, históricamente no eran de Verona, sino de la ciudad de Cremona. Eran del bando de los Güelfos, partidarios del Papa. La conexión con Verona se popularizó siglos después a través de la literatura.
1: Mucho antes de Shakespeare, el poeta Dante Alighieri ya mencionaba a estas dos facciones en su obra La Divina Comedia, escrita a principios del 1300, citándolas como ejemplo de la discordia y el desorden que sufría Italia en esa época. En la realidad, su rivalidad no era por un antiguo odio familiar vago, sino por el poder político y el control territorial entre las facciones que apoyaban al Papa o al emperador.
0: La historia más parecida en la antigua Roma es la de Píramo y Tisbe, una leyenda de origen babilonio que el poeta romano Ovidio inmortalizó en su obra La Metamorfosis. Se considera la inspiración directa que utilizó Shakespeare para escribir Romeo y Julieta. Al igual que los amantes de Verona, Píramo y Tisbe eran jóvenes vecinos de Babilonia cuyos padres estaban enfrentados y les prohibían cualquier contacto. Solo podían comunicarse a través de una pequeña grieta en la pared que separaba sus casas, por la cual se susurraban sus sentimientos. Decidieron escapar juntos y acordaron reunirse bajo una morera blanca cerca de la tumba de Nino. Tisbe llegó primero, pero huyó asustada al ver a una leona, dejando caer su velo. El animal lo manchó de sangre. Cuando Píramo llegó y encontró el velo ensangrentado, creyó que ella había muerto y se quitó la vida con su espada. Al regresar y encontrar a Píramo agonizando, Tisbe se suicidó con la misma arma. Según el mito de Ovidio, la sangre de ambos amantes tiñó los frutos de la morera, razón por la cual hoy las moras son de color rojo oscuro en lugar de blancas.
1: Orfeo y Eurídice es quizá la tragedia más profunda sobre el duelo. Orfeo, un músico capaz de amansar a las fieras, bajó al inframundo para rescatar a su esposa muerta, Eurídice. El dios Hades le permitió llevársela con una condición,

0: no mirar atrás hasta estar fuera. A solo unos pasos de la salida, la duda lo venció. Miró a Eurídice y ella se desvaneció para siempre ante sus ojos. Una historia de amor prohibido que recuerda mucho a Romeo y Julieta. Hero era una sacerdotisa y Leandro un joven de una ciudad al otro lado del mar. Cada noche Leandro cruzaba nado el estrecho de los Dardanelos, guiado por una lámpara que Hero encendía en su torre. Una noche de tormenta la luz apagó. Leandro se ahogó y Hero, al ver su cuerpo en la playa, se lanzó desde la torre para morir con él.
1: El último ejemplo, un mito sobre el amor no correspondido y la obsesión. Apolo fue maldecido por el dios Eros con una flecha de oro que lo hizo enamorarse locamente de la ninfa Dafne, mientras ella recibió una flecha de plomo que le provocaba rechazo absoluto. Para escapar del acoso de Apolo, Dafne pidió ayuda a su padre, quien la transformó en un árbol de laurel justo cuando el dios la alcanzaba.

0: Esta noche os voy a contar una historia. El pacto con el diablo o la necesidad. La historia del diablo está basada según las creencias del lugar y, por supuesto, sus religiones. La historia que les voy a contar es la historia del hombre y sus temores a lo desconocido y, más mundanalmente, a no tener éxito en esta vida superficial de engaños y pareceres. El hombre no puede ser engañado por sí mismo, decía Emerson. El diablo llevó a Jesús a un monte muy alto, le mostró los reinos del mundo y su esplendor, y le dijo: todo esto será tuyo si te pones de rodillas y me adoras. Y esto es lo que tuvo que ver y consentido el músico Robert Johnson, convirtiéndose en un Fausto eterno, en un deudor del mal y un resabiado de Dios. Yo y el blues del diablo, obra de guitarra que no solo ensoñaba al público, les permitía volar por el imaginario mundo de lo irreal, de lo desconocido, guiados por la fuerza de entes invisibles. Este hombre se diplomó en el cuadro con honores de los 27. Brian Jones, Jimi Hendrix, Janis Joplin, Jim Morrison, Jean-Michel Basquiat, Kurt Cobain, Amy Winehouse. Todos murieron con 27 años. Se comenta que al morir Robert Johnson aparentaba ser una bestia infernal que no paraba de ladrar. Un ladrido sobrenatural que años antes hubiera sonado de las cuerdas de su guitarra como un canto angelical. Muriendo, sufriendo el zarpazo del diablo, atrayéndolo hacia él. Recordaría los malos momentos, los negros presagios temporales, devastadores de su vida, cuando fue despedido de bajos tugurios y bares sin fortuna. Momentos que solía, como presagio, tocar en cementerios abandonados, cementerios de población muerta a la vista, cementerios vagos de temor hacia él, cementerios con avenidas, cruces, plazas y, sobre todo, mausoleos. Mausoleos que no solo albergan los restos de quien en otro tiempo sintiera vida, albergaban todos los miedos, las ilusiones, los sinsabores, las esperanzas ya vanas de quien muerto lo habita. A esa masa sin sentido ni forma, al vaho humoso, solo le consolaba en ese momento escuchar la música de Robert Johnson. Y quizás no fue consuelo lo que sintieron, quizás fue hastío del ruido infernal que salía de entre sus muros lo que pudo llamar la atención sobre uno de estos lugares. Pudo ser donde el diablo le escuchó tocar, donde supo que su alma sería suya. No me cabe duda que le escuchaba tras los muros del campo santo, tras él apartándose de los que, una vez en vida, habitaron la casa del Señor. Y junto a ese lugar, un mágico camino largo que siempre lleva al mismo lado, con cruces mágicas, transitadas por antiguas brujas en su peregrinación hacia los aquelarres. Fue el sitio perfecto para tenderle la mano. Tras tenderle la mano, como maestro, como tutor, le hizo desaparecer un tiempo determinado. Nadie sabe a dónde fue, nadie sabe lo que hizo, ni nadie sabe ciertamente el tiempo, si fueron 6 meses o 1 año. Tras su aprendizaje, quizás en el mismo infierno, volvió con la fuerza de un meteoro y el virtuosismo de un artista del Renacimiento. Cuando le preguntaron por el cambio, cuando le preguntaron que si esas manos eran las mismas que desafinaban en el cementerio, él respondió que no solo eran las mismas, mismos eran sus sentidos, realzados por la comunión con el mismísimo diablo. Todos quedaron maravillados y perplejos. Al poco tiempo Robert Johnson murió. La mano del diablo fue tan larga que no le dejó ni siquiera saber cómo fue su muerte. El alma le fue arrebatada y la causa de su muerte ensombrecida por el hálito negro del Señor del Averno. ¿Qué más le daba la sombra negra que fuese devuelto a la oscuridad? ¿Qué más le daba que fuera acuchillado, envenenado o muerto por una amante desconsolada? El diablo en ese momento solo recordaba a uno de sus adeptos, recordaba al Fausto infinito, y como se lo llevó una noche, infligiéndole los dolores jamás imaginados, los tormentos del dolor. Nunca lo sabremos. Por lo menos de Fausto sabemos que fue desposeído de vida por la sangre, vísceras y sesos incrustados en las paredes de su habitación. Es el final, es el pacto con el diablo, o quizás
1: la necesidad.

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0: La parte más impactante de la historia que inspira esta canción es cuando el dios Amor le dice a Dante:
1: Ego dominus tuus, yo soy tu señor.
2: Y pensando en ella, un suave sueño se apodera de mí. Dueña tuya soy, contémplalo, corazón tuyo. Ah, tu corazón. Y ella, tremolante, inclinándote sumisa, haz de él tu pasto. Y entonces, envuelta en lágrimas, vi cómo de mí se apartaba. El gozo tornóse, el más amargo de los llantos. Ahora estoy en paz, corazón mío. Ahora estoy en paz. Velo así, corazón mío.
0: En la visión de Dante, el amor no es un bebé con alas, sino una figura poderosa y casi aterradora que sostiene a su amada Beatriz envuelta en una tela de color sangre. El hecho de que ella coma su corazón simboliza que, a partir de ese momento, sus vidas están unidas para siempre a través del sufrimiento y la devoción.
3: Escucha el ascenso de estas voces, es el mismo latido que recorrió la historia desde Babilonia hasta Verona.
0: Hoy me despido, pero no me voy del todo.
3: Me quedo en la grieta del muro como Píramo, esperando un susurro que acorte la distancia. Si el destino nos separa, buscaré tu luz en la oscuridad como Leandro cruzando el mar, guiado únicamente por el fuego que encendiste en mí.
0: Vide cor meum, mira mi corazón.
3: En él arde la devoción de Dante y la valentía de aquellos que, bajo un balcón de Verona, comprendieron que el amor es el único poder capaz de vencer al tiempo. Aunque ese balcón sea hoy piedra y leyenda, lo que sentimos es la verdad que lo mantiene en pie. No llores por la distancia, pues este no es un final, como el sol que siempre vuelve a iluminar los muros de la ciudad. Mi promesa es la de un eterno retorno. Aunque el tiempo nos transforme como a Dafne, mis raíces siempre estarán entrelazadas a tu recuerdo, esperando el momento de florecer juntos de nuevo.
0: Vete con la paz de quien sabe que ya no camina solo. Donde quiera que estés, allí latirá mi música hasta que el destino nos vuelva a reunir. Gracias a todos por acompañarnos una semana más a bordo de nuestro tratado de mitología y amor. Prometemos nuevas historias la semana que viene, porque Noche de Historia y Misterio no dice adiós, solo un hasta luego. En 7 días, un nuevo encuentro con la historia, la cultura, el misterio y, por supuesto, la poesía. Hasta la semana que viene, Aurora.
3: Hasta la semana que viene y buenas noches a todos.
0: Gracias, Quique. Gracias, Álvaro. Queridos amigos, ambos, dos. El amor que mueve el sol y las demás estrellas. El amor no es solo una emoción, sino la fuerza física que mantiene unido al universo. Dante. 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

El diluvio. Júpiter había convocado a los dioses en su blanco palacio del Olimpo. No quería esperar más para ponerlos al corriente de su decisión. Cuando empezó a hablar, su cara reflejaba ese extraño cansancio que sigue a los grandes arrebatos de cólera. «Voy a destruir a la humanidad», anunció con firmeza. Un murmullo de alarma cundió entre los dioses. Todos sabían que los hombres vivían entregados a la barbarie. Pero borrarlo de la faz de la tierra les pareció un castigo demasiado severo. Júpiter, molesto con el disgusto de los suyos, trató de imponerse con un golpe de autoridad. «Silencio», ordenó. «¿A qué viene tanto escándalo? ¿Acaso ignoráis que los hombres son la vergüenza del universo? En los últimos días he convivido con ellos para conocerlos a fondo, y he comprobado con mis propios ojos que su brutalidad no conoce límites. Ayer mismo, el rey Licaón me sirvió en un banquete la carne de un niño, y os aseguro que esa atrocidad no es más que un grano de arena en el inmenso desierto de la indignidad humana. Los hombres ignoran la lealtad, faltan a su palabra cada vez que les conviene, y disfrutan con la guerra igual que un niño con un juego. Mi decisión, pues, está tomada. Aniquilaré a la humanidad por más que os duela. Cuando no se puede curar el brazo herido, no hay más remedio que amputarlo de raíz». Aunque las palabras de Júpiter fueron contundentes, el revuelo no cesaba. El vínculo que los dioses mantenían con los hombres era demasiado estrecho para que pudiera romperse sin dolor. Júpiter estaba decidido a mantener su postura contra viento y marea, pero la alarma general caló en su conciencia igual que el frío en un cuerpo desnudo. No quería pasar por un rey inclemente, ajeno por completo al dolor de los demás, de modo que acabó por hacer una mínima concesión. «Está bien», dijo al cabo. «Castigaré a la humanidad tal y como he decidido, pero permitiré que, después del exterminio, el mundo sea poblado por una nueva generación de hombres. Espero que nunca debamos arrepentirnos de haber sido tan débiles». En las ásperas laderas del Cáucaso, aferrado a la montaña con una gruesa cadena de hierro, vivía un titán llamado Prometeo. Muchos siglos atrás, cuando el mundo acababa de abandonar el caos, Prometeo les había robado el fuego a los dioses para entregárselo a los hombres. Júpiter, sintiéndose traicionado, lo castigó con un suplicio insoportable. Cada día, a la hora del alba, un águila se abalanzaba sobre Prometeo y le picoteaba el costado hasta arrancarle el hígado. Por la noche, el pájaro se marchaba, y el hígado renacía en las entrañas del titán para que pudiera devorárselo de nuevo al día siguiente. No cabía imaginar una existencia más horrible. El único consuelo de Prometeo era las visitas que le hacía de vez en cuando su hijo Deucalión. Una tarde, al poco de marcharse el águila, Deucalión subió la ladera bajo la luz última del atardecer. Cuando llegó junto a su padre, le estrechó las manos con ternura. Entonces, Prometeo, que tenía el don de la adivinación, le explicó a su hijo: «Júpiter ha decidido exterminar a los hombres anegando el mundo bajo un diluvio universal. Escúchame, hijo, tienes que construir un arca para salvarte. En cuanto la lluvia comience, embárcate con tu esposa y sobreviviréis». Por aquel entonces, Deucalión ya era un hombre viejo que caminaba con lentitud y andaba escaso de fuerzas. No había tenido hijos, y el único tesoro que poseía en la vida era el amor que sentía por su esposa. Durante días, Deucalión trabajó sin descanso en la construcción del arca, con una tenacidad que parecía imposible a sus años. La terminó justo a tiempo. Cuando el primer rayo del diluvio iluminó el cielo, Deucalión y Pirra se dieron la mano y subieron al arca. Casi al instante, el cielo oscureció y un viento arrollador enloqueció las copas de los árboles y levantó tormentas de arena en los desiertos. Los barcos que se hallaban en alta mar fueron engullidos por violentos remolinos, y los pueblos de la costa quedaron devastados por la fiereza del oleaje. Desde el cielo, una minúscula gota de lluvia emprendió su camino hacia la tierra. Sorteó bandadas de pájaros, esquivó los vientos cruzados que intentaban desviarla.
se escabulló del aliento de frío que trataba de convertirla en nieve, y al fin, después de un largo viaje, cayó sobre una rosa solitaria que crecía a la orilla de un camino. Parecía una gota inofensiva, un accidente minúsculo en el curso caudaloso de la vida, pero se transformó de pronto en el centro mismo del universo, pues con ella dio inicio la espantosa catástrofe que habría de cambiar por completo la apariencia del mundo. Durante 9 días y 9 noches llovió sin pausa. Del cielo caían auténticas cascadas de agua, gruesas y continuas como las lianas de la selva. Los ríos desbordados inundaron campos y ciudades, reventaron las puertas de las casas y sobrepasaron los tejados más altos. La tierra y el mar acabaron por confundirse con un inmenso territorio acuático, sobre el que flotaban miles de cadáveres. Todos los animales del mundo perecieron. La ardilla y el leopardo, la oruga y el bisonte, el perro y el león, la cobra y la gacela. Los pájaros lograron sobrevivir cierto tiempo, pues se mantuvieron en el aire mientras llovía. Pero al cabo de 3 días de diluvio incesante, se dieron al cansancio y cayeron como piedras en el fondo del mar. Solo debajo del agua perduraba la vida. Los delfines nadaban por los bosques que antes habían ocupado el alce y el ruiseñor, y los pulpos restaban sobre los viejos caminos que en otros tiempos recorrían los caballos. De vez en cuando, las nereidas se deslizaban por las calles anegadas, y el vaivén ondulante de sus largas melenas, rojas a veces, a menudo doradas, ponían una nota de belleza en el infierno de la destrucción. Algunas entraban nadando en los palacios arruinados y comprobaban con dolor que no quedaban ellos ni rastro de vida. ¿Dónde estaban los príncipes coronados de oro que ayer mismo convertían sus deseos en ley? ¿Y dónde las damas que en otro tiempo embellecían su rostro ante el espejo? ¿Y dónde las hermosas doncellas que solían bailar, borrachas de alegría, al compás de la lira y de la flauta? Todo esplendor pertenecía al pasado, y en los muros donde antes resonaba la belleza divina de la música, reinaba ahora el silencio odioso de la muerte. En aquellas horas difíciles, Deucalión y Pirra permanecieron más unidos que nunca. Mientras el arca cabeceaba sobre las olas, Pirra lloraba sin pausa, con lágrimas que la lluvia borraba de inmediato. Al fin, una tarde, el diluvio cesó. El dios Tritón, que tiene cuerpo de hombre y cola de pez, hizo sonar su enorme caracola para avisar al mar de que debían retroceder a sus antiguos límites. Los cielos se despejaron, el viento se serenó y el arca comenzó a desplazarse sobre las aguas con la placidez de una pluma en un estanque. Deucalión clavó entonces su vista en la lejanía, tratando de distinguir en el horizonte algo que no fuese la superficie monótona del agua. Durante 2 días no percibió nada, pero al tercero divisó la cima de una montaña y la rodeó con una soga para atracar el arca. Luego, cuando las aguas se evaporaron, abandonó la nave y caminó con su esposa valle abajo. El paisaje era desolador. Los bosques se habían convertido en una maraña fantasmal de ramas desnudas y el barro era tan denso que no resultaba fácil avanzar. Pirra comprendió que la muerte se había adueñado de todo y un reguero de lágrimas cruzó sus mejillas. «¿Qué sentido tiene que nos hayamos salvado nosotros?», le dijo a Deucalión. «Si somos demasiado viejos para tener hijos, ¿de qué servimos si no podemos repoblar la tierra?». Deucalión no respondió. Le costaba entender los planes de Júpiter, pero estaba seguro de que tenían un sentido. Al poco, descubrió un templo que había sobrevivido al cataclismo. «Entremos a rezar», le dijo a Pirra. En el interior del templo ofrecía una apariencia siniestra. El suelo se hallaba cubierto de fango y los cadáveres de las bestias, amontonados al pie de las columnas, se estaban pudriendo en medio de un hedor insoportable. Al fondo había una estatua de bronce que representaba a Temis, la diosa de la justicia, y Deucalión se arrodilló para preguntarle con humildad: «Adorada Temis, tú que dictas las leyes que rigen la vida de los hombres, ¿puedes decirnos si la humanidad volverá a poblar el mundo?».
Deucalión esperó la respuesta con impaciencia, pero el tiempo fue pasando en medio de un inquietante silencio. Los dos ancianos, al principio confiados, fueron perdiendo la esperanza. «Vámonos», dijo Pirra. «Temis no va a responder». Deucalión se resistía a marcharse. No podía creer que los dioses fuesen a abandonarlos en aquel momento crucial. Sin embargo, Temis no respondía. Parecía incapaz de contestar a la pregunta que le habían hecho. Con la mirada baja, tan apenado que apenas podía hablar, Deucalión acabó por rendirse. Sacando las últimas fuerzas de su cuerpo, se puso en pie y le dijo a Pirra: «Vámonos, sí, Temis no va a ayudarnos». Pirra tomó la mano de su marido y lo miró a los ojos. Lo vio tan ausente, tan extraviado en su tristeza, que sintió en el estómago un horrible vacío. Las lágrimas empezaban a cubrir los ojos de Pirra cuando, de pronto, Temis habló. «Júpiter os ha consagrado la misión de repoblar el mundo», dijo con una voz poderosa que resonó como un trueno. «Lanzad vuestras espaldas a los huesos de vuestra madre, y la humanidad renacerá. Pero no volváis la cabeza para presenciar el regreso de los hombres, pues los ojos de los mortales no deben ver un prodigio tan admirable». Cuando Deucalión y Pirra abandonaron el templo, estaban pálidos como muertos. No podían creerse lo que Temis les había pedido. «¿Cómo vamos a desenterrar los huesos de nuestras madres?», exclamó Pirra, escandalizada. «Sacar a los muertos de la tierra es un sacrilegio. Si lo hacemos, el espíritu de nuestros antepasados nos atormentará de por vida». Deucalión no contestó. Con la mirada clavada en el suelo, se repetía una y otra vez lo que había dicho Temis. «No hemos entendido bien sus palabras», pensaba. «Los dioses saben que las cenizas de un muerto son sagradas y no pueden aconsejarnos un crimen». Durante horas, Deucalión se mantuvo sentado sobre una roca, pensando. Las palabras de Temis eran un acertijo y estaba decidido a descifrarlo. Al fin, cuando el sol empezaba a declinar, los viejos ojos de Deucalión se iluminaron y una alegría sobrehumana desbordó su pecho. «Ahora lo entiendo», dijo. «Temis no hablaba de nuestras madres, sino de la madre de toda la humanidad. Recoge una piedra del suelo, Pirra, y lánzala a tus espaldas». Pirra quedó desconcertada. Por un momento pensó que su esposo había enloquecido, pero Deucalión hablaba con tanta seguridad que Pirra tomó una piedra del suelo y la arrojó por encima de sus hombros. «Nuestra madre es la tierra, de la que venimos todos los hombres», explicó Deucalión con una sonrisa. «Y los huesos de la tierra son las piedras de las que ha de nacer la nueva humanidad. Tiremos piedras a nuestras espaldas, querida Pirra, y así poblaremos de nuevo nuestro mundo». Deucalión estaba en lo cierto. Al hundirse en el barro, las piedras recibieron el fluido de la vida y se convirtieron en hombres y mujeres. Emergían de la tierra como la flor en primavera. Primero asomaba la cabeza, más tarde el tronco, y al fin se formaban los miembros y los rasgos de la cara. Deucalión y Pirra se hallaban de espalda al prodigio, pero sonreían como si lo vieran, consciente de que estaban asistiendo al renacer de la vida. Durante toda la tarde no dejaron de arrojar piedras, con el orgullo lógico del pionero que está fundando un nuevo mundo. Las que lanzaba Deucalión se convertían en hombres y las que tiraba Pirra se transformaban en mujeres. Como las piedras eran tan variadas, surgieron personas blancas y negras, altas y bajas, corpulentas y escuálidas. Aunque Deucalión y Pirra no tienen edad para engendrar hijos, lograron poner sobre la tierra una nueva humanidad. Todos nosotros descendemos de las piedras que lanzaron, y por eso resistimos también los embates del destino. Cada vez que nos acecha la desgracia, nos mostramos duros como el granito, sólidos como el mármol del escultor, firmes como la roca de los acantilados.

Fin del programa de hoy. Llega el silencio a Noche de Historia y Misterio. 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Una voz silenciosa es el amigo del silencio que no habla, susurra. El silencio se hace voz y la voz silencio. 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

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No os olvidéis, Al Filo de lo Real en Radio Betis. 73 metros de largo por 20 de alto. Esas son las medidas de la Esfinge, que en realidad es una roca natural a la que un día se le dio forma de león y que los elementos se encargaron después de descargar y de desgastar sin piedad. Clavada frente a la segunda pirámide del conjunto de las pirámides de Giza, y orientada con una precisión pasmosa hacia el este, esta roca confiere al paisaje una atmósfera casi sobrenatural. La bestia de caliza no se inmuta al vernos llegar. Los árabes la llamaban Abu Hol, un nombre que muchos tradujeron como padre del terror y que resulta poco menos que ininteligible. ¿Terror a qué? Inspiraba respeto, inspiraba sobriedad, pero terror. Los antiguos egipcios, mucho menos dramáticos que los árabes, le siguieron a partir del siglo X de nuestra era y la conocieron como Ok-em-Aket, que significa Horus en el edificio, Horus en el horizonte. De esa forma tan singular, con esa dualidad que siempre da ese idioma, pues nos encontramos con ese Horus en el horizonte, tan curioso y tan sintomático. La Esfinge y las pirámides no solo resultan un enigma de tremendas implicaciones por sus anomalías físicas, bloques de hasta 200 toneladas que pueden hallarse en la meseta de Giza, sino por cuestiones más formales, como la ausencia de inscripciones de la época de su construcción que ayuden a entender quién las levantó y por qué, y que sin esas inscripciones, sin el cuerpo de un solo faraón descubierto en el interior de una pirámide y rodeado de monumentos más grandes jamás diseñados por el hombre, el misterio sigue vigente desde hace siglos. Y hay un investigador que tiene en jaque a todo lo que es la egiptología oficial por sus arriesgadas teorías. Él es Robert Baubal, un ingeniero nacido en

Alejandría, de familia belga y maltesa, que habría saltado a la escena pública en 1994 gracias a un ensayo en el que trataba de explicar la peculiar disposición de las pirámides de Giza y responder a la pregunta de por qué la menor de ellas, atribuida al faraón Micerinos de la cuarta dinastía, se construyó desviada en la diagonal que unía a las otras dos. En su estudio, El misterio de Orión, Baubal argumentaba que la clave para descifrar ese enigma residía en el firmamento. Según él, los antiguos constructores de pirámides levantaron el monumento de Micerinos desviado del eje imaginario sobre el que se asientan Keops y Kefren, porque así imitaban la disposición de las tres estrellas llamadas el Cinturón de Orión. La idea tuvo pronto otras confirmaciones, y una de ellas tenía miles de años de antigüedad, los llamados textos de las pirámides. Se trata de un conjunto de escritos hallados en tumbas de la quinta dinastía hacia el año 1465 a.C. en Saqqara, en el que se contiene la literatura religiosa más antigua que se conoce. Estas inscripciones comenzaron a esculpirse unos 70 años después de darse por terminada, al menos según la arqueología ortodoxa, la última de aquellas grandes pirámides de Giza. Su proximidad cronológica, por tanto, puede revelarnos mucho acerca de la función exacta de estas montañas de piedra y despejar la duda de si éstas cumplieron alguna vez una función astronómica. Estos textos de las pirámides comenzaron a ser estudiados en 1881 por el egiptólogo francés Gastón Maspero, y aunque constituyen una de las fuentes documentales más impresionantes del mundo antiguo, aún son relativamente poco conocidas fuera de círculos especializados. Lo sorprendente es que, en cualquier caso, no es su edad, sino lo que narran. Decía Baubal que estos documentos dicen que son y tienen términos absolutamente inequívocos que el difunto rey Osiris se convertía y se convertiría en una estrella en la constelación Osiris Orión. Para Baubal, aquel hallazgo fue un triunfo. Demostraba sin ningún género de dudas que la imitación del cinturón de Orión no fue una decisión caprichosa de los antiguos constructores de las pirámides. Todo lo contrario, más bien se trataba de la consecuencia última de alguna clase de teología estelar hoy completamente olvidada, o casi. Con la edición en inglés de los textos de las pirámides, elaborada por Faulkner sobre una mesa de trabajo, Baubal transcribió algunos pasajes inequívocos que confirmaban especialmente y parcialmente su teoría. Decía así uno de ellos: «Oh rey, eres esta gran estrella, la compañera de Orión, que atraviesa el cielo con Orión, que navega el otro mundo con Osiris. Asciende por el cielo, te renuevas en tu debida estación y rejuveneces a tu debido tiempo. El cielo te ha parido con Orión». Y en esas mismas inscripciones añadían más adelante: «El rey es una estrella. El rey, una estrella brillante que viaja lejos. El rey aparece como una estrella». No hay duda, pues, que los egipcios identificaban al rey muerto con su dios Osiris, y este con la constelación de Orión, y creían que el faraón, tras su óbito, emprendía un viaje lleno de dificultades hacia el más allá, en donde se convertiría en inmortal, pasando a engrosar el número de astros del firmamento. Pero, ¿y las pirámides? ¿Qué papel cumplieron en este empeño? ¿Sirvieron acaso como máquinas para guiar las almas de los reyes hacia su reposo eterno en los cielos? ¿No sería esa una aplicación más lógica que la de meras tumbas? Preguntas que surgen. Algo así cree Robert Baubal, que además pronto sumó a su teoría a los hallazgos realizados en 1964 por el egiptólogo Alexander Badawi y la astrónoma Virginia Trimble,
Los descubrimientos de esta pareja en las pirámides se ajustaban como un guante a las teorías de Vauban. Ambos estudiaron con especial detenimiento los documentos y los conductos que había en ella, de unos 20 por 20 centímetros de lado, que partían de la cámara del rey de la Gran Pirámide y que atraviesan toda la mampostería del edificio hasta salir al exterior. Tradicionalmente considerados como canales de ventilación, pese a lo ridículo que resulta sostener esa idea en relación a una tumba, Badawi y Trimble quisieron comprobar si aquellas galerías tenían otra función. Tal vez la tarea simbólica de guiar el alma del faraón hacia ciertas estrellas a las que podían estar alineados los dos estrechos conductos. Su intención era buena y su intuición dio en el blanco. Lo primero que hizo Badawi fue desestimar que los conductos estuvieran estudiando y estuvieran o hubieran servido para ventilar el recinto. De haber sido diseñados para esa función, los constructores no los hubieran hecho tan empinado, sino que se hubieran limitado a trazar unos canales horizontales enfrentados los unos con los otros, dejando que el aire se introdujera en el monumento formando una agradable y renovadora corriente. Pero no era así. Los canales tenían una inclinación de 44,5 grados el conducto sur y 31 el norte, lo que llevó a sospechar a Trimble que su alineación estelar era cierta y a desestimar su propósito oxigenador, y lo demostró. Ajustando los datos de la inclinación de los canales al firmamento nocturno que podía contemplarse en Giza hacia el año 2600 a.C., Trimble verificó que el canal sur apuntaba directamente hacia la región del cielo en la que se encontraba el cinturón de Orión. Ninguna otra estrella de gran magnitud podía verse en esa posición. ¿Casualidad? Ni Badawi ni ella, ni por supuesto Vauban, cuando comprobó sus datos con mediciones más precisas e instrumental mucho más moderno, creían a esas alturas ya en ellas. Todos estos descubrimientos condujeron a Robert Vauban a desarrollar la hipótesis de que detrás de la construcción de las pirámides se escondía un magnífico plan astronómico. Un plan exacto, pulcro, cuyo descubrimiento precedió a otros a disimular y simular su naturaleza. Era algo similar, era un descubrimiento similar que dejaría a muchos asombrados. Hasta cierto punto era previsible. Si la teoría de la correlación de las pirámides con el cinturón de Orión era tan correcta como parecía, una pregunta surge. ¿Por qué no pensar que el resto de monumentos de Giza tuvieron también un significado astronómico para sus constructores? ¿Por qué no iba a tenerlo? Sin ir más lejos, la propia Esfinge. En uno de sus libros, Vauban afirma que la Gran Esfinge había sido construida, entre otras cosas, como una especie de gran marcador de equinoccios. Durante dos días al año, alrededor del 21 de marzo y del 21 de septiembre, al principio de la primavera y el otoño respectivamente, el día y la noche tienen exactamente la misma duración. Además, a diferencia de los solsticios, el sol en esos momentos surge exactamente por el este, proporcionando un dato geoastronómico de inestimable valor para la fijación del resto de los puntos cardinales. Los egipcios dieron su justa importancia a este fenómeno, orientando la esfinge hacia el lugar equinocial del horizonte de Giza. Org en Aket era, pues, el guardián del horizonte, como se la llamaba a la esfinge. Señalarlo con un monumento así de equinoccio, decía Vauban, debió hacerse con la intención de indicar a las generaciones posteriores el punto de referencia fundamental, una señal para los iniciados en el arte astronómico de que toda Giza era un reflejo del cielo y que actuaba de ancla entre el mundo de arriba y el de abajo. Aquella idea no era del todo nueva. A finales del año 1998, menos de dos años antes del viaje de Vauban a Egipto, las principales librerías norteamericanas recibían un nuevo huésped,
Se trataba del último trabajo de un escritor e investigador de enigmas históricos llamado Graham Hancock, conocido por sus excelentes ensayos previos sobre el Arca de la Alianza y la existencia de una avanzada civilización que vivió antes de la última era glacial en la Antártida. En su nueva obra, El Espejo del Paraíso, era el resultado de varios viajes realizados por él y por su esposa Sacha en busca de la prueba que demostrase que en la noche de los tiempos ya existieron pueblos con avanzados conocimientos astronómicos, culturas que no se limitaron a marcar lugares equinocciales, sino que incluso conocían fenómenos tan sutiles y a la vez tan importantes como la precesión. Esta, a grandes rasgos, demuestra que las estrellas no están siempre fijas en el firmamento, sino que se desplazan siguiendo un ritmo muy particular y difícil de calcular. La existencia de ese movimiento se deduce, no obstante, de la minuciosa observación de los movimientos de las estrellas en la bóveda celeste a través de los siglos. Se trata de un desplazamiento casi imperceptible. Además, un grado en el firmamento cada 72 años, que surge como consecuencia del viaje de la Tierra a través del espacio. La Tierra, además de sus equinoccios y movimientos de rotación sobre sí misma y de traslación alrededor del Sol, posee otro más, que hace que el eje del planeta oscile como una peonza, trazando un círculo imaginario en los cielos que completa cada 26.000 años aproximadamente. Y alguien, en el pasado, sin satélite ni ordenadores, sin planiferios ni calculadoras, se dio cuenta de ello. La idea, sin embargo, tampoco era de Hancock. Antes que él, científicos como la doctora Hertha von Däniken de la Universidad de Frankfurt o Giorgio Di Santillana del Instituto Tecnológico de Massachusetts defendieron en un ensayo publicado en 1969 que en los hitos de los pueblos de todo el mundo existen suficientes indicios para sostener la existencia de un saber astronómico al que no ascendían ciertas castas que no fueran los iniciados. Un saber al que estos profesores le atribuyen al menos 8.000 años de antigüedad y comprendían la anotación y comprensión del fenómeno de la precesión. Es más, ambos terminan reconociendo que antes del inicio de las civilizaciones sumeria o egipcia debió de existir una casi increíble civilización ancestral que culturizó Egipto, Sumer, India, Grecia y México, dejando huellas profundas en sus sistemas de creencias. Quizás ello explique por qué todos los pueblos construyeron pirámides o terrazas escalonadas orientadas a determinados accidentes astronómicos, porque veneraban serpientes como criaturas dadoras de conocimientos o porque sus respectivos cultos perseguían la consecución de la inmortalidad del ser humano. Supongo que el destino funciona así, y supongo también que quien maneja sus hilos debió de prever algo semejante. En 1993, Graham Hancock y Robert Vowell se encontraron y aunaron esfuerzos para desarrollar, entre otras cosas, la teoría de la correlación de Orión con las pirámides de Giza. Ambos compartían sin saberlo el mismo agente literario, y Hancock había oído hablar de Vowell durante el escándalo que siguió a la divulgación de unas imágenes tomadas en la Gran Pirámide por un pequeño robot en el canal de ventilación de la pared sur de la Cámara de la Reina. En las tomas filmadas por un sofisticado ingenio construido por el ingeniero alemán Radolf Gantenbrink, aparecía una especie de pequeña puerta de piedra de 60 metros de profundidad dentro de la Gran Pirámide, que bien podría flanquear el paso a una cámara intacta en el seno del monumento. Los responsables de aquel trabajo científico decidieron actuar con prudencia y no divulgar las imágenes, pero Gantenbrink, a través de Vowell, hizo llegar sus tomas a la opinión pública, generando un considerable escándalo internacional y reactivando sin querer el interés de miles de personas por los misterios del antiguo Egipto. Ya entonces,
Tiempo antes de que el libro El misterio de Orión y Las huellas de los dioses se publicaran, ambos decidieron aunar esfuerzos y elaboraron un plan de trabajo alrededor de la Esfinge que se puso en marcha en el año 1995. Su asociación, sin embargo, superó todas las previsiones. Un año después, no solo habían demostrado que la situación de las estrellas Al-Nitak, Al-Nilan y Mintaka, las tres que forman el cinturón de Orión, fueron la fuente de inspiración para la disposición de las tres pirámides de Giza, sino que éstas se construyeron para marcar una determinada posición de la constelación de Osiris en los cielos, exactamente su situación más baja sobre el horizonte egipcio, en el equinoccio de primavera del año 10.500 a.C. En el cielo de esa fecha, reconstruido en sus ordenadores gracias a un programa informático llamado SkyGlobe, que mueve las estrellas a las posiciones que ocupaban en el día y año que introduzca en su base de datos, el cinturón de Orión tenía exactamente la misma orientación en el cielo que las pirámides de Keops, Kefren y Micerinos. Y aún más, ambos descubrieron que al amanecer del equinoccio vernal de 10.500 a.C., estando el sol a unos 12 grados por debajo del horizonte, la gran esfinge miraba directamente a su contrapartida celeste, la constelación de Leo, que tuvo lo que los astrónomos llaman su orto helíaco en ese momento. Y por lógica surgió el último hallazgo. En esa fecha remota en el horizonte del sur de Giza, exactamente en el mismo lugar donde se perdía el Nilo, emergía allí mismo el barco blanco de la Vía Láctea, el Nilo celestial de los habitantes de aquella región. ¿Qué parecía decir todo esto? La siguiente pregunta que nos surge. Pues algo fácil, que Giza era un reflejo especular de una situación estelar lejanísima en el tiempo. Era algo así como la hoja de un calendario de enormes proporciones que marcaba aquella fecha concreta. Baubal y Hanco quedaron perplejos. ¿Qué ocurrió en el año 10.500 que mereciera la pena recordarse en piedra? Al principio se desesperaron. En ese momento de la historia no existía aún la civilización egipcia según la arqueología ortodoxa. Entonces, ¿por qué los constructores de las pirámides marcaron esa fecha con tanta exactitud? Buceando en la cronología de Egipto escrita por los propios habitantes del Nilo, como la redactada por el sacerdote heliopolitano Manetón hacia el siglo III a.C. o la contenida en los textos como las piedras de Palermo o el papiro de Turín, se descubre que los constructores de las pirámides se referían con referencia a cierto tiempo primero, o Set Tepi, en la que la tierra estuvo gobernada por dioses poderosos. Esa edad de oro es referida incluso en la estela del sueño que el faraón Tutmosis IV, hacia el año 1401-1391 a.C., ordenó colocar entre las patas de la esfinge. La estela en cuestión se refiere a la meseta de Giza como el espléndido lugar del tiempo primero, en clara alusión a la vinculación de esa zona con aquel instante en el que los dioses regían Egipto. En 1996, en su libro Guardián del Génesis, ambos autores terminarían desglosando una antigua creencia egipcia según la cual, en ese oscuro periodo de tiempo, el Nilo estuvo gobernado por los enigmáticos Chensus Hor, o compañeros de Horus, al que, al parecer, se trataba de una estirpe de seres semidivinos que gozó de grandes conocimientos astronómicos y que legó a sacerdotes y faraones su sabiduría en forma de relatos míticos y lugares señalados que debían conocer. Estos, pues, a falta de otros candidatos, debieron ser los que orientaron las pirámides hacia la posición de Orión en el año 10.500 a.C., los que situaron a la esfinge mirando el punto del horizonte por donde en aquella fecha emergía la constelación de Leo. La esfinge, no lo olvidemos, es un león con cabeza humana, y también fueron quienes se dieron cuenta de las circunstancias de que más de 12.000 años
la Vía Láctea emergía en el mismo lugar del horizonte de Giza por donde se perdía el Nilo de vista. Todo un

espejo en el cielo. Hasta hoy nos han llegado referencias de aquellos Census Hor en las paredes de templos como Esfud o Dendera, en el Alto Nilo, donde los jeroglíficos indican que los cimientos de estos recintos descansan sobre los que en otros tiempos eran templos ancestrales construidos por estos misteriosos personajes. Era como si allí hubiera pretendido marcar algo. ¿Pero qué? La identidad de estos sabios antiguos es un enigma. De ellos sabemos apenas unos datos, que se sintieron fascinados por la estrella Sirio, que además encarnaría a la diosa Isis, y por la constelación de Orión, compartida y contrapartida estelar de Osiris, y que templos como Edfu, los orientados no a los lugares de salida y puesta del sol, como fue común en Egipto, sino a los puntos por donde emergían las constelaciones de Orión en el sur y la Osa Mayor en el norte. Y así, templos o pirámides han comenzado a ser vistos a raíz de los trabajos de Hancock y Vauban como máquinas astronómicas, afines a la creencia egipcia de que el alma de los difuntos debía atravesar una serie de pruebas hasta alcanzar un lugar en el firmamento, el Duat, por donde ingresar al Amentí, el más allá. Estas construcciones debieron de servir para guiar ese camino. Pero, ¿se trata solo de una creencia egipcia? En El Espejo del Paraíso, Hancock afirma que no. A fin de cuentas, la idea de los sabios astrónomos fundadores de civilizaciones se encuentra también en México, donde sus antiguos pobladores veneraron a un rey dios llamado Quetzalcóatl, que dio las indicaciones pertinentes para edificar el complejo piramidal de Teotihuacán, cuya función simbólica parecía ser la de convertir a los hombres en dioses y marcar el movimiento de la constelación de las Pléyades. Algunas tradiciones nahuales describen someramente ese proceso y cómo éste era controlado por unos misteriosos seguidores de Quetzalcóatl, también versados en los secretos del universo. Tanto que la venida de los muertos en este complejo es, según se demostró en los años 20, Stanburit Agar del Instituto Brooklyn de Artes y Ciencias, una representación de la Vía Láctea como camino a recorrer por los difuntos hasta el más allá. Y por eso, por no hablar de otros enclaves como Uxmal, con templos distribuidos a imitación de Aries, Tauros o Géminis, o Utatán, a imagen de Orión. Muchas, si no todas, las ciudades mayas, escribió, fueron diseñadas para reflejar en la tierra el supuesto diseño de los cielos, en lugares como Uxmal, Chichén Itzá, Yaxchilán y Palenque. Puede ser reconocida como una secuencia zodiacal casi completa. Con todo, la aportación más destacada de Hancock, su tesis de que hubo un grupo de astrónomos ancestrales que crearon observatorios a lo largo de todo el planeta cuyas edificaciones imitaban determinadas constelaciones, está vinculada a los santuarios camboyanos de Angkor. Construidos entre los siglos 9 y 12 de nuestra era por monarcas como la dinastía Jenner, y los templos de Angkor son unas impresionantes construcciones de piedras sembradas de motivos serpentiformes. La tradición que los acompaña habla de numerosos y misteriosos nagas o reyes cobra, las características semidivinas que tenían estos y cuyos retratos y símbolos aparecen esculpidos por doquier. Aparte de que los textos védicos dicen de ellos, poco se sabe de estos nagas, salvo que llegaron de Ankar para marcar un lugar. Curiosamente, Ankar se encuentra exactamente a 72 grados al este de Giza, un número precesional como vimos, y la disposición de sus 72 templos parecen imitar la constelación del dragón sobre el mapa de la región. Orientados aquellos con precisión a los cuatro puntos cardinales, Hancock quiso hacer in situ en 1997 una comprobación elemental, descubrir si la posición que ocupaba la constelación del dragón en el equinoccio de primavera del año 10.500 a.C. La respuesta de Sky Glove,
casi le deja petrificado. En ese momento las estrellas del dragón estaban en su punto más bajo del horizonte, justo al norte, tal y como sucedía con las pirámides de Giza y Orión. Es más, desde Angkor, en esa fecha, podía verse Leo al este y Orión al sur, marcando los ejes del cielo. Por tanto, pregunta, ¿era Angkor otra página de ese calendario geográfico descubierto en Giza? ¿Y cómo se transmitió esa tradición a través de los siglos que separan la cuarta dinastía de los señores de Angkor? Investigaciones posteriores revelaron demasiados puntos de coincidencia entre Camboya y Egipto. Ambos conjuntos se edificaron a toda prisa en menos de 4 siglos. En ambos se practicaban ceremonias similares para hacer vivir las estatuas de sus líderes. En ambas culturas se creía que un dios pasaba las almas de los muertos en un juicio, acompañado también de otras divinidades que cumplían idénticas funciones de pesaje. Y por si fuera poco, el propio nombre de Angkor tiene un significado propio en el lenguaje de los fanaores, Hank-Or, que significa Horus vive. Hancock sostiene, pues, que Angkor fue una especie de marcador geodésico plantado en Camboya para reflejar la constelación en el año 10.500 a.C., que se encontraba marcando el norte geográfico. Siguiendo su lógica, en el pasado hubo una civilización que distribuyó todos estos marcadores en forma de grandes monumentos en piedra por todo el planeta, con arreglo a números propios de la precesión, como el 72, que marca el número de años que tardan las estrellas en recorrer un grado en el cielo. El 108, que es 72 más su mitad, 36, esto es 1,5 grados de desplazamiento, o el 54, la mitad del 108. Y su propósito, o al menos uno de ellos, debió ser la de anclar en tierra una fecha estelar concreta, una fecha estelar que nos tiene mucho que decir. Y es que a 54 grados al este de Angkor se encuentra la isla de Pompey, en pleno océano Pacífico, y en donde, como en Egipto y Camboya, curiosamente floreció una cultura que dejó grandes construcciones de piedra que hoy configuran varios templos y casi un centenar de islas artificiales construidas con basalto y coral. Por Pompey, y más específicamente por su santuario de Han-Madol, pasaron investigadores como Andrea Faber-Kaiser o Erich von Däniken, sin hallar apenas respuestas al enigma que plantea una cultura capaz de mover ingentes toneladas de piedra en medio del más duro aislamiento geográfico. Como en los enclaves anteriores, Nam-Madol, también se habla de dioses reyes, seres semidivinos que edificaron el santuario, construyeron las islas y dejaron una tradición que hablaba de pruebas para superar por los difuntos antes de ingresar en una región estelar. Olosopa y Olosipa, los dioses constructores en cuestión, también fueron excelentes astrónomos y dejaron su legado, si hemos de creer en la cronología ortodoxa, en las mismas fechas que se edificó Angkor. Lo verdaderamente curioso es que en Egipto, Angkor y Nam-Madol se edificaron sobre enclaves sagrados ancestrales de origen desconocido, lugares previamente marcados por los dioses. Algo parecido sucedió también con las primeras catedrales góticas europeas, edificadas en lugares sagrados paganos hacia los siglos 11 y 12, en plena efervescencia arquitectónica en Camboya y Pompey. Uno de los primeros en darse cuenta de esa conexión estelar fue Louis Carpenter, autor del sugerente ensayo El misterio de las catedrales. Este investigador francés afirmó que las catedrales francesas de Reims, Chartres, Amiens, Bayeux, Évreux, Étampes, Laon o Notre-Dame reproducían sobre el suelo de Francia la constelación de Virgo. Ese mapa fue confeccionado, según Carpenter, siguiendo las indicaciones de un grupo de iniciados de la Orden del Temple que heredó su sabiduría de fuentes ancestrales en Jerusalén, a donde pudo llegar desde Egipto. De lo que se trataba era de crear entradas al reino de Dios, escribió,
y eso requiere una ciencia más sofisticada que la de los cálculos de fuerzas y resistencias. Los cálculos de Charpentier han sido revisados por numerosos autores desde la publicación de su libro sobre charts. Casi todos coinciden en señalar que las catedrales citadas por él no dibujan nada parecido a Virgo, aunque otros monumentos góticos sí parecen reflejar en tierra constelaciones como la Osa Mayor, también conocida como el Gran Carro. Por el momento, Hancock no ha prestado atención a los monumentos celestes europeos, pero lo que hemos narrado hoy sobre el antiguo Egipto realmente le deja a uno la duda si en un tiempo pasado ese conocimiento llegó, heredó o fue descubierto por nuestros ancestros. En cualquier caso, la tecnología y ese mismo conocimiento parece fuera del alcance de cualquier cultura y civilización de su época. 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Y hoy les voy a hablar de un ejército muy especial, un ejército sepultado bajo tierra, un ejército de hace más de 2000 años compuesto por casi 6000 guerreros con caballos y carros de guerra, que resurge de la tierra donde fue sepultado, cerca de la actual localidad de Xi'an, en la región de Shenzhi, al sudoeste de Pekín. Los guerreros y los caballos se presentan en óptimo estado de conservación, por un simple motivo: son de terracota. No son de carne y hueso, aun cuando alcancen las dimensiones normales y a veces las superen. Este extraordinario ejército sepultado comenzó a ver de nuevo la luz en 1974, cuando los miembros de una comuna popular que estaban cavando un pozo llegaron a los 4 metros de profundidad. Apareció entonces la primera cabeza de guerrero, por lo cual intervinieron los arqueólogos y se dispusieron excavaciones sistemáticas. Hasta ahora no se extrajeron más que algunos centenares de guerreros y pocas decenas de caballos. Pero, ¿es posible? Un cálculo proporcional basándose en la vastedad de la zona arqueológica, y esta da unas dimensiones grandiosas del hallazgo. Nos encontramos ante un verdadero edificio subterráneo, con suelo de ladrillos, que mide casi 210 metros de largo, 60 de ancho y entre 4,6 y 6,5 de altura. En ella, el ejército fue distribuido en pleno orden de guerra: una vanguardia en un cuerpo principal con dos formaciones a los costados y una retaguardia. Los hombres de los carros tirados por caballos se alinean en filas perfectas, como si estuviesen por iniciar la batalla. De inmediato surge una pregunta: ¿quién y cuándo y por qué dio vida a esta creación artística que no tiene precedentes en la historia del arte universal? Casi 2 kilómetros al sur del sitio donde se efectuó el hallazgo, un imponente túmulo de tierra cubre la tumba del emperador Chi Huan Ti, que reinó durante el año 259 y el 210 antes de Cristo, fundador de la dinastía Qin, unificador de China en un solo y poderoso estado tras un largo periodo de luchas y divisiones. El célebre soberano debió ser el protagonista, directo o indirecto, de la extraordinaria iniciativa de modelar un ejército de terracota. Lo demuestran, entre otras cosas, algunas inscripciones halladas en las estatuas, con todo análogas a las ya señaladas en los materiales, edificios y demás de la tumba de Chi Huan Ti. Las estatuas tienen, por consiguiente, alrededor de 2000 años, empezando por los guerreros, que tienen entre 1,78 y 1,82 metros de alto.
Los artistas los han reproducido con coraza finamente decorada y túnica, con frecuencia una especie de pañuelo envuelto en torno al cuello, zapatos altos o botas. Las cabezas, trabajadas como las manos, aparte de los cuerpos y más tarde unidas a esto, son de una increíble variedad y no hay una idéntica a otra. A veces les cubre un yelmo, a veces con cabellos descubiertos, y están distribuidas en un complejo peinado con roete. Pero lo más extraordinario de los rostros son su ferocidad, orgullo, sabiduría, ironía, que se vislumbran según el caso en las marcadas cejas, en los prominentes labios, en los hirsutos bigotes que se cruzan con las barbas, que están singularmente estilizadas. Los caballos, que estaban uncidos a los carros en troncos de A4, presentan una eficacia de realización no menor. Las patas largas y nerviosas, los cuerpos vigorosos y lineales, las orejas que muestran un singular elemento de estilización, todo confirma los rasgos de un arte fundamentalmente realista, pero sujeto, empero, a antiguos esquemas que reaparecen. En cuanto a los carros, solamente quedan las marcas en el terreno. En efecto, eran de madera y no han podido resistir al desgaste del tiempo y tal vez, además, como veremos, al ultraje de los hombres. Las armas son muchas y de bronce, y digamos enseguida que se tratan de armas auténticas, de las espadas a las lanzas, de los puñales a las flechas, de los arcos a las ballestas. Evidentemente, los guerreros deben cumplir una función considerada real y no simbólica en el más allá, junto a su soberano. Adviértase que entre los hallazgos están presentes también objetos de la vida no militar, joyas de oro y de jade, instrumentos de hierro y de hueso, telas de lino, cuero y seda. Nada faltaba, en suma, para hacer que el ejército sepultado fuese igual a los que podían verse sobre la tierra. Pero, ¿cuál era exactamente su función? Un cruel rito, practicado en China, todavía a pocos años antes del emperador Shi Huang Ti, exigía que junto a los soberanos fuesen sepultados los sirvientes, los soldados y hasta los familiares aún vivos, para que en el más allá renovasen las circunstancias y vicisitudes de la vida terrena. Luego se desarrolló la costumbre de reemplazar a los seres humanos por estatuillas de terracota, madera o bronce, de dimensiones más bien pequeñas. En la cumbre de su poderío, Shi Huang Ti no volvió a los sacrificios humanos, pero precisamente, como manifestación de dicho poderío, quiso que fuera sepultado, para la función ya expuesta, un ejército de dimensiones reales. Hasta entonces, el arte chino había extraído gran parte de sus temas del mundo de lo fantástico y lo decorativo, casi hasta huir de la realidad. El advenimiento de Shi Huang Ti al poder, con la constitución de un imperio unitario, indica el comienzo de una fase fidedigna en el arte, combinada con el objetivo de la grandiosidad vital. Narra la tradición histórica que el emperador, una vez llegado al poder, hizo erigir ante su palacio 12 monumentales estatuas de bronce, cada una de las cuales pesaba más de una tonelada. Es bastante razonable pensar que los guerreros de terracota constituyen las copias, en material más modesto, de los bocetos utilizados en el plano oficial en los talleres de los escultores. Naturalmente, los fenómenos del arte reflejan los de la sociedad. Unificar, coordinar, racionalizar, se presentan como grandes directivas políticas de la nueva dinastía, puestas en práctica como una serie de reformas cuyos resultados pueden percibirse en estructuras que han perdurado casi hasta nuestros días. No fue tolerada ninguna fuerza disgregadora, y ni siquiera simplemente autónoma.
Un célebre edicto de esta época dispone la destrucción de todas las historias locales, de todas las obras de escritores no pertenecientes a la corriente oficial, no por azar denominada como de los legistas. Afirma el decreto que quien haga referencia al pasado para criticar el presente debe ser eliminado junto con los miembros de su familia. Este estado de cosas define bien las condiciones en que se originó el arte revelado por el hallazgo de Xi'an, un arte oficial de Estado, como es típico de los grandes imperios absolutistas. Es la misma fenomenología en que, bien mirado, se encuentran y se encuadran para recordar algún ejemplo famoso, los relieves templarios, egipcios y asirios, como también los de la columna Trajana de Roma, es decir, imágenes que evocan el poderío del soberano y con el fin de advertir a los súbditos y enemigos, el despertar de la admiración y al mismo tiempo el temor. Pero la índole constantemente autónoma del arte chino, al revelarse por primera vez esta clase de producción, lo presenta a sí mismo como una contradicción aparente, pero verificada en otros sectores del arte histórico. Aquella por la cual los monumentos celebratorios son colocados bajo tierra, o sea, en el sitio que menos adecuado parezca para el ejercicio de su finalidad. Con todo, hay que entenderse que en primer lugar no hay duda de que el edificio subterráneo fue visitado en vida del emperador, y por consiguiente su ubicación no anuló, por cierto, su función. Además, esta función fue típicamente entendida, según la concepción china del universo, como proyectada hacia el más allá, como celebratoria del soberano al final de su supervivencia. Si se quiere buscar un punto de confrontación, el único, bastante funcional y significativo, es el de las estatuas de los faraones que eran colocadas dentro de la tumba, y precisamente en el Serdab, un recinto sagrado al cual el público no tenía acceso y desde donde se pensaba que la estatua podía mirar más que ser vista. En esto, los elementos celebratorios del arte parecen ser ignorados hasta contradichos. Pero, a decir verdad, se trata solamente de una perspectiva distinta, porque la monumentalidad sigue siendo intrínseca a la estatua, que ejercita su función en un sitio distinto del habitual, pero no menos válido y determinante. Sucesor de Shi Huangdi fue el emperador débil, un emperador títere en manos de consejeros astutos y falto de escrúpulos, a quien hizo célebre un episodio o anécdota que define simbólicamente su impotencia. El primer ministro, verdadero amo del Estado, le lleva un regalo de un siervo diciendo: «Majestad, os ofrezco este caballo». El soberano consulta a sus cortesanos, se hace revisar por un médico y por último agradece vivamente el caballo ofrecido. Entretanto, la revolución está a las puertas. El ejército subterráneo es descubierto por los invasores y algunas estatuas son rotas, algunas armas robadas. Luego se entrega todo a las llamas. Arden los carros y las vigas de madera que sostienen el techo hasta que éste se cae. Pero la terracota resiste bien. Aguarda más de 2000 años la llegada de un equipo de arqueólogos que descubriría la tumba de Shi Huangdi y su ejército de terracota. Otra revelación china se refiere a la pintura sobre seda. La más antigua que se conoce hasta ahora fue descubierta en 1972 cerca de la ciudad de Changsha, en la provincia de Henan. Se remonta al siglo II a.C. y está constituida por una serie de imágenes humanas, animales y fantásticas, en un paño que tiene unos 2 metros de alto y alrededor de 1 de largo. Dicha pintura es importante no solo por su antigüedad, sino también por la espléndida técnica de trabajo y por el significado religioso y mítico de los motivos que reproduce. Además, ha salido a la luz en una tumba de gran riqueza junto con otros objetos de especial valor.
La tumba estaba constituida por una cámara sepulcral cubierta por un túmulo de base circular, con más de 50 metros de diámetro y más de 20 de altura. El túmulo estaba constituido por unas 5 toneladas de carbón y revestido por una capa de arcilla de más de un metro de espesor. Evidentemente, se quiso lograr que el hueco subterráneo fuese totalmente impermeable a la humedad. Este intento ha sido logrado a la perfección. El cuerpo de mujer contenido en la cámara sepulcral dentro de un triple sarcófago de madera ha permanecido casi intacto, como si la muerte hubiese ocurrido poco antes. Conviene agregar que el cuerpo estaba envuelto en una veintena de batas de seda superpuestas y sumergido en un líquido rojo que evidentemente había protegido al cuerpo de la descomposición. Los antiguos chinos, en suma, utilizaron un sistema de momificación no muy distinto al que usaban los antiguos egipcios. Se ha dicho un triple sarcófago, más exactamente 3 sarcófagos, uno dentro del otro. Agréguese que estos eran muy valiosos, ya que estaban revestidos con laca y pintados con escenas de animales reales o fantásticos en el acto de jugar, bailar, tocar música y combatir. El fondo, de color negro o rojo. Las figuras eran rojas, blancas o amarillas. El sarcófago interno estaba cubierto además por un gran paño de seda, que precisamente constituye el mayor hallazgo. Este paño tiene forma de T, y de la decoración se divide en 3 partes de arriba abajo. Dichas partes representan respectivamente el cielo, la tierra y el mundo subterráneo. En cada una de ellas hay una gran riqueza de imágenes: el sol, la luna, los dragones y los monstruos fantásticos, los seres humanos y los animales empeñados en diversas actividades, evidentemente vinculadas con las creencias respecto al más allá. Examinemos en detalle algunas escenas. Así, nos vamos a encontrar que serían incomprensibles si no conociéramos alguna leyenda china, según la cual antes existían 10 soles, que recorrían por turno los cielos guiados por otros tantos pájaros. Pero un día salieron todos juntos, quemando así la vegetación. Entonces el emperador ordenó a su mejor arquero que derribara 9, dejando solo uno para iluminar la tierra. Siempre se pueden contemplar estas figuras desde su vertiente más mitológica, o como los custodios del cielo. Entre las dos figuras hay una campana que probablemente tocaran los custodios al acercarse a las almas. Dicho en otros términos, los difuntos podían subir al cielo situado encima de ellas o bajar al infierno situado debajo. En el sector central del paño, que corresponde a la tierra, hay una figura de mujer que camina apoyada en un bastón y seguida de 3 doncellas. Es evidentemente la propietaria de la tumba, cuya importancia y riqueza fueron tantas que le permitieron encargar una obra tan peculiar y valiosa. El mundo subterráneo, representado en el sector inferior del paño, no se diferencia mucho de nuestro infierno, por los dragones con lenguas de fuego que allí imperan. Por lo demás, está demostrado que se trata de una región bajo la tierra por un detalle curioso: la presencia de tortugas y búhos. Las tortugas excavan sus guaridas en el subsuelo, los búhos huyen de la luz del día, por lo cual tanto unas como otras se representan muy bien en el mundo de las tinieblas subterráneas. El cuadro es en suma una verdadera obra maestra, y se puede establecer su edad del modo más sencillo, vale decir, mediante las inscripciones halladas en la tumba. Se trata de escritos hechos con tinta y de grabados que mencionan a la familia del marqués de Tai. Según las fuentes históricas, este título fue instituido en el año 193 a.C. y abolido al cabo de 4 generaciones. Probablemente la tumba pertenezca a una noble dama de la primera generación. En todo caso, la fecha corresponde al ámbito del siglo II a.C. Lo extraordinario de este paño de seda no debe hacer que olvidemos los demás hallazgos efectuados en esta tumba. Ante todo, y siempre de seda.
Hay muchas ropas, sandalias, guantes, fajas con decoraciones que van de los diseños geométricos y florales a las nubes estilizadas y a los animales en las más diversas actitudes. Los colores son el verde azulado, el escarlata, el vermellón, el blanco, y la técnica va desde la pintura al tejido bordado. No hay duda de que con estos descubrimientos la China se confirma en una vez más el país de la seda, por excelencia además, que logrará fama dentro del mundo occidental. Los objetos de madera laqueada son otra categoría ampliamente representada en esta tumba. Se trata de trípodes, vasijas, copas, cajas de las más variadas formas. En particular son notables las cajas, rojas por dentro y negras por fuera, con figuras de hierbas, pétalos de flores, nubes, animales, combinados con un gusto patentemente ornamental. Los vasos y las copas han sido halladas a menudo con restos de comida, raíces de loto, huesos de pollo, espinas de pescado, arroz y cereal. Son frecuentes las inscripciones, además de las ya recordadas, que mencionan a la familia del marqués de Tai. Otras llevan la elocución para el servicio de señor, o bien la indicación de la capacidad del contenido. A la vajilla se agregan mucha cerámica, a menudo esmaltada y decorada con motivos anteriormente dicho, y también en ellas conservan restos de comida, en particular de frutas tales como melocotones, melones y frutillas, así como diversas legumbres. Otro hallazgo significativo son tres instrumentos musicales: una cítara, un órgano y una flauta de 12 cañas de bambú, que producen los 12 tonos de la gama china, contenidos en un estuche de seda polícroma. Con la cerámica se vincula, al menos en parte, otro descubrimiento efectuado en la tumba, la de hasta 162 estatuillas de madera, probablemente imágenes de los parientes y amigos de la difunta señora. Las estatuillas estaban pintadas o vestidas de seda, y el 23 de ellas componían un grupo de músicos y bailarines, como se advierte en algunos instrumentos colocados en sus manos. 48 baúles de bambú, verosimilmente destinados a contener el ajuar fúnebre de la propietaria de la tumba, contemplan este segundo excepcional descubrimiento revelado por China después de quitarse la cortina de bambú. Ahora nos espera un tercer hallazgo, menos resonante, pero sin duda no menos significativos, y es el de los emperadores de Jade, porque ese hallazgo tal vez sea el de más resonancia en China a nivel de descubrimientos arqueológicos. Dicho hallazgo, que con razón ha sido comparado al de la célebre tumba de Tutankamón en Egipto, tuvo lugar en 1968 en Mancheng, en China septentrional. Se han identificado aquí dos grandes tumbas subterráneas que se remontan a fines del siglo II a.C. y encierran los restos de dos personajes imperiales, Liu Shen y su mujer Tu Wang. En dichas tumbas han salido a la luz casi 3.000 objetos pertenecientes al ajuar funerario, en gran parte de oro, plata, bronce, jade y telas preciosas. Pero lo que más asombró al mundo fueron las vestimentas fúnebres de los difuntos, hechas con planchas de jade atadas con hilos de oro. Así narra el hallazgo uno de sus protagonistas. En junio de 1968 estaba yo de servicio en un destacamento del Ejército Popular de Liberación en el distrito de Mancheng. Una parte estaba destinada allí y unos camaradas, una tarde, del duodécimo batallón de exploración nocturna, descubrieron una estructura subterránea y enseguida lo comunicaron al cuartel general de la compañía. Cuando oyó la noticia, el camarada Ku Chong Lin saltó de su lecho y condujo el auto muchos kilómetros hasta el lugar del suceso. A su llegada, en compañía de un oficial, se internó en la estructura subterránea para explorarla. Se trataba de una vasta caverna, tan grande como para contener un millar de hombres, una obra ingeniosa de arquitectura y un verdadero palacio subterráneo. De todas partes saltaba a los ojos el esplendor del oro, la plata y el jade. Vasijas de bronce, laca y cerámica yacían
en ordenadas filas, unas sobre otras. En la superficie de un vaso especialmente bien trabajado se encontraron estas palabras: Tesoro del Palacio de Chuan Chan. Y se dieron cuenta entonces que se trataba de los restos históricos sepultados

a proteger los cuerpos de la descomposición y cumplían, por consiguiente, una función análoga a la de la momificación. La momificación en Egipto. Conviene especificar, no obstante, que continúa también las insignias de jerarquía, ya que el hilo de oro se reservaba solamente a los emperadores. Un antiguo texto chino dice exactamente: los cuerpos de los emperadores deben sepultarse con ropas de jade cosido con hilos de oro. Los principales y los príncipes imperiales, la primera generación de señores feudales, las princesas imperiales, serán vestidos con jade cosido con hilo de oro. La alta nobleza, las hermanas y las tías del emperador serán vestidas con jade cosido con hilo de bronce. En cuanto a los demás objetos de particular interés hallados entre los enseres de las tumbas, lo difícil resulta elegir. Solo por citar algunos ejemplos, había minúsculos leopardos de bronce dorado con incrustaciones de plata pegado a las mangas de los trajes para ser desplomada, un estupendo incensario de imágenes humanas y animales ejecutadas en filigranas de oro y que representaba una montaña sagrada, que el humo del incienso mostraba envuelta entre humo, una lámpara de bronce dorado que consta de una figura femenina con cabeza desmontable que sostiene una compleja linterna también separable, el zócalo móvil de la linterna y su abertura giratoria permitían regular la luz a voluntad. Antes de terminar, debemos recordar que las muestras organizadas en Europa han presentado un complejo panorama de novedades que ocupa todo el ámbito de la historia china. En el medievo, y precisamente en la época del emperador Xuanzang, aparecen dos enormes ánforas de terracota conteniendo el tesoro que el emperador mismo tuvo que esconder cuando la rebelión del ejército lo obligó a huir de la capital. Las ánforas contenían vajillas de oro y de plata, grabadas con figuras de leones, caballos, osos, ánades, tortugas, papagayos y flores. Allí había también piedras preciosas como ámbar, corales o amatistas. Junto a estos valiosos objetos también hay documentos escritos. Tienen especial importancia en todo ello un volumen de diálogos de Confucio, constituido por un rollo de 5 metros y 21 centímetros de largo. Es el más antiguo manuscrito del gran pensador chino que se haya descubierto hasta ahora, ya que antecede en 2 siglos el primero que antes se conocía, y es mucho más completo que este. La fecha debe situarse en el año 710 a.C. en cuanto concierne a los textos impresos. Recordemos también el descubrimiento del más antiguo volumen hasta ahora conocido, ya que nos referimos a él a propósito de la invención del papel. Concluyamos este rápido cuadro en conjunto con los descubrimientos de épocas más cercanas a nosotros, más o menos del siglo XIII de la era cristiana, que se remontan a algunas fortificaciones y numerosas viviendas de la capital, de Pekín, que han sido reveladas por las excavaciones. En ellas hay además monedas de todas las épocas, con frecuencia valiosas. En síntesis, tenemos vastísimas revelaciones sobre todas las etapas de una civilización que se desenvolvió a través de varios milenios, que alcanzó niveles muy altos, que por demasiado tiempo han quedado lejos de nuestro conocimiento. Ahora podemos dejar a la China vuelta a descubrir, para pasar a un gran país con el cual no faltan, por cierto, comunicaciones y que, sin embargo, queda casi siempre al margen de las reflexiones arqueológicas sobre otro país con no menos misterios y misterios de la arqueología, Japón. Ha sido el repaso a una tierra grande en enigmas arqueológicos. En este caso, hemos visitado los misterios arqueológicos y descubrimientos arqueológicos en China. 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Les quiero proponer un viaje a Masada y al Herodium, dos lugares cargados de historia y de misterio.

0: Masada es una gigantesca fortaleza rocosa que se eleva al oeste del Mar Muerto. En medio de las arenas desérticas, allí, en el año 73 d.C., los hebreos libraron su última y gloriosa batalla contra los romanos. Caída ya Jerusalén, caída toda la Tierra Santa, un puñado de héroes resistió por mucho tiempo y sin esperanza alguna al asedio de las legiones guiadas por el general Silva. Después, cuando los romanos abrieron brecha en las murallas, los defensores, en una escena de trágica grandiosidad, se dieron muerte entre sí, prefiriéndola a la esclavitud. La resurrección de una fortaleza tan rica en historia y en prestigio no podía menos que fascinar al ingeniero Yigael Yadin. Es necesario agregar que estableció esta empresa en gran escala con recursos poderosos, con perfecta eficiencia. Pero quizá la idea más brillante haya sido la de los voluntarios, que mediante un anuncio publicado en la prensa local y en el Observer londinense, acudieron en cantidad, atraídos por la fascinación eterna de la arqueología. Estudiantes y profesores, secretarias administrativas y modelos, obreros y doctores, bibliotecarios, artistas, mayordomos, abogados, dentistas, guías turísticos, tipógrafos, cineastas, fabricantes de violines, todos tenían cabida en esta gran exploración de Masada. Bajo el calor sofocante del desierto, algunas muchachas no tardaban y no dudaban en ponerse en bikini. Y Yadin, que no carece de humor, comentaba que su ansia por descubrir antiguos escombros era evidentemente igual a la de descubrirse ellas mismas. Descubrimientos, decimos, como se presentan con prestigiosa claridad, y enseguida advertimos que los hallazgos reflejan con admirable correspondencia las páginas de un gran historiador de la antigüedad, Fabio Josefo, que nos ha dejado sobre la última hazaña de los defensores de Masada un relato que es grandilocuente. Es posible que nunca, como en este caso las fuentes históricas, iluminen los hallazgos arqueológicos y viceversa. En un fecundo intercambio de elementos del cual deriva la orgánica resurrección del pasado, esto, sobre todo, en cuanto a quien construyó la inmensa fortaleza, nada menos que el famoso Herodes, protagonista del relato evangélico sobre la matanza de los inocentes. Estamos en los últimos años antes de Cristo, y el rey, como explícitamente narra Flavio Josefo, crea en Masada un lugar para la defensa y para lujosa morada al mismo tiempo. Decía así: es fama que Herodes hizo construir esta fortaleza para sí, para defenderse de dos peligros, porque temía que los hebreos pudiesen destruirlo y destituirlo y reinstalar en el gobierno al rey de ellos, y por otro peligro más grande y terrible que provenía de Cleopatra, reina de Egipto, quien no ocultaba sus intenciones, sino que hasta las había mencionado con frecuencia a Antonio. Cleopatra deseaba que Antonio, refiriéndose a Marco Antonio, quitase a Herodes todo el poder, e instintivamente le pidió que le acordase el reino de Judea. Y es por cierto muy extraño que Marco Antonio nunca hubiera accedido a tal deseo, ya que era totalmente esclavo del amor hacia ella, y nadie se habría extrañado de que su pedido hubiese sido satisfecho. Fue así que, por el temor a estos dos peligros, Herodes construyó Masada. En las estructuras que resurgen claramente a la luz, la ciudadela se nos presenta circundada por fortificaciones que siguen toda la arista externa del peñasco. Sobre el lado norte, sobresaliendo hacia adelante, como un tajamar, se encuentra la residencia privada del soberano, distribuida en tres terrazas que descienden hacia el valle: la más alta con las habitaciones, la del medio con una especie de galería formada por un elegante edificio circular con doble hilera de columnas, la inferior también con galería para banquetear y gozar del panorama, constituida por un edificio cuadrado de columnas con pinturas que imitan los colores y el veteado de mármol. Siguiendo por el norte a sur, centro y dentro de la ciudadela, un gran edificio termal que permitía los baños con diversas graduaciones de calor, mientras que lo coronaban vastos edificios destinados a las administraciones y espaciosos almacenes. Estamos todavía en exacta correspondencia con las palabras de Flavio Josefo. Habrá aquí cuantiosas provisiones de cereal, y en tal cantidad que habrían bastado para mantener a la gente por un largo periodo. Había además aceite y vino en abundancia, y se había guardado allí todos los tipos de legumbres y dátiles. Cuando el lugar fue conquistado por los romanos, mejor dicho, cuando los romanos se apoderaron de los víveres que se había economizado, estos no habían variado en nada. Y creemos no andar errados al pensar que los víveres se conservaron tanto tiempo a causa del aire, pues la fortaleza se encuentra tan alta que no llegan allí las partículas de sustancias infectas. También se encontró allí gran cantidad de armas de todas clases, que habían sido acumuladas por el rey y habrían bastado para 10.000 hombres. Todavía más al sur, sobre el borde occidental del peñasco, se eleva el más grande edificio de Masada, el Palacio Real con funciones de morada, de administración y de representación. Un excepcional suelo de mosaico que reproduce en vivos colores motivos geométricos y vegetales, que ha surgido de las excavaciones y que constituye una de las más antiguas y estimables manifestaciones de este arte. En el mosaico no hay figuras humanas, lo cual indica el homenaje que Herodes quiso rendir a los principios religiosos de su familia y del ambiente hebraico. Un hecho significativo. No lejos del palacio se hallaron 5 residencias menores, sin dudas utilizadas por los familiares del soberano. Por último, las murallas, dice Flavio Josefo, Herodes circundó toda la cima de la colina con murallas de 1,5 kilómetros de largo, hechas de piedras blancas y de 5,5 metros de alto por 3,5 metros de ancho. Sobre estas murallas se levantaban 38 torres, cada una de las 22 metros de alto, de las cuales se podía pasar a edificios más pequeños construidos en el interior de toda la muralla. Las excavaciones han sacado puntualmente a la luz este poderoso sistema defensivo. Al mismo tiempo ha resultado claro que precisamente aquí, en los pequeños aposentos excavados entre el muro externo e interno, se amoldaron a habitar los últimos defensores de Masada. Y qué sugestivo fue ver surgir de la tierra modestos instrumentos de la vida cotidiana, desde lámparas a ollas, broches, desde cesta de hojas de palmera hasta cucharas y espátulas de hueso. Tampoco faltan los artículos de tocador para las señoras, conchas con restos de cosméticos, redomas de arcilla para los perfumes, escudillas de bronce con espejos o palillos para pintarse las cejas. Sin embargo, no solo las murallas anidaron a los últimos defensores. La residencia del ángulo norte, por ejemplo, ha dado lugar a otro hallazgo. En una espesa capa de ceniza, evidentemente resto de un incendio, se habían acumulado residuos de dátiles, nueces, aceitunas, cereales, granada, sal. Junto a ellos, algunas monedas que mostraban la leyenda Libertad para Sion. Era la prueba indudable que era de la rebelión. Pero el hallazgo más sugestivo y trágico en la misma zona es la que dejamos que describa en sus propias notas el propio Yadin, que decía: sobre los peldaños que conducían a la piscina de agua fría y en el suelo contiguo estaban los restos de 3 esqueletos. Uno pertenecía a un hombre de unos 20 años, tal vez uno de los comandantes de Masada. Junto a él hallamos cientos de escamas de plata de coraza, decenas de flechas, fragmentos de un chal para oraciones y hasta un cacharro con letras hebraicas grabadas. No muy lejos de allí, siempre en los peldaños, estaba el esqueleto de una mujer joven, que habría y había conservado a la perfección debido a la extrema sequedad del clima. Sus negros cabellos, recogidos en hermosas trenzas, parecían recién peinados. Al lado, la túnica estaba manchada con algo que parecía sangre. Junto a ella, había sandalias femeninas de bella hechura, labradas según la moda de la época. El tercer esqueleto era de un niño. No podía haber duda alguna. Teníamos delante algunos de los defensores de Masada. Por lo demás, otros esqueletos salieron de una gruta situados en la pendiente sur del peñasco, confirmando los indicios de la muerte cruenta que precedió a la caída de la fortaleza. Pero la presencia de los últimos defensores no se limita a estos indicios. Un baño ritual, construido según las más minuciosas normas de la religión hebraica, y una sinagoga que se cuenta entre las más antiguas hasta entonces conocidas, y que indican la vida religiosa junto a la vida militar. Por último, el hallazgo máximo, una serie de manuscritos más o menos fragmentarios que nos traen los textos bíblicos de la época, integrando con un testimonio no menos valioso la célebre y los célebres manuscritos del Mar Muerto. Inclusive, hay quien ve más. Si los manuscritos del Mar Muerto, hallado en grutas no lejanas de estos parajes, podían dejar abiertas algunas dudas respecto de su fecha, los de Masada, provenientes de excavaciones regulares en una fortaleza destruida en el año 73 después de Cristo, deben ser necesariamente anteriores a dicha época, y por consiguiente aportan la última confirmación decisiva a la autenticidad de un conjunto de descubrimientos que en los últimos años asombró al mundo entero y a los estudiosos. Pero la conmoción de Masada vive y vibra hoy, sobre todo en el recuerdo de sus heroicos guerreros. Y asume grandiosidad de leyenda la figura de su jefe, Eleazar, que cuando todo parece perdido señala, con un memorable discurso, el camino de la muerte antes que de la esclavitud. De esa muerte la arqueología nos ha entregado con impresionante evidencia los míseros restos humanos, mientras que la historia, con las palabras transmitidas por Flavio Josefo, nos ha entregado paralelamente un testimonio de ellas que no será posible olvidar. Decía aquel líder guerrero, antes de caer la fortaleza: puesto que hace mucho tiempo, oh mis generosos amigos, decidimos que nunca seríamos esclavos, esclavos de los romanos, ni de ningún otro excepto Dios, quien es único Señor verdadero y justo de los hombres, ha llegado el momento de poner en práctica dicha resolución. Somos conscientes de que ese mismo Dios que antes protegió a la nación hebrea la ha condenado ahora a la destrucción. Fue este un signo de la ira de Dios contra los muchos pecados de que nos hicimos culpables hacia nuestros connacionales. Procuremos no recibir el castigo de los romanos, sino del mismo Dios, ejecutándola con nuestras manos, porque así será más apacible que la otra. Que nuestras mujeres mueran antes de ser injuriadas, nuestros hijos antes de haber saboreado la esclavitud, y después de matarlos, concedámonos recíprocamente este bien que nos dará la gloria. Conservémonos libres como nuestro mayor monumento fúnebre. Y así fue como aquellos últimos defensores de Masada se dieron muerte entre ellos en un gesto hoy calificado de heroico antes de caer en manos de los romanos y ser esclavos para siempre. Fue la eterna deuda histórica de Masada con el mundo. Y en estos misterios de la arqueología no podía faltar, en este recorrido que hoy hacemos por Israel la célebre fortaleza palestina de Herodes, la que Herodes se hizo construir como palacio real y como mausoleo, y que surgió de sus reinos a consecuencias de una serie de excavaciones conducidas por un arqueólogo franciscano, Virgilio Corbo. Digamos enseguida que la humildad de este arqueólogo estuvo a la altura de su hábito sacerdotal. Quien quiera leer las noticias referentes al descubrimiento debe hallarlas en la revista científica El Liber Annus, del Estudio Bíblico Franciscano de Jerusalén. Ni televisión, pues, ni prensa, ni volúmenes de suntuosas tapas y papel patinado, sino la modestia franciscana de quien se contenta con lo mínimo y piensa en lo esencial. Sin embargo, si hay un descubrimiento que se pueda llamar sensacional, es precisamente este: la fortaleza de Herodes. Cuando se agrega luego que la fortaleza se alza en una elevación del terreno a pocos kilómetros de Belén, todos los recuerdos evangélicos saltan a la mente. Aquí, narra Mateo, nació Jesús en tiempos de Herodes, y aquí vinieron los magos, guiados por la viva luz de una estrella. Después, cuando hubieron adorado al divino infante, su sueño los aconsejó volver por otro camino, sin hacerse ver por el rey, mientras los padres se refugiaron en Egipto con Jesús. Entonces, concluye Mateo, Herodes se encolerizó y mandó matar a todos los niños que hubiese en Belén y en todo su territorio, desde los 2 años de edad. La matanza de los inocentes ha perdurado como un símbolo de la figura de este soberano, grande y poderoso por un lado, feroz y despiadado por el otro. Se dice que al oír el relato del bárbaro episodio, Augusto comentó: «Es mejor ser su cerdo que su hijo». Este episodio, por lo demás, no asombra cuando alguien es capaz de hacer matar a la esposa, los hijos, los parientes, en nombre de la razón de Estado. Pero el otro aspecto de la personalidad no es menos vivo ni menos marcado. Con una habilidad sin par, Herodes supo construir de la nada un país enorme, logró la protección de los amos que se sucedieron en Roma, dio a Palestina una prosperidad política, como testimonio de la cual quedan muchas ciudades fundadas y reconstruidas, y sobre todo renació el Templo de Jerusalén. Volvamos a la fortaleza ahora revelada, que las antiguas fuentes denominan Herodium. Ya conocíamos su esplendor, y especialmente por Flavio Josefo, que al respecto escribió lo siguiente: Herodes circundó la cima de la colina con torres redondas y recubrió todo el recinto con suntuosos palacios, tanto que no sólo el interior de las construcciones ofrecía un espléndido panorama, sino que la riqueza se prodigaba también sobre las murallas externas, sobre los almenajes y los techos. Con enormes gastos trajo allí, desde lejos, agua en abundancia. Arregló el acceso a la cima con 200 peldaños de blanquísimo mármol, ya que la colina era bastante elevada y totalmente artificial. En las faldas también erigió otros palacios, capaces de dar reparo al equipaje y a los amigos. De tal modo, en cuanto a hacerlo todo, aquella fortaleza parecía una ciudad; en cuanto al perímetro, un palacio. Veamos qué nos revela la arqueología. La fortaleza se eleva en pleno desierto, sobre una colina achatada que, en su cima, es plana. Su plano es perfectamente circular, con un doble murallón que la ciñe en derredor. En el murallón se insertan 4 torres, a distancias regulares entre sí, una circular y 3 semicirculares. Para dar una idea de las dimensiones, diremos que el diámetro de la fortaleza supera los 80 metros. Fuera de los murallones, una serie de defensas protegía las escarpadas del cerro. Pasemos al interior. La zona oriental, al abrigo de la Torre Mayor, está ocupada por un gran jardín circundado por un peristilo. En la zona occidental, en cambio, se encuentran las termas y el triclinio. Las termas, que darían envidia a nuestros más modernos edificios, constan de tocador, recintos para baños fríos, tibios y calientes, pavimentos dobles para la circulación del aire de calefacción, elegantes mosaicos y decoraciones con estuco de estilo pompeyano, el triclinio, que tiene un techo sostenido por cuatro columnas y está circundado por una serie de huecos de pendientes. En cuanto a las habitaciones, habían de encontrarse en las plantas superiores, de las cuales se han hallado algunos restos. Flavio Josefo menciona mármoles y estos han aparecido en abundancia. Había piedra negra del Mar Muerto, rosada de Belén, ónix del desierto. De madera, en cambio, debían ser los cielos rasos, como lo demuestran los restos de vigas de ciprés encontradas durante las excavaciones. Cuando agregamos la elegancia de los capiteles jónicos y corintios, la diversidad de las pinturas, la policromía de los mosaicos, debemos concluir que esta fue ante todo y sobre todo un palacio, al que después, por su misma posición en el desierto, hubo de abastecerse poderosamente, aunque sin perder, en modo alguno, la elegancia interna de sus estructuras. Cuando murió Herodes, la procesión que lo acompañó asumió aspectos de un fasto impresionante, que convenía a la riqueza de la construcción y a la pompa de la que se había rodeado el soberano. Sobre su lecho, de la que se dice que era de oro macizo, constelado de piedras preciosas, se tendió un manto de púrpura recamado en los más variados colores. En otro manto se envolvió el cuerpo del rey, con la cabeza ceñida por una diadema y cubierta por una corona de oro, el cetro en la mano derecha también de oro. En torno al lecho se congregaron los parientes, los guardias, los mercenarios de todas partes del mundo, 500 siervos cargados de aromas. Este fue el séquito con que Herodes llegó a su última morada. Pero, ¿qué pasó con la fortaleza después de muerto su constructor? En la época de la conquista de Jerusalén, en el año 70 después de Cristo, el ejército romano se encaminó contra el Herodium, que fue defendido con excepcional encarnizamiento. Desde lo alto de sus murallas se lanzaron balas de piedra que tenían casi un metro de diámetro y que la arqueología ha sacado puntualmente a la luz. Al final vencieron los romanos, pero unos 60 años más tarde, en el 132, los hebreos se rebelaron de nuevo y el Herodium volvió a ser el centro de su defensa. La arqueología testimonia también esta fase, mostrando los reductos militares y al lado la sinagoga y el baño ritual, signos de la fe que animaba a los defensores. En los ya célebres manuscritos del Mar Muerto, además, se menciona el Herodium como el lugar de residencia de Bar Kokhba, que era el jefe de la rebelión. De nuevo triunfaron los romanos y la fortaleza cayó en el abandono. Tan solo más tarde, en el siglo V después de Cristo, volvió a ser habitada. Esta vez fueron monjes quienes se instalaron en ella. Construyeron allí celdas, una iglesia, una panadería con horno y comenzaron su vida. En los antiguos estucos se marcaron entonces garabatos en idiomas griegos destinados a transmitir el recuerdo de los nuevos ocupantes. A decir verdad, entre los garabatos griegos hay algunos que el excavador define como pornográficos, pero como se abstiene púdicamente de publicarlos, quedamos en duda sobre su contenido y sus autores. Por último, fue el abandono, y quien conoce el desierto sabe con qué rapidez la arena llevada por el viento se acumula sobre las ruinas. Pero entonces, un franciscano se le ocurrió resucitar el pasado. Recurrió al ministro de Relaciones Exteriores y obtuvo una contribución monetaria. Enroló a los beduinos de las tribus cercanas y con azadones y badiles libró el último ataque contra la milenaria fortaleza, el de la ciencia. Una vez más, victorioso y por fin pacífico, se descubrió los restos de este magnífico palacio. Fueron los dos lugares que hoy les he propuesto visitar, dos lugares en Israel, Masada y el Herodium, el templo de Herodes, en esta ruta por los misterios arqueológicos en Radio Betis.
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